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1: Exactamente a esta hora hay un niño en la calle. Le digo amor, me digo, recuerdo que yo andaba con las primeras luces de mi sangre, vendiendo una oscura vergüenza la historia, el tiempo diario. Porque es cuando recuerdo también las presidencias, urgentes abogados politiqueros, asco. Cuando subo a la vida juntando la inocencia, mi niñez, triturada por escasos centavos, por la cantidad mínima de pagar la estadía como un vagón de carga, y saber que a esta hora mi madre está esperando, quiero decir, la madre del niño innumerable, que sale y nos pregunta con su rostro de madre, ¿qué han hecho de la vida? ¿Dónde pondré la sangre? ¿Qué haré con mis semillas si hay un niño en la calle? Es honra de los hombres proteger lo que crece, cuidar que no haya infancia dispersa por las calles, evitar que naufrague su corazón de barco su increíble aventura de pan y chocolate, transitar sus bandidos de países y tesoros poniéndole una estrella en el sitio del hambre. De otro modo es inútil ensayar en la tierra la alegría y el canto. De otro modo es absurdo, porque de nada vale si hay un niño en la calle. ¿Dónde andarán los niños que venían conmigo, ganándose la vida por los cuatro costados? Porque en este camino del hostil ferozmente cayó el toto de frente con su poquita sangre, con sus ropas de fe, su dolor a pedazos. Y ahora necesito saber cuáles sonríen. Mi canción necesita saber si se han salvado, porque si no es inútil mi juventud de música, ya de dolerme mucho la primavera este año. Importan dos maneras de concebir el mundo. Una, salvarse solo, arrojar ciegamente los otros de la balsa. Y el otro es un destino de salvarse con todos, comprometer la vida hasta el último náufrago, no dormir esta noche si hay un niño en la calle. Exactamente ahora, si llueve en las ciudades, si la niebla desciende como un sapo del aire y el viento no es ninguna canción en las ventanas, no debe andar el mundo con el amor descalzo, enarbolando un diario como un ala en la mano, trepándose a los trenes, canjeándonos la risa, golpeándonos el pecho con un ala cansada. No debe andar la vida recién nacida a precio, la niñez triturada a una escasa ganancia, porque si no las manos son dos fardos inútiles y el corazón apenas una mala palabra. Cuando uno anda por los pueblos del país o ve en trenes con su geografía de silencio, la patria sale a mirar al mundo con los niños desnudos, preguntando qué fecha corresponde a su hambre, qué historia les concierne, qué lugar en el mapa. Porque uno norte adentro y sur adentro encuentra la espalda escandalosa de las grandes ciudades, nutriéndose de trigo, vides, cañaverales, donde el azúcar sube como un junco del aire. Uno encuentra las gentes, los jornales escasos, una sorda tarea de padres con horarios y madres silenciosas molidas en las fábricas. Uno a veces andando de madrugada encuentra la intemperie dormida con un niño en los brazos. Y uno recuerda anécdotas, señores que en París han bebido por la antigua belleza de Dios sobre la balsa, en donde han sorprendido la soledad de frente y la índole triste del hombre solitario, en tanto sus señoras tienen angustia y cambian de amantes esta noche, de médico esta tarde, porque el tedio que llevan no les cabe en el mundo. Y ellos son accionistas de los niños descalzos. Ellos han olvidado que hay un niño en la calle, que hay multitud de niños que crecen en la calle y millones de niños que viven en la calle. Es Exactamente a esta hora hay un niño creciendo. Yo lo veo apretando su corazón pequeño, mirándonos a todos con sus ojos de fábula. Viene, sube hacia el hombre acumulando cosas. Un relámpago.

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2: Uy, pero muy buenos días, bienvenidos. Esto es El Despertador, el arranque de la mañana aquí en RTN Radio, Radio y Televisión del Neuquén, en sus 40 años celebrando esta existencia de cuatro décadas, con lo que es todavía, ¿no? Las consecuencias de lo que fue el encuentro por los 40 años. Va a haber fotos, están adelantando que va a haber fotos de lo que fue, ¿no? Bueno, estamos muy contentos, por cierto. Y estamos acá con el tango, en este comienzo de jornada, en la previa. Ya se viene conectado con la actualidad, con noticias como es habitualmente aquí en RTN. Vamos a arrancar con Angelito Vargas, nos vamos a ubicar en parte de su repertorio, de esta forma de cantar que se enroló en una escuela de interpretación que está tomada hoy por hoy por varios muchachos de estos tiempos. Se lo escucha, se lo estudia, se lo va tomando a Angelito como referente y encuentra, ¿no? Gente que hoy por hoy va tomando herramientas, las cuales fueron aportadas por Ángel Vargas. Vamos con Viejo Coche de Pereira y Flores.
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esta típica, esta formación que tiene repertorio propio, que lo va generando desde la composición y la autoría del mismo Di Pasquale, y también tiene la posibilidad de incorporar a cantores y a cantoras. Por ejemplo, en esta ocasión es el vals del Laberinto, pertenece al disco Continuidades volumen 1, que viene acompañado también con una realización audiovisual en donde participa, en este caso, no solamente como cantora

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0: conectados como todos los días hasta las 9, acompañándolos con toda la información del ámbito regional, nacional, internacional, obviamente, y deporte también, obviamente, que pertenece al ámbito nacional, regional e internacional. Y como va a ser durante los próximos días, vamos a tener el beneficio, la grandeza de...
1: El placer. Decirlo así, sin tapujos.
0: Lo iba a decir, pero era mi cierre. De contar con el señor Mario Cipitelli.
1: ¿Cómo te va? Mario. ¿Qué hace, Gastón?
0: Bienvenido.
1: Bueno, reemplazándolo a Ariel, que va a estar unos días de vacaciones, así que le deseamos todo lo mejor, aunque no lo pensemos.
0: El bonus track, dice.
1: Sí, el bonus track. Bueno, 5 grados, 4 décimas tenemos.

0: Andresito que estaba jodiendo desde temprano.
1: Pero está un poco mejor que ayer.
0: Ayer estuvo muy frío.
1: Yo creo que ayer era el viento, ese polar, no sé, pero...
0: Adivina quién se le rompió la termocupla y estuvo esperando el gasista bastante tiempo ayer. Jonathan. Pero finalmente vino un vecino que tengo que... Viste que ahí, pues sí, ¿qué te gustaría en la vida? Que un gasista viva frente a tu casa. Puede ser. Importante eso.
1: Sí, sí, sí.
0: Así que... Y lo resolvió, pobre, después de trajinar, porque los que... Viste que ahora hacen los calefactores y son muy frágiles.
1: Sí, todo.
0: Es la valvulita, la termocupla, el encendedor, el chispero, todas las cositas esas que hacen que a uno se encuentre en pleno invierno de golpe sin calefacción.
1: Yo te voy a decir que tengo uno que no me anduvo durante mucho tiempo y de repente un día empezó a andar. No le encontramos la vuelta.
0: Es que yo creo que hay algo extraño en los calefactores y es que creo que tienen vida propia. Bien. Y no lo sabemos.
1: ¿Y el gas?
0: Y el gas.
1: Y en el gas también.
0: Bueno, te cuento que hay mucha información, tenemos mucha información. Te digo un 11 de agosto que pasó rapidito en el mundo. Uh-huh. Nace Hugo Guerrero Martínez en 1924, mirá vos, hubiera cumplido 102 años, ¿eh? Conocido como el peruano parlanchín. Una voz bárbara, la de Hugo Guerrero Martínez. En 1959 nacía Gustavo Cerati. Nace en Buenos Aires, formó Soda Stereo junto a Charlie Alberti y Zeta Bosio, y con esa banda conquistó Argentina y toda Latinoamérica. Bueno, en el 65 nace Sergio Cachito Vigil. Fue jugador de hockey sobre césped y sus mejores logros llegaron como entrenador. Bajo su mando, el seleccionado femenino ganó la medalla de plata de Sydney 2000. Bueno, ¿qué más tenemos? El suicidio de Robin Williams en 2014. Viste que pasaron un montón de cosas hace poco y parece que fue hace...
1: De Robin Williams, ¿no?
0: Exactamente. Un actor legendario de Hollywood. Bueno, son las...
1: Tenía depresión.
0: Sí, sí. Venía con unos dramas. Y pensé que era un tipo que hizo unos personajes entrañables, ¿no?
1: Y que se lo veía tan feliz y en realidad, bueno, todo eso...
0: Y un tipo tan claro, todo eso va por dentro. Bueno, y después tenemos toda la actualidad con el terremoto de Colombia, que vamos a estar hablando seguramente.
1: Sí.
0: Te actualizo, si querés, la cifra de muertos. 132 muertos, 570 heridos y graves daños en viviendas y aeropuertos.
1: Algunos son terribles.
0: Sí. Algunos lo comparaban con lo de Venezuela. Fue peor lo de Venezuela. No por la intensidad, que puede haber sido similar, pero viste que los terremotos no... Hay que ver dónde ocurren, qué población, qué densidad geográfica, demográfica tienen.
1: Y el después, ¿no?
0: Qué infraestructura tienen. Si eso ocurre en un campo, no va a pasar nada, por más que sea de 9.5.
1: O en un país súper desarrollado que puede levantarse.
0: Exactamente. Así que después vamos a estar actualizando seguramente esto, que obviamente fue un golpazo para los colombianos. Ellos estuvieron en el 79... uno devastador de 8.1, que fue el más grande de la historia de Colombia en ese momento. Pero después lo vamos a estar hablando.
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0: Siete de la mañana, 10 minutos, 5 grados 4 décimas tenemos, Gastón, y vamos a charlar ahora con Hipólito Salvatori, Secretario de Ambiente y Recursos Naturales, porque ustedes saben que se prorrogó la emergencia hídrica en Neuquén. El gobierno decidió prorrogarlo por 180 días debido a que aún se mantiene este estrés hídrico en los suelos después de tanta sequía. Y por ahí la gente cree que llueve un par de veces y esto ya está... o nieva en la cordillera y ya está, bueno, indudablemente hace falta más. Hipólito, Mario Chiquitelli y Gastón Torres, buen día.
3: ¿Qué tal, Mario? Gastón, y a toda la audiencia, que tengan buen día.
0: Bueno, hice esta pequeña introducción para presentar esta nota y el porqué de estos 180 días, por qué es necesario seguir recuperando las cuencas.
3: Exactamente, me ahorraste un montón de trabajo porque venía pensando eso, también como lo que piensa la sociedad. Estos eruditos en plena tormenta que tenemos en la ciudad y en la provincia,

0: todo el retraso que tenemos, arrancando desde hace muchos años, pero el año pasado principalmente, con la falta de precipitaciones. Este año, todos lo sabemos, arrancó bastante tarde las precipitaciones, no llegan a recuperarse todavía las cuencas. Estaba revisando justo en este momento los números de los embalses que tenemos en la provincia del Neuquén, y para darnos una idea, por ejemplo, Piedra del Águila, el embalse de Piedra del Águila, estamos 9 metros abajo todavía del nivel máximo normal.
1: 9 metros.
0: El Chocón, 3,4 metros. Y eso es una constante que seguimos manteniendo en toda la provincia, pese a todas las lluvias que ha habido, y que tenemos que considerar que las temperaturas fueron bajas, se retuvo algo de nieve, ese de hielo va a promover a que los embalses se recuperen, pero no llegamos a un nivel de recuperación que nos permita decir, en el verano tenemos cierta tranquilidad y las cuencas se van a recuperar.
1: Claro, porque además hay que lograr agua en el verano por la demanda eléctrica y los embalses también necesitan.
0: Exacto, la demanda eléctrica te demanda, valga la redundancia, erogar agua para generar energía eléctrica y terminar consumiéndola aquí en Buenos Aires donde se requiera. Eso te demanda mucho consumo de agua, lo vemos en el crecimiento de los ríos aguas abajo. Y no es que se quedan estáticos los lagos hasta que nosotros los necesitemos en el verano. Y
1: Claro.
0: asimismo también, en las zonas donde no tenemos cercanía de lagos en el centro de la provincia, la cuenca todavía no se termina de recuperar y, por ejemplo, para que se den una idea, los estudios que se realizan para hacer perforaciones de agua y tener suministro han variado desde el mes de diciembre al mes de marzo, digo, donde te decía que podías encontrar agua a 70 metros, se realizan las perforaciones y no encontrás agua. La cuenca se sigue deprimiendo. Así que, en función de eso, es que con la herramienta de la emergencia hídrica se han atendido un montón de problemas durante el verano y más allá de las falencias estructurales, no hemos sufrido más de, creo que el peor de los casos fue por una cuestión de turbidez en la ciudad de Chosmalal, que fueron 4 días sin abastecimiento, sin potabilización de agua. No hemos sufrido grandes complicaciones, estimo que ustedes también lo habrán visto en las radios, pero
1: Sí.
0: la respuesta ha sido relativamente rápida a las necesidades.
2: Hipólito, más allá de que no alcanza esto y obviamente falta muchísimo para recuperar, ¿se puede estimar aproximadamente cuánto ha mejorado o cuánto han mejorado las cuencas y cuáles son las más comprometidas?
0: Ha mejorado y bastante, y se termina viendo principalmente la gran preocupación que tenemos siempre es el lago Marimenuco. Y el Marimenuco y los barriales, ese encadenamiento, hoy en día está prácticamente en los niveles normales. Es un gran alivio porque de ahí se abastece prácticamente el 70% de la población de la ciudad de Neuquén, de agua para consumo humano. Y después en el resto de las cuencas se ha tenido una recuperación. Ahora lo que estamos esperando es que se mantengan las temperaturas bajas para que la nieve se retenga y el descongelamiento de esa nieve vaya paulatinamente con el deshielo vaya recuperando las cuencas para el verano. Se ha recuperado en un gran porcentual. Ya te digo, el Marimenuco es lo más importante en este momento a nivel de abastecimiento de personas, pero el resto de la provincia está en plena recuperación.
1: Claro, Hipólito, ¿y hay alguna siguen teniendo estas proyecciones tan precisas como, por ejemplo, el pronóstico del Niño, que decían que iba a ser este invierno, entrado el invierno muy llovedor y finalmente se cumplió? ¿Cómo va a seguir para la primavera o todavía no lo tienen eso?
0: Sí, se prevén precipitaciones hasta el mes de septiembre, inclusive lo que están dando los pronósticos, así que las expectativas son buenas como para no llegar con la misma situación o peor que el año pasado. Estimo que vamos a tener una situación mucho más favorable. El año pasado fue extremadamente crítico y no tuvimos este fenómeno del Niño, como bien decías, y mucho menos extendido hasta el mes de septiembre.
1: Claro.
0: Así que la previsión es mucho más favorable. Ahora, eso no quita que son previsiones, como todos sabemos. Si
1: Claro,
0: esa
1: sí.
0: previsión no da el acierto, vamos a llegar tarde a atender las necesidades de la gente en sí.
2: Pero es probable que vengan en algún momento, como estos últimos años sequía, años

este es un ciclo ahora que vamos a tener la lluvia, se va por las previsiones que se están dando, se va a sostener durante esta temporada hasta la primavera, seguramente tengamos un verano seco nuevamente, y entremos en un ciclo de sequía en los próximos años.

0: fuertes. Fíjense que más o menos se están repitiendo cada 10 años.
1: Ah, mira, es bien cíclico. Bueno, Hipólito, muchas gracias, ¿eh?
0: Por favor, que tengan muy buen día.
1: Hasta luego. Escuchábamos a Hipólito Salvatori, secretario de Ambiente y Recursos Naturales, con este panorama, explicando un poco esto, porque la primera pregunta que uno se hace, con todo esto que está lloviendo,
2: ¿alcanza?
1: Claro, ¿por qué se hace la prórroga? Por este tema.
2: Incluso si...
1: Los números son importantes, ¿viste cuando te dicen por qué? Bueno, los embalses.
2: Claro.
1: 9 metros abajo piedra, 3 metros y medio, 4 del Chocón,
2: Yo creo que igual, aunque se alcanzara a mejorar mucho más que lo que se mejoró ahora, igual la dejás porque para no cantar victoria, para seguir trabajando.
1: Sí.

0: mensaje de WhatsApp, el 2994-098-091-2994.
1: Ahí nos pueden decir 098-091. Lugar, si está lloviendo, está nevando.
0: Que nos manden fotos también, para graficar un poco lo que pasa en cada lugar. Hoy te cuento, Mario, que hay fútbol. Hay fútbol y se va a jugar no solamente la Liga Profesional, partido que van a tener Talleres de Córdoba con Lanús a las 9 de la noche, sino que además, ¿cómo suena? ¿Cómo suena? Va a jugar Boquita esta noche.
1: Estaban preguntándote acá, no mucho, insistentemente, ¿cuándo juega?
0: Bueno, hoy a las 19 por D-Sports. ¿Vieron que también Boca puede ir por D-Sports? Como en algún momento se reían de River.
1: De River más vale que no digan
0: no,
1: nada.
0: No. River está muy mal. Bueno, lo único bueno de River
1: ni
0: es que llegó Thiago Almada.
1: Compañeros, un pie pequeño que no...
0: No, nadie puede hablar. ¿Y cómo será que los de Boca parece que están bien porque empataron? Es increíble, increíble.
1: Claro,
0: bueno, River está tan mal que... Boca juega hoy a las 19, partido de octavos de final de Copa Sudamericana de local en el Tomás Aducó, en la cancha de Huracán, donde está siendo de local Boca, si no me equivoco, sigue siendo de local ahí, y va a enfrentar a Recoleta de Paraguay, un equipo bastante desconocido, no es un equipo habitual de la Copa, de hecho no muchos no lo habíamos escuchado nombrar, ¿no? Pero sí que ganó su grupo, ganó el grupo de el grupo D justamente.
1: Ojo,
0: frente,
1: puede ser un Cabo Verde.
0: ¿Quién te dice? Le ganó, o sea, en el grupo a Santos, a San Lorenzo y a Deportivo Cuenca. Bueno, después de ver a San Lorenzo con Huracán el fin de semana, bueno, uno entiende que tampoco es un gran rival, pero sí que ganó su grupo y que le otorgaron obviamente el beneficio de enfrentar a Boca. Y el que gane de esta serie va a enfrentar al ganador de San Pablo con Bolívar, partido que se juega esta noche en la ida. Van a jugar en Bolivia a las 21:30. Y ojo con Bolívar también, un equipo que viene de eliminar nada más y nada menos que al Gremio de Brasil, obviamente que se hace fuerte de local, pero que también tiene sus armas para salir afuera, que lo ha demostrado obviamente. En un ratito ya empezamos a leer algunos mensajes, nos van llegando fotos, pero las vamos compartiendo con la gente del
1: nos
0: control.
1: Nos pueden decir qué están haciendo, tomando mate, comiendo tortas fritas.
0: Ya estoy viendo un gatito, que nos mandan una foto de un gatito. El otro día nos llegaron fotos de gato, después alguien empezó a mandar de su perro. Los animales que nos miran.
1: Capaz que está nevando en muchos lados, porque acá vamos a recordar que se habilitó el autódromo de Centenario para los camiones, que es un desastre lo de los camioneros.
0: Sí, había que ver

0: actividades en algunos lugares de la provincia por esto, por lo que era la cantidad de nieve. Vamos a ver si después podemos repasar un poquito si hay algo que hoy no vaya a suceder por el tema de...
1: La expectativa es que abrieran Pino Machado porque el Cristo Redentor está tapadísimo.
0: Y la cantidad de camiones que estaban destinados.
1: Yo estuve el fin de semana en Mendoza y me contaban que claro, es un drama para los camioneros. Tienen que bajar hasta Neuquén y encima en Neuquén no pueden cruzar. Imagínate esos tipos que tienen que estar trabajando, tienen que entregar mercadería en términos.
0: Sí.
1: Es muy sacrificado.
0: Y muchos terminan durmiendo en el propio camión.
1: Sí, bueno, son camiones acondicionados, sí. Pero bueno, acá se le va a dar en el autódromo un montón de servicios para que esta gente pueda aguantar mejor la espera que puede llegar a durar. Creo que hasta el miércoles se iban a esperar a ver si habría hasta mañana.
0: ¿Sabes antes si habría... lo retenes?
1: Claro, pero bueno, hay gente de todos lados esperando, están todos desesperados por poder cruzar a Chile, pero las condiciones meteorológicas eran bastante complicadas. Si querés te amplío lo de Colombia.
0: Sí, que dicho sea de paso, por más que no sea lo más importante obviamente, esto interfiere en el partido de River que tenía
1: claro,
0: el miércoles
1: que lo
0: por Copa Sudamericana.
1: Bueno, son 130 los muertos, 570 heridos. Las imágenes son obviamente impactantes, como en todos los sismos. Fue de 7,4 registrado ayer. Hay gente, algunos desaparecidos, pero insisto, no fue, creo, tan duro como el que sufrieron los venezolanos con Guaira, que fue la ciudad que quedó realmente devastada.
0: Sí, que había muchos problemas de edificación ahí, porque... evidentemente algo falló.
1: Bueno, tampoco se lo esperaban. Yo ayer veía a algunos influencers que estaban transmitiendo en vivo y se reían de ay, está temblando, está temblando, esos programas ahora de idiotas que se ríen de cualquier cosa. Bueno,
0: sí, sí.
1: Y hasta que llegó un momento que se tuvieron que escapar todo el estudio de televisión porque se asustaron, obviamente, y estaba temblando muchísimo. Así que así las cosas en Colombia.
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0: Bien, y ahora vamos a hablar con el subsecretario de Limpieza Urbana, Cristian Jasper, porque están ofreciendo un servicio puerta a puerta para los vecinos y vamos a consultarle acerca de cómo funciona esto. Buenos días, Cristian. Acá Mario Chipitelli y Gastón Torres te saludan.
3: ¿Qué tal? Buen día para ustedes, para el equipo.
1: Hola, Cristian.
3: Gracias por el llamado. Buen día.
0: Bueno, ¿cómo funciona este servicio puerta a puerta? ¿De qué se trata?
3: Bueno, este servicio puerta a puerta ya cumplió 11 años en la ciudad de Neuquén. Recordemos que se inició por allá por las gestiones del intendente Quiroga. Luego llegó el intendente Mariano Gaido y le dio continuidad a este servicio que creo que ahí está la clave del éxito de este operativo. No sé si hay antecedentes en otro lugar, un servicio que golpee la puerta de cada domicilio de la ciudad de Neuquén durante 11 años consecutivos, habilitando al vecino a sacar residuos voluminosos, el residuo que no se lleva al camión recolector y que lo pueda sacar a la puerta de tu casa, como un sillón, un lavarropas, un termotanque, poda, escombros, y que la municipalidad venga a retirarlos. Eso ya lleva 11 años en la ciudad de Neuquén, el vecino está muy acostumbrado, ha dado resultados. Hace 6, 7, 8, 10 años la cantidad de residuos que sacaba el vecino a la vereda era llamativo porque era mucha cantidad, retirábamos 210 toneladas de forma diaria de cada domicilio y hoy hay barrios que por día estamos retirando 35 toneladas, si son barrios muy grandes y muy populares llegamos a las 60, pero hace muchísimo tiempo que no pasamos 100 toneladas de forma diaria y pensemos que son muy pocos los días que paramos equipos para hacer servir de los mismos, tanto máquinas y camiones, y luego comenzar con una agenda, nuevamente un cronograma anual, ¿no? Semana a semana, y hay casos de barrios que tardamos 2 o 3 semanas para terminarlo, y hay barrios que con una semana es suficiente porque son barrios que utilizan mucho los centros de transferencia, generan poco servicios. Así que estamos muy contentos y también estamos muy contentos de poderlos

0: dentro de la tasa por recolección de residuos domiciliarios. El vecino lo que paga es el camión, que aparte paga, con lo que paga el vecino en la ciudad por recolección, alcanzaría para 2 o 3 días por semana. En la ciudad de Neuquén tenemos 6 veces por semana la recolección domiciliaria. Y bueno, este es un esfuerzo que hace la Municipalidad de Neuquén. Aproximadamente podemos hablar de unos 112 mil pesos donde la Municipalidad invierte en este servicio por vivienda, 112 mil pesos por vivienda. Y aparte, si el vecino lo tendría que hacer de forma particular, seguramente sería mucho más caro ese servicio si lo tendría que pagar él directamente.
1: Uh-huh. Residuos que para empezar son molestos, porque uno no sabe dónde depositarlo, porque siempre termina siendo un inconveniente, y tienen la oportunidad los vecinos de poder prescindir de ellos y no tener que resolver. ¿Y cómo es el cronograma? ¿Cómo puede saber uno cuándo pasan por el barrio?
0: Mira, nosotros lo que hacemos es, antes que llegue el camión y la máquina y el empleado municipal a juntar ese residuo, se charla con la comisión vecinal y luego llevamos adelante una notificación. Una semana antes de que llegue el camión y máquina a juntar el residuo, van notificadores puerta por puerta de cada lugar, charlando con los vecinos, avisándole que llega este operativo. Se usan mucho las redes también. Lo que no hacemos es dar el cronograma anual, que más o menos se repite con el del año pasado. Puede moverse porque a veces tormentas, vientos fuertes hacen suspender, demorar el servicio para luego continuar una vez que pasa esa emergencia, pero el cronograma es más o menos el mismo que se viene repitiendo en los 11 años. No se da el cronograma anual completo hasta que no esté notificado el barrio, porque si no el vecino se confunde, y si tenés algún inconveniente para llegar a esa fecha, ese residuo queda mucho tiempo en veredas. Por eso lo que vamos haciendo es, a medida que vamos avanzando y ya terminás el barrio el que está llevando adelante el operativo, ahí salen las notificadoras, que siempre es un jueves, un viernes, para que el sábado y el domingo que estás en tu casa tengas tiempo de podar un árbol, de sacar el residuo que tenés arriba del techo, el residuo que tenés en el patio de tu casa a la vereda, en lugares seguros. Recordemos que se recomienda que el residuo quede en un lugar seguro, nunca apoyado en un árbol, en un poste de luz, en un nicho de gas, y tampoco obstruir todo el paso peatonal por vereda, porque si no el peatón tiene que bajar a la calle. Esas son las recomendaciones que damos, y bueno, una vez que el residuo ya está dispuesto, nosotros comenzamos con el operativo que puede llevar 1, 2 o 3 semanas según el barrio.
1: ¿Hay residuos que no se llevan?
0: No, nos llevamos absolutamente, nos llevamos todo. Tratamos de recomendar siempre que el aceite en bidones vayan a los centros de transferencia y no que lo dispongan entre los residuos voluminosos, porque nos ha pasado encontrar una montaña de residuos. Cuando la pala cargadora arrima para cargar, se termina rompiendo algún bidón. Por eso siempre recomendamos, el único residuo que no pedimos que coloquen dentro de ese residuo voluminoso, heladeras, termotanque, lavarropas, es el domiciliario, el que sale de la cocina, la bolsita de húmedos, que se tiene que ir al servicio de recolección de todos los días, y el aceite, que tiene que ir al centro de transferencia. El resto, absolutamente todo, poda y escombros, lo pueden disponer entre la chatarra también.
1: ¿Hay muchos vecinos que lo usen al servicio?
0: Sí, todo, muchísimo. O sea, ¿qué pasa? Recién yo te decía la cantidad de toneladas que levantábamos hace 11 años atrás, 210 por día, activo puerta a puerta. Recordemos que el servicio de puerta a puerta va de lunes a sábado, y por día levantábamos 210 toneladas. Hoy, chicos, podemos hablar barrio La Sirena, barrio Nuevo, son barrios, ahora Santa Genoveva, que es un barrio que saca poco residuo, 14 de octubre y Copol, que ya lo hicimos la semana pasada, no superan las 35 toneladas, 30 toneladas, 20 toneladas de forma diaria. Hay otros barrios, como pueden ser Gran Neuquén, San Lorenzo, Confluencia, Valentina, que sacan mucha cantidad de residuos. Ahí sí podemos estar hablando de 60, 65, 70 toneladas como mucho, pero no superamos las 80 hace mucho tiempo, y esto es producto de sostenerlo

0: recibiendo fondos importantes. Y bueno, cada vecino de la ciudad con este servicio se ahorra 112 mil pesos aproximadamente, y si tendría que contratarlo de forma particular, seguramente sería un poco más, porque tenés que contratar a alguien que te lo cargue ese contenedor también. Y hoy un contenedor de forma particular creo que está alrededor de 140 mil, 150 mil, hasta 160 mil pesos de forma privada.
1: Está buenísimo, porque además de ahorrar y de resolver la situación y no tener que hacerlo vos, también invitan a que la gente deje de tirar los residuos voluminosos, los llevan muchas veces a las bardas. Yo he visto bajar de camionetas cosas increíbles. Yo no puedo creer que todavía la gente siga haciendo eso. No sé si lo harán en el río también.
0: Mira, el día de ayer, por calle Solalique, veo una camioneta que entra primero a la boca calle que yo y venía cargado con bolsas verdes llenas de pasto. Y iba rogando de que no vaya para el río. En un momento se adelantó, pasó otro vehículo, medio que lo perdí, lo empecé a buscar porque no había dudas que iba a cruzar la balsa, el puente de la balsa de las Perlas, o iba a buscar algún lugar. Bueno, cuando lo logro ver desde la costa del río, se había metido entre las plantas y estaba descargando el residuo que tenía en la camioneta. Lo pude observar desde lejos, hice un zoom, lo vi que estaba descargando los residuos, y después lo veo y puedo tomar la patente de ese vehículo cuando se fue. No tuve chances de poder hablar con la persona. Yo no sé si era un empleado, que le dijeron andar al centro de transferencia y no fue al centro de transferencia y fue a la costa del río, al paseo costero, a arrojar residuos, pero tenemos de esas personas. Tranquilamente podría haber ido al centro de transferencia a disponer esos residuos, que no iba a ser multado. Ahora con estas imágenes suficientes con las que tengo para multar y que tenga que pagar una multa millonaria por arrojo de residuos en la vía pública. Bueno, la barda sigue siendo utilizada y toda, no sé si toda la vida, pero podemos hablar de 60 años para atrás que la barda fue utilizada como un basural a cielo abierto. Entonces, estos servicios que se sostienen en el tiempo y una decisión muy fuerte de la Municipalidad de Neuquén en sostenerlos, es por este motivo, porque si vos tomás la decisión hoy de suspender puerta a puerta y de cerrar los centros de transferencia, todo ese residuo que captamos a través de esos operativos, te lo aseguro, que vuelven a la barda y vuelven a la costa del río Neuquén y del río Limay.
1: Ya no hay excusas, Cristian, muchísimas gracias.
0: Gracias a ustedes por el llamado, que tengan lindo día.
1: Hasta luego. Bueno, como lo decía el secretario, su secretario de limpieza urbana, Cristian Jasper, está el servicio puerta a puerta.
2: Está
1: no
2: bueno,
1: hay excusa, te ahorras plata, no tenés que hacer nada.
2: Puedes dejar a tu cuñado. Claro. Siempre tenés un cuñado vago que no hace nada. Bueno, lo decís, quédate acá esperando y vienen los cosas.
1: Ahora vienen los chicos.
2: Se los llevan. Chao.
1: Che, Mario, aprovecho y te leo algunos mensajes que nos llegan. Acá uno para vos, dice, por fin volvió Chipitelli. Dice, el gato está feliz. No lo dice por vos. Nos manda la foto del gato que lo alcanzaba a ver el Michi.
2: Tiene una cara de Thor todavía.
1: Sí, yo no lo veo muy contento. Pero bueno,
2: capaz que es hincha de River.
1: Puede ser que no esté pasando por un buen momento. Buenos días, Gastón y Mario. Tengan una linda jornada. Se sufre el frío por acá. Hoy mucho frío, cayó helada. Hay mucho barro, laguna y nieve. Soy Mari de Las Lajas. Y el gas, bien, gracias, dice. Bueno, ahí Mari nos contaba que mucha nieve, mucho barro también, y la verdad que están pasando frío. Acá nos mandan otra foto de un gorro de lana, nos dice, el gorro a SP del Chañar, dice, ¿seguro que River no juega con el frío? Buenos días, buena jornada. Otro mensaje, hola, buenos días, señores, aprecio de las amistades, ¿cómo están? Señores, en Loncopué todavía queda nieve y las calles llenas de barro y... Pocoadas, dice, mal, habría que ver qué quiso poner. Y yo tengo, imagínate, está un complicado, ahora voy a repasarlo. Puede
2: ser por el barro,
1: sí.
2: La nieve.
1: Y tenemos más mensajes, en un ratito leemos este y algunos más porque nos están quedando pendientes, pero tenemos más compromisos.
2: Bueno, sí, porque tenemos en línea a Matías Lamboglia, que es director de comunicación de Sidense, la Expo Vocacional. Esta muestra educativa más importante de la región va a tener una nueva edición en Zapala el 26 y 27 de agosto.

0: ¿Qué tal, Mario, Gastón? ¿Cómo les va? ¿Cómo están ustedes?
1: Bien, muy bien, muy bien. Contanos un poquito a ver de esta expo, qué van a mostrar, dónde se va a hacer, cuándo, a qué hora.
0: Bueno, sí, la verdad que es un evento súper instalado en la comunidad educativa al menos. Una propuesta pensada centralmente para estudiantes de los últimos años del secundario, en esa transición al mundo universitario, terciario, a la formación, a la elección de un futuro. Bueno, en esa etapa aparece esta propuesta del gobierno de la provincia de Neuquén, que se implementa gracias al Ministerio de Juventud, Deporte y Cultura, de la mano de Sidense, por supuesto, y bueno, y que busca justamente aparecer, estar presente, acompañar en una etapa que a veces se complica un poco más de la cuenta y en donde afortunadamente tenemos esta propuesta que llega para acercar herramientas, ¿no? Acercar un montón de contenidos, básicamente simplificar el acceso a un montón de propuestas educativas que hay en la provincia, en la región, en otros puntos del país también, ¿por qué no?
1: Y que son nuevas muchas, ¿no? Porque digo, ahora está avanzando tanto la tecnología que aparecen de todo para que los chicos puedan estudiar.
0: Exactamente, año tras año vamos viendo cómo no solo crece la cantidad de expositores y de propuestas de instituciones así, sino que puertas adentro cada una de esas instituciones también va incorporando nuevas carreras, modernizando sus planes de estudio, por supuesto. Y bueno, todo eso se refleja y esos cambios que va atravesando el universo educativo en sí se van reflejando año a año en la Expo. La verdad que por eso decimos que está instalada en la comunidad educativa porque es un gran punto de encuentro en distintas partes de la provincia de la comunidad educativa. Ya estuvimos en Chosmalal en mayo de este año y bueno, ahora en unos 15 días, precisamente el 26 y 27 de agosto, estaremos en Zapala abriendo las puertas nuevamente de esta Expo para con más de 30 stands, por ejemplo, de instituciones públicas, instituciones privadas, permitir este acercamiento y esta primer toma de contacto con las propuestas que van a enriquecer seguramente el futuro de cada
1: Claro.
0: uno de los jóvenes, ¿no?
1: Imagínate que cuando éramos chicos, viste que vos hacías una expo de esas, tenías cuatro carreras nada más. Te decían, vos estudiás medicina, vos abogacía y vos ingeniería, chau. Hoy hay de todo, realmente hay de todo.
0: Exactamente, sí, siempre lo decimos nosotros, el objetivo es ampliar todo lo que se pueda el abanico de propuestas, ¿no? Y mostrar todas las propuestas que nos van llegando, que nos vamos enterando, quienes quieren y pueden participar de la Expo tienen las puertas abiertas porque realmente hay una multiplicidad de opciones, afortunadamente. Entonces siempre hay alguien que va a estar y se va a tomar un tiempito de tomar contacto con esa propuesta, de conocerla, de escucharla. Muchas veces hay estudiantes avanzados en cada uno de los stands. Bueno, es la verdad que un hermoso y un enriquecedor encuentro. Son jornadas largas, pero muy, muy enriquecedoras porque estamos en este caso puntualmente, desde las 9 hasta las 5 de la tarde, esos 2 días en el paseo de la estación allí en Zapala.
2: Además de conocer la cantidad de carreras que hay, porque muchas veces es ese el punto, que uno no sabe lo que hay, no tiene el abanico de opciones para estudiar. Además de eso, es un poco el asesoramiento, porque también vas y te encontrás con un montón de cosas y decís, che, pero ¿y por dónde voy? Y si me estoy perdiendo de algo y por ahí mi mundo va por acá. Eso también es una parte importante, ¿no? Por ahí orientar para no elegir también pensando solo en el bolsillo o pensando solo en la vocación, sino encontrar lo que a uno realmente le puede venir bien, ¿no?
0: Sí, tal cual, están los espacios de charlas de orientación vocacional en simultáneo. En este caso estaremos en el cine. Aclaro en este caso porque todos los formatos son iguales, los vamos. La verdad que el compromiso es que en cada expo tenga el mismo espíritu y los mismos ejes. Entonces, el eje de las charlas de orientación vocacional, en el caso de Zapala, va a ser en el cine teatro. Y bueno, ahí hay espacios en donde psicopedagogos, especialistas, brindan charlas muy generales, no son de ninguna carrera en particular, de ningún ámbito en particular, sino que justamente hablan de esto, de autoconocimiento, de detectar los intereses, de detectar las posibilidades reales y concretas para un futuro cercano. Se habla, por supuesto, de los mandatos, de este tipo de cosas que tenemos muy, muy arraigadas, pero que está bueno escucharlas en una etapa como esta. Y que empiezan a aparecer con mayor o menor fuerza en esta transición que decías

0: Matías, muchas gracias, ¿eh?
1: Bueno, muchísimas gracias a ustedes y repetir entonces la invitación, 26 y 27 de agosto en Paseo de la Estación, allí estaremos con esta edición de la Expo.
0: Muchas gracias, hasta luego. Escuchábamos a Matías Lambovilia, director de comunicación de Esidense. Son las 7:42 minutos. Te decía yo que hoy cumpliría 67 años Gustavo Cerati.
2: Mira qué joven todavía, ¿no?
0: Sí, muy joven. Bueno, se están haciendo las últimas funciones de Soda en el Arena de Buenos Aires, así que hay mucha expectativa y bueno, esto es coincidente y no con este aniversario por el cumpleaños de Cerati, de Soda Stereo, y hay mucha gente que todavía sigue escuchando, que lo sigue y que para algunos es la mejor banda de rock que tuvo acá la Argentina. Para otros no, pero siempre tiene

0: sensación térmica 1.5 grados.
1: Bien, le agradecemos a la gente que nos escribe acá. Nos escriben diciéndonos que... buen día, tengo 52 años, fui a la escuela 245 y tuve como profesora a la maestra Dirá. Y como directora al señor Quevedo, que

0: Después tenemos el mensaje de Ernesto, que en un ratito lo vamos a leer, que nos escribía desde Loncopué, para saludarnos y contarnos.
1: Lo que pasa es que ahora en las redes se comparten tantas fotos viejas que por ahí te aparece una maestra.
0: Sí.
1: A mí me ha pasado, ¿eh?
0: Sí, hay un grupo ahí.
1: Qué lindo, que habrá sido de la vida de esta señora, capaz que ya murió. Imagínate, con la edad que tengo yo, las viejas esas murieron todas, pero... pero vos decís, mirá, un compañerito, que ahora, ahora es un tipo...
0: Si está viva,
1: un tipo grandote,
0: ser.
1: Un viejo. Bueno, vamos a cambiar de tema. Vamos a charlar con el doctor Saúl Castañeda, que es coordinador del organismo de control municipal en San Martín de los Andes.
0: Vamos a traer luz.
1: Exactamente. Porque hay una deuda con el EPEN y ahí andan ahí haciendo números a ver si se puede firmar algún convenio. Saúl, Mario Chipitelli y Gastón Torres. Buen día.
2: Buenos días, ¿cómo están?
0: Buen día.
1: Bueno, ¿cómo es este? ¿Se va a hacer un nuevo acuerdo, un convenio? ¿Es una deuda muy grande? ¿Cómo es esto?
2: Sí, es una deuda bastante grande en términos de números, en términos de lo que no se debería gastar, básicamente.
1: Uh-huh.
2: Y eso se genera primero a partir del aumento significativo que ha tenido la energía, creo que para todos, sabemos, y también en vista de una que fuimos informados de esa deuda a través de EPEN y que se necesita mejorar o acondicionar un poco los suministros que hay a cargo del municipio y también poder reasignar titularidades, porque a veces el municipio desde muchos años actúa tratando de salvar ciertas situaciones. Por ejemplo, nosotros tenemos el hospital modular que en su momento se utilizó para la pandemia y bueno, el municipio mismo contrató el servicio de electricidad y eso todavía se mantiene desde la pandemia hasta ahora con un costo bastante importante. Es decir, bueno, ese es un ejemplo, ¿no?, para que ustedes vean, pero la idea es poder revisar aproximadamente 278 medidores, de los cuales hay 173 que corresponden al alumbrado público, pero el resto es verificar todos y cada uno de esos.
1: ¿Y ahí puede haber alguna falla, alguna distorsión en esos medidores?
2: No, yo creo que más que hay distorsiones en cuanto al tipo de contratación. Por ejemplo, un ejemplo, nosotros hay contratados para una plaza, por ejemplo, un bombeo determinado con cierta cantidad de kilovatios o con cierta cantidad de energía, y después el consumo es mucho mayor. Entonces veíamos con el EPEN y con mucha certeza, y bueno, directamente contraten para no pagar el exceso, para no pagar las multas. Bueno, hay bombeos, por ejemplo, de saneamiento y agua que generan ciertos inconvenientes en el sistema y el EPEN carga las multas que después son pagadas, son multas altísimas. Que
1: claro.
2: se pueden resolver con un poco de tecnología. Y también mejorar la eficiencia y saber efectivamente a dónde va a parar el consumo de energía.
1: Saúl, ¿de cuánto es la deuda, para tener una idea?
2: La deuda es aproximadamente de 1.700 millones. Muchas veces sí, es una deuda importante, pero en el mismo acuerdo estamos verificando que hay quienes van a ser responsables del pago de esa deuda y eso va a hacer que se disminuya. Inicialmente el municipio sí toma esa deuda como para poder resolverla a través de un plan de pagos, pero al mismo tiempo, por ejemplo en este caso que yo decía el hospital, después Salud dice, bueno, yo tengo una deuda de estos últimos 6 años, me haré cargo de la deuda.
0: ¿La cooperativa de agua también?
2: También, la cooperativa de agua es un caso especial porque la deuda de la cooperativa que se generó en el municipio a través de un acuerdo que se hizo con la cooperativa para poder colaborar con la institución y para el funcionamiento financiero de la cooperativa, que en un momento tuvo graves dificultades y que, por supuesto, el uso de las bombas y el pago de las bombas hacía que la cooperativa estuviese en peligro institucionalmente y es una de las concesionarias más importantes que tiene la ciudad.
1: Por lo que me decís, que entonces cada institución se hará cargo, me imagino la policía tendrá lo suyo y...
2: Todos se harán cargo de sus costos y eventualmente, en el caso de que sea el municipio el responsable, también lo hablábamos con el intendente, que va a ser un acto administrativo importante que va a determinar que todas las secretarías van a tener que conocer perfectamente y tener a su cargo el costo de la electricidad. Por ejemplo, yo manejo un gimnasio y no es que, bueno, el municipio lo paga, dejo las luces prendidas hasta las 12 de la noche, total, no, yo tengo que saber perfectamente si soy el responsable
1: de
2: cuál va a ser el costo, ¿no?
1: Hacer el uso responsable y con el tema de luminarias, ¿eso ya lo tienen bajo consumo o es parte también, puede llegar a ser parte de una proyección?
2: Es una proyección interesante porque el propio EPEN en la misma reunión nos manifestaba que, bueno, dentro, creo que otra, dentro de dos, son dos ciudades de la provincia que van a tener luminarias al 100% de estas luces LED. Eso también hace
1: claro.
2: que reduzca en un 40%, por ejemplo, la deuda y en un 40% el consumo futuro. Y el sistema es que el municipio, junto con el EPEN, que el EPEN hace ciertas cobranzas, tenemos un acuerdo que es del 2006, que también es revisable porque ya son 20 años que, en el cual hay que revisar varias cuestiones. Ese convenio hace que se estabilice, hay municipios, y es la idea de nuestro municipio, estabilizar entre lo que el EPEN tiene que cobrar por el consumo que tiene la municipalidad y lo que el EPEN obtiene a través de la cobranza de
1: Entiendo.
2: Unas tasas de alumbrado, barril y limpieza.
1: Saúl, muchas gracias.
2: No, por nada.
1: Hasta luego. Saúl Castañeda, coordinador del organismo de control municipal, con este acuerdo con el EPEN, viste, es una suma alta, muy.
3: Sí.
1: Ahora cuando se va dividiendo, decir, bueno, la salud se va a hacer cargo de la parte del hospital, la policía de la otra, se puede achicar, pero hay que hacer un consumo, obviamente, bien eficiente. 8:07 de la mañana, 53 minutos.

091. Acá, bueno, Mario fue a cargar el equipo de mate, pero le mandan nuestro chipiteli de cada día, dicen. Agradecemos su presencia. ¿Qué tal, la gente que le escribe, que lo esperaba a Mario? Se ve que no quieren a Ariel, ¿qué es? Hola, buenos días, señores. Bueno, acá el mensaje de Ernesto Cuevas de Loncopué, que nos contaba de las calles, cómo están llenas de barro. Acá hablando, dice, el pato viudo complicado. Bueno, yo no conocía esta terminología, por eso me había trabado recién. Pero bueno, dice, buenos días y a cuidarse nomás, amigos. Abrazo, saludos de Ernesto de Loncopué. Le mandamos un saludo a la gente de Loncopué y a cada uno de los que nos escriben al 299-4098-091. Y también nos faltaba hablar de la Copa Libertadores, porque ya no tocamos ese tema. Y también juegan equipos argentinos. Fluminense hoy recibe a Independiente de Rivadavia de Mendoza a las 19 horas. Este partido va por Fox, entre los que juegan la Libertadores, como Estudiantes de La Plata, que juega a las 21:30. Recibe a Universidad Católica, quien eliminó a Boca de la Copa Libertadores y lo termina enfrentando a Estudiantes. Así que esos son los partidos de hoy. Bueno, ya habíamos repasado Sudamericana. Hay muchos amistosos internacionales que se están jugando en las vísperas de la preparación que hacen los equipos para sus campeonatos. Y lo que decíamos, lo de Talleres y Lanús, que van a cumplir con la fecha pendiente porque

0: Dice, buen día, yo sí extraño a Ariel, soy Dora de Las Lajas. Saludos a Gastón. Bueno, gracias Dora por escribirnos. Y contanos, ¿cuánto te pagó Ariel para que nos mandes este mensaje? No, hay gente que también lo quiere Ariel, ahí está, chipi chipi, chipi chipi. Bueno, Boca va a salir hoy a la cancha con Álvaro Montero, el nuevo arquero, y que todavía no sé si da la confianza que necesitan los hinchas de Boca. Lozano, Dilolo, Costa y Blanco, Ascacíbar, Paredes, Milton Delgado, Flores, Merentiel y Aranda. Ya encontró el equipo Arruabarrena, realmente no va a jugar en el Valencia, no fue ni siquiera, concentró porque recién acaba de llegar al equipo, pero se va a sumar en los próximos partidos la figura de Ecuador, que llega con 36 años, pero que es un jugador que tiene mucha experiencia y que realmente está impecable, está muy bien entrenado también, así que bien por eso. Y además el fin de semana hubo mucha actividad, yo no estuve para repasarlo ayer, pero sí que no quería dejar de destacar que este fin de semana, entre otras, las chicas del básquet, la mayor femenina, se ganaron el sudamericano invictas y venciendo en la final 53 a 44 a Venezuela. Y el vóley, la mayor masculina nuestra, fue campeona sudamericana en Bolivia después de ganarle la final a Brasil 3-2. Y el ajedrez tuvo a Candela Francisco como campeona invicta del Panamericano Sub-20 absoluto en Honduras, siendo la única mujer en competir exclusivamente contra hombres, más de 60 hombres, y ella obtuvo el título de maestro internacional absoluto. Esto te va a interesar, Mario, también, porque otra chica ajedrecista que le va muy bien. Y el vóley femenino, que está jugando el Mundial Sub-17, acá tuvimos a las chinas que iban a jugar el Mundial Sub-17, pero estuvieron jugando contra nuestra selección Sub-19. Y en este caso la Sub-17 argentina, que le ganó 3-0 a Brasil en un hermoso partido allá en Chile, y que jugaron anoche y perdieron con Japón 3-2. Esto en cuanto al vóley femenino, y además el fin de semana los Pumas, que perdieron en el amistoso frente a Sudáfrica 17-10. Contaba ahí lo de Candela Francisco, la chica argentina, campeona invicta del Panamericano Sub-20.
1: Qué bárbaro, qué bueno.
0: Con todos varones y obteniendo el título de maestra internacional absoluta. ¿Qué tal?
1: Bueno, 5 grados 4 décimas tenemos de temperatura, Gastón, a esta hora. Todavía no está actualizado, pero debe andar por ahí más o menos. Hay una sensación térmica baja porque hay un vientito que está molestando.
0: ¿Está pegando?
1: No pegando, pero molesta bastante, por lo menos acá en la ciudad de Neuquén.
0: Acá nos mandaba un saludo también Wally, que estaba escuchando y dice, no se metan con las viejas, dice.
1: Claro, no, pues yo lo que decía de las fotos viejas, pasa eso, cuando uno es viejo, imagínate los que eran viejos para nosotros, sí. Ya están liquidados.
0: Sí.
1: Bueno, 8 de la mañana en

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1: Temperatura actual en la ciudad de Neuquén, 5 grados, 4 décimas. Sensación térmica, 1 grado, 8 décimas. Humedad, 70%. Viento del este, 19 kilómetros. Cielo parcialmente nublado.
0: Regionales.
1: Aumentan los retenes en distintos puntos de la provincia. La Dirección Provincial de Defensa Civil confirmó que son más de 1.583 los camiones detenidos a lo largo de la provincia. Esta situación demandó que se lleven adelante diversos operativos que incluyan la incorporación de nuevos retenes para asistir a los camioneros en puntos estratégicos como Centenario, Arroyito, Plaza Huincul y Las Lajas. La acumulación de nieve y ráfagas de hasta 160 kilómetros por hora en la frontera mantienen al paso Pino Hachado inhabilitado, generando así complicaciones sobre las rutas 22 y

0: Riesgo, Luciana Ortiz Luna, aseguró que el bloqueo podría extenderse hasta el miércoles. Tres petroleros heridos tras una explosión en un yacimiento de Vaca Muerta. El hecho ocurrió pasada las 14 horas del día de ayer en el sector de batería 1 de la empresa Chevron, dentro de la zona altrapial en Rincón de los Sauces. En ese lugar, una reacción química generó una explosión. Volaron esquirlas y dejaron a tres personas heridas que fueron derivadas de urgencia a centros de salud de la zona. Además, se activó el protocolo que incluye la intervención de personal policial y bomberos voluntarios al tratarse de un hecho sucedido con un material peligroso. Según indicaron desde la empresa, los tres trabajadores en horas de la tarde recibieron el alta médica. En tanto, el área donde ocurrió el incidente fue asegurada y se inició una evaluación para determinar las circunstancias del hecho.
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0: Corte total de tránsito en la Ruta Nacional 40 entre La Rinconada y Zapala. La Dirección Nacional de Vialidad informa que se realiza un corte total de circulación sobre la Ruta Nacional 40 entre La Rinconada y Zapala debido a la acumulación de hielo y de nieve sobre la calzada, producto de las condiciones climáticas adversas que afectan la provincia. El organismo explicó que los equipos continúan trabajando en el lugar para recuperar las condiciones de transitabilidad. Por el momento, el corte permanecerá vigente hasta nuevo aviso, a la espera de que las condiciones permitan restablecer una circulación segura.
1: Internacionales.
0: Siguen las actividades de rescate en Colombia. Los reportes disponibles durante las primeras horas del martes señalan al menos 132 personas fallecidas y más de 570 personas heridas, mientras organismos de emergencia mantenían desplegados equipos para localizar personas atrapadas y desaparecidas. Ante la magnitud de la tragedia, las autoridades activaron medidas extraordinarias para atender a las poblaciones damnificadas, habilitar albergues y coordinar las labores de búsqueda y asistencia humanitaria. Equipos de emergencia permanecen desplegados en las regiones afectadas mientras se evalúan los daños estructurales y avanzan las labores entre los escombros. Las autoridades también mantienen vigilancia ante posibles réplicas después del terremoto que golpeó el día de ayer al país. Temperatura actual en la ciudad de Neuquén, 5 grados 4 décimas. Sensación térmica, 1 grado 8 décimas. Humedad 70%, viento del este a 19 kilómetros, cielo parcialmente nublado.
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0: en RTN hasta las 9 de la mañana. 8 de la mañana, 8 minutos. Vamos a recordar los datos del tiempo en la ciudad de Neuquén. A esta hora, a ver si está actualizado ya. Teníamos 5 grados, 4 décimas. La temperatura, la sensación térmica, 1 grado, 8 décimas. Está bien fresquito, así que abríguese si tiene que salir a la calle.
1: Sí, está fresquito. Bueno, después vamos a leer, tenemos un par de mensajes que nos van llegando. Agradecemos y le pedimos si nos pueden esperar un ratito, porque ahora tenemos un compromiso y en este caso tenemos en comunicación telefónica a la presidenta de la Fundación BPN. Estamos hablando de Marlene Velázquez Herwitt, que está en comunicación telefónica con nosotros y le damos la bienvenida. ¿Cómo estás, Marlene? Acá Mario Chipitelli y Gastón Torres te saludan.
2: Hola, Mario. Hola, Gastón. Buenos días.
3: Hola, Marlene.
2: ¿Cómo están? Mucho
3: muy bien.
1: Bueno, están de celebración, cumple 39 años la Fundación BPN.
2: Exactamente, cumplimos 39 años el miércoles 12. Ahora estamos con muchísima actividad. Hemos decidido hacer estos conciertos en el modo de festejo. Así que empezamos un festejo hoy martes 11 de agosto a las 10 de la mañana en el Centro Recreativo Provincial Raquisuán, en el barrio Almafuerte. Ahí vamos a estar con nuestra orquesta festejando y también dando un concierto para las escuelas, para los niños, ya que estamos en el mes de las infancias. También quisimos aportar nuestro granito de arena ahí.
1: Qué buena oportunidad. ¿Quiénes pueden ir? ¿Cómo pueden hacer?
2: Mira, ahí en el Raquisuán están convocados todas las escuelas, tenemos cerca de 500 niños que van a asistir. Y también puede ir, por supuesto, todo el vecino que esté por ahí y quiera arrimarse a escuchar esta linda música, también puede hacerlo. Uh-huh.
1: Bueno, ese es uno, me imagino que uno de los eventos que tienen preparados, pero ¿esto continúa?
2: Continúa, tenemos el martes, que es nuestro cumpleaños. El martes es el día de nuestro aniversario, donde cumplimos 39 años. Y hemos decidido pasar nuestro cumpleaños, llevar nuestra torta, Y acercarnos con todo el personal de nuestra fundación al hogar de ancianos de las Hermanitas de los Pobres. Vamos a festejar ahí nuestro cumpleaños junto a todos los abuelos que se encuentran, abuelos y abuelas que se encuentran ahí, junto a nuestras hermanas, las monjitas, y vamos a pasar un lindo día ahí. También hemos invitado al presidente del banco, a provincia, que nos acompañan siempre, para que nos acompañen. Y ahí vamos a cantar y vamos a soplar nuestras velitas con linda música popular. Así que bueno, ese va a ser nuestro festejo.
1: Ahí no va a tocar la orquesta, ¿no?
2: Sí.
1: Ah, sí, también. Mirá qué bueno, che. Qué buena oportunidad. Qué lindo.
2: Vamos con la orquesta, sí. Toda la orquesta con su repertorio. Es con nuestro compañero de la fundación, Miguel Ángel Michelena, que va a ir

0: con todo el personal de la fundación.
1: Marlene, y para la gente que quiere ir, tanto sea ahí al mismo cine o donde vayan a hacer, ¿qué tiene que hacer la gente? ¿Tiene que retirar una entrada? ¿Cómo tiene que hacer?
0: Para esto de que estamos en estos festejos del Día de las Infancias, no, van directamente.
1: Van directamente.
0: Sí, sí, esto está abierto, no es en el cine.
1: Claro.
0: No es en el cine. Toda esta actividad, desde el martes hasta el viernes, las estamos haciendo afuera del cine. Tenemos hoy que estamos en Raquisuán, mañana que estamos en las Hermanitas de los Pobres, el jueves vamos a estar en Gigante del Este, en el barrio de Provincias Unidas, también a partir de las 10 de la mañana hasta las 12, y el viernes 14 vamos a cerrar la semana en el hall central del Hospital Heller.
2: Qué bueno, qué bueno. Me imagino que ahí también mucha gente pasa por ahí también, que quizá viene con otra situación y de repente es un cariño al corazón.
0: Exactamente, nosotros ya estuvimos ahí y nos encontrábamos con gente que venía o a sacar un turno o a hacer un trámite al hospital y decían, ¡ay, qué maravilloso! Y después gente que se acercaba y decía, yo lo escuché por la radio y por eso me vine. Entonces, bueno, en realidad nuestra radio, como ustedes y como todos los que nos dan la oportunidad de poder difundir esto, siempre la gente está escuchándolos, así que damos esta noticia diciéndole que es abierto, que pueden acercarse todos los que pueden ir al Hospital Heller el 14, el hall de entrada es grande, así que está bueno para que vayan a escuchar esta hermosa música.
2: Qué bueno, qué bueno. La verdad es una gran oportunidad y además, bueno, recordamos que siempre en cada una de sus funciones en el Cine Teatro Español, Radio y Televisión de Neuquén transmite, que eso queda guardado en nuestro canal de YouTube, que lo pueden ver, que pueden repasar y la verdad que ha sido un éxito total, no solamente ahí, sino también la presencia in situ, ¿no? La gente que va a verlos.
0: Exactamente, ya son parte de nuestro equipo ustedes. Yo me reía este fin de semana porque como hacía tanto frío, me quedé acá en casa y me puse a ver por YouTube el último concierto.
2: Mira qué bueno,
1: qué bueno.
0: Entonces digo, bueno, miro por RTN, que queda ahí, como decías vos, grabado. No tan solo para escuchar la música, sino que también hago una autocrítica de cómo sale todo, cómo está, cómo se escucha.
2: Qué bueno, entonces, qué bueno eso.
0: Entonces creo que es bueno y salió hermoso. Cada día mejoramos y eso es importante. Entonces creo que esto que está haciendo RTN junto a nosotros es maravilloso porque poder difundir nuestra orquesta a través de toda la provincia, que como bien digo siempre, nuestra Orquesta Sinfónica de Neuquén es un faro cultural de nuestra provincia, con todos esos grandes profesionales neuquinos, que muchos de ellos son profesores de la Escuela de Música, alumnos de la Escuela de Música, y son estas semillitas que se va sembrando y cultivando a través de esos 25 años que tiene nuestra orquesta. Y ustedes, el acompañamiento que hacen a través de la radio, como ahora, a través de la televisión, que llega a toda la provincia, es maravilloso, porque no todo el mundo puede venir a Neuquén, al cine, a ver este concierto. Y llega a través de la radio, de RTN, que llega a todos estos lugares que ahora, más todavía con este frío, y que lo único que tienen por ahí para escuchar es la radio, me parece maravilloso.
2: Es la idea, es la idea. Marlene, como siempre, muchísimas gracias y bueno, esperemos que sea un éxito y estaremos atentos, como siempre, a todas las novedades que vengan de la Fundación y obviamente de la orquesta.
0: Gracias a ustedes y seguramente el móvil de ustedes que anda por todos lados y que siempre nos acompaña estará por ahí, así que están más que invitados a estos cuatro lugares que hoy damos comienzo en el Raquisuán a las 10 de la mañana, así que los esperamos, por supuesto.
2: Hasta pronto.
1: Gracias, Marlene.
0: Muchas gracias.
2: Ahí pasaba Marlene Velázquez-Herwitt, la presidenta de la Fundación BPN, hablando de esta celebración de los 39 años de la Fundación con la Orquesta Sinfónica del Neuquén, tocando en distintos lugares de ámbito bueno social, en el Raquisuán, también en un lugar de anciano. Realmente es una oportunidad para verlos y para salir de ahí también. Tengo algunos mensajes.
1: A ver.
2: Acá nos dicen, buenos días, desde San Martín de los Andes. ¿Cómo puedo hacer para volver a escuchar la entrevista

0: hacer en nuestro canal de YouTube. En el transcurso de la mañana van a estar subidas todas las entrevistas y también hay unos pequeños extractos que se suben a Instagram. Claro. Pero bueno, en nuestro canal de YouTube, RTN Neuquén, así nos pueden encontrar con todo lo que dejó el programa de hoy.
1: Una síntesis le podemos hacer, que es la deuda que tiene, claro, la municipalidad.

0: pago y bueno, se avanza un consumo más responsable.
1: Y se van a hacer cargo las instituciones.
0: Se van a revisar medidores también. Bueno, todas estas cuestiones.
1: Bien, otro mensaje. Buenos días y buena jornada desde Cutralcó. Soy Néstor Bustos. Bueno, Néstor, un saludo para vos y a la gente de Cutralcó, que siempre nos recibimos mensajes contándonos sí. cómo amanece, hoy no. Otro mensaje. Quería dejar una queja. Todo bien con la Gran Avenida, pero 10 minutos para pasar un semáforo en la ruta es un montón, nos dice. No nos deja sí. su nombre y bueno, sí, los inconvenientes que trae la Avenida Mosconi, que va a tener un nuevo nombre, que no se sabe todavía, pero...
0: Sí, y bueno, Avenida, lo que pasa es que está en obra, es traumático. Mm. Ayer yo venía, insisto, el colectivo que venía de Mendoza para cruzar el puente a las 9:00 de la mañana... Y es tremendo. Yo envejecí ahí.
1: Sí.
0: Es tremendo.
1: Casi estás como la que habla.
0: Sí, sí, sí. Salí más viejo del colectivo.
1: Sí.
0: Pero hay que tener mucha paciencia y bueno, están en obra. Así que la gente tiene que tener paciencia. Es sí. verdad eso. Pero, y cruzar norte a sur también es complicado.
1: Para colmo de obra, en esa entrada, en la norte, realmente estamos en un momento difícil de llegar.
0: Sí.
1: Pero bueno.
0: Siempre salga antes. Esas son las recomendaciones que están haciendo. Mucha prudencia también, porque la gente se desespera, empiezan los bocinazos.
1: Sí.
0: Pero hay muy pocos cruces norte-sur. Creo que abrieron Chubut ahora para cruzar. Después está Don Bosco, después está la Avenida Argentina.
1: Sí,
0: y
1: sí.
0: Tierra del Fuego, no hay mucho más. No,
1: y la gente se vuelve loca también a eso, ¿no? A respetar un poco porque te pasan por encima y la verdad que es un peligro. No. Tampoco es una cuestión de vida o muerte. Pasar un semáforo antes de que se ponga en rojo. Pueden esperar un ratito más y que todos estemos felices.
0: Por supuesto. 8:00 de la mañana.

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1: flagelo de mi corazón. 8 de la mañana, 20 minutos, y nos vamos a ir hacia Villa Pehuenia, porque con el programa de fortalecimiento de clubes neuquinos fuimos conociendo distintos establecimientos que han pasado por este programa y que nos cuentan su experiencia también, y de paso aprovechamos a conocer a los clubes, y en este caso al Club Social, Club Deportivo Cultural y Social Villa Pehuenia, y por eso estamos en comunicación telefónica con María Emilia Robeto. Buenos días, María Emilia, acá Mario Chipitelli y Gastón Torres te saludan.
2: Hola, buenos días, ¿qué tal?
1: Buen día.
3: Hola.
1: Bien, bueno, ya hemos hablado y yo tengo que aportar que este club lo tengo bastante porque siempre reciben hockey de primer nivel y tienen siempre un evento muy importante en la localidad, pero bueno, en este caso también nos reúne por otros temas y te invitamos a contarnos también cuál es la experiencia que sacan ustedes de este programa de fortalecimiento neuquino. Siempre, hasta ahora venimos hablando con algunos clubes bastante nuevos que no tenían mucha experiencia, pero ustedes en este caso sí.
2: Sí, la verdad que es un programa muy muy muy lindo que pudimos estar en la Corte 2024. Nosotros fuimos uno de los primeros clubes. Uh-huh. Y como experiencia, nada, estuvo hermoso empezar a conocer la realidad de los otros clubes de neuquinos, que somos bastante parecidos, ¿no? Nosotros, pensando que estamos acá en este lugar tan chiquito de Villa Pehuenia, pensábamos que había otras realidades, que las hay, pero también tenemos esas cosas en común, y

0: llevan un año o dos, que recién se estaban formando, que no entendían bien cómo organizar el club, pero en el caso de ustedes, que ya tienen una experiencia, que ya vienen realizando eventos importantes, lo toman más desde el lado, como nos contabas vos, de contactarse, a tejer redes, o también por el lado de lo organizacional?
1: No, siempre lo que es organizacional siempre sirve, siempre hay que seguir aprendiendo. Los clubes los hacemos personas que a lo mejor nunca dijimos vamos a estar en un club. Entonces es aprender día a día a trabajar, a buscar herramientas, a capacitarse, y esto, la verdad, que lo de los clubes neuquinos, de los programas, ha sido muy bueno para eso. En nuestro caso, ¿no? Porque sí, venimos formándonos hace 15 años como club desde el 2011, pero siempre va cambiando todo, ¿no? Entonces, estas oportunidades, estas herramientas que nos ofrecieron desde el programa, fueron muy buenas. Y además, conocer y compartir con otros clubes las experiencias, ¿no?
0: Y ustedes, más allá de lo conocido que es el hockey, o en mi caso, porque nos ha tocado hablar del gran evento que tienen todos los años, ¿qué otros deportes tienen? ¿Qué actividades tienen en el club?
1: Nosotros en el club tenemos fútbol, también futsal, infanto juvenil, tenemos la actividad de telas, tenemos yoga, tenemos canto, el taller de canto. Ahora estamos por comenzar con el taller de ajedrez y taller de inglés y taekwondo, así que estamos creciendo un poquito ahí con las actividades, ya que hace muy poco tenemos el gas en la sede, así que estamos pues metiendo ahí, coordinando actividades para ofrecer a la comunidad, ¿no?
0: Hablabas del gas, ¿cómo están en infraestructura?
1: La infraestructura, por eso te digo, hace muy poco pudimos instalar el gas en la sede del club, que eso también fue gracias al aporte de provincia, que nos entregaron nuevamente a principio de año un nuevo aporte, donde pudimos lograr la instalación de gas y algunos arreglitos más de la sede para poder poder usarla durante el invierno, ¿no? Teníamos esa complicación.
0: Qué bueno, qué bueno. Y también aprovechamos, María Emilia, para preguntarte cómo vienen con actividades para lo que viene del año, para esta segunda mitad.
1: Para esta segunda mitad, bueno, tenemos programado ya algunas actividades, eventos, para poder seguir recaudando dinero para seguir con los arreglos de la sede. Estamos por coordinar en la cancha de pádel, así que bueno, estamos ahí con eso. Vamos a hacer varios eventos que van a salir en las redes, así que arroba Club Villa Pehuenia, también nos pueden seguir, ahí están todas las actividades, todos los eventos que hacemos. Traemos también, a veces traemos bandas a la sede, así que también se comparte en comunidad y con turistas, porque bueno, por ejemplo, en el Mundial se abrieron las puertas con pantallas gigantes y compartimos con turistas y vecinos el espacio, así que nada, fomentar un poquito lo social en nuestro lugar, ¿no?
0: Sí, que no es solo deportivo, sino que también tiene un espacio cultural y social que la verdad que debe ser importante también siempre en las comunidades más chicas. Ese tipo de espacios son un lugar para todos.
1: Exactamente, sí, yo creo que siempre creemos que lo más importante de los clubes de barrio, los clubes sociales, es eso, es lo social, es el compartir, es de tener un espacio y reunirnos y nada, compartir nuestras experiencias y realidades en conjunto, ¿no? Salir adelante.
0: Emilia, como siempre, muchísimas gracias, y bueno, estamos siempre abiertos para difundir toda la actividad que tengan desde allá, desde Villa Pehuenia y desde el club, obviamente.
1: Bueno, muchísimas gracias. Estaremos al habla, seguramente nos comunicaremos muy pronto.
0: Hasta luego. Ahí pasaba María Emilia Robeto, secretaria del Club Deportivo, Cultural y Social de Villa Pehuenia y parte de este programa de fortalecimiento de clubes.
2: 5 grados.

0: saludo.
1: ¿A quién?
0: Muy especial, porque está escuchando ahora a mi hija, Eloísa.
1: Ay, qué bonita.
0: A
1: Elo,
0: que está yendo al jardín, a Eva también, que la está llevando y que están escuchando. Y no es muy probable que me escuche por sus horarios también, así que le mando un
1: qué
0: un
1: bueno. Beso.
0: Que
1: lindo.
0: Se porte bien.
1: Bueno, estaba leyendo lo de la entrevista a Moyano, ¿no la viste vos?
0: No, pero estaba escuchando.
1: A Facundo Moyano. Bueno, no tendría que haber dicho nada, porque quedó todo más confuso.
0: Cada vez peor.
1: Cada vez peor, sí. Dijo que la novia había tenido un paro cardíaco y por eso reaccionó así. Pero la gente no tiene un paro cardíaco y sale corriendo en pelotas.
0: Podría haber dicho un brote.
1: Después dijo que era un brote. Bueno, quedó mal, me parece a mí, esto. La chica después dijo que no ocurrió violencia, que no hubo consumo de drogas, pero nadie sale corriendo en ropa interior por el barrio. Claro, a la gente le llamó la atención, obviamente que le va a llamar la atención.
0: Por eso la estaban grabando también.
1: Y la estaban grabando, sí. Salgo yo y me tiran con algo de los balcones. Es una chica muy llamativa y obviamente la gente... Además estaba preocupada porque lo que se pensaba,
0: sí,
1: que es la denuncia que hace ella, es que había violencia.
0: ¿Qué?
1: Ella después lo retira el cargo.
0: Claro.
1: Entonces, bueno, es raro. Estuvo de todos lados.
0: Igual bien por la gente que reaccionó rápido cuando ve a una chica corriendo en la...
1: Obviamente.
0: De grabarla y estar atento.
1: ¿Por qué va a estar corriendo una persona, claro, por la calle si hay alguien que la, sí, persigue o la amenaza o ella tiene miedo de algo?
0: Sí.
1: La gente reacciona bien, obviamente, pero acá no, todo lo que aportó en la, yo vi una parte de la entrevista, no dijo nada. Era mucha confusión. No sé qué va a pasar, él sigue imputado, ¿eh?, con los cargos. Lo que pasa es que si ella misma, la chica, dice que no ocurrió lo que ella al principio lo acusó, pero
0: no se
1: deja...
0: puede investigar de oficio, más allá de que ella,
1: sí, sí,
0: la denuncia.
1: Sí. Se puede investigar de oficio. Yo no sé si le habrán hecho un examen médico a ella, a ver si tenía alguna marca o algún golpe. Eso lo tienen que hacer, lo deben haber hecho. Pero es muy difícil si ella baja la denuncia.
0: Sí.
1: Dicen, no, en realidad no fue así, nos peleamos o discutimos. Pero bueno, es raro, es raro. Ayer estaba en boca de todo el mundo, después de estar el fin de semana en boca de todo el mundo, por esta entrevista que dio que no aclaró nada.
0: No, como pasa muchas veces.
1: Exactamente.

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1: De la mañana, 30 minutos, actualizamos los datos del tiempo en la ciudad de Neuquén. Decíamos que tenemos 5 grados, 2 décimas la temperatura y la sensación térmica 1 grado, 8 décimas. Y nos vamos a comunicar ahora con nuestro móvil. Está Fede Carrasco recorriendo las calles de la ciudad de Neuquén. Fede, ¿cómo te va?
2: Buen día.
3: Buen día, Mario, Gastón. No precisamente las calles de la ciudad de Neuquén.
1: Ah, mira.
3: El Autódromo Ciudad de Centenario. Con esta postal que nos va a ofrecer Santi, en ahí fíjense, el sol, la salida, allí aquellos que nos...
2: ¿Cómo
3: están,
2: te gusta el frío, eh?
3: Realmente aquí la sensación térmica es bastante, bastante menor a la que ustedes estaban,
1: claro,
3: diciendo, sí. Sí, chicos, les cuento, se siente y mucho el frío aquí, pero estamos ubicados aquí porque acá, como verán, en el Autódromo Ciudad de Centenario están ubicados los camiones que no pueden continuar con su tránsito hacia los pasos internacionales. Ayer, en el panorama informativo primera edición, estuvimos en Semillosa, donde algunos camioneros pedían no llegar aquí porque decían que allí tenían más a mano muchas de las necesidades que ellos tienen, por ejemplo, comida y demás. Pero, como vemos, aquí hay muchos, pero muchos camiones. El único camión

0: Los otros están, digamos, en total silencio, sin ningún movimiento, evidentemente están durmiendo, los muchachos están descansando, digamos, en la espera. No sé si, a ver, no, si no, nos alejamos un poco, vamos, podemos perder conexión, pero vamos a ver si podemos tener algún diálogo, algún testimonio, ustedes me conducirán con el tiempo.
1: Qué bueno, vemos ahí los baños químicos también, Fede.
0: ¿Cómo, Gastón? Perdón.
1: Tienen baños químicos también.
0: Exactamente, aquí ves con la cámara de Santi los baños químicos dispuestos. Bueno, queríamos saber cuáles son las necesidades y sobre todo las posibilidades de atender esas necesidades, por ejemplo, alimentos y demás que tienen los camioneros. Vamos a ver si podemos tener el testimonio de alguno de ellos. Esto es totalmente, de alguna manera, en vivo, pero queremos saber cuál es la opinión de ellos y así... Con la cámara de Santiago verás los camiones que están detrás de este que está aquí en marcha. Vemos si podemos tener algún testimonio. Un segundito, caballero, podemos tener. Gracias por bajarnos el vídeo. Bueno, ¿desde cuándo estás acá? Te molestamos un segundito nada más.
2: Buen día, ¿qué tal? Gracias por atenderme.
3: El domingo.
2: Bien, y bueno, ¿cuál
3: está
2: bien aquí? ¿Cómo la
3: están llevando? Está en poder. Algunas cosas hay que mejorar, podrá mejorar.
2: Por ejemplo,
3: la limpieza de los baños o algo así, porque no hay la cosa para limpiar ahí. Creo que cada uno que lo usa debería hacer el aseo para mantener para el próximo. Así está bueno.
2: De Brasil, ¿verdad?
3: Sí, de Brasil.
2: Sí, de Brasil. Perfecto. Esto, ¿hace cuánto que te dedicaste a esto?
4: ¿Hace este trabajo?
3: Como
2: 15 años. ¿Y eso es habitual? ¿Te ha pasado antes?
3: Una vez más me intento. Este año está complicado. Más, este no es laburo, eso que tenemos.
2: Bueno, entonces eso para mejorar... Tomamos nota para ver si ustedes pueden tener una mejor atención.
3: Sí. Una cosa, porque acá estamos muchos compañeros, uno ayuda el otro, así que vamos pasando el día.
2: No, todavía obviamente no les dicen cuándo pueden salir.
3: No, porque depende mucho de la frontera, de dar el paso.
2: Claro. ¿Tu nombre?
3: Carlos.
2: Muchísimas gracias por tu testimonio, que estén muy bien. Bueno, Carlos de Brasil, ¿de qué parte de Brasil?
3: Frontera con Argentina, sur.
2: Ah, bien, la parte sur, hermosa la parte sur. Tengo el placer de conocer, hermoso. Bueno, saludos. Bueno, Carlos de Brasil, hace 15 años que se dedica a esto, dice que si bien es habitual que suceda, bueno, no esta magnitud, chicos.
5: Claro.
2: Tenemos un testimonio y, bueno, muy amablemente Carlos nos bajó el vidrio. Bueno, hay de todas las procedencias. Ayer hablábamos con camioneros de Chile, en este caso de Brasil, también en el caso de ayer fue el testimonio de gente de Buenos Aires. Bueno, realmente es muchísima la gente que hay aquí y a mis espaldas el móvil policial que recorre permanentemente este predio, chicos. Bueno, queríamos mostrarle un poco cómo es esta estadía de los camiones aquí. Son muchos, están durmiendo, salvo Carlos, que nos atendió muy amablemente.
5: Bueno, y lo que pasa es que el paso Cristo Redentor está muy complicado, Fede. Entonces bajan, claro. Siguen bajando camiones desde Mendoza. Quieren cruzar por Pino Hachado, pero Pino Hachado también está cerrado y se arman todo este congestionamiento de camiones, ¿no? Tanto en Las Lajas como en Zapala.
2: Claro.
5: Y para atrás también.
2: Aquí en la zona confluencia, chicos, bueno, tenemos la postal de Cenillosa, que allí detienen también su marcha,
5: donde
2: permanecen durmiendo. Una cosita más antes de terminar este despacho, bueno, recién veníamos con los chicos hacia este lugar. La fila desde Centenario hacia Neuquén, realmente larguísima, llegaba hasta la entrada de Centenario, así que muchísima precaución y prudencia. Tenemos la esperanza de que ahora sea un poquito menos el tránsito vehicular, pero sobre todo entre las 7 y las 8 de la mañana, bueno, realmente... Muchísimo, y sobre todo también la rotonda La Ex Sanón. Bueno, mucho tránsito vehicular aquí en la zona, en el ingreso a Centenario y también en dirección hacia la capital neuquina.
5: Pero está saliendo el sol, por suerte.
2: Está saliendo el sol, ojalá dé un poquito más de temperatura porque la necesitamos. Aquí hace mucho, pero mucho frío, les cuento,

0: Nacional de la mano de Hernán Astudillo. ¿Cómo estás, Hernán?
1: ¿Qué tal? ¿Cómo va, Gastón? Equipo, audiencia. Hay un proyecto en el Senado que está impulsado por la senadora por la provincia de Santa Fe, que representa a la provincia de Santa Fe. Todos discuten la residencia. No, parece que no vive dentro de esa provincia y lo dicen hasta pares de su expresión política. Con respecto, y para como se fue conociendo, sobre las falsas denuncias, a propósito de lo que dice la senadora, impulsa ese proyecto, ¿no? Dentro de la violencia de género, ¿no? Toda la industria de la falsa denuncia que termina perjudicando a denunciados y demás. Todo un retroceso sobre lo que se vino trabajando. Y cuando uno dice se viene trabajando, es cuando hay expresiones de distintos ámbitos que llevó a reformular la ley, todo lo que ha costado, no exclusivamente desde el ámbito jurídico, ¿no? Sino también de distintas expresiones que se volcaron, cómo fue armándose el debate, cómo la misma sociedad, ¿no? Va incorporando esto y la verdad que no se entiende, ¿no? Por qué este tipo de cuestiones, o mejor dicho, sí, es parte de un espíritu de época. La banca de la mujer del Senado, cuya titular es la senadora nacional Ana Marx, convocó a distintas referencias en ámbitos que tienen que ver, ¿no? Abarcativos con esta ley, y uno de los que fue a exponer es el ex juez Carlos Rosansky, que está del otro lado de la línea. ¿Qué tal? ¿Cómo le va, doctor?
2: Hola, buen día, Hernán, un gusto.
1: Bien, no, decíamos, ¿no? ¿Qué retroceso que representa? Pero para ir desarticulando, ¿no? Algunos mitos. Esto de la falsa denuncia, si hay una falsa denuncia, la actual ley contempla esto, por así decirlo, ¿no?
2: Sí, sin duda, está legislado hace 100 años. Lo que pasa es que es muy particular y se entiende mejor si se lo pone en el contexto, como usted decía, en el contexto de lo que está pasando en el país. Ese proyecto es algo inédito por varias razones. Una muy sencilla de entender es que nunca hubo en la Argentina un proyecto de ley para combatir algo que no existe. Esto es lo que yo planteaba en el Senado el otro día y los números son indiscutibles. Hace muy poco salió una estadística hecha nada menos que por los ministerios públicos en el país, de todo el país, que se analizaron 8 millones de casos penales, 8 millones de casos penales, que es una cifra enorme como base para tener una conclusión. De esos 8 millones de casos, el 0,09% correspondía a algún tipo de falsa denuncia. Estamos hablando 0,09%. Pero a su vez,

0: solo el 8% a su vez era de violencia de género y ninguna de abuso sexual contra las infancias. Es decir, no hay, no es un fenómeno que exista en el país. Sin embargo, la senadora Lozada parte de la base de que es un fenómeno extraordinariamente difundido y que son montones los casos que existen. Esto es la base para entender de qué hablamos cuando hablamos del proyecto Lozada. ¿Se entiende, Hernán?
1: Perfecto, sí, sí, claro. Tiene que ver también, ¿no? Porque la información medular y el disparador del cual se apropia Lozada es el caso, ¿no?, del denunciado Diego Guachi, ex director técnico de la selección, que fue denunciado por jugadoras y cuya esposa forma parte del equipo de asesores de Lozada. Y hasta una cuestión de, entre comillas, no venganza personal basada en este tipo de cuestión.
0: Sí, es interesante también porque la señora Guachi, la esposa de Diego Guachi, es quien está, como usted dice, desde el comienzo en este proyecto, fue inspiradora, y a su lado también está un senador que se llama Juan Carlos Pagotto, todo hay que tenerlo en cuenta. En el caso de Andrea Guachi, porque está defendiendo a su esposo, que tiene 20 denuncias ya en este momento de jugadoras de fútbol. Sería esos complots, ¿no es cierto?, de 20 jugadoras de fútbol contra un pobre hombre. Y en el caso del senador Pagotto es muy interesante también porque es un hombre, esto es para que se entienda de dónde viene la idea, el hombre propuso en julio del año 2024 en el Senado de la Nación, estoy hablando del recinto del Senado, propuso que se despenalice a los padres que venden hijos. Esto no es una cuestión menor, es un senador de la Nación que está proponiendo una cosa completamente, ya no es un retroceso, es una vuelta a la Edad Media, Hernán. Entonces, lo estoy relatando para que se entienda de dónde viene este proyecto, quiénes lo apoyan, y sobre todo que se trata de un lobby pedófilo. Esto es parte del negocio de la pedofilia, lo cual lo hace muy complejo y extremadamente grave como proyecto.
1: Claro, claro, ahora que lo apunta, ¿no?, la necesidad imperiosa, ¿no?, de distintos contextos para saber de lo que se está hablando, doctor.
0: Claro, lo que pasa, para que se entienda mejor, este proyecto lo que busca es, y lo está logrando, incluso sin que sea ley. Ya desde el primer, este es el tercer intento de la senadora, pero desde que comenzó, ya empezó a lograr el efecto, que es desalentar a las madres que denuncian abuso sobre sus hijos, a las psicólogas que atienden a esos niños que hoy están siendo amenazadas e incluso denunciadas. Hay un caso muy, muy importante en Santa Fe, en Rosario, en la ciudad de Rosario, que la propia senadora Lozada mencionó los abogados como sus abogados, que son 10. 10 abogados de Rosario denunciaron a 3 psicólogas diciendo de que sus informes eran falsos y copiados, lo cual es realmente perverso, pero que tiene un efecto intimidatorio muy importante, ya no solo en Santa Fe, sino en todo el país, porque cada vez menos quieren atender niños porque tienen miedo a ser denunciadas por este lobby pedófilo.
1: Claro, usted habla de lobby pedófilo y los marcos, ¿no? Y hay un contexto internacional, y está la causa Epstein también, ¿no?, que involucra, ¿no?, a distintas referencias internacionales, entre ellas inclusive Donald Trump.
0: Sí, y eso tiene que ver con un negocio muy, pero muy grande, que mueve sumas extraordinarias de dinero, y que involucra distintas caras del fenómeno. Una, por supuesto, es la pedofilia paterno-filial de progenitores, y lo otro tiene que ver con el material sexual infantil, tiene que ver con la pornografía infantil, tiene que ver con la trata de personas. Es todo ese universo que está tratando de beneficiar el proyecto de Lozada, porque ese sería el efecto, que es disuadir para que no se denuncie y para que no se atienda, incluso que psicólogas no atiendan niños, lo cual además viola toda la normativa protectora. Por eso ese retroceso que usted decía al comienzo es extraordinariamente grave, pero hay que entenderlo en el contexto de en todo lo que tiene que ver con derechos. Por eso se puede hablar hoy, bueno, saquémosle el voto a la mujer, para tomar otro caso así paradigmático, ¿no es cierto?
1: En relación y puntualmente, ¿no?, a lo que fue el caso y las denuncias que ya, bueno, usted ya advirtió que son casi 20 sobre Diego Guachi, y que se da en ese ámbito, ¿no?, del abuso, en donde el director técnico, el preparador físico, tiene una relación de poder, ¿no?, en cuanto a sus, en este caso, no dirigidas, más cuando son chicas, adolescentes prácticamente, porque después nosotros vamos a compartir el testimonio que daba valientemente ahí Luana Muñoz, que fue una de las jugadoras que denunció, ¿no?, que advertía, ¿no? A mí me había pasado, hablábamos con otras víctimas, si decirlo o no, si denunciar o no, pero advertíamos que este hombre era técnico de la sub-17, o sea, seguía en actividad con potenciales víctimas.
0: Claro, hay que entender también que de los niños, niñas y adolescentes se abusó a lo largo de toda la historia. No es una novedad. Lo que fue cambiando es que durante muchos siglos eso quedaba impune porque se decía los chicos mienten cuando se conocía algún caso. Y al decir los chicos mienten se terminaba cualquier intento de investigación. Después, precisamente a raíz de los avances en psicología profunda y en derecho, ambas disciplinas, se avanzó y se determinó, por ejemplo, que los chicos hasta cierta edad no están en condiciones de inventar o mentir sobre situaciones sexuales no vividas. Ahí entonces, esto lo explico para que se entienda qué pasó con los siglos, ahí se empezó a decir, bueno, los chicos no son los que mienten, son las madres que le llenan la cabeza y le vacían el cerebro, le lavan el cerebro para que crean que fueron abusados. Y después se agregaron las psicólogas y se agregaron los fiscales, los jueces. Es decir, hoy en día, y esto uno de los exponentes más brutos de esto es el ex ministro Cunio Libarona, que sostiene que todas las mujeres mienten. Este es el tema. La idea es descalificar a todo aquel, mujer o varón, todo aquel que esté diciendo que hubo un abuso, lo van a descalificar. Eso también es un signo de época. Me refiero, por eso hice la comparación con la historia, Hernán.
1: Le agradecemos la participación, doctor. Bueno, y vamos a estar atentos. Un abrazo acá desde Neuquén.
0: Igualmente para ustedes, un abrazo.
1: Carlos Rosanqui, bueno, ex juez que participó, ¿no?, en la Comisión de la Banca de la Mujer y fue parte de los expositores con esto que pasa a Gastón y que, bueno, bien lo marcaba, ¿no? Rosanqui recién, el abuso pasa desde siempre y demás. En el ámbito del fútbol, ¿no?, el fútbol infantil, el canotaje, que acá está muy, sí, más que cercano, ¿no? El ascendente que tiene, ¿no?, el adulto sobre el niño, la niña, el adolescente, hay todo un poder de manipulación que realmente es muy grave, y esto, ¿no?, el niño miente, la niña miente y demás, como la lucha que ha costado esto, y esto es un retroceso, realmente es realmente hay que estar atento. Vamos a escuchar primero el testimonio de Camila Gómez Ares, muy clara la jugadora Ceneice, que se pasó dentro del ámbito de esa comisión, lo compartimos.
2: Hola, soy Camila Gómez Ares y hablo como una de las jugadoras que se animó a denunciar. El mensaje que están dando es triste y peligroso. Si hablas, vas a terminar peor de lo que estabas. Quieren que las futuras generaciones de jugadoras vean nuestro caso y digan, mejor me callo. Si el resultado de denunciar es quedar más desprotegidas que antes, la impunidad va a seguir ganando. No podemos permitir que el futuro del fútbol femenino sea el silencio por miedo.
3: Viene, somos nosotras las que jugamos el Mundial. Si esta ley se aprueba, salimos a la cancha perdiendo.
1: Ahí está. Qué clara. Bien, ¿eh? Valiente, Camila. Y a propósito de valentía, bueno, vamos a escuchar el testimonio de Luana Muñoz, que lo hizo presencial dentro del ámbito. Son de 3 minutitos, no le editamos, ¿no?, con lo que representa, porque también hay una revictimización, ¿no?, pero da un contexto para que entendamos la gravedad de esto que se pretende impulsar.
4: Tengo la necesidad imperiosa de frenar una ley que está fundada sobre una mentira. Soy una de las jugadoras que denunció o que aportó testimonio a la denuncia que se presentó en la FIFA contra Diego Bachi. Desde entonces fuimos... perseguidas, amedrentadas, hostigadas en muchas redes sociales de diferentes maneras y sobre todo somos modelo de un proyecto de ley, vuelvo y repito, que está basado sobre una mentira. Esta ley que está siendo promovida por Carolina Lozada, por la esposa de a quien nosotras denunciamos por lo que es, un abusador y un peligro para la sociedad y sobre todo para el fútbol femenino. No estoy acá solamente como mujer, estoy como jugadora que representa quizás a un montón de otras jugadoras, mujeres que quieren jugar al fútbol femenino con libertad. ¿Cuál fue el motivo de la denuncia? Cuando nosotras decidimos denunciar, en mi caso por lo menos ya habían pasado bastantes años de lo que yo relato, de lo que yo cuento. Pero esta persona estaba a cargo de una categoría sub-17 de la selección argentina. Y bueno, como dijo Aus, sí que pasó esto de, che, nos metemos en este quilombo. Y con el tiempo entendimos que más allá de que a nosotras ya nos había pasado la experiencia y ya había pasado el tiempo, habían niñas que estaban a cargo de esta persona. Y ese fue el motivo principal que nos impulsó a reunirnos, a juntarnos y llevar a cabo la denuncia ante la FIFA. Vivimos en un país que desde el 1 de enero al 31 de julio registra más de 150 víctimas de violencia de género. Una mujer muere cada aproximadamente 33 horas. Falsas denuncias representan menos del 1% del ámbito penal. Nos estamos equivocando en cuál es el principal desafío, en dónde tiene que estar el foco. El foco debe estar en que se actúe como corresponde ante las denuncias.
1: Esto es lo que está ocurriendo y que continúa, ¿no? El proyecto ahí en el Senado y vamos a estar atentos a su marcha. Otro tema antes de despedirnos, a propósito de lo que fue, ¿no? la represión el jueves pasado en las afueras. Bueno, van surgiendo datos, informaciones, está mejorando el estado de salud de la reportera, ¿no? Atacada con postas de gomas, dieron en la base del cráneo, tiene una microfractura en el mismo. Esto quiere decir que se repelió y se tiró alto,
5: claro.
1: La altura de los ojos, por más que sean postas de gomas o lo que sea,
5: nunca va de leer, nunca debe ir de leer.
1: Nunca, eso es por protocolo.
6: Después
1: eso.
6: De lo de Gallo, es sorprendente que vuelva a pasar lo mismo y también los policías de civil.
1: Exactamente,
6: disparando.
1: El comisario Gustavo Gauna, comisario inspector, ya fue de la Federal de Civil disparando. Ayer la consultaron en la Bolsa de Comercio de Córdoba a la ministra de Seguridad, Alejandra Montioliva, que en la estructura piramidal es la superior, la responsable de Gauna y del resto, y que tenía, uso este tiempo verbal, estar al tanto de lo que ocurría, nada más y nada menos, ¿no? En el lugar central y demás del operativo. Cuando la consultaron, contestaba de esta manera.
7: En este caso, este comisario, no sé si es comisario o subcomisario, no lo tengo claro, que... es el oficial de turno en ese día, haya tenido su placa colgada, como lo tienen vestido de traje con la placa. Frente al uso del arma, por la foto que vi, pues corregí Juan Pablo, con más ojo, es una escopeta de

0: Estruendo, eso quería decir, estruendo. ¿Qué cosa sale de un perdigón de estruendo? Ruido. El estruendo. Yo quisiera que explique los que van con la masa, los que van con el martillo. Esos son los que tienen que explicar.
1: No, eso no tienen que explicar, tienen que detener en todo caso, con la causa correspondiente y demás. Es grave esto lo que está ocurriendo y lo que está pasando, porque demuestra todo un signo de anarquía. Bueno, hubo denuncias ya y denuncias que van a pesar sobre el comisario inspector Gustavo Gauna. Una de ellas impulsada por Gregorio Dalbón, un segundito, abogado, que destacó el rol del comisario Gauna, porque fue uno de los policías integrantes de la Federal que denunció a los policías de la ciudad que asesinaron al ex al jugador de Barracas, Lucas González, en ese episodio, ¿no? Donde hay una balacera contra un auto donde iban unos chicos, le plantan un arma, toda una causa, ¿no? Que terminó con condenados integrantes de la policía de la ciudad. El mismo Gregorio Dalbón lo destaca porque fue muy valiente y fue muy noble, él lo dice así, ¿no? En ese testimonio, y ahora lo ve en este rol. No puede estar de civil, no puede estar disparando así de esa forma.
2: Gracias, Hernán.
1: A ustedes.
3: De cualquier modo que te toque está mal, mejor abrirlo.
4: 8 de la mañana, 59 minutos. ¿Cuáles son los datos del tiempo, Gastón? Dale. 5 grados, 2 décimas. Está linda la mañana, está saliendo el sol, como veíamos en las imágenes que mandaba Fede. Pero bueno, está fresco, la sensación térmica está bajita, bajita.
2: ¿Y va a estar así?
4: Va a estar así, un poco ventoso para hoy, dice el pronóstico. Y mañana también va a estar nublado, mayormente nublado. No va a llover, por lo menos es lo que dice el Servicio Meteorológico Nacional, pero frío va a estar y estamos en invierno.
2: Bueno, muy bien, les recordamos, hoy hay fútbol, hay Copa Libertadores, Sudamericana, campeonato, juega Boca hoy a las 19, así que hay mucho para ver en la pantalla en materia de deportes, y se sigue jugando el Mundial Sub-17 de vóley femenino en Chile. Ayer perdió Argentina, pero sigue

0: Neuquén 5 grados, 2 décimas, sensación térmica 1 grado, 8 décimas, humedad 70%, viento del este a 17 kilómetros, cielo parcialmente nublado.
1: Regionales.
0: Se mantiene la alerta amarilla y naranja por el clima en la provincia. Las condiciones invernales volverán a hacerse sentir este martes en Neuquén. El Servicio Meteorológico Nacional emitió una alerta amarilla y naranja por nevadas para distintos sectores de la cordillera, donde se esperan importantes acumulaciones de nieve que podrían complicar la circulación en rutas y pasos internacionales. El panorama se completa con el pronóstico de la Autoridad Interjurisdiccional de Cuencas,

0: Catamil, Collóncurá, Zapala y la zona baja de Aluminé, Huiliches y Lácar. En tanto, en el departamento Los Lagos permanece bajo alerta amarilla, al igual que algunos sectores cordilleranos. Recién hacia el fin de semana comenzaría un ascenso de la temperatura. Las autoridades recomiendan consultar el estado de rutas antes de salir, respetar la portación obligatoria de cadenas en los sectores donde se exige, reducir la velocidad y evitar viajes que no sean indispensables.
1: Servicios.
0: El registro civil móvil continúa recorriendo la provincia. La unidad estará hoy martes 11 de agosto en la ciudad de Anielo y atenderá la calle número 3. Luego el dispositivo se instalará en Rincón de los Sauces desde el miércoles 12 hasta el viernes 14 inclusive y funcionará en el edificio municipal ubicado en Chosmalal 1277. La atención en cada localidad será de 9 a 14 horas por orden de llegada y hasta completar el cupo diario de 50 turnos. Las personas podrán gestionar su documento nacional de identidad, pasaporte y cambio de domicilio.
1: Nacionales.
0: Argentina prepara el envío de ayuda humanitaria a Colombia. El gobierno de Javier Milei entabló contacto inmediato con la gestión del recién asumido presidente colombiano Abelardo de la Espriella para poner a disposición los recursos del Estado argentino y coordinar una eventual operación de asistencia humanitaria. Una vez que las autoridades colombianas definan sus urgencias tras la declaración del estado de emergencia por desastre nacional, la Argentina definirá el volumen y las características de la ayuda a despachar.
1: Deportes.
0: Se suspendió el partido de River por la Copa Sudamericana por el terremoto en Colombia. River debía jugar este miércoles en Bogotá contra Independientes de Santa Fe por los octavos de final de la Copa Sudamericana, pero el partido fue postergado por el terremoto en Colombia. A falta de la confirmación de la Conmebol, el cruce de este miércoles se postergaría una semana y se disputaría el miércoles 19 de agosto. Temperatura actual en la ciudad de Neuquén, 5 grados, 2 décimas, sensación térmica, 1 grado, 8 décimas, humedad 70%, viento del este a 17 kilómetros, cielo parcialmente nublado.
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0: ¿Cómo están? ¿Cómo estás, Pablito?
1: Muy buenos días, Pablo. Un día muy especial.
0: Hoy tenemos el Nutri Day acá en el programa, un programa especial por el Día del Nutricionista.
1: El Día del Nutricionista.
0: ¿Y a quién tenemos acá? Nuestro compañero, a Claudio Barra Moreno. ¿Cómo estás, Claudito? Feliz día.
2: ¿Qué tal? Muy buenos días, muchas gracias.
0: ¿Cómo te trata el Nutri Day hoy? Vamos a hacer un lindo programa.
2: Muy bien, muy bien, sí.
0: Tenemos unos colegas tuyos. Ahora, Samuel García, en un ratito.
2: Exactamente.
0: Y más tarde, Paula Torres, ¿no?
2: Paula Torres, sí. Cada uno nos va a estar hablando de temas muy interesantes, así que vamos a tratar de sacarle el mayor provecho.
0: El tema ahora, que bien vale lo que decís, el tema de Samuel García va a ser etiquetado frontal, la ley que se quiere derogar.
2: Exacto.
0: Que la verdad, bueno, se está considerando si es un beneficio o un perjuicio en todo esto, y por eso vamos a hablar con Samuel, que la tiene muy clara en ese tema. Y bueno, y con Paula el tema cortisol, que bueno, que la verdad que programa tras programa, cuando hablamos de nutrición, siempre nos retrotraemos también al tema de cortisol.
2: Exactamente.
0: Así que bueno, vamos a ver un videito antes de hacerte la pregunta por qué es el día del nutricionista, pero
2: dale.
0: Vamos con un videito ahí y vamos a ver si lo tenemos.
3: 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No te lo puedes perder. Te esperamos este martes, 9 de la mañana.
0: Bueno, era nuestro amigo, queridísimo amigo, que ahora lo vamos a tener a Samuel García. ¿Por qué se celebra hoy el Día del Nutricionista, Claudio? ¿A qué se debe?
2: Bueno, tengo como una efeméride para leerle, ¿sí?
0: Bueno.
2: Sobre por qué se celebra hoy el Día del Nutricionista. Les leo. En Argentina y en gran parte de Latinoamérica, el Día del Nutricionista se celebra cada 11 de agosto. Esta fecha fue establecida en conmemoración del nacimiento del doctor Pedro Escudero, un médico argentino ampliamente reconocido como el padre de la nutrición en el país y en toda la región. ¿Quién fue el doctor Pedro Escudero? Nacido el 11 de agosto de 1877 en Buenos Aires, Pedro Escudero

0: creación no era un tema menor ni meramente estético, sino una ciencia central para el desarrollo humano y la prevención de enfermedades. Entre sus logros e hitos más importantes destacan: creación institucional. Fundó en 1927 el Instituto Municipal de Enfermedades de la Nutrición, que en 1938 pasó a ser el Instituto Nacional de Nutrición.
1: ¿En qué año pasó a ser el Instituto Nacional?
0: 1938.
1: Ah, 38.
0: Este organismo se convirtió en un faro de investigación, asistencia y docencia para toda América Latina. Formación profesional. Creó la Escuela Nacional de Dietistas, actual Escuela de Nutrición de la Universidad de Buenos Aires, institucionalizando por primera vez la carrera profesional en el país. En el 1930, en esa década, surgió la primera Escuela de Nutrición y la carrera. Y fundó las leyes de la alimentación. Formuló los principios fundamentales que hasta el día de hoy guían la disciplina y que establecen que una alimentación saludable debe cumplir con 4 condiciones básicas: suficiente, completa, armónica y adecuada. Suficiente en cantidad para cubrir las necesidades energéticas, completa, que aporte todos los nutrientes esenciales, armónica, con proporciones adecuadas entre los distintos macronutrientes, y adecuada, acorde a los gustos, hábitos, cultura y situación socioeconómica de cada persona. La institucionalización de la fecha, la decisión de instaurar oficialmente el 11 de agosto como el Día del Nutricionista, se tomó en 1974 durante el primer Congreso Latinoamericano de Nutrición, adoptando la fecha del natalicio de Escudero como un homenaje continental a su legado y a la importancia de profesionalizar la ciencia de la alimentación. Hoy en día, la fecha sirve para visibilizar la labor fundamental de los licenciados y profesionales en nutrición en la salud pública, abarcando desde la asistencia clínica, la investigación, hasta la educación alimentaria en escuelas, instituciones deportivas y comunidades.
1: Buenísimo. Con esto me das pie para saludar a otro colega tuyo, a Samuel García, que ya lo tenemos en línea. Samuel, ¿nos escuchás?
2: Fuerte y claro.
1: Qué grande, feliz día, Samuel, ¿cómo estás?
2: Feliz día, colega.
1: Acá estamos con Claudio, tu colega.
2: Acá estamos.
1: Armando el NutriDay, porque la verdad hoy vamos a tener que festejar a full con el Día del Nutricionista, ¿no?
2: Tal cual, hay que festejar. ¿Y cómo lo festejamos? Comiendo.
1: Obviamente, con una buena comidita, ¿no?
3: ¿Hemos permitido todo o no?
2: Sí, nos merecemos el premio, nos merecemos, claro, el festejo. Es, diríamos, a ver, es lo ocasional, es la ocasión, ¿no? Como dicen las guías alimentarias, consumo ocasional.
1: Claro.
2: Ahí vamos hoy.
1: Bueno, aprovechando el día de ustedes, no vamos a dejar de darle a conocer, de informar a la gente algunas cuestiones que están pasando a nivel país, que ya vienen de hace un tiempito. ¿Y quién mejor que vos para hablarnos del tema de etiquetado frontal? Samuel, ¿qué te parece si nos contás algo de esta reforma o derogación que quieren hacer de la ley, no?
2: Estamos complicados. Vamos a tratar. Primero lo escuchaba Claudio y yo siempre digo, para enmarcar a Escudero, los nutricionistas lo tenemos: a Maradona, Messi, el Papa Francisco y Escudero.
1: Todo un innovador este tipo. En 1938, el Instituto Nacional, la verdad que en esa época, bueno, era terrible, ¿no? Ya tener ese pensamiento, esa forma de querer llegar a la medicina con todo lo que es prevención, ¿no?
2: Tal cual, es decir, mi madrina era dietista, había del Instituto de Escudero. Y lo llevó a conocer, imagínense, mi madrina hace muchos años. Hace muchos años.
3: Qué loco.
2: Y decía que era un visionario. A ver, pero era un visionario, es decir, que entendió todo. A ver, que la salud empieza por la alimentación, ¿no? Y es algo muy importante. Y como yo siempre digo, es argentino, y después su máximo florecimiento no fue en Argentina y fue reconocido más que todo en Latinoamérica.
1: Exacto.
2: Pero bueno, es argentino y podemos llegar a decir que parte de la nutrición también inició en Argentina.
1: El Messi de la nutrición.
3: Tuvo que luchar con todo, ¿no?

0: después, yo sé que los tiempos corren, vamos a hablar un poquito esto de la ley Paz.
1: La ley.
0: La ley Paz, yo le invito a Claudio también como colega, viste, que me vaya ayudando, ahí todos metemos bocado, todos construimos un poquito, a ver, de conciencia. La ley Paz, conocida a todos, el nombre de la ley Paz es Ley Promoción de Alimentación Saludable.

0: tonos negros.
1: Exacto.
0: O los mensajes de alerta. Entendiendo de que es una ley mucho más abarcativa. Es una
1: sí,
0: ley
1: sí.
0: que también habla de lo que es la educación alimentaria. Es una ley que habla de los entornos escolares saludables. La ley se basa en dos cosas. Información accesible. Nosotros tenemos que tener una información accesible para poder decidir. Esto es simple, que ya no nos meta más el gato por liebre. Esta confusión que nos han generado de lo light, de lo dietético, de lo cero, de lo saludable, que lo verde. La gente, hasta hace poco, hay muchas que todavía, por desgracia, lo piensa que el queso por salud es para la salud.
2: Claro.
0: Y encima es verde.
2: Claro,
0: encima.
2: Sí.
0: Y si me verde, no, el queso por salud, señora, señor, es un tipo de queso. A ver, que tiene el mismo porcentaje graso que el queso cremoso, como el que más te guste. Es decir, es así, pero esta confusión agrede de la industria. Hoy yo puse una columna, que también a veces las compartí, que se llama Nos enseñaron a comer mal. A nosotros nos enseñaron a comer mal. A ver, por años nos dijeron que era un desayuno saludable, una leche con cereales. Y si eras deportista tenía que comer la leche con cereales como lo comía el tigre. Y eso es el gran problema, que existe hoy por hoy. Hay una construcción social agrede por la industria, que generó confusión. Y esa confusión es la que hoy, principalmente, nos trae las enfermedades crónicas por exceso, que son diabetes, hipertensión, cardiovascular. ¿No?
1: Tal cual.
0: Gracias a Dios, nutricionistas, asociaciones, el pueblo argentino, puede sancionar la ley de etiquetado frontal, y puede reglamentarla, ¿no? Y nos da información accesible. Pero no me quiero olvidar el otro eslabón de la ley, que es de la educación alimentaria. Yo tengo educación, tengo la información accesible, exceso en saturado, exceso en calorías, exceso en sodio, pero yo necesito la educación alimentaria para interpretarla. Por desgracia somos, esto lo digo con todo respeto, somos un pueblo analfabeto en lo referido a alimentos.
1: Sí, sí.
0: Agrede, vuelvo a decir, esta confusión generada a propósito por el mercado y la industria que tenemos.
2: Sí.
0: Por eso es tan importante que en las escuelas haya educación alimentaria, que el sistema educativo, salud atiende la enfermedad. Como decía Escudero, lo pensó desde salud. Pero hoy yo creo que la verdadera institución que tiene que fortalecer esto es educación. Educación, como tenemos la ESI, tiene que estar la EAN, Educación Alimentaria y Nutricional en todas las escuelas. Y Neuquén, gracias a Dios, tiene la Dirección de Entornos Escolares Saludables que promueve esto, ¿no? Ese es otro tema, si quiere, después lo hablamos.
1: Esta ley PAS, esta promoción de alimentación saludable, también, como vos decías, Samuel, es como que con esta derogación se quiere manipular esta ley, ¿no? A pesar de, como vos decís, que por ahí somos medios analfabetos en cuestiones de alimentación, con esto bajamos varios rangos más, ¿no? Y respecto a países limítrofes también, ¿no?
0: El gran problema es que son los gobiernos. Un gobierno progresista, impulsa una ley de promoción y de accesibilidad hacia la comunidad, ¿no? Y hoy un gobierno, que prioriza el mercado, tenemos a todas las multinacionales que se dieron cuenta de que la cosa se las complicó. Acá lo tengo bien marcado, la UCA en diciembre del 2024, esto es un estudio, que hizo la UCA, determinó que el 30% de los hogares cambió la intención de compra.
1: Claro.
0: Entonces afectó el bolsillo. Acá no hay más vuelta que darle. Hay que entender que la ley de octógonos, la ley de etiquetado frontal, no prohíbe nada.
2: Informos.
0: Pero hace ruido en el mercado.
2: Claro.
0: Entonces la industria, por ejemplo, los famosos prefritos, ¿no? Antes vos te comprabas a mí me gusta decir el ejemplo.

0: por más que lo hagas al horno, en el proceso industrial eran prefritos, ya estaba frita la cosa. Era indiferente si vos ya lo hacías al horno o lo fritabas a los nuggets. Es decir, entonces tenían que poner los sellos, y muchas veces papá y mamá compraba el nugget de pollo pensando que era algo saludable, y ahora le sacaron la careta. Es saludable, no tiene ni la S.
1: Claro.
0: Y ahí es donde se puso la evidencia. ¿Y qué hizo la industria alimentaria? A ver, tuvo que comprar, como yo siempre lo explico, freidoras de aire gigante para poder no tener más ese sello de exceso en caloría, exceso en saturada. Y eso hace que el margen de ganancia de la industria sea menor y resiente a la industria. Entonces, en un gobierno, bien de derecha, donde el mercado pesa mucho, hoy están tratando de impulsar una ley, que no hace más analfabeto.
2: Claro.
0: Una derogación de los octógonos.
2: Nivelando para abajo.
0: Tal cual. Es decir, y nos ponen la excusa de que tenemos que parecernos al Mercosur.
2: Claro,
0: y nos
2: bueno.
0: ponen la excusa de que la gente no entiende. Y paradójicamente, la comunidad de salud, la comunidad de nutricionistas, el Ministerio de Salud, les tiro otro número, para que ustedes... El Ministerio de Salud en el año 2023, todo post-reglamentación de la 27.642, establece, hizo un estudio de consulta popular, ¿no? El Ministerio de Salud de la Argentina, ¿no? En el 23, dice, la encuesta establece que el 90% de la población argentina está a favor de los octógonos. Y el 89%, lo encuentra como una herramienta útil y real. El mismo pueblo te está diciendo que está contento. Por eso vuelvo a decir lo mismo, esto es solo la fuerza del mercado, que trata, de enfermarnos más. Y como ciudadanos tenemos que encontrar la manera de que esto no ocurra. Este proyecto de derogación de ley que hoy está en el Congreso, es un pedido a todos nuestros legisladores que por favor, no le den curso. No le den curso y llegado al caso que voten en contra. Es decir, es un derecho a la información que tenemos y es un derecho a la educación que tenemos todos los argentinos y argentinas. Y además no prohíbe nada, pero toca el bolsillo, de determinados sectores, y ahí está el problema de la cosa. Pero, vuelve a ser lo mismo, la salud no se compra, el derecho a la información no se compra. Esto es un derecho a la información, un derecho básico del ciudadano para poder elegir su mejor versión.
2: Claro, por eso yo lo denominaba manipulación, porque en todo esto, como vos bien decís, de parte de la ley no hay una prohibición, es solamente información, educación, es como la ley dice, la promoción. Pero atrás de esto hay intereses, hay manipulación, entonces los perjudicados siempre somos nosotros, los ciudadanos, ¿no? En todo esto.
3: Aparte la ley lo que hace también, por lo que se ve, te informa para que uno tenga un acceso más rápido, ¿no? Porque si uno da vuelta al paquete y se pone a leer detalladamente, también está la información, pero es muy compleja y creo que esto nos facilita.
2: Que eso está bien lo que nombras, Pablo, porque es evidente, son los octógonos.
3: Exacto.
2: Pero atrás de los octógonos, justamente el otro día Claudio nos empezaba a leer todos los componentes que tiene, ¿no es cierto, Samuel? Vos tenés que empezar a leer y a deducir. Y si uno no tiene esa cultura de la nutrición, de saber
3: vista.
2: De qué...
3: Y la vista, ¿no?
2: porque a veces está en condiciones muy... Sí. La verdad, te están vendiendo, por más que los octógonos te alerten, hay que saber interpretar las otras indicaciones que tiene el famoso packaging o envoltorio de un alimento, ¿no?
0: Yo les cuento, chicos, primero entender por qué se legisló sobre... o por qué se creó esta legislación, ¿no? El 90% de los argentinos comen alimento envasado. Su alimentación se basa en los alimentos envasados. Entonces, el punto de quiebre viene por ahí. Por más que nosotros digamos lo orgánico, lo casero, lo saludable, el argentino come paquete, por desgracia. La nueva, que no hay tiempo, las realidades. Yo siempre digo, nosotros no hacemos una salsa, calentamos una salsa, hoy por hoy.
2: Sí.
0: Es la realidad, es decir, hay que legislar sobre lo que pasa. Es lo mismo que el argentino, el 90% de la población está urbanizada, hay que entenderlo así. Entonces, las acciones legislativas es en base a los estudios epidemiológicos que hay hoy por hoy. Eso no quita que nosotros favorezcamos lo casero, la huerta, lo orgánico, pero la gente hoy está decidiendo comer en base, entonces ahí va el mensaje de alerta. Y otra cosa que yo cuento siempre, en el año 2000 no era obligatorio la composición química en los alimentos envasados. La industria lo ponía si quería. Es decir, yo cuando estaba estudiando nutrición, yo me acuerdo que el Mercosur y ANMAT sacan la normativa de que obligan en el rotulado a ver la composición química y la lista de ingredientes, ¿no? Y esto es parte de una evolución que hemos tenido. Es decir, como ciudadanos cada vez tenemos más acceso a la información, pero ¿cuál es el problema? No miramos, vuelvo a decir lo mismo, es parte de una construcción ciudadana. Hay veces que ni miramos la fecha de vencimiento. Entonces, sí. menos vamos a ver la lista de ingredientes escrita en letra Arial 2. Y con lupa. Entonces, es una necesidad. Y es una necesidad porque también hay un mensaje de confusión. Lo tenía Messi vendiendo Lay's. Cuando sabemos que Messi no come Lay's.
4: Claro. Sí, o tener las principales marcas de gaseosas en el mostrador de todas las selecciones dando una conferencia para los noticieros internacionales. O sea, siempre son las marcas más poderosas auspiciando a los principales equipos.
0: Tal cual, Claudio, tal cual, es así. Pero vuelvo a decir lo mismo, ¿por qué? El Mundial, un evento tan masivo, y que aparezca las bebidas cola, que aparezcan los energizantes, que aparezcan las bebidas deportivas, es una vidriera, que aprovechan para el consumo. Son estrategias de aumento de consumo que usan las multinacionales.
4: Claro.
0: Y hay que limitarlo. Es decir, vuelvo a este concepto. Nos enseñaron a comer mal. No es casualidad. Hay que entender esto. Pasó exactamente lo mismo con los puchos. En su momento, vos tenías a los deportistas que te hacían, el tenista, haciendo la propaganda de la tabacalera.
3: La Fórmula 1.
4: Claro.
0: y se comprobó, esto es la misma estrategia que hubo con las tabacaleras. Vos fumás, pero te da cáncer, ¿eh? Y se generó espacios libres de humo. Entonces, se hizo un etiquetado, en lo referido a las tabacaleras, que también fue un problemón eso, porque las pérdidas fueron gigantescas.
4: Claro.
0: Y ahora poder entender esto, la alimentación es una construcción social. Y como sociedad y como ciudadanos tenemos derecho a que nos digan la verdad, que no nos engañen, que no nos confundan, y tener las herramientas, para poder decidir, entendiendo de que esto no es algo de que, nunca más voy a poder comer mayonesa industrializada. Es decir, es algo que capaz que en un cumpleaños, en un momento, pero, habitualmente, yo siempre digo, el tema de los yogures. La gente más de una vez pensaba que el yogur era la mejor versión para los niños y las niñas, ¿no?
4: Sí.
0: Y hoy los yogures industriales son postres. Tiene el mismo nivel de azúcar que un postre. Es lo mismo que la cafeína. La gente tiene que saber. Después empezamos que los chicos son hiperkinéticos, que van a la psicopedagoga, que van al psicólogo. Y vos tenés adolescentes tomando energizantes.
4: Sí. Una locura.
0: Y eso, Claudio, no puede estar en las escuelas. Los energizantes no pueden estar en las escuelas. Los alimentos de baja calidad nutricional no pueden estar en las escuelas. Y eso genera pérdidas económicas, que es el gran problema hoy por hoy. Por eso, como ciudadanos, tenemos que defender esta ley que de alguna otra manera es una herramienta para construir salud.
2: Bueno, Samuel, la verdad que más que claro, esto da tela para seguir contando. Y bueno, básicamente hoy en el día especial del Día de Ustedes, el Nutricionista, agradecerles porque la verdad son parte, así como lo hizo en su momento el propulsor de todo esto, Escudero, ustedes nos vienen a cuidar un montón, son parte de, o tendrían que estar mucho más en la avanzada con esto, ¿no? Esperemos que todos los sistemas de salud lo sigan teniendo en cuenta, y agradecerles a ustedes, los nutricionistas, por esta promoción de la salud también. Así que bueno, tenemos un regalito para darte, por eso te preguntaba cuándo ibas a estar por acá.
0: Estuve la semana pasada con Neuquén, pero mirá, no, la primera te escribo, claro, y voy, ¿eh?
2: Mirá lo que tenemos para regalarte, un obsequio de Limaiquén, la gente de Ortopedia, un matecito.
0: Mirá, ya está, bien, me encantó. Mirá.
2: Esto no es para cualquier nutricionista,
0: ¿eh? ¡Apa, mirá, el loco! Yo una vez por mes estoy en Neuquén, así que te escribo y ahí yo voy a buscar mi regalo.
2: Sí. Acá te esperamos y te lo entregamos. Bueno, Samuel, muchísimas gracias. Y bueno, estamos en contacto permanente, como hacemos siempre. Y gracias por regalarnos siempre tu columna en los diversos medios.
0: Gracias a ustedes. Un saludo grande, Claudio. Y feliz día a todos las y los nutricionistas de Argentina. Muchas gracias por todo.
4: Gracias, Samuel. Un placer.
2: Bueno, era Samuel García, nutricionista, en el Día del Nutricionista, contándonos un poco de lo que es el etiquetado frontal. Vamos a un temita musical y a la vuelta estamos con vos, Claudio, para hablar un poco de lo institucional, de lo que es ser nutricionista, ¿no?
4: Seguimos.

0: mate especial. Así que bueno.
1: Bueno, muchas gracias.
0: Bueno, Claudio, ¿qué nos podés contar hoy de lo que es la carrera, de lo que es la parte institucional, de la nutrición?
1: El propósito de mi intervención de hoy en realidad es contar un poco las funciones y las actividades, así bien rapidito vamos a ir, que pueden tener los licenciados en nutrición, porque muchas veces el licenciado en nutrición, todas las personas tienen como un imaginario de a qué se dedican o qué pueden llegar a hacer, y muchas veces esa imagen no es muy buena.
2: Por ahí está muy sesgado, ¿no?
1: Sí, y no es muy amplia tampoco. O sea, como que hacemos dos cosas y ya, recomendamos lechuga y tomate, ensalada y se terminó. Bueno, para poder hablarles un poco sobre eso, recurrí a mi historial de estudiante. En uno de los libritos que nos daban al inicio de la carrera, cuando nos íbamos a inscribir, en el manual de introducción al estudio de la nutrición, cuando me inscribí a la Universidad Nacional de Córdoba en el año 2012, nos daban un librito por cada una de las materias que teníamos, y en este precisamente nos

0: Entonces, entre todas las materias, reglamentaciones y algunas cosas esenciales sobre la nutrición como disciplina, nos desarrollaban las funciones y actividades del licenciado en nutrición. Y me pareció importante traerlas el día de hoy. El licenciado en nutrición sale preparado para cumplir 5 funciones elementales. Entre esas son las funciones docentes y educativas, funciones de asistencia y servicio, funciones de administración, funciones de investigación y funciones de asesoría y consultoría. ¿Sí? Esas son las 5 funciones básicas. Ahora, ¿qué puede hacer el nutricionista dentro de estas funciones? Puede tener dentro de las funciones docentes y educativas el título licenciado en nutrición habilita para dar docencia a nivel secundario, terciario, universitario, pre y posgrado en área de nutrición y alimentación, educación y orientación a nivel individual, familiar, colectivo, dirigir escuelas o carreras de nutrición, cursos de actualización, capacitar en nutrición y alimentación en varios sectores, dirigir unidades técnicas en establecimientos donde se sirvan alimentos, entre otras. Dentro de las funciones de asistencia y servicio, puede realizar el régimen alimentario de individuos y colectividades sanas, considerando aspectos biológicos, psicológicos, culturales, económicos, etc. Dirigir todas las etapas relacionadas con la alimentación de colectividades sanas, organizar y dirigir servicios de alimentación y dietoterapia de establecimientos asistenciales oficiales y o privados, realizar el régimen dietoterápico de la persona enferma previo diagnóstico y siempre supervisado. Dentro de las funciones de administración, los licenciados en nutrición pueden participar en la definición de políticas y formulación de planes y programas de nutrición y alimentación en todas sus etapas.
1: Esa parte es interesante, ¿no? Porque
0: exacto, hace a la nutrición colectiva.
1: La planificación es sumamente importante en un sistema de salud.
0: Exactamente, en distintos niveles y áreas, integrando equipos multidisciplinarios, puede planificar, organizar y dirigir las unidades técnicas de nutrición oficiales o privadas que tiene a su cargo actividades de normatización, programación, ejecución, supervisión o capacitación en nutrición y alimentación. Dentro de las funciones de investigación, investigar el componente de nutrición en las distintas áreas de acción del licenciado en nutrición, investigar posibilidades y hábitos alimentarios nacionales, regionales, sectoriales, consumos alimentarios, investigar comportamiento de los alimentos frente a la acción de agentes físicos, químicos, microbianos, investigar necesidades nutricionales en diferentes etapas biológicas. Y por último, la función de las más conocidas, las funciones de asesoría y consultoría, puede asesorar en el diseño y planificación de servicios de alimentación, comedores, consultorios, clínicas de nutrición, cocinas, equipos y materiales en relación con alimentación y nutrición, asesoría activa con equipo tecnológico y bromatológico para mejorar productos existentes, asesoría dietética en instituciones de formación estética, gimnasios, instituciones deportivas, de verano, campamentos y asesorar en área económica sobre el costo de alimentos, de la alimentación racional fundamentada en necesidades nutricionales. Allí también asesorar a industrias, empresas alimentarias respecto a tipos de alimentos y productos alimenticios, valor nutricional y rotulación. Este es un súper resumen de las actividades que puede tener el licenciado en nutrición.
2: Perfecto. Bueno, estábamos hablando también un poco de la ley, ¿no es cierto? Que fueron parte ustedes también de eso.
0: Exactamente. Los profesionales de la alimentación fueron los que empujaron a que esto se pueda realizar. También digamos que Argentina es uno de los países que de América Latina que más atrasado venía en la aplicación de lo que todos conocen como los octógonos. Muchos países de América Latina, como Chile, como Perú, hace años que tenían los octógonos en los paquetes y Argentina venía pateándolo bastante, precisamente como decía Samuel, por la presión, por el lobby de las empresas alimentarias.
1: Claudio, como para finalizar, acá en Neuquén, sé que en otros lugares sí, están organizados como colegio de profesionales, en Buenos Aires, en Misiones sí.
0: Sí,
1: acá
0: en Córdoba también.

0: si hay algo más que querés aportar.
1: Nada más.
0: Vamos a ir a un pequeño break, un temita musical, y volvemos en el próximo bloque con tu colega Paula Torres, que nos va

0: del nutricionista en Latinoamérica. Y para eso también invitamos a nuestra querida licenciada Paula Torres, que siempre nos acompaña. Feliz día, Paula.
1: Muchas gracias, un gusto estar acá.
0: ¿Cómo está? ¿Todo bien?
1: Todo bien.
0: Ahí tengo algo que Claudio te va a dar.
2: Dale, ¿a Charles se lo damos?
0: Sí, sí, sí. Empecemos regalando.
2: Tenemos un presente.
0: Un presente
2: para
0: de Lima Iken y Salud en Movimiento.
1: Muchas gracias.
0: Así lo disfrutás. Lindo. Un matecito.
1: Mira. Me encanta el mate.
0: Así te acordás de nosotros.
1: Me encanta.
0: Así te acordás del programa.
1: Muchísimas gracias.
0: Bueno, Paula, la verdad que hoy te convocamos, como le decíamos también a Samuel, porque ustedes siempre están permanentemente haciendo docencia en diferentes puntos, ¿no? Sobre todo cuando están invitados a programas de radio o eventos mediáticos, ustedes siempre están ahí. Y hoy nos podés hablar de algo fundamental que es importantísimo, que se viene dando cada vez más en las charlas. Es muy recurrente el tema de cortisol, ¿no?
1: Sí, es algo que tenemos en nuestro día a día, en nuestra vida, es el tema de por ahí el cortisol elevado, ¿sí?
0: Bien.
1: Me gustaría empezar hablando un poco sobre qué es el cortisol.
0: ¿Qué es el cortisol?
1: El cortisol es una hormona, ¿sí? Que se produce en las glándulas suprarrenales, o sea, arriba de los riñones.
0: Bien.
1: ¿Qué pasa? Esta es una hormona, se la conoce como la hormona del estrés, ¿bien? Pero tiene múltiples funciones, como regular el azúcar en sangre, intervenir en el metabolismo de las proteínas, de las grasas, regula nuestra función, nuestra presión arterial y a nivel inmunológico, ¿bien? Pero, ¿qué pasa? Cuando estamos ante una situación de estrés, ¿qué pasa? Se activa a nivel cerebral el eje hipotálamo-hipófisis y el sistema simpático. El sistema simpático actúa en la lucha o huida, ¿bien? Es como si no está por perseguir un león, ¿bien? Así,
2: claro.
1: Así nos pasa,
0: claro.
1: Se activa el sistema simpático. Entonces, ¿qué pasa? Se produce la liberación de cortisol. Cuando liberamos cortisol, ¿qué hace el cortisol? Actúa a nivel del hígado, ¿bien?
2: Bien.
1: ¿Y el hígado qué hace? Aumenta la producción de energía. Como dijimos, me estreso. Entonces, ¿qué pasa en nuestro cuerpo? Empezamos a producir energía. ¿Por qué? Porque nuestro cuerpo
2: nos prepara para
1: la lucha o huida, ¿sí? Entonces, esto es normal y necesario. El tema es cuando este estrés es crónico. Cuando el estrés es crónico, ahí sí nos altera a nivel metabólico.
3: Bien. ¿Está relacionado con el sueño también?
1: Está relacionado con el sueño. Por ejemplo, las alteraciones del estrés crónico pueden ser a nivel del sueño, como dijiste vos,

0: se produce mayormente en la mañana y a lo largo del día va disminuyendo, ¿sí? A nivel del sueño, ¿qué pasa? Si estamos en un estrés crónico y prolongado, se altera este ritmo circadiano. Entonces, vamos a producir más cortisol a la noche. Esto va a producir un círculo vicioso, porque si tenemos mayor cortisol a la noche, vamos a dormir mal, vamos a tener mayor estrés y seguimos con este ciclo vicioso. También nos puede alterar este estrés crónico a nivel del músculo. ¿Bien? ¿Qué pasa? Como es catabólico, el cortisol rompe, genera...
1: ¿Catabólico qué sería?
0: Que rompe. Básicamente que tiene esa función de romper. ¿Para qué? Para que obtengamos energía.
1: Bien.
0: Entonces, a nivel muscular nos va a producir ruptura de las proteínas musculares para que liberemos aminoácidos y así obtengamos energía.
1: Bien.
0: ¿Qué pasa? Si este estrés se croniza en el tiempo, vamos a tener disminución de la masa muscular. Uh-huh. Y como sabemos, cuando vamos perdiendo masa muscular, esto genera fragilidad, reduce el gasto energético en reposo, cansancio y además a largo plazo, bueno, fragilidad y dependencia, ¿sí? Dependencia de otras personas en adulto mayor, cuando somos adultos mayores. Claro. También nos puede producir, como dijimos, resistencia a la insulina, ¿sí?
1: Sí.
0: ¿Por qué? Dijimos, el cortisol hace que el hígado produzca energía, tipo glucosa en sangre. Pero además, este estrés crónico y el cortisol prolongado hace que disminuya la sensibilidad de la insulina. ¿Bien?
2: Bien.
0: Entonces, la insulina no puede cumplir su función, que es regular la glucemia. El páncreas empieza a compensar aumentando la producción de insulina y, por ende, resistencia a la insulina a largo plazo.
2: Claro.
0: Entonces,
3: es una cadena.
0: Es una cadena, ¿bien? Entonces, combinando el estrés crónico, todo lo que hablamos de la pérdida de masa muscular, aumento del apetito, alteración del sueño, más una mala alimentación, la falta de actividad física, el exceso de tejido adiposo, nos lleva a enfermar básicamente,
2: ¿sí?
0: ¿Sí? Por ejemplo, a obesidad, diabetes, hipertensión, entre otras patologías.
2: Tal cual, el combo de la sociedad moderna.
0: El combo metabólico
2: lo que
0: tenemos,
2: vemos. Sí,
0: que es lo más peligroso, digamos.
2: Tal cual. Pau, vos...
1: O sea, ¿qué se puede hacer desde la nutrición? ¿Cuál sería el mejor estilo de vida adoptar o hábitos que sean necesarios,
3: ¿no? Para mantenerlo en orden?
0: Sí, lo ideal es ir incorporando hábitos, como están diciendo ustedes, ¿sí? No es que hay algún alimento que nos reduja el cortisol por sí, ¿sí?
2: Claro.
0: Sino que lo ideal es mejorar el patrón metabólico de la persona. A nivel general podemos hablar mejorando nuestra calidad alimentaria, ¿bien? Incluyendo nutrientes y alimentos que nos sacien, incluyendo frutas, verduras, legumbres, grasas saludables, ¿bien? Por un lado. Por otro lado, teniendo comidas regulares, ¿sí? Evitando hacer una restricción calórica innecesaria. Vieron que las personas por ahí comen muy pocas calorías a lo largo de su vida y eso genera estrés crónico, ¿sí?
2: Claro.
0: Algo que practico también es el mindful eating con mis pacientes. Estar en el momento, ¿sí? Cuando comemos, vieron que a veces comemos de manera automática. Estamos comiendo, estamos scrolleando, mirando la tele. Entonces, estar en el momento, en el momento de comer, hace que nosotros bajemos un cambio. Y algo muy importante para cerrar es el aumento de la actividad física, ¿sí? Sabemos que cuando hacemos actividad física, mejoramos nuestra composición corporal, aumentamos la masa muscular, el estrés, el cortisol elevado nos lleva a perderla. Y además liberamos endorfinas que nos dan placer básicamente. Entonces reducimos y empezamos a regular este estrés crónico.
2: Claro, hay que el cortisol elevado como esta consecuencia del estrés sostenido, hay que atenderlo en todo el estilo de vida.
1: Varias facetas.
2: La alimentación va a ayudar, pero como dice Pau, ejercicio físico para canalizar,

0: cuerpo perfecto, de gente mitos. Fitness, de mitos. Todo eso va dejando huella en la mente.
1: Tengo una consulta. El tema de la medicación por ahí, no sé, ¿hay algo como para aumentar el cortisol que se está vendiendo y esas cosas?
2: ¿Para aumentar el cortisol?
1: Sí, ¿o para bajarlo?
2: Sinceramente no sé. Lo vamos a dejar en pregunta para buscarlo.
0: La verdad,
2: ¿sí?
0: No lo había pensado
2: en tema
1: magnesio,
2: medicación.
1: Así que...
2: no sé si hay algún suplemento que nos lleve. Por ahí sí mejorar el estilo de vida, pero medicación no conozco.
0: Hay algunos casos del uso de magnesio para mejorar la calidad del sueño, pero a lo que voy es que el cortisol nunca buscas elevarlo, sino descenderlo, pero no sé, creo que no hay una medicación para descenderlo. Viene de, viene de otro abordaje.
2: Viste que por ahí siempre buscamos esa, la pastillita mágica.
0: Claro, que nos metan una pastilla mágica.
1: La publicidad que nos dice, bueno, me tomo
3: mirá quién hace la pregunta. La quiere fácil.
0: La pastilla para comer saludable no se inventó todavía.
2: Ojalá existiera, pero bueno, siempre es eso, mejorar la calidad y el estilo de vida, bien.
0: Claro, y comprometerse ahí con los cambios también, porque siempre nosotros vivimos diciéndole a los pacientes que no hay cambio posible que se sostenga en el tiempo si la persona también no toma responsabilidad de hacer algo para que las cosas cambien.
2: Total, y esto de ir construyendo hábitos. Yo trabajo mucho en el hábito, porque como hablamos, lo ideal no es irse a un extremo o al otro, siempre ir generando mínimas cosas. Bueno, me cuesta la actividad física, arranco con algo, arranco a hacer caminatas, media hora de alguna actividad que me guste, eso ya va a ir construyendo un hábito y nos va a ir bajando un poco.
1: ¿Y el tema de las luces? Por ejemplo, el televisor, a la noche acostarse con un...
2: Sí, lo ideal es eso, mejorar el hábito del sueño, así que por ahí nos acostamos...
1: Eso también nos afecta al cortisol, ¿no?
2: Total, sí, nos acostamos por ahí con la pantalla acá, ¿viste? Y lo ideal es eso, dejar un rato antes, por lo menos una hora antes de irnos a dormir el celular, evitar las pantallas, estar un poco más tranquilo, hacer alguna meditación, por ejemplo.
3: Uh-huh. Bárbaro. Bueno, Paula, te dejamos tranquila por el día de hoy. No sé si tenés consultorio, si hoy atendés, si vas a estar en modo relax.
2: Sí,
3: pero,
2: no, de acá me voy a Calf, vieron que yo vengo de la cooperativa de Calf, de Calf Salud, de acá me voy a atender a todos mis pacientes, así que ya en un ratito los voy a estar viendo.
3: Bueno.
0: Muy bien.
3: Bueno, Pablo, te agradecemos, la verdad muy linda la temática, queríamos hablar hace mucho tiempo y bueno, justo hoy el 11 de agosto queríamos aprovechar a saludarte y un poco hablar del tema cortisol.
2: Muchas gracias por la invitación, muy contenta de estar acá.
0: Gracias.
3: Bueno, chicos, bueno, Claudio, ¿qué te pareció el programa, el Nutri Day? Le dimos con pila, ¿no?
0: Sí, como siempre, no, porque este programa corre, igual como la sociedad misma, este programa vuela. Pero excelente, muchísimas gracias a todos por el espacio, por hacer este día de esta manera. Gracias a mis colegas, a Paula, a Samuel, por haber participado. Bueno, esperemos tener otra reunión, porque Nutri Day... Va a pasar unos años hasta que vuelva a tocar un martes, claro. Tenemos que inventar el próximo.
1: Inventamos uno acá.
3: Inventamos uno. Sí. Bueno, Pablo.
1: Estamos los dos iguales.
3: No hagamos el cierre. El mismo nombre. La despedida. Agradecemos al operador, a nuestro Mauricio Burgos, a Marcelo Carbón, la asistencia. Así que gracias a la gente de video.

0: 70%, viento del este a 21 kilómetros, cielo parcialmente nublado.
1: Regionales.
0: Realizarán una nueva edición de la Expo Vocacional en la región del Pehuen. Será los días 26 y 27 de este mes en Zapala, donde las y los estudiantes de esa región podrán recorrer puestos informativos de instituciones educativas públicas y privadas, participar de charlas vocacionales y disfrutar de propuestas interactivas. La convocatoria está abierta a comunidades educativas locales y de municipios vecinos como Las Lajas, Mariano Moreno, Loncopué, Aluminé, Bajada del Agrio y zonas aledañas. La feria se podrá visitar de 9 a 17 horas en el Paseo La Estación de Zapala. El dato lo amplió el director de comunicación de Sidense, Matías Lambuglia.
2: Una propuesta pensada centralmente para estudiantes de los últimos años de secundario, en esa transición al mundo universitario, terciario, a la formación, a la elección de un futuro. Bueno, en esa etapa aparece esta propuesta del gobierno de la provincia de Neuquén, que busca justamente aparecer, estar presente, acompañar en una etapa que a veces se complica un poco más de la cuenta, y en donde afortunadamente tenemos esta propuesta que llega para acercar herramientas, ¿no? Acercar un montón de contenidos, básicamente simplificar el acceso a un montón de propuestas educativas que hay en la provincia, en la región, en otros puntos del país también, ¿por qué no? De año tras año vamos viendo cómo no solo crece la cantidad de expositores y de propuestas de instituciones en sí, sino que puertas adentro cada una de esas instituciones también va incorporando nuevas carreras, modernizando sus planes de estudio, por supuesto, y esos cambios que va atravesando el universo educativo en sí se van reflejando año a año en la Expo, porque es un gran punto de encuentro en distintas partes de la provincia de la comunidad educativa.
0: Hasta el 14 de agosto se puede iniciar el trámite para adoptar en Neuquén. El Registro Único de Adopción tiene abierta la inscripción correspondiente a agosto para residentes neuquinos y que estén interesados en adoptar. El formulario estará disponible hasta las 9 de la mañana del día viernes 14 en la página web oficial rua.justneuquen.gov.ar. Entre los requisitos, los aspirantes deben vivir en Neuquén, tener al menos 25 años y contar con una diferencia

0: 15 años con la persona que deseen adoptar. Viviana Toselli, prosecretaria del registro, dio detalles del proceso para quienes quieran inscribirse.
1: No solo pueden inscribirse personas que residan en Neuquén Capital, sino en toda la provincia. Pueden ingresar en cualquier buscador, buscan el registro único de adopción de la provincia de Neuquén, completan un formulario y ese sería el primer paso. Luego están habilitados dos días, 19 y 20 de agosto, para la entrega de la documentación, que se envía vía mail también a la casilla que está allí detallada. Siempre suele ocurrir que a las personas les falta alguna documentación y se les otorga un plazo extraordinario. No es que es taxativo que si no presentan quedarían excluidos. Toda la documentación que se solicita no es muy difícil de conseguir. No es necesario que sea una pareja que esté casada para inscribirse. Puede inscribirse una pareja que esté en unión convivencial, parejas del mismo sexo, parejas de distinto sexo. Y también nosotros tenemos muchas familias monoparentales que desean inscribirse.
2: Nacionales.
0: Los extranjeros no residentes deberán pagar por la atención en hospitales nacionales. La resolución fue publicada este martes en el Boletín Oficial y la medida fue impulsada por el Ministerio de Salud de la Nación. La medida fija un esquema para casos que no representen urgencias ni pongan en riesgo la vida. La nueva resolución indica que si la persona cuenta con un seguro de salud, el hospital podrá facturarle el costo a la aseguradora. En cambio, si no tiene cobertura, deberá abonar el servicio antes de recibir la atención. En tanto, la atención de emergencias seguirá garantizada para todas las personas independientemente de su situación migratoria y no podrá ser negada ni demorada por trámites administrativos. Temperatura actual en la ciudad de Neuquén, 5 grados o 2 décimas, sensación térmica 1 grado, 3 décimas, humedad 70%, viento del este a 21 kilómetros, cielo parcialmente nublado.
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0: acá, ¿entendés? Esperándolo, esperándolo. ¿Cómo estás, Pichón? Pichón Rivière. Siempre con actitud, siempre buena onda, cosa que me encanta. Comenzamos esta semana con un lunes muy frío, muy nublado, pero hoy, ¿cómo dice? Feo suba, tras suba, vamos, un aplauso al sol, te pido. Por el amor de Laura Vicuña. Ay, me encanta usar camisas. Ahí está, tiqui tiqui. Hoy tenemos un programa. Vamos a empezar en piso con Richard Tailu, que viene con Richard de la Vega, de Tailu Producciones, que va a venir acompañado de Adrián y de Rocío Macarena. Dale a tu cuerpo alegría, Macarena, porque vamos a estar hablando de unos talleres recopados que se dan y workshops acá en el MNBA. Viene Nati Corbul, la diosa del Olimpo total, que no voy a adelantar cómo se llama la columna, pues la vamos a presentar a vivo hoy. Hoy martes, cada 15 días viene Nati a enaltecer este éter. Y vamos a cerrar con el divertidísimo de Wenceluque. ¿Por qué? Porque está la... ¿Te acordás, Nino? ¿Vos estuviste, no? Cuando vino Lau Romero personificando a la bolivianita. Bueno, este viernes va a estar la bolivianita en Casa Grillo Plotier. Y el sábado va a estar Roma Ramírez, que con una peña impresionante, un folclore, una voz impresionante. Y se vienen después unos talleres que los va a dictar Malvi Benítez, y de todo eso vamos a estar hablando con nuestro querido Wenceluque. Y yo voy a ir abriendo acá, pues hasta ahora no he abierto nada, tío. Tuki tuki, clima. A ver cómo está clima Neuquén, cliva. A ver cómo está cliva. Vamos a ver cómo está el clima según el Servicio Meteorológico Nacional, pues tío. Acá está. En este momento, right here, right now, a las 10 de la mañana, 12 minutos, estamos con 5 grados, la máxima iba a llegar a 11. Lo que me gusta, Nino, lo que me gusta es el asado. No, lo que me encanta es que el pronóstico hasta ayer decía que iba a estar nublado hasta el día sábado. Hoy parcialmente, yo prefiero decir parcialmente despejado, no parcialmente nublado, pues hablemos más en positivo que en negativo. Después, el jueves volvería a estar nublado con, quiero ver, precipitaciones, bueno, no, 15%. Tomá, tomá, no te vamos a dar cabida. El viernes sigue parcialmente despejado, el domingo aparece un solazo así enorme. ¿Por qué, Nino? Porque el lunes es feriado. Entonces, claro, por el 17... necesitamos tener un fin de semana bonito. Así nos vamos, por ejemplo, a Roca. ¿Vamos a pasar el fin de Roca? Vamos, vamos a Roquita. Es inamovible, así que ahí quedará. Sigue complicada la situación aquí en la provincia. En la provincia de Neuquén, en Mendoza y en otras más. Pero hablemos de la nuestra, la que habitamos. Y sigue complicada la situación con el tema camiones, el transporte. Ayer escuchábamos en los medios, pero nosotros somos fanas de RTN, así que escuchamos a nuestros compas, a Carlos Cruz y a otras, bueno, Luciano Ortiz Luna, que también ellos hablaron de cómo es el trabajo que están llevando a cabo con los camioneros varados. Tenemos camioneros de Brasil, de Paraguay, de Chile, más las provincias que conforman esta República Argentina, como lo hace él. Le tenemos que buscar una música, Nino. Mauri, ¿te acordás que teníamos música antes para que cuando Daro hacía móviles? Le tenemos que buscar a él. Una que sea bien arriba para un tipo fachero, grosso, atrevido, informado. Neuquino, guitarrero y cantor, Fede Carrasco.
1: Para vos y para toda la audiencia.
0: ¿Cómo estáis?
1: ¿Cómo estáis, equipo? ¿Todo bien?
0: ¿Vos naciste acá en Neuquén?
1: Estoy en Neuquén, mira.
0: No, no, sí, naciste en Neuquén.
1: Ah, sí, perdón, sí, nacido y criado aquí en Neuquén, sí.
0: Un nick.
1: Aquí es. Bueno. Neuquino.
0: Contanos todo, Neuquino. Fede.
1: Todo bien, mucho frío. Ay, vale, sí. Una mañana muy, pero muy fría aquí en la capital neuquina. Me parece que un poquito menos que ayer, de todas formas, ¿eh?
0: Es que salió el sol.
1: Sí, está el sol presente. Nosotros venimos con Santi, ahí te escuchaba lo de los camiones. Esta mañana estuvimos en el autódromo Ciudad de Centenario, donde están, bueno, ubicadas la mayoría de los camioneros esperando poder continuar el viaje por las rutas neuquinas, algo que por el momento no es posible, sobre todo el tránsito interrumpido a raíz del temporal de nieve. lluvia, pero también la posibilidad, poca posibilidad de pasar por los pasos internacionales que se habilitan de a tramos, ¿no? De a ratos.
0: Claro.
1: Por lo cual, bueno, genera que los camioneros deban estar en el autódromo Ciudad de Centenario, pero también hay gente en Cenillosa. Ayer también estuvimos allí, donde, bueno, también esperaban poder continuar el viaje. En estos momentos estamos en una conferencia aquí en el auditorio de Casa de Gobierno, precisamente por una carrera, por una prueba atlética que se va a desarrollar en la localidad de Cenillosa. Hablando de Cenillosa, en la que estuvimos ayer.
0: Sí.
1: Camioneros, bueno, estamos en la presentación, justamente en estos momentos se está terminando de realizar la presentación de esta prueba atlética que se va a llevar adelante en la localidad de Cenillosa. Está presente la subsecretaria de Deportes, Marita Villone. Bueno, también hay autoridades de Plotier, de Cenillosa, la directora y la subsecretaria de Deportes de esa municipalidad. Así que se está desarrollando en estos momentos.
0: Sí.
1: Conferencia de prensa aquí.
0: Decime que tenés un cafecito calentito, algo rico, vamos no a la provincia.
1: No todavía, no lo rescatamos. Sí, un matecito calentito por parte de Santiné, que lleva el equipo siempre en la camioneta, eso sí, estuvo presente.
0: Qué groso ese Santi.
1: Eso sí, es un grande, un crack, el Santi. Y también estuvimos presentes, ¿vale?, en lo que es una medida de fuerza que se va a llevar, que se está llevando adelante desde la jornada de ayer y se extiende hoy por parte del sindicato SAP, que son los empleados privados que prestan servicio en los hospitales públicos, por ejemplo.
0: Fede, perdón, se te cortó, por parte de...
1: La SIAP, el SIAP.
0: Ah, SIAP.
1: El sindicato de empleados privados que desarrolla actividades de maestranza, por ejemplo, en los hospitales públicos de la provincia. Bueno, están de paro, falta de liquidación de haberes, falta de cumplimiento de algunas situaciones que vienen planteando las empresas, por ejemplo, una de ellas TBS, y también falta de llamado a licitación por parte de las autoridades públicas. Así que bueno, eso es lo que nos han dicho, que por ese motivo están llevando adelante esta medida de fuerza. Vienen hacia el hospital Castro Rendón.
0: Bien.
1: Sobre el mediodía.

de Economía, en el Ministerio de Hacienda de la provincia, así que atento, atenta, si transitás la calle Belgrano, sí, la calle Rioja, porque seguramente te vas a encontrar con esa manifestación en una mañana, reitero, bastante, bastante fría aquí en la capital neuquina.

0: personas que viven en lugares donde el sol aparece bastante poco o muy poquitas horas en el día. Como en Dinamarca, que están asentados nuestros amigos que estuvieron este verano visitándonos y nos contaban eso. Dice, para nosotros cuando sale ese rayito de sol, de vez en cuando, es como el loto.
1: Claro, tal cual, tal cual.
0: Sí.
1: Tal cual. Yo particularmente no sé, no, la verdad que no me hallo sin ver el sol, pero bueno, viste, y es más, me genera hasta un cambio de energía, como bien decías vos, cuando está tan nublado, cuando hay tanta lluvia, pero bueno, por suerte aquí lo tenemos presente en la jornada de hoy, y ojalá sí, así siga.
0: Por lo pronto,
1: siente el sol, desde las 8:30 de la mañana aquí tomamos imágenes porque estaba bellísimo, naranja a full la salida del sol allí en el Autódromo del Centenario, donde vimos justamente la salida, el amanecer, así que bueno, por suerte contamos con el sol en la jornada de hoy.
0: Fede, pregunta, vos que estuviste en Centenario y seguramente en el hoy temprano lo compartiste con los compañeros y en el panorama se volverá a dar esta información. Yo anoche veía en Canal 7, ahí en vivo, estaban haciendo unas notas con la conducción de Gastón Blanchet. Aquí les mando un beso enorme a nuestros colegas de Canal 7, porque estaban tiritando de frío como vos ayer en la mañana. Y claro, hay de diferentes países limítrofes y de casi toda la Argentina. ¿Cómo están manejando el tema bañarse, comidas?
1: Bueno, es parte de lo que planteaban los camioneros ayer en Senillosa. Plantean que, ahí nos están llamando para, plantean que justamente no querían irse de Senillosa porque ahí tienen todo a mano.
0: Claro.
1: De servicio y demás. Y por este motivo no querían ir al autódromo. Algunos planteaban esa situación. Hay baños químicos, pero todavía, bueno, nos planteaba un camionero brasileño hoy que, bueno, esto sería una de las cuestiones a mejorar, nos planteaba esta persona. Así que, bueno, son cuestiones que aparecen en la actividad que realmente son importantes y ojalá se mejoren.
0: Bueno, Fede, vaya que lo están llamando porque dijeron, no arrancamos hasta que entre Fede Carrasco y el equipo.
1: Un gran abrazo. Hasta luego.
0: Abrazo enorme, querido Fede, que está ahí con Santi Ney y, no alcancé a escuchar si están con Jorge o con el Chinito. Chinito, o con Tioncho, con alguno de los tres genios del volante de RTN. Ahí Fede decía, por supuesto que cuando aparece el sol, viste que te cambia la vida, te cambia todo cuando tenemos sol. Pero no, más aún, seguimos con alertas amarillas y alertas naranjas en la República Argentina. La alerta, de nivel amarillo y naranja tiene que ver con intensas nevadas, temperaturas de frío extremo en gran parte de todo el país para hoy martes. La alerta naranja por nevadas está vigente para, es muy, atención, La Rioja y San Juan, alerta naranja. Alerta amarilla por nevadas, reiteramos, es en el oeste de la Argentina, Salta, Jujuy, Catamarca, San Juan, noroeste de Mendoza, Neuquén completito y el oeste de Río Negro, porque ya tiene otro formato esa hermosa provincia que nos acompaña, que es la parte de Bariloche, que baja Tucutucu, hasta llegar a Chubut. Pero Neuquén tiene de la mitad hacia abajo esta alerta amarilla que se mantiene. Máxima para hoy 11 grados, para mañana 10, y así vamos a estar transitando estas próximas horas. Es lo que va de una jornada muy fría. ¿Qué hay que hacer, Nino? Ir a entrenar a banca. Se te pasa el calor, se te pasa el mal humor, se le pasa a toda la gente. Chicos, medianos y grandes. Hay pole para hacer. ¿Vos hacés? Y me imagino que sí, con esos bracitos todos torneados. Vamos a comenzar la mañana escuchando. Me encanta Mateo Sujatovich. Bueno, su papá Leo, pieza fundamental también de la música a nivel nacional. Exitosísimo afuera, pero para nosotros a nivel nacional, pieza fundamental. Y Mateo, desde muy chico, imagínate una colección de guitarras impresionantes que tiene su padre. Él empezó a rasgar, tocaba la bata, toca el bajo, hace lo que quiera. Nuestro querido ruso, que va a estar dentro de un tiempito acá en el Alto Valle. Y cuando formó Conociendo Rusia, a mí me encantó. Tuve la posibilidad de verlo un par de veces, tuvimos la posibilidad de entrevistarlo ya dos o tres veces, que ahora dentro de poquito vamos a volver a hacerlo. Y esta canción a mí me gusta

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0: quiero probar el guiso de lentejas de mi amigo. Tengo un año y medio para dejarlo bien parado. 4 años mínimo, y si me hago la mala, 8. Quiero probar tu guiso de lentejas. Acá en vivo te lo estoy diciendo aparte. Pero por supuesto el saludo también fue en vivo, decís que sos prolijo. El que no usa camisa blanca no entra a este estudio. De este lado, de aquel lado los dejamos los mangos. Nuestro querido amigo Richard es de Tailandia, de la Vega. Pues tío, así que nombré en el video, pues lo dije de la Vega. Pero de Tailu Producciones. ¿Cómo estáis, tío?
1: Muy bien.
0: Vale, no te así, me encanta.
1: Contento porque, bueno, estamos nuevamente en esta casa que nos recibe con mucha alegría, y la idea es que venir siempre a contar lo que estamos haciendo desde Tailu Producciones, y siempre la gente que nos acompaña, como ustedes, como el Colegio Arturo Illia en este momento, que tuvo la actividad el año pasado,
0: que puede ser ayer también.
1: El ayer, está bueno eso, el ayer. Para una canción o para una película. Y bueno, ellos también van a contar un poco lo que es esta experiencia tan diferente, lo que veníamos trabajando en lo que fue un momento con Chucky, con Javier Luna Croc. Entonces, bueno, utilizar otro elemento, desde la manipulación del objeto y esta cuestión de las sombras chinescas del teatro.
0: Oh, qué lindo.
1: Así que bueno, le vamos a dar el...
0: Le damos la bienvenida. Vamos a ver, la chica no entiende, dice, ¿a dónde me llevaste? A un corso. La presentamos a ella. Rocío Macarena. Dale a tu cuerpo alegría, Macarena. Pero Rocío, ¿ya se presentó como Rocío?
2: No, yo
1: sí. Espera, si podemos hablar acá de aquí a la unidad. Ahí me acordé. De aquí a la unidad.
0: De aquí a la unidad.
1: ¿Sabes qué?
0: ¿Qué, tío?
1: Está rico. El ron está rico. A ver si recuerdas de dónde puede ser ese lugar.
0: Ay, pará.
1: Que las hojas no te llaman.
0: Tenés razón, Silvio. El gran Silvio Jiménez. Ahí está, repete. Che, yo estoy preocupado, ¿habrá encontrado el unicornio? Ah.
1: Todavía no.
0: Regálenle uno, pinten un pony. ¿No?
1: Claro.
0: Dale alegría a tu cuerpo, Macarena.
1: Claro, pasamos alegría a Cuba.
0: A Cuba, exactamente. Claro. Y a todo el pueblo colombiano que habita el Alto Valle Río Negro en Neuquén. Como le dijimos ayer, un abrazo enorme. Y por supuesto, como somos el medio público de la provincia, los micrófonos y pantallas abiertas para preguntar por la familia y demás, ¿por qué?
1: Sí.
0: No hay cambio climático, claro, no existe. Ay, mi Dios. Rocío Macarena Osorio, le dije a Tetu, encontramos a tu hermana.
1: Sí,
2: debe ser un primo.
0: Que son dos varones ellos.
2: Debe ser un primo.
0: Y Adrián Melis, ¿no? Melis. Aplauso para los chicos, la juventud presente. Flacos, esbeltos, jóvenes y turgentes.
1: Nosotros
0: somos
1: hermoso.
0: Dos dioses. Yo me amo.
1: Si uno no se ama, no ama nadie.
0: ¿Cómo están, chicos? Bienvenidos. Acércate un poquito.
2: Gracias por invitarnos.
0: ¿Cuándo llegaron? ¿Los dos son de Buenos Aires?
3: Bueno, vivimos en Buenos Aires. Yo soy cubano.
0: ¿Ah, en serio?
3: Sí, por eso Silvio Rodríguez.
0: ¿Pero por qué no me di cuenta cuando te salga? Porque maté una mosca con las manos.
1: Claro,
0: me
1: tuve
0: que lavar corriendo así. Ay, pero hablemos en cubano.
2: Yo soy de Avellaneda, de Buenos Aires, de la provincia.
0: Yo soy de Avellaneda,
2: de la provincia.
0: Chicas, ¿cómo conocen ambos a Richard? ¿Cómo llegan a Tailu Producciones?
3: No me acuerdo. O sea.
1: No digo yo.
3: Sí. Bueno, sí.
0: Vamos con otra. ¿Te gusta el arroz cubano?
3: Me gusta. Con platanito.
0: Sí, con platanito, bien verde, frito. ¡Oh,
3: claro,
0: qué
3: sí.
0: rico! ¿Cómo se hace esta mancomunión entre los chicos y Tailu Producciones?
1: Bueno, primero porque estaba ahí chusmeando por otra propuesta y veo esto de las sombras chinas, el trabajo, la animación a través de las sombras chinas, que viene de un periodo mucho más largo de lo que uno cree, ¿no? Muy antiguo es, era para también contar las hazañas que tenían los emperadores.
0: Claro.
1: O la cuestión de el cuento fantástico, llevarlo a través de una imagen, de una... Esos, y bueno, ahí después se va a explayar más
2: este caso de el stop motion, las sombras chinas, yo aprendí a hacer así la palomita, estuve como 4 años. ¿Cómo llega a ustedes este amor por el cine, por este tipo de arte?
3: A ver, yo estudié artes visuales en Cuba y también cine experimental. Y siempre, estuve muchos años trabajando el tema del documental, también hice muchas cosas de animación, pero hace como 2 años, a mí hay algo que me faltaba, que era que yo necesitaba hacer algo más con las manos, como construir algo más físico. Y yo conocía a Lotte Reininger, bueno, la había estudiado antes, y me gustaba mucho toda su trabajo, y la investigué un poco, y me di cuenta que había muchas cosas que se le adjudicaban, o que siempre se le adjudican a Walt Disney, como por ejemplo esto de la cámara multiplano, que ella 20 años, 30 años antes ya la había inventado, ¿no?
2: Entonces, ella, que me encanta que digamos ella, ¿no?
4: Sí, hay que darle el lugar que tiene.
3: Y a partir de eso, empecé a investigar su trabajo y sobre todo la relación que hay entre el stop motion y el cine de sombra, que fue lo que ella en sus inicios hacía. Y también en ese momento, era un momento donde estaba el tema de... estamos hablando de 1920, aproximadamente, o sea, un periodo de entreguerra, porque es alemana.
2: Sí. Ah, ahí te iba a preguntar, es alemana.
3: Sí, y estaba también el tema del surgimiento del cine, era como todo muy incipiente, ¿no? Pero ella venía del mundo del teatro de sombra, sí, para niños. Y lo que hizo fue soltarle las varillas a las marionetas y poner todo en una base, ahí donde se crea como esta idea del set de animación, que se filma en vertical, y sí, bueno, y lo de la animación ya cuadro a cuadro, ¿no? Y a partir de ahí, también ella crea una película que se llama un largometraje, que es considerado el primer largometraje de stop motion, Las aventuras del príncipe Ahmed.
2: ¿Ahmed? ¿Como el correcamino? Sí. Las aventuras del príncipe Ahmed.
3: El príncipe Ahmed. Y a ella le encargan esa película, y es la primera vez que se habla de una estructura multiplano, que es simplemente como donde sale, como filmar, animar por capas. Que fue, es lo que luego Disney construye y hace Blancanieves, Bambi.
2: Y Rocío, ¿cómo llega el cine a vos, a tu vida? Luna de Avellaneda.
4: Luna de Avellaneda. A mí siempre me gustó mucho la animación. Voy a ser medio cliché, pero miraba a Caloi en su tinta. No sé si...
2: Sí.
4: Era como yo chiquita ahí mirando.
2: Pues sos jovencita, ¿qué lo tenía grabado?
4: No soy tan jovencita. Iba a estudiar eso, pero al final estudié diseño gráfico. Y ahí en la facultad de la UBA había una materia que era de animación, y me metí mucho con eso. Me gusta mucho dibujar, la parte de animar, me parece como que dar vida es como un... haces un mundo mágico, entonces eso me gustó mucho. Y bueno, después trabajé en distintas cosas del medio audiovisual, pero... conocí su proyecto y lo que me gustaba era también esta cosa de poder hacer esa animación con muy poquitas cosas.
2: Claro, porque uno que no sabe nada, lo ves y decís, wow, que sin desmerecer, por supuesto, porque sí, hay que hacerlo. Pero uno se imagina, y sobre todo en tiempos que corren hoy, que con la IA, hoy son todos, viste, de todo. Pero trabajar con las manos tiene ese no sé qué, ¿no? Es más allá de las

0: es como encontrar qué pasa también. Entonces eso
1: es, sí, es como darle más prioridad al, darle más prioridad al proceso y no tanto al resultado. Y una de las ideas que al principio yo manejé con esto era la, como que me di cuenta cuando la, empezaron los workshops, las mentorías, los cursos presenciales, virtuales, de ahí pasan muchas cosas. Al mostrar esta técnica, la gente como que tenía esa necesidad de volver al, al error humano, como crear como lenguaje, como lo imperfecto, lo de equivocarse, y todo eso es como una huella que queda en la animación, que eso no lo tiene lo digital, aunque bueno, también hay muchas cosas buenas en, hechas en digital, pero bueno, también hay algo del proceso, medio del, del trabajo en grupal, que está bueno, y es lo que hizo que mucha gente como que cayera en el taller.
2: Adrián, ¿vos estás viviendo acá en Argentina?
1: Sí, yo me fui de Cuba hace ya como 16 años. Aquí en Argentina llevo 5 años en Buenos Aires.
2: Porque sos director de Lotte Studio, o sea, estamos para gente como yo, que, que voy conociendo mucho gracias a Richard, de verdad, nos has cultivado un montón en estas cuestiones, porque siempre tiene la diferencia de traernos a invitados y contarnos qué sucede. Y cuando Richard me cuenta que hice la tarea, leo, te digo, ah, no, para Lotte Studios, o sea, es genia.com y vos sos director de Lotte Studios. ¿Cómo llegas ahí?
1: A ver, yo la... Bueno, yo tengo una hija que tiene 4 años y yo siempre le puse ahí a los cortos de Lotte, y a ella le encanta todo lo que es el tema de las sombras, y la, bueno, le gustaba mucho Lotte, y yo en un momento, yo, mi trabajo anterior era un trabajo que era muy de, bueno, de viajar, moverme, pero no estaba haciendo nada con mis manos. Entonces yo dije, bueno, yo necesito hacer, o sea, crear como un mundo y mostrar esto, esta técnica, y sacar, es un poco medio como una, como hacerle como la contra a todo el tema de la IA.
2: Claro.
1: Y todo. Entonces esto es completamente lo opuesto, o sea, requiere paciencia. Y a mí me ha gustado mucho Lotte y empecé a investigar. Y bueno, creé primero, empecé a hacer animaciones, hice, creé como esta réplica de la cámara multiplano de Lotte. Y luego, bueno, conocí a Rocío, que también me ayuda mucho, colaboramos mucho en el taller con el tema de los workshops y también las mentorías, bueno, todo el trabajo que hay detrás de esto. Y pero en principio fue así, como que fue como un acto de resistencia también, porque uno de los principios del taller...
2: Aparte soy cubano, necesito, en lo que haga meter, ¿no? Tiene
1: claro,
2: esa idiosincrasia de los pueblos.
1: Hay algo que a mí me como que yo necesitaba enseñar, yo soy profesor de arte de cine experimental hace ya un tiempo, pero hay algo que yo necesitaba enseñar con esto a la gente, es como que tú puedes, mucha gente piensa que necesita mucha tecnología para hacer esto, y se trata de lo contrario. Muchos de los trabajos que se han presentado o se han realizado en Lotte Studio son precisamente cosas hechas con celulares, con papeles, con cosas que tenemos en la cocina.
2: Está re bueno, ¿no? Hey, volver, ¿te acuerdas del programa que se nos creía que te vemos?
3: Sí.
2: Y hoy hay uno de los talleres y workshop.
3: Claro.
2: ¿Quiénes pueden participar, Richard? ¿Qué, o sea, quiénes tienen que ir? ¿Los estudiantes de cine?
3: Mira, tuvimos las consultas de los que son realizadores audiovisuales, o sea, estudiantes de artes visuales, y también los chicos que quieran ir. Tiene que ser de 10 en adelante.
2: Ah, de 10 años en adelante.
3: De 10 años en adelante.
2: Entonces puedo llevar a mi sobrino, yo que

0: Aparte, bueno, ya tuvimos la experiencia ayer en el colegio, Arturo Illy, entonces fue un trabajo, viéndolo uno de afuera como adulto, esta cuestión de la inmediatez de hacer algo, sin, por más que les proyectaran los chicos el trabajo, ya iban con un concepto armado, chuparon todo. Asimilaron todo lo que tenían que trabajar. Fue muy, muy loco porque todos se acolparon, eran como 8 mesas de trabajo y
1: También
0: eran
1: perdón, en el colegio y todos chicos de
0: de
1: primaria
0: 10 años hasta 12 años,
1: hasta
0: de quinto a séptimo grado. Y en esta experiencia que vamos a tener, está bueno también porque no sabemos con qué nos vamos a encontrar, con qué expectativas vienen ambas partes, ¿no? Tanto nosotros como ellos. Con el trabajo y que vean el resultado es muy lindo y muy esperanzador porque también es como decía Adrián, que esto, sin el objeto y trabajar sin el artefacto o el dispositivo y trabajar con papel.
1: Perdón para mis compas de tele, error mío, Manuel me hago cargo porque pues el humano se equivoca, puse 10 horas y es 18 horas. Porfi, ahí Juan Pipato, si lo podemos corregir, o Eli, agradezco mucho, error mío, Manuel.
0: Sí. Hoy en MNBA,
1: Hoy MNBA, libre y gratuito. O sea,
0: libre y
1: porque aparte
0: gratuito.
1: hablamos de esto, ¿no? En los tiempos que corren, que te dicen algo para la creatividad. Para mí, el MNBA es el templo del mundo. ¿Vieron lo que es
2: No,
1: la sede?
2: no lo conocemos. Vamos a ir
3: Yo voy a ir
2: hoy.
3: hoy.
0: Sí.
1: Hay unas muestras. Recórranlo, porfi.
2: Sí, estábamos
1: Porfi.
2: muy
1: Sí.
2: entusiasmados y entusiasmadas.
1: Y Rocío, ¿cuál es tu papel en
2: Mi
1: este?
2: papel,
1: Sí.
2: y yo estoy colaborando en la parte de los workshops, le decimos en el taller. Hay mucho de clase en el estudio, o también colaboro con algunos cortos que se hacen, pero principalmente en la parte educativa estoy colaborando. Y ayer, por ejemplo, acá Adrián vio mucho de lo que es la técnica, que es el que lo tiene más claro. Y después los dos estábamos con los chicos acompañando, y es como acompañar también, porque la historia la generan ellos. En eso estoy, como en la parte taller, en la parte creativa.
1: Y Rocío, en el resto del año, ¿estás clase, guionás, filmás? ¿Cómo viene tu vida laboral?
2: Mi vida laboral, yo en realidad soy diseñadora gráfica para la Universidad de Buenos Aires.
1: ¿Vos estudiaste en Ciudad Universitaria?
2: Sí.
1: Porque mi hermano, cuando Tincho, que es artista plástico,
2: Ajá.
1: pero empezó, faltándole un par de materias, dijo, quiero ser artista. Y
2: Perfecto.
1: entró en la Prilidiana, quedó dentro de los 10 primeros.
2: Okay.
1: Y yo amaba ir a Ciudad Universitaria porque me parecía, me sigue pareciendo, ¿no?, de vanguardia desde la estructura y el formato que tiene. Y los profesores que tenía esa facultad.
2: Es muy rico en distintas disciplinas, la verdad yo aprendí un
1: Sí.
2: montón. Ni sabía a qué me metía, te digo la verdad. O sea, porque a mí me gustaba mucho lo que es bellas artes, estudié eso cuando era chica, esto de la animación.
3: Hace cerámica también.
2: Y hago cerámica, pero me metí y dije, bueno, a ver qué es esto, y es muy lindo la parte de comunicar visualmente, eso me gusta mucho. Di clases ahí de este tipo de cosas, animación, historieta, fotografía, pero ahora estoy como diseñadora y empezando un proyecto que es de cerámica, pero más de ilustración, de hacer como mi mundo de personajes, o hago a pedido cosas de familias.
1: ¿Y cerámica chico o grande?
2: Miniaturas.
1: ¡Ay, qué lindo! ¡Qué paciencia! Bueno, esto, ¿no? Volver a laburar un poco con las... Embarrarnos de vuelta. Nunca más, mejor dicho.
2: Embarrarnos, también lo del error está mucho, porque no sabes cómo va a quedar algo. En realidad la cerámica en mi caso es como una excusa para crear. Podría ser en otro soporte, pero también lo colectivo de estar con gente haciendo cosas. Yo voy por mi proyecto que se llama Monigote, ya
1: Ah,
2: está.
1: pará, arroba Monigote.
2: Monigote-proyecto.
1: Monigote-proyecto.
2: Proyecto. Pero la mesa con la que estoy con gente es tomar mate, como enriquecerse de otra persona o hablar

0: allá de este workshop, estos talleres, y bueno, estás por supuesto dirigiendo Lotte Estudios, pero ¿cuál es la parte donde dice, acá está Adrián, es en la creación de estos proyectos?
1: A ver, yo antes yo tenía un trabajo como, siempre hice, yo estudié en la escuela de cine en Cuba, también hice artes visuales, estudié grabado y o sea, mi fuerte, lo que más hice fue el tema del audiovisual, el audiovisual experimental. Y también me gusta mucho la parte educativa, o sea, la parte de cómo mostrar, o sea, llevar toda esta técnica a la gente. Pero también, o sea, además de eso, o sea, en el taller hay varias ramas. Hay cursos pregrabados, hay cursos virtuales, cursos presenciales, hay mentorías. Y luego, además de eso, yo tengo un proyecto que salió de Lotte Estudio, que es un proyecto personal que se llama 2000, en inglés sería como 2000 frames,
0: sí.
1: Como 2000 fotogramas,
0: sí.
1: Que básicamente es un poco inspirado también en esta idea de Lotte Reininger y de su mundo de fantasía, y es como crear animaciones por encargo donde yo convierto un recuerdo de tu vida en una animación al estilo de Lotte Reininger.
0: Jodeme, sí. Me encantó. Para arroba, ¿cómo lo...?
1: 2000, o sea, con sí. Números, frames.
0: Ah, en frames, en inglés.
1: Sí.
0: Frames.
1: Sí.
0: ¡Qué hermoso!
1: Y 2000 frames es precisamente la cantidad de fotos que se necesita para hacer una animación de aproximadamente 3 minutos.
0: Juan Pizalas, que es nuestro compañero y amigo de RTL, que está en el control de tele, es un gran creador de... Mirá, Juanpi, estaría bueno que vengas al taller. Richard, esto comienza a 18 horas. ¿A qué hora la idea es que mamá, papá, tíos, primos, tías, llevemos a los chicos?
2: 17:30, que ya estén ahí, pero está bueno porque tienen que armar todo lo que es la parte de los sets.
0: ¿Qué van a estar en el hall?
2: En una parte va a ser la proyección, el auditorium, y después charla y la muestra,
0: sí.
2: Y después pasamos al hall, en la cual se arman 3 o 4 sets, como hemos tenido ayer, y bueno, llevar la creatividad, los elementos de trabajo, que son cartulina negra.
0: Ah, eso, llevar cartulina negra, vamos a anotar,
2: sí.
0: Cartulina negra,
2: tijera, sí. Papel de calcar.
0: Ay, amo. Aparte me entró en una librería, zapatería y librería, me produce el mismo efecto.
3: De todas maneras va a haber elementos ahí, así que vengan, así, si están pasando por ahí, hay cosas.
0: Claro, qué lindo.
2: Así que bueno, ahí
0: y
2: está.
0: Justo por cucaracha acá me dicen, a ver, una persona de 52. Ah, ¿puede ir también a hacerlo?
2: Puede ir, ¿sí? Yo porque también preguntaron, no sé ni por qué preguntó. ¿Puede una persona de 51 años?
3: Sí, por favor.
0: ¡Qué bueno! Y ustedes van a tener el placer de estar en... Hay dos sedes en la República Argentina, la de Buenos Aires y Neuquén. Por eso es tan importante. Y yo siempre digo, es la casa de arte más importante que tenemos en Argentina. Vos que estudiaste en Ciudad Universitaria y demás, cuando entres la vas a reflipar. Vos también estás relacionado al arte. Tiene muestra propia, permanente, impresionante. El caudal de obra del Museo Nacional de Bellas Artes Neuquén es de Latinoamérica, de los más importantes.
3: Sí.
0: Y aparte de eso van a poder, creo que todavía está a la hora de, siempre les pedí a todo el mundo que fuera de Néstor Confalonieri, que es un artista de roca que trabaja hizo una Gioconda, ¿viste?
2: Sí.
0: Por favor, y si tienen un ratito, no sé hasta cuándo se quedan acá en Neuquén.
1: Hasta el jueves.
0: Ah, bueno. Hagan la visita guiada. Sé que hoy están mal. Hagan la visita guiada, se los recomiendo.
3: Queremos ver
0: y
3: es todo.
0: Libre y gratuito. Y da con el dicho: todos los bondis te dejan bien. No hay no hay bondi que no pase por la puerta. Entonces está bueno porque llegas de la forma que quieras. Tiene estacionamiento, es libre y gratuito. Y aprovechen, por favor, para cultivarnos, que necesitamos volver a jugar con las manos, mirarnos, escucharnos, reír. Y compartir.
3: Sí, sentir un poco.
0: Sentir un poco. Rocío, un placer conocerte. Adrián
3: también.
0: Siempre bienvenidos a este banquete. Y querido amigo, gracias por siempre compartir con nosotros hermosos momentos y seguir proyectando estos encuentros para el alma. Yo siempre digo que son para el alma. Donde está el arte, está el alma.
3: Sí,
2: se hace también los artistas, como también hace tu hermano Tincho, se ven muchos chicos con muchos talentos y que la Subsecretaría de Cultura hace también mucho hincapié en eso, igual que provincia. Entonces es muy importante todo el trabajo que vienen desarrollando y recalcarlo, como decís vos, igual que nuestro museo que tenemos acá.
0: Ay, que lo amamos. Arroba Tailu Producciones, arroba monigote-proyectos, arroba 22000, frames, se escribe frames.
3: Y lo te estudio, pero con doble T.
0: Y busquen la historia de esta mujer que es maravillosa. Yo, si me cargo, prefiero pecar de ignorante a soberbia, no la conocía, así me quedé.
3: No, tal
0: cuando
3: cual.
0: Él me pasó la info, digo, ¿viste? Y mujer, dije, mujer. Chicos, gracias por venir.
3: Gracias.
0: Y a ver qué canción elegimos para ustedes. Ay, les puse una canción del artista Santi, no me acuerdo si está radicado en Buenos Aires. Sí, en Buenos Aires. Santi Muk, M-U-K. Okay. Santi Muk es un artista precioso que estuvo hace poquito acá en el Alto Valle. Y pensando en esto de crear con las manos, en esto de conectarnos, tiene una canción real que se llama Besos, Limón y Miel. Para ustedes.
3: Gracias.
0: Es hermosa. Hoy, 18 horas, MNBA abre las puertas. 17:30, cartulina negra, tijeras, papel de calcar. Si no tenés nada, no te preocupes que va a haber. Si los que tienen la posibilidad de llevarlo, lleven. Y aquellos que no lo tienen, siempre bienvenidos.

0: Temperatura actual en la ciudad de Neuquén, 6 grados. Sensación térmica, 2 grados, 3 décimas. Humedad, 67%. Viento del este, 21 kilómetros. Cielo parcialmente nublado.
1: Regionales.
0: La Orquesta Sinfónica del Neuquén celebra 39 años. La Fundación BPN continúa con el ciclo Música para Vos, que busca acercar diferentes experiencias musicales destinadas especialmente a escuelas, instituciones y adultos mayores. Durante esta semana ofrecerá funciones gratuitas, todas desde las 10 de la mañana, para celebrar los 39 años de la orquesta. La primera presentación fue esta mañana en el Centro Recreativo Provincial Raquisuam del barrio Almafuerte. Mañana, miércoles 12, se presentará en el Hogar de Ancianos, Hermanitas de los Pobres. El jueves 13, en el Gigante del Este del barrio Provincias Unidas. Y el viernes 14, en el Hall Central del Hospital Horacio Heller. La presidenta de la Fundación, Marlene Velázquez, invitó a los vecinos a participar y celebrar junto a la orquesta este aniversario.
2: Hemos decidido hacer estos conciertos en el modo de festejo, así que empezamos en el Centro Recreativo Provincial Raquisuam, en el barrio Almafuerte. Ahí vamos a estar con nuestra orquesta festejando y también dando un concierto para las escuelas, para los niños. Ya que estamos en el mes de las infancias, también quisimos aportar nuestro granito de arena ahí. También puede ir, por supuesto, todo el vecino que esté por ahí y quiera arrimarse a escuchar esta linda música, también puede hacerlo. El martes es el día de nuestro aniversario y hemos decidido llevar nuestra torta y acercarnos con todo el personal de nuestra fundación al Hogar de Ancianos de las Hermanitas de los Pobres. Vamos a festejar ahí nuestro cumpleaños junto a todos los abuelos y abuelas que se encuentran ahí, junto a nuestras hermanas, las monjitas. Vamos a pasar un lindo día ahí. Y ahí vamos a cantar y vamos a soplar nuestras velitas con linda música popular. El jueves vamos a estar en Gigante del Este, en el barrio de Provincias Unidas. Y el viernes 14 vamos a cerrar la semana en el Hall Central del Hospital Heller.
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0: Realizan controles preventivos en Junín de los Andes. Personal de Defensa Civil del municipio realiza controles preventivos sobre la Ruta Nacional 40 en el tramo comprendido entre Zapala y Junín de los Andes. María José Mancilla, directora municipal de Defensa Civil, informó que por el momento todos los accesos hacia esa zona se encuentran transitables, aunque pidió circular con suma precaución debido a lluvias y nevadas registradas por estas horas. Recomendó a los conductores consultar previamente los medios oficiales para conocer el estado actualizado de los caminos e hizo hincapié en la portación de cadenas físicas. Asimismo, solicitó evitar los viajes durante horarios nocturnos y extremar las medidas de seguridad al momento de circular por las rutas de la región.
3: Como Protección Civil en Junín, no hemos tenido hasta ahora grandes asistencias, pero sí hacemos el circuito preventivo diario en las mañanas, sobre todo estos días de nieve y mucha lluvia, porque es lo que está predominando en este invierno en nuestra localidad. Todos los ingresos transitables, con extrema precaución, se solicita la aportación de cadena física, no líquida, revisar las redes sociales, los medios oficiales. En WhatsApp hay canales de rutas neuquinas donde se actualiza cada una o dos horas el estado de todas las rutas de la provincia. Y si andan por la zona, llamar al 103, que es el número gratuito, y automáticamente se deriva con Protección Civil y le pasan toda la información.

0: ventas en horarios nocturnos.
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2: Los datos de la inflación de julio se conocerán esta semana. El próximo jueves 13 de agosto, el Instituto Nacional de Estadística y Censos difundirá el índice de precios al consumidor correspondiente al mes de julio, después de que el indicador nacional marcara 1,9% en junio, el registro más bajo desde julio del año 2025. En los primeros seis meses del año, los precios acumularon un aumento del 16,8%, mientras que la variación interanual se ubicó en 33,5%. Temperatura actual en la ciudad de Neuquén, 6 grados, sensación térmica 2 grados 3 décimas, humedad 67%, viento del este a 21 kilómetros, cielo parcialmente nublado.
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0: ya llegó. Es Nati Porru, la diosa que habita. Miren lo que es, por favor, de pie, de pie, de pie, de pie, de pie. Es Heidi. Para que ahora te vamos a ver. Sí, en esa cámara. Ahí está, ahí te estás viendo. No, porque tenemos un olvido de gris. Acá te veo en vivo.
1: Chiveando como no, Heidi.
0: Claro, porque me dice, tengo unos chivos, ¿sos Heidi?
1: Soy Heidi, hoy soy Heidi.
0: Amo los looks de Kisuara, te amo.
1: Kisuara, viste, es esta pollera tableada que me dijo, por favor, mostrar las tablas.
0: Para, mira, a ver, para, total, no. Es tan alta ya que se ve todo. Mira, a ver, las tablas, ahí se ve, mira, ay, qué lindas, bueno, nos vemos ahí las dos.
1: ¿Viste? Y vengo llena de chivos hoy, porque vengo también.

0: Porque yo no uso más semi, nada de eso. El común clásico.
1: Este es semi, pero te re cuida las uñas. O sea, ¿sí? Yo hace años.
0: Te voy a ir a ver.
1: Luciana Ortega, no puedo mostrar nada porque ya es depilación definitiva. O sea,
0: pero que se levantaba la pollera. Miren cómo está Heidi.
1: Y vengo con el rojo Givenchy de mi amigo Rafa de Jutería Kenauken.
0: A ver, ¿de cuál?
1: Jutería Kenauken.
0: ¿Dónde está?
1: En el Coto. ¿Podemos decir Coto?
0: Yo te conozco. No, me muero.
1: Y en 22 pasó otro chivo. Ahí sí. En Jutería Kenauken hacen lanzamiento de nuevos labiales de Givenchy. Así
0: bueno,
1: que,
0: una de mis marcas favoritas. Sí. Y agradezco porque me la regaló, porque Nati, para aquellos que recién arrancan como oyentes fieles o televidentes de Bienvenidos al Banquete, Nati, este es el tercer capítulo ya de Nati, en esta columna, que la conocí gracias a Cari, conocí a Simón,
1: mi hijo,
0: el hijo de Nati, y cuando presentó su libro, La mamá de Simón, que ya lo terminé, me emocioné mucho, me gustó un montón el libro. Es lo que vos dijiste, no tenemos que tener a alguien en la vida que transite algún TEA o alguna discapacidad. Es un libro que está buenísimo tener, y como lo dice Nati, después vamos a ver, Nati Mona, es un libro para regalarse y regalar. Así que
1: totalmente,
0: te felicito.
1: Aprender. Bueno, gracias. Y la nombraste a ella, Nati Mona. ¿Por qué la nombramos? Porque ya nuestra columna, ya no es la columna de Nati, tiene nombre, pero no lo va a contar Vale, ni lo voy a contar yo, lo va a contar Nati.
0: Video 1.
1: A ver.
2: Malaboreando. Aplausos, me encantó este nombre, Nati, porque resume todo lo que hacemos las mujeres. Estos malabares con la maternidad, con el amor, con las amistades, con el tiempo para nosotras. Así que si no somos malabaristas, ¿qué somos? Malaboreando, ando. Me encanta. Postdata, lean La mamá de Simón. No se lo pueden perder.
0: Pero ella dice que cuando vos me mandaste, sí, yo hizo, dije, ay, es verdad, así es el libro.
1: Sí, además Nati, bueno, la queremos tanto, la amamos. Pero además, o sea, cuando surgió este nombre, Malaboreando, aplausos, por
0: aplausos,
1: favor, porque es el nombre oficial de esta columna.
0: Que votaron en Instagram.
1: Votaron en Instagram y fue el más elegido. Estaba ahí, estuvo reñido entre laboreando y malaboreando. Quedó malaboreando y me parece fantástico porque resume en la trayectoria, ¿no? No dejamos atrás labor, que fue una etapa muy importante,
0: sí,
1: pero ahora le agregamos la maternidad, los malabares que hacemos en la vida las mujeres para hacer todo lo que nos toca hacer. Así que esta columna va a ser como muy variada, no solo vamos a hacer como hacíamos antes con labor, que hablábamos de profesiones, de emprendedurismo, sino que vamos a sumarle la vida diaria, la vida misma.
0: La vida misma, y la vida misma... nos llevó a, yo los fines de semana suelo descolgar del celular.
1: Ay, entonces, yo la molesto.
0: No, porque vos sabes, yo hago así, el otro día llegué a tener 52 mensajes sin leer, sí, pero aparece Nati, que vos dijiste, ¿en serio estoy? Sí, vos estás en la lista de mamá, amor, mi hermano, mi cuñada, dije, sí, Nati. Y cuando escuché el mensaje, ¿cómo se llamaba la abuelita?
1: Mi abuela se llamaba Lidia. Le decía Lila también.
0: Lila, que es la abuela de Nati, sigue siendo la abuela, ya está en otro plano. Una de las personas que me dijiste más hermosas de la tierra y quien, de las pocas que abren y cierran ciclos, porque cuando uno nace y muere el mismo día que nace, se habla del ciclo completo. No importa la edad.
1: Claro, mi abuela falleció a sus 90 años la semana pasada, el jueves. Y era el mismo día de su cumpleaños, o sea,
0: exacto,
1: que sí, se cerró un ciclo. Y fue por eso que también pensé, y se lo propuse a Vale y dijo sí, hablemos de las abuelas, un poco, sí, en homenaje a mi abuela y un poco en homenaje a todas las abuelas, porque son quienes forjaron nuestro carácter de alguna u otra manera. Está la influencia.
0: Sí.
1: De las abuelas, ¿no? Así que bueno, acá estamos, vamos a hablar del legado de las abuelas.
0: A mí me pasó, mi abuela Kika se fue primero, hablando de las abuelas, se fue Kika, la mamá de mamá.

0: conservas y esa, era todo alegría. Ese en agosto se iba con su bolsito acá, en Chipoleti, y el listado de hijos, nietos, me lo dijo una de mis maestras hermosas, María Cristina Reves, me dijo, háblame de árbol genealógico, y también me lo dijo ahí. Y ella, sin tener idea de esto, pero era un regalo para cada uno de sus hijos, de sus nietos, de sus hermanos y sobrinos, 10 hermanos.
1: ¡Apa! Claro,
0: aunque sea un par de medias o un desodorante, porque era así, de mayor a menor, pero todos recibíamos un regalo para Navidad. Ella en agosto comenzaba a comprar.
1: ¡Ay, qué divina! O sea,
0: la abuela Kika.
1: ¿Cómo la queremos a esa abuela Kika?
0: Y,
1: ¿Y las abuelas, ¿qué te aparece a vos cuando pensás en tu abuela Kika?
0: Sonrisa.
1: Una imagen.
0: Se me viene una imagen,
1: sí.
0: El aroma, se lo decía a mi mamá, a Tincho.
1: Sí.
0: El otro día que me estaba haciendo un café con leche, y digo, ay, qué rico, y se me vino el aroma del té, el té con leche de mi abuela Kika.
1: Bueno, mira, justo hicimos una encuesta en las redes sociales que preguntamos, ¿qué es lo primero que te viene a la mente? Y era, ¿un aroma, una comida o una imagen? Mm. El 56% dijo una imagen, un 38% dijo una comida y un 6% el aroma. Porque es lo que automáticamente
0: totalmente
1: nos traslada a las abuelas, ¿no?
0: Y mi abuela Carmen, la mamá de Pablo. Bueno, mi abuela Kika, yo no como pescados, menos que menos sardinas, esas cosas no me gustan. No lo digo despectivamente. Mamá me hiciste remañosa y me dice, la culpa es tuya y de tu padre. Pero siguen diciendo que no hay empanada española como la que hacía mi abuela.
1: Ay,
0: alta sí. Y mi prima Mariana heredó la mano de eso. Yo en la tarta de manzana. Entonces mi abuela Kika es la tarta de manzana, no era la gran cocinera porque tenía otras tantísimas virtudes, pero mi abuela Carmen, mi papá era los ravioles, o sea, ella no importa cuántos sean, ravioles, sí. Éramos 60 hacia ravioles.
1: Ay, qué lindo, bueno,
0: milanesas.
1: Mi abuela, la torta de manzana, invertida y unas empanadas que no tenía fondo. Podría venir contándonos también de paso qué hacían sus abuelas, ¿no?
0: Perdón, y te iba a decir que después Carmen se me fue, la abuela Kika partió en el 98, 99, mami, corregime, ahí, más o menos, y Carmen murió el 9 de enero, el día que había nacido mi abuelo. Y me quedé sin las abuelas físicamente, y ahí yo adopté abuelas.
1: Es que eso está buenísimo, adoptar abuelas. Mira, tengo amigas, Marisol, por ejemplo, Mabel, que es la que me...
0: Mabel Victoria,
1: que me pasó los accesorios, que me va a acompañar con accesorios. Ellas son, ¿cómo se dice? Voluntarias en hogares. Entonces esa es una manera también de adoptar abuelos, porque además vos le cambiás el día a ese abuelo por ir a visitarlo y ellos te lo cambian a vos.
0: Vos sabés que cuando yo estudiaba en Buenos Aires, mis abuelos maternos en Chipoleti, los cuatro llegaron a Barda del Medio, de diferentes lugares, ¿no? De España, acá, allá. Barda del Medio, ambas, los Copuleto y Montesco, les digo siempre, lo de Villalba y lo de Esteban. Como mis abuelos estaban en Chipo, era mucho. Después me iba a ver a la abuela Carmen y al abuelo Belindo a Barda, pero yo llegaba de Buenos Aires, me bajaba del avión, a lo de Kika. Yo, el primer punto era un abrazo, un beso, y antes de irme era despedirme de los abuelos.
1: Qué lindo.
0: Totalmente.
1: Bueno, y eso tiene que ver con la consigna de hoy, ¿no? De hoy, y ojalá que sea de todos los días, llama a tu abuela, llama a tu abuelo, invítalo a, no sé, a mirar el sol un ratito afuera, a comer. Porque en la diaria nos olvidamos de eso, y a veces una llamada telefónica puede cambiar el día. A ver, esperemos que hoy nuestra audiencia se anime a llamar a sus abuelos.
0: Lila, ¿usaba tecnología? Porque Lila, o sea, mi abuelo murió hace un montón, no había celular.
1: ¿Los audífonos?
0: No, pero digo, ¿celu usaba o la llamabas?
1: No, no se pudo adaptar al teléfono, le costó, pero sí el teléfono fijo, y además sumale que no escuchaba bien.
0: Claro.
1: Pero ya los abuelos de hoy sí, son re tecnológicos. Mi papá, mi mamá, tu mamá me imagino que también.
0: Paga más cosas que yo por celular. Que
1: bueno, igual ojo con las estafas, están a full. Vamos a hablar otro día de ese tema.
0: Eso, y por eso tenemos que cuidar a nuestras abuelas, abuelos, mamás y papás también. Porque, de hecho, hoy termina el segundo día, estuvo genial, capacitaciones de ciberdelito en Eldo Mucho, libre y gratuito para todo el mundo. Nati Toranzo, que te adoro.

llaman por teléfono, o nuestra abuela dice, no, ay, hola,

0: chivos, me encanta.
1: No, no vengo chivada, ¿viste?
0: No, no, no, para los chivos.
1: Sí. ¿Y vos?
0: Sí.
1: ¿Qué heredaste de tus abuelas, además de, o sea, un rasgo físico y algo más que hayas heredado?
0: Sí, de ambas. Que cosas muy de mi abuela, nada, Valeria Pueblo. Mi abuela Kika en Chipoletti, ¿viste que los abuelos antes se sentaban en la vereda?
1: Sí.
0: Mi abuelo es Francisco y Francisco, ambos nacieron en España. Mi abuelo en Zamora, mi abuela en Andalucía. Sí. Los dos, Francisco y Francisca, y los dos de chicos decían Kiko y Kika.
1: Ah, bueno.
0: Eran los abuelos Kikos.
1: Sí.
0: Pero esa cosa de Kiki y Kiko, Kako y Kiko, bueno, sí. Kiko y Kika. Y la abuela sentada en la vereda, ella saludaba a todo el mundo, hablaba, hablaba, pues una andaluza muy simpática, muy hermosa.
1: Ah, bueno, ya me la imagino. Te veo y me imagino.
0: Totalmente. Eso y la facilidad para ser amigos, el contener familia, el nunca perder la esperanza.
1: ¿Y heredaste intuición?
0: Intuición. De
1: ¿que ser. Lo tenés ahí?
0: Sí, me lo puse para vos estoy. Sí, heredé la intuición. Mi abuela era, Kika era mágica, maravillosa, y mi abuela Carmen heredé el amor por la cocina, o sea, esto de, vale, mi mamá, ¿qué estás haciendo? ¿Lasaña? ¿Quién va? Ay, no, cierto, que vos te haces para vos sola, o sea, yo quiero comer pastel de papa, me hago para mí sola. Y mi abuela Carmen, una gran generadora, la panadería y en barda, y cocinar, y tenía pensionados, solo para comer, no dormir. Y yo le decía, abuela, me haces un suéter que... Trrr, cosa que no heredé. No heredé,
1: no, no heredaste la manualidad.
0: Mira. Abuela, me hace, Kika, me haces un vestido de marinera para tu cumpleaños, vestido de marinerita, el vestido más hermoso de la vida. O me haces... Y todo. Y de eso heredé de, por parte de papá, esto de la comida. Y me encanta cocinar y me encanta invitar. Y no me importa cuántos sean.
1: Ay, a mí me gusta eso también. Pero no sé si lo heredé de mi abuela. Era multitudinaria cuando estaba mi abuelo. Pero sí lo que heredé de mi abuela es el amor por las plantas.
0: Ay, esa, la mano verde.
1: La mano verde, que creo que la heredamos toda la línea de mujeres. Y también heredé jugármela por amor. Que no te lo voy a contar ahora. Te lo voy a contar en un ratito la historia de mi abuela. Porque te cuento que todas estas preguntas... se la hice a algunas amigas.
0: Ajá.
1: Y tenemos un video por ahí,
0: sí,
1: para compartir con los audios que mandaron estas amigas contando cómo se... O sea, distintas cosas que pasaron con sus abuelas. ¿Querés que las
0: escuchemos? Vamos a escuchar, pero pregunta, las fotos son todas de amigas reales. ¿Está tu abuela ahí?
1: Está mi abuela.
0: Después
1: y el
0: te voy a
1: resto,
0: preguntar si es la que yo creo que es.
1: Y el resto las bajé de distintas aplicaciones. Mi abuela es la que aparece en la moto.
0: Sí, me viste.
1: Con mi abuelo.
0: Está sentada de costado, dije, por los rasgos, dije,
1: sí.
0: Tiene que ser aparte atrevida y vos tenés esa cosa atrevida.
1: Y después le pedí a la inteligencia artificial, que hoy nos ayuda con ese tipo de cosas, que me animara ese video, entonces me los imaginé a mis abuelos yéndose en la moto. Así que
0: presentamos el video de Nati número 2, que tiene audio y video para prestarle atención.
2: En la casa de la abuela, cuando íbamos todos chicos, nos juntábamos. Y compartíamos mucho, jugábamos un montón. Y la abuela una vez nos enseñó a jugar al caracol. Y ella, mientras nos guiaba, todos agarraditos de la mano, en una hilerita, yo se iba haciendo el cara a caracol. Y mientras iba haciendo el cara a caracol, la abuela se cayó al piso. Y nada, la levantamos a la abuela y todo fue risas.
3: Yo de chiquita compartía mucho con mi abuela. Me quedaba mucho a dormir con ella a veces y recuerdo que siempre me decía, Anita, vamos a hacer una tacita, me decía. Era en la cama, me ponía almohadas todo alrededor mío y con la manta me hacía como una casita, pero ella me decía una tacita. Y te respondo la 3 también porque es algo que me tocó, que le diría que la amo un montón y que siempre la voy a llevar conmigo.
4: Tengo una anécdota de mi abuela materna, que tenía más de 80 años y más de 85 probablemente, porque fue muy longeva, vivió hasta los 99 años. Ella vivía en Buenos Aires y salía con su bastón y tenía muy clara la prioridad del peatón. Entonces, por supuesto en las esquinas que no hay semáforo, pero sí senda peatonal, ella enarbolaba.

0: derecha y cruzaba. No importaba, bueno, imaginen el tráfico de Buenos Aires, quién viniera, si era un taxi, si estaba apurado, ella pasaba. Y nosotros siempre le decíamos, abuela, algún día te van a atropellar. Y ella no importaba, seguía con esa costumbre. No la atropelló nadie, murió de viejita nomás.
1: Mi abuela es el ser que más amé en el mundo. Creo que de ella heredé algunas prendas vintage que llevo con mucho orgullo cuando me las pongo. Ahora en este momento tengo una puesta para una reunión, así que es mi prenda de suerte. De mi abuela heredé algunos rasgos físicos, su altura, la nariz, algunas maneras, ya que ella me crió mucho en mi adolescencia, así que yo como que tengo varias costumbres heredadas de ella, y no está hoy en mi vida, pero le diría gracias porque siempre fue una gran mujer en sus enseñanzas, disruptiva, distinta, y me quedó todo eso que ella tenía, su libertad de ser, su manera de mirar la vida y el amor por las plantas, que creo que es una de las herencias más lindas que ella me dejó.
2: Un recuerdo muy lindo que tengo de ella, yo hasta los 3 años caminaba en punta de pie y en esa época los médicos no sabían por qué.
3: Secreto, aparte ahora que Cari te amamos, 35% en la liquidación este sábado, arroba indumentaria Kizuara, Álvarez 975 es la dirección. Y hablando de Kizuara, Cari que es tan elegante y tiene tan... ¡Ah! Mira, Cari, permiso, señor director.
4: ¿Qué tenés puesto, el jean? Claro, es que hablando de eso con Vale, ¿no? Que tener las prendas correctas, como sí. Decían nuestras abuelas, no es tener un armario lleno, claro, sino saber combinar.
3: Chica decía, hay que saber combinar. Y yo le decía, ¿cuántos trajes tiene mi abuela?
4: No,
3: tenía 5 trajecitos, pero... Ese, y él cambiaba el prendedor.
4: Claro, el accesorio. El accesorio. ¿Cómo te cambia el accesorio? No sé. Pero bueno, ahí estábamos mirando ese video. Que
3: gracias a las que participaron.
4: Gracias a todas las que participaron y algunas quedaron afuera. Pero recibimos tantos mensajes hermosos, sí. O sea, este tema, hablar de las abuelas, creo que es algo que nos llega a todos. Y recién vos me decías quién es ese morocho de las fotos.
3: No, el morochazo, la sol y el bigote. Chicos, ese bigote le queda bien al abuelo de Nati. No cualquiera.
4: No me spoilees, porque me spoilees la historia.
3: ¿Del bigote?
4: No. Ese morocho que apareció en el video era mi abuelo. Pero te dije antes, hay una historia de
3: ¿nombre?
4: Amor.
3: Osvaldo y Lila. ¿Cómo le decían?
4: Osvaldo.
3: Ovaldo.
4: Don Osvaldo. Hay una historia de amor de ellos, por eso yo digo jugársela por amor. Mi abuela estaba prometida a un señor mayor, lo que ocurría en aquellas épocas,
3: ay,
4: ¿no?
3: Sí.
4: Y con el que tenía el porvenir asegurado. La cuestión es que ella ya estaba enamorada de mi abuelo, se habían conocido cantando, porque cantaban en un coro, creo.
3: ¿En dónde?
4: Que era en Chile. Mis abuelos se vinieron de Chile y resulta que mi bisabuelo, era militar. La cuestión es que mi abuela se escapa para irse con mi abuelo ya se había venido antes para Argentina, se escapa en tren y llegan a una estación y se suben un montón de militares a bajarla a mi abuela para que no se escapara con mi abuela.
3: Se me puso la piel de gallina.
4: ¿Es una novela?
3: Sí.
4: ¿O no?
3: Netflix.
4: La cuestión es que vieron la determinación que ella tenía y lo enamorado que estaba mi abuelo también, y avalaron ese casamiento y decidieron apoyarlos y que apostaran al amor, y gracias a ellos...
3: Estás aquí presente.
4: Estamos. La historia de amor.
3: Que aparte Chile, o sea, los militares en cualquier lugar siempre muy ásperos, pero
4: sí.
3: Chile fue bastante
4: áspero.
3: Y me encanta que se... ¿a qué edad vinieron?
4: Creo que mi abuela tenía 17.
3: Claro, menor de edad.
4: Sí, y mi abuelo era un poquito más grande. Así, ¿viste que son esas cosas que te contaba tu abuelo y que ahora te querés acordar? Y no me acuerdo exactamente todos los detalles. Entonces le estuve preguntando a mi hermana, ¿cómo era la historia de los abuelos?
3: ¿Y Osvaldo hasta qué edad lo disfrutaste?
4: Mi abuelo Osvaldo falleció a sus 54 años, muy joven.

0: Entonces mi abuela nunca volvió a formar pareja. Yo aliento a las mujeres y a los hombres que se quedan solos, que enviudan, a que vuelvan a encontrar un compañero de vida para no estar tan solos.
1: Exacto.
0: Pero bueno, ella eligió seguir sola y bueno, siempre recordando a mi abuelo.
1: Y ahora te pregunto yo a vos, ¿qué cocinaba Lila? La torta invertida, dijiste, de manzana.
0: La torta invertida. Después cocinaba. Mi abuela no era buena cocinera. Debo decírtelo, que una vez mi abuelo le dijo a mamá, qué feo que cocina la niña, pero no le vaya.
1: Una cosa es que cocinara poco, como Kika, que cocinaba exquisito, pero poco, pero qué cosa feo.
0: Pero la torta de manzana invertida le salía rica, y una vez yo viví con ella, en mi época de facultad, y me dijo un día, ¿qué te gusta comer? Pollo al horno.
1: Y vos, un miedo, dijiste.
0: No. Todos los días me hacía pollo al horno. Yo llegaba a la esquina cuando volvía de la universidad y ya sabía que mi abuela estaba haciendo pollo al horno.
1: ¿Y Osvaldo?
0: Y Osvaldo hacía asados.
1: Asados, ricos.
0: Asados, más o menos.
1: O sea, se quejaba,
0: pero no era muy bueno. Pero eran muy buenos los dos juntos haciendo salsa. Yo me acordé la otra vez.
1: Ay, sí.
0: De toda esa ceremonia. Ay, alrededor, sí, de hacer salsa, ¿no? Porque mi abuela era la que pasaba el tomate capaz por la, o rellenaba las botellas, mi abuelo las tapaba, mi papá y mis tíos hacían mientras tanto el asado.
1: Perdón que te interrumpo otra vez, ¿son los abuelos, o sea, Lila Scorbut? Claro.
0: No, ellos son por parte de
1: mi mamá.
0: Mamá.
1: Ah, bien.
0: Mi abuela es Olea y mi abuelo Carvajal.
1: Ah, está bien, son los de mamá.
0: Los Scorbut será otro día la otra historia. Vida. Pero hoy elegí hablar de mi abuela materna.
1: La ceremonia que yo te decía el otro día con las chicas, con mis amigas, que lo hacen.
0: Sí.
1: Digo lo hacen porque hasta ahora los últimos 4 veranos nunca llegué. Pero está bueno que reflotemos. O sea, valoremos lo que hicieron ellas y valoremos que hoy vas a comprar una lata de tomates, te sale una fortuna. No importa si la puedes pagar o no, siempre digo lo mismo. Más allá del dinero, es una barbaridad. Y es un ritual, y es lo que decíamos nosotras, hacer estos aquelarres divinos,
0: sí,
1: de mujeres y varones también, por supuesto, y charlar y compartir. Nati, amé la columna de hoy, el cierre.
0: El cierre, ay, mirá todo lo que me faltó decir.
1: Ay, pero decilo.
0: Yo iba a hablar de las recetas que un poco hablamos, de los mitos y las verdades de las abuelas.
1: Bueno, mano verde que dijiste, de abuela Kika, que es lo,
0: sí,
1: que yo heredé de ella también. Siempre nos reíamos porque se cayó una hoja, ya la ponía, ya una árbol.
0: Sí, sí, me pasa lo mismo, me pasa a mí eso también.
1: Claro, nos reíamos porque en su patio estaban las plantas hermosas. Tenía una que era muy bonita, que le habían regalado, pero esa es de telita. Y la,
0: sí,
1: puso en la tierra, sí, y al lado,
0: sí,
1: salió una planta. Decíamos, es impresionante. Y esto lo voy a contar que es personal. Hay una planta que tenemos en el lago que estuvo en la casa de mi abuela. O sea, yo tengo 52, es una planta que veo desde hace 45 años, aprox, que está en el lago, hace,
0: sí,
1: 30.
0: Sí.
1: En una maceta redonda, chatita y con unas hojas impresionantes que jamás, para mí era una planta de hojas.
0: Sí.
1: Y 3 veces me traje del lago hojitas con los... ¿cómo se le dice? De papines, pero tiene otro nombre.
0: Bulbos.
1: Dale, abuela, dame un hijito de esta planta. Nadie. Y el verano pasado,
0: sí,
1: ¿qué hice?
0: Sacaste.
1: Pedí correctamente. Abuela, ¿me das una nietita? 3 hice ya. Y no tenía idea, como nunca vamos en esta época al lago, de la flor preciosa que tiene. Y no paran de darme flores.
0: Ay, qué lindo.
1: Porque pedí correctamente. Le dije, ¿me das una nietita?
0: Bueno, hay que aprender a pedir.
1: Exactamente.
0: Y esto que dijiste, conservar las tradiciones. Sigamos haciendo salsa. Bueno, consigna de hoy, llama a la abuela.
1: Sí.
0: Si tenemos tiempo, ¿podemos contar lo del sorteo?
1: Sí, sí, cerramos con el sorteo.
0: Bueno.
1: Arroba aparte Natalia Corbould.
0: No, Nati Corbould.
1: Nati Corbould se escribe. Nati
0: Tiene
1: Corbould.
0: Que seguir a Nati Corbould, a Vale Villalba. A bienvenidos al banquete.
1: Hoy te voy a tener que dar la clave para que de bienvenido. Perdónala.

0: te van a acompañar y nos van a acompañar en esta columna Malaboreando.
1: Mabe Victoria Accesorios, Atelier del Peinador, Indumentaria Quisuara, Armonía Centro de Estética, Luciana Ortega y Julería Keneuquén de la mano de mi amigo Rafa.
0: No, me encantaría que en la columna vayamos invitándolos para que nos cuenten qué hacen.
2: Sería re bueno. Sería re bueno.
1: Me encantaría.
0: Nati, y a la audiencia.
1: Sí.
0: Para cerrar, gracias por confiar siempre en lo musical y gracias por venir. Me encanta tu incorporación. Ojalá estuvieras todos los días. Sos una gran compañera radial, televisiva. Apenas me contaste la consigna, dije, ya sé qué canción voy a poner. Sí. Es una canción que apenas la presentó Zoe Gotuso. La escuché y la puse acá en el programa con el video. Para mí es una canción para escuchar, pero hay que ver ese video. Porque el video Nati 2, donde aparecen todas las abuelas de la mano, dije, está una conecta, tenemos muy importante vos
1: sí.
0: y yo. La canción se llama Superpoder. Porque ella se hizo la pregunta y me emociono cada vez que la escucho, la presento y lo veo. Escúchenla con atención y llamen a sus abuelas. No se pierdan la oportunidad. Aunque te cuente 10 veces lo mismo, pregúntaselo. Anotá toda la información que te pueda dar, dónde nació, el día, la fecha y la hora para poder hacer tu árbol. Son fundamentales esos datos para tu información y de acá en adelante y tus pares familiares. Se llama superpoder porque ella dijo que el superpoder de su abuela era cocinar. E hizo un video con las abuelas. Se llama superpoder y es un regalo para vos y para todas y todos los que tuvimos y tenemos en la retina, en la memoria y en la piel, ese amor que solo te lo da una abuela. Gracias.
1: Gracias a vos. Escuchemos.

0: sin compartir algo que llegó y se escucha de esta manera. ¿Sale? Momentito, ahí va.
1: Hola, Vale, ¿cómo andás? ¿Qué estás haciendo ahí con la Natalia hablando de las abuelas? Hablando de las abuelas, yo tenía a mi abuela Ana Belmonte. Ana Belmonte de Ávila era. Y el mejor recuerdo que tengo con mi abuela es hacer los pupitos. Le decía a ella los pupitos de las empanadas, que después la oflábamos con el oflador. Y después hacíamos las empanadas cortadas a cuchillo. Las empanadas tucumanas, ¿vale? Que son las mejores del norte, ¿no? No me vengas ni con la papa, ni con la hueva. Las empanadas del norte son las mejores.
0: Carizade, siempre presente. Te amamos.

0: Cari y Laurita. Les mando un beso a nuestra Ani también. Ahora nos vamos a transportar, ¿saben a dónde? Nos vamos a ir a... ¿Vos me escuchás bien, Nino? ¿Sí? Nos vamos a ir a Plotier, a Casa Grillo, porque está nuestro amigo Wenceslao Luque. Wence, ¿cómo te va?
1: Hola, buen día, ¿cómo están?
0: Bien, gracias, como siempre, por formar parte de Bienvenidos al Banquete. Y perdón que te llamé un poquito más tarde, teníamos una columna hablando de las abuelas que ya te preguntaré a ti. Pero contame, ¿qué tenemos en Casa Grillo el finde?
1: Bueno, este finde tenemos el viernes 14, un unipersonal de humor de Laura Romero, la bolivianita.
0: La amamos,
1: Sí, Laura es muy divertida, muy desopilante con esa mamá saboleando, contando historias y, sí, y delirando. Es para mayores de edad. Va a haber buffet y después de la obra seguro se habilita la pista de baile también.
0: ¡Wow! Esto el viernes. ¿Cómo hacemos para sacar la entrada?
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0: Fantástico. Me decías en la sala de Casa Grillo, Plotier.
1: Claro, acá tenemos la salita, la sala del río, Teatro del Río. Así que estamos ahí, estamos bien preparaditos para recibirles.
0: Cuando decís hay buffet, o sea que ni siquiera comemos en casa, vamos y hacemos todo en Casa Grillo.
1: Sí, acá sale, este viernes vamos a hacer pizza al horno de barro, tenemos un hornito, así que hacemos pizza.
0: ¡Ay, qué rico!
1: Y seguro algunos tragos, cervecita, limonada, vinito, fernet, como para tener energía para movernos.
0: Me encanta después el baile, ¿eso va a sonar algo de la cósmica?
1: Jamás que metemos en la playlist, metemos algo de la cósmica.
0: Gwen, y como siempre, no te quedas solo con las producciones propias. Siempre invitas artistas que vienen de otras provincias, de otras zonas de nuestra querida República Argentina, como es el caso de Roma.
1: Claro, y bueno, que el arte, viste que el arte tiene, para mí el arte es la medicina del encuentro. Cada vez lo digo, lo repito, es ese momento en donde nos encontramos en la 3D con otros humanos a compartir. Se van tejiendo redes hermosas. Roma Ramírez llega desde Jujuy presentando su disco Alma Florida. Ella llega a través de otro amigo, me contó que ella venía para acá, nos pusimos en contacto y estabas buscando lugares para presentar el disco, así que se armó acá en Casa Grillo también. Viene con su guitarrista Ramón Córdoba a compartir este trabajo Alma Florida y después hay músicos invitados, está Fede Pugliese en piano, Gaby Centeno en voz, así que se va a armar peña también después.
0: ¿Roma está por ahí o...?
1: Roma, le pasé el link y no sé si me llegó, me dijo que estaba re enferma, cuando estaba como saliendo ahí una gripe.
0: Está bien.
1: Pero no, creo que no vio el
0: mensaje.
1: A ver, pucha, no lo vio.
0: Yo quería que me habilitaras.

0: me veo yo nomás.
1: Y me veo bárbaro.
0: Me veo bárbaro con una luz de fondo. No, pero en serio, me veo, no le veo, pensé que era solo telefónica, pero acá yo tengo la cámara activadita.
1: Ay, por ahí ahora vemos a qué pacha en tele. Escúchame, Güense, este viernes la bolivianita, el sábado Roma Ramírez. Y después vienen con de la mano de la compa Malvi Benítez, vienen un par de encuentros, un par de...
0: Venimos, resulta que Casa Grillo es un lugar donde también pulsamos encuentros, retiros artísticos.
1: Sí.
0: Han sucedido algunos de teatro, de clown, con Pablo Garañá, Luciana Berruti, estuvieron muy buenos. También sucedió algo de poesía con Hernán Ribeiro. Retiro es que la gente viene, convive uno o dos días con talleres a pleno ahí y se entra a otras frecuencias, pasan cosas muy hermosas. Y con Malvi, que es una referente de la danza afroguineana acá en el Alto Valle, empezamos a pulsar encuentros de iniciación a la danza afroguineana, a la percusión afroguineana y también, ahí aparezco yo, al mundo del lenguaje con señas para hacer música en tiempo real. Y la percusión corporal, que estoy hace un tiempo también ahí metido en la percusión corporal, me encanta.
1: Que me contabas la otra vez que Santi Vázquez, tu maestro.
0: Tuve la posibilidad de ir al CERT cuando estaba todavía al CERT, sí, Santi un grosso.
1: Un genio.
0: Muy grosso, el creador del lenguaje ese que tanto nos divierte. Así que empezamos a pulsar estos encuentros con Malvi, hicimos un retiro hace ya un mes y medio, dos meses, y ahora vamos a hacer otro en septiembre. El 19 y 20 de septiembre, sábado y domingo. No hace falta experiencia, esto es importante saberlo, son talleres de iniciación a todas estas artes. Así que hace falta nada más ganas de meterle el cuerpo, son talleres muy dinámicos, lúdicos, donde se mete el cuerpo de protagonista. Se destraba mucha motricidad, nos divertimos un montón, bueno, y compartimos también las comidas. Acá Casa Grillo es un lugar muy hermoso al lado del río Limay, entonces hay mucha naturaleza.
1: Cuando decís no hace falta experiencia, por ejemplo yo, que soy locutora, periodista, que me hago la artista, pero no lo soy, ¿puedo participar?
0: Para vos es el taller.
1: O sea que podemos participar todos.
0: Sí, no hace falta que no hayas tocado nunca un instrumento, ni cantado, no, acá es de manera todo muy lúdica, muy orgánica, y es así, de cero, entonces lo aclaramos porque también hay gente que tiene mucha experiencia, por ahí puede venir y capaz que se embola un poco, pero no creo tampoco porque todo se va conectando ahí, pero es eso, no hace falta experiencia musical ni rítmica. Lo que es importante es la actitud, como de todo, ¿no?
1: Claro.
0: Ya lo dijo Fito, es toda una cuestión de actitud. Viste que es gana de meterse en el viaje ese, rítmico, corporal, y hasta nos podemos sorprender de las capacidades que tenemos y por ahí ni sabemos, ¿viste? Eso pasa mucho.
1: Y aparte, Gwen, yo siempre digo que es un regalito al alma. Porque muchas veces la gente dice, ay, no, viste, hay gente que está como aburrida, estoy pasado de trabajo, estoy pasado de esto. Bueno, regalate un encuentro, regalate uno de estos retiros, conocé gente nueva.
0: Sí, yo creo que te llena de vida, encontrarse con la gente te llena de vida, más en estos contextos donde te vas a focalizar en aprender algo nuevo, en estar muy... A mí a veces lo llevo a cuando haces así cosas muy corporales,
1: sí.
0: Son como... meditaciones activas, ¿viste?
1: Claro.
0: Porque estás re en presencia. O sea, se te cruzan pensamientos también, pero si se te cruzan mucho, te perdés. Entonces tenés que estar re en presencia y en una estás ahí, estás meditando, haciendo música, todo activamente, digamos. Le digo meditación a esto, estar presente en el momento, ¿viste? Que hoy es un gran desafío.
1: ¿Cómo?
0: Hoy más que nunca. Estar en el momento, o sea, donde estás con tu cuerpo, tener la cabeza ahí. Es como, me parece, el desafío de muchos que nos pasa. Y bueno, entonces estas actividades te llevan a eso. Y esto, interactuar con gente, conocer gente nueva, nuevas redes, porque se arman redes.
1: Y redes humanas, basta de redes sociales. Redes humanas,
0: claro. La vieja y querida red humana, claro, sí.
1: ¿Sabés que me anoté arte, medicina del encuentro? Creo que es una frase. Esta como soy el como el radial de Mituco, tus frases son geniales.
0: Sí, el arte y la medicina del encuentro. Yo digo, ¿por qué hago arte? Para encontrarme con la gente, ¿viste? La otra vez reflexionaba con una

0: ganas de hacer esto y encontrarnos así de esta manera, ¿no?
1: ¡Ahí te veo!
0: ¡Ay, bebés! Acá llegué. Ahora yo me veo doble.
1: Che, Gwen, y pregunta, a estos retiros, bueno, por un lado, recordemos que la bolivianita está el viernes, eso sí es para mayores, sí. Pues la bolivianita es lo que me hace reír, esa Laura Romero, la amo.
0: Es muy estabilante.
1: Es picante, es divina, porque tiene esta movida de que uno puede escribir palabras o frases y ella improvisa, es genial.
0: Sí.
1: Y es para mayores, es verdad, sean mayores de 16. Sí. Pero sí, para ir a ver a Roma Ramírez y esta peña hermosa folclórica, que repetime los amigos músicos que van a estar, que son geniales.
0: Está desde Zapala, llega el Fede Puglisek, pianista, hermoso amigo. Genial. Él le hizo la red ahí con Roma, él fue parte de la red. Y después Gaby Centeno, que el otro día presentó un disco hermoso ahí en el Arrimadero. Estuvo muy hermosa la música que hizo la Gaby. Gaby va a estar cantando. ¿Y
1: en guitarra?
0: Bueno, a mí me va a invitar también con algún temita con el clarinete, seguro me sumo ahí, va a salir algo también. Y después se larga la peña ahí.
1: Claro.
0: Y bueno, y viene con el guitarrista Ramón Córdoba, que tiene una gran trayectoria, así que creo que se va a poner linda ahí la peña para...
1: Te la regalo, bailar. Ramón y Roma, un quilombito con la R.
0: Ramón y Roma, sí.
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0: El viernes vamos con pizza y el sábado vamos a hacer un guisito. Bien, ahí.
1: ¡Ay, qué rico! ¿Valor de la entrada del sábado?
0: También, 15 anticipadas y 20 en puerta.
1: ¿Y con la cena?
0: El buffet de aparte y están en, una pizza, estábamos vendiendo la 15, poner el plato de guiso también, va por ahí, sí, 12, 15.
1: No, súper precio, me encanta.
0: Sí, sí, hay precios, acordes.
1: Y ahora te lo voy a preguntar en público, nuestro querido Wenceslao Luque, ¿qué pasa con la cósmica que extraño, esa música impresionante que creas?
0: Ay, con la cambia estamos muy felices, tocando bastante, estamos haciendo un bailongo por mes. Y ahora se nos viene uno hermoso en Casa Marx, el 22 de agosto, de paso.
1: Sí.
0: Qué bueno que preguntaste, así lo pasamos. El 22 de agosto vamos a estar en Casa Marx, junto a las Aquelarre Cumbia.
1: ¡No!
0: Una colombiana, sí. De Fisque viene Metatambó, que hace lenguaje de señas, una banda muy hermosa de señas.
1: Sí.
0: Y después va a haber teatro con el dúo La Chuña, con Luciana Berruti y Juan Pirrío, que son divertidísimos. Y entre banda y banda van a intervenir haciendo improvisaciones. Y después, bueno, La Cósmica.
1: Hace un montón
0: ahí estamos
1: que no...
0: con el... En La Cósmica estamos con el... está el Tonga Pereira en los timbales. Los timbales más coloridos del valle. Digo,
1: sí.
0: Nati Penedo está con las congas, el Muyu Pose en el cinte y Jena Peralta en la guitarra.
1: Es un Red Dream Team, La Cósmica, a mí me encanta. Y qué bueno lo que me decís, porque a Juan Pirríos hace un montón que no lo veo actuar. Así que tenemos una re posibilidad ahí el 22.
0: Sí, aparte es una entrada, 15.000 sale la entrada general, así que vénganse a bailar, va a ser una fiesta hermosa.
1: Escúchame,
0: vamos a estar ahí en la hermosa Casa Mar.
1: Acá me estoy anotando para llamarla Lu. Ya que hicimos esta entrevista con vos, la vamos a llamar para seguir promocionando lo del 22 con La Cósmica, que la recumbia, Meta Tambó y bueno, y este arte maravilloso de la diversión.
0: A la chuña
1: es buenísima. Gwen, gracias como siempre, un abrazo a Malvi, a la familia del amor de Casa Grillo, @ Casa Grillo, ¿verdad?
0: El Instagram sí es Casa Grillo Cultural.
1: Casa Grillo Cultural, exacto.
0: Casa Grillo Cultural, ese es el Instagram, ahí pueden ver las actividades. Ahora que cuando se venga calorcito vamos a seguir pulsando y ya se vienen los encuentros afuera, algunos festivales. Hay pensado un retiro también de máscaras con Silvina Mañueco.
1: Uf.
0: Para noviembre, creación de máscaras. Así que bueno, ahí vamos pulsando y abiertos a las propuestas que van llegando.
1: Y pasen y vean qué linda maravilla que es ese lugar, Orillitas del Limay. ¿Qué puede malir sal, como decía, ¿no? Nuestro querido Carlitos Bala. Elegí lo nuevo de Roma Ramírez, Jujuy para dos, que es una canción preciosa, para agradecerte a vos, como siempre, por ser un gran divulgador y un hacedor arte, esta medicina del encuentro, es lo que tenemos que tener presente, sobre todo en los tiempos que corren. Vernos, encontrarnos.
0: Sí, gracias, Vale, a vos como siempre por el espacio y a toda la gente de RTN.
1: Este aplauso es para vos, para Malvi, para Laurita, para Roma, para Luciana, para todos los artistas que la siguen luchando y siguen siempre para adelante, y a mí me llena de orgullo. Así que, hermosa semana, Gwen.
0: Gracias, igualmente. Nos vemos.
1: Cuídate mucho, mucho. Y nos despedimos nosotros con Jujuy para Dos, de Roma Ramírez, que va a estar este sábado en Casa Grillo, 299-524-3388. Casa Grillo Cultural es el Instagram. Y qué programón que metimos, qué lindo. Nino Hermoso, Nino Dolce. Hoy no alcancé ni a presentar al equipo, arrancamos con Tuti. Laurita Rosales, Nino Dolce, Juan Pizalas, Pato Álvarez, el Martin, Luis Randone y el equipo del móvil, que hoy Fede Carrasco acompañado por Santi Enei. Y no sé quién estaba en la conducción automotriz, pero puede haber sido Jorgito Otero, Fabián El Chino Torres o nuestro querido también Tioncho. Mucho frío esta semana, pero ¿sabes qué? Hoy salió el sol y no nos importa nada. Que tengan una hermosa tarde. Chao.

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información para compartir. Como decimos siempre, claro, antesala de un fin de semana próximo, que es fin de semana largo, con muchas actividades. También Día del Niño, da actividades por el Día de las Infancias en los distintos municipios. Y sobre todo, sí, atento a las condiciones climáticas, porque continúa la alerta amarillo y naranja para gran parte de la provincia, sobre todo en las zonas cordilleranas. Alerta, lo confirmó el Servicio Meteorológico Nacional, lo confirmó la Autoridad Interjurisdiccional de Cuencas y, por supuesto, todas las consecuencias que esto acarrea, ¿no es cierto?, en el tránsito, en los pasos fronterizos cerrados, la acumulación de camiones en distintos puntos de la provincia. Bueno, de todo esto estaremos hablando el día de hoy. Lucho Ramírez en los controles y puesta en el aire de la radio, en la redacción y producción del servicio informativo. Claudio Clementín, Fernando Coleto y Darío Hernández en el móvil. Federico Carrasco en la puesta en aire de TV. Nuestros compañeros Juan Pizala, Celi Martín y Luis Randone. Quien les habla, Paula de Candia. Temperatura actual aquí en la zona del Alto Valle, vamos rápidamente a este tema, 6 grados 7 décimas. La sensación térmica a esta hora, 3 grados. La humedad, 65%. El viento del este a 23 kilómetros. Cielo parcialmente nublado. Nos metemos ahora sí en el pronóstico, decíamos. El Servicio Meteorológico Nacional y la Autoridad Interjurisdiccional de Cuencas confirmaron la alerta amarilla y naranja por lo menos hasta el día miércoles. Esto es lo que dicen. Puede llegar a extenderse más días. Recién para el fin de semana hay anuncio de un leve mejoramiento en algunos puntos de la provincia. Mientras tanto, sigue esta alerta por fuertes nevadas, viento, lluvias y sobre todo también descenso importante de la temperatura, jornadas muy, muy frías, así lo anuncia el Servicio Meteorológico Nacional

0: no transitar, al menos que sea necesario, por las rutas de nuestra provincia. Si no puede ser impostergable el viaje, hacerlo con todos los recaudos necesarios. Y recordando, dos puntos importantísimos. Primero, comunicarse por las vías oficiales. Y por el otro, la portación obligatoria de cadenas físicas. ¿Sí? Esto es lo que pide la Dirección Provincial de Vialidad y también ¿sí? el servicio de la Dirección Nacional de Vialidad. ¿Eh? Así está la situación, entonces nos metemos de lleno sí en el pronóstico de la Autoridad Interjurisdiccional de Cuencas. Para lo que resta de esta jornada en el norte, cielo cubierto, la temperatura máxima para el día de hoy 4 grados. En el sur continúan las nevadas durante todo el día de hoy con una temperatura máxima de 3 grados. En el centro, Zapala, Piculeufú, continúa nevando durante el día de hoy también. Recién a la noche paran las nevadas, a la noche de esta jornada paran las nevadas. La máxima estimada para el centro de la provincia, 1 grado. Y aquí en la zona del Alto Valle, cielo parcialmente nublado, la temperatura máxima estimada para hoy, 11 grados. Extendemos el pronóstico hacia mañana, día miércoles, para el norte, cielo parcialmente nublado, la temperatura máxima estimada 2 grados, la mínima 6 grados bajo cero. En el sur, San Martín, Junín de los Andes, Villa La Angostura, lluvias durante todo el día de mañana con una temperatura máxima de 3 grados y una mínima de 4 grados bajo cero. En el centro, ya cielo cubierto, con una temperatura máxima de 2 grados y una mínima de 1 grado bajo cero. Y aquí en la zona del Alto Valle continúa el cielo parcialmente nublado. La máxima para mañana se mantiene en 11 grados y la mínima 1 grado bajo cero. Esto es lo que adelanta el pronóstico de la Autoridad Interjurisdiccional de Cuencas. Comenzamos con los temas más destacados de esta jornada.
1: Títulos regionales.
0: Mejoran las cuencas, pero todavía falta mucha agua en los embalses. Así lo indicó el secretario de Ambiente y Recursos Naturales de la provincia, Hipólito Salvatori, al explicar la disposición que se tomó ayer de prorrogar por 180 días la emergencia hídrica, social y productiva en todo el territorio. La medida la firmó el gobernador Rolando Figueroa y es para atender las políticas necesarias en la provincia, tal cual como sucedió en el verano. En tanto, el funcionario Hipólito Salvatori dijo que la buena noticia es que en la región, lo que es el lago Marimenuco y Barriales están casi en sus niveles normales y resta esperar al verano para ver cómo se moverán las cuencas por erogación de agua para cubrir la demanda eléctrica.
2: Con la herramienta de la emergencia hídrica se han atendido un montón de problemas durante el verano y más allá de las falencias estructurales, no hemos sufrido más de, creo que el peor de los casos fue por una cuestión de turbidez en la ciudad de Chosmalal, que fueron 4 días sin abastecimiento, sin potabilización de agua. No hemos sufrido grandes complicaciones, estimo que ustedes también lo habrán visto en las radios. La respuesta ha sido relativamente rápida a las necesidades. Ha mejorado y bastante. La gran preocupación que tenemos siempre es el lago Marimenuco. Y el Marimenuco y los Barriales, ese encadenamiento, hoy en día está prácticamente en los niveles normales. Es un gran alivio porque desde ahí se abastece prácticamente el 70% de la población de la ciudad de Neuquén de agua para consumo humano. Y después en el resto de las cuencas se ha tenido una recuperación. Ahora lo que estamos esperando es que se mantengan las temperaturas bajas para que la nieve se retenga y el descongelamiento de esa nieve vaya paulatinamente con el deshielo, vaya recuperando las cuencas para el verano.
0: En cuanto a la reserva hídrica de los embalses, Hipólito Salvatori contó que si bien la situación no es crítica, los niveles son muy bajos y citó como ejemplo a Piedra del Águila con 9 metros menos de agua y al Chocón que está unos 3 metros por debajo de la cota normal.
2: Hay que hablar un poquitito de todo el retraso que tenemos, arrancando desde hace muchos años, pero el año pasado principalmente, con la falta de precipitaciones. Este año nos arrancó bastante tarde las precipitaciones, no llegan a recuperarse todavía las cuencas. Y para darnos una idea, por ejemplo, en Valle de Piedra del Águila estamos 9 metros abajo todavía del nivel máximo normal. El Chocón, 3,4 metros. Y eso es una constante que seguimos manteniendo en toda la provincia, pese a todas las lluvias que ha habido, y que tenemos que considerar que se retuvo algo de nieve. Ese de hielo va a promover a que los embalses se recuperen, pero no llegamos a un nivel de recuperación que nos permita decir en el verano

0: la provincia. La Dirección Provincial de Defensa Civil confirmó que son más de 1.583 los camiones detenidos a lo largo de la provincia. Esta situación demandó que se lleven adelante diversos operativos que incluyen la incorporación de nuevos retenes para asistir a los camioneros en puntos estratégicos como Centenario, Arroyito, Plaza Huincul y Las Lajas. La acumulación de nieve y ráfagas de hasta 160 kilómetros por hora en la frontera mantienen el paso Pino Hachado inhabilitado, generando complicaciones sobre la ruta 22 y la 40. La secretaria de Emergencias y Riesgo, Luciana Ortiz Luna, aseguró en sus redes sociales que el bloqueo podría extenderse hasta el día miércoles. Sea estar atento. Entonces, esto, muchos accidentes, despistes en las rutas de nuestra provincia, sí se dieron a conocer en distintos puntos justamente por no cumplir, ¿no?, con los recaudos necesarios. Así que a tener en cuenta esto. Y con respecto a los retenes, bueno, que los camiones deben esperar la apertura del paso Pino Hachado. Un poco se alivianó con la apertura del paso Cardenal Zamoré, pero los camiones varados siguen siendo muchos. A tener paciencia, están siendo asistidos por la provincia, están siendo asistidos por gendarmería también, y también por vecinos y vecinas de cada uno de los lugares que les llevan comida caliente y agua caliente justamente para poder transitar estos días. 12 y 11 minutos, tomamos contacto con el móvil de RTN. Allí está nuestro compañero Federico Carrasco. Fede, buen mediodía para vos. ¿Cómo estás, Paula? Te saluda.
1: Buen mediodía para toda la audiencia, Paula. Mediodía frío, frío aquí en la capital neuquina. Nosotros estamos a la vera del río Limay, aquí justamente en la isla 132. Pero esta mañana, recorriendo las calles de Neuquén, nos encontramos con la medida de fuerza que lleva adelante el gremio SIAP, que es el gremio que de los trabajadores privados, que nuclea, por ejemplo, a personal de maestranza en hospitales públicos de la provincia de Neuquén. Bueno, están realizando medidas de fuerza porque denuncian falta de pago de algunos salarios y de algunos ítems, por ejemplo, algunos bonos que se habían acordado acordes al convenio colectivo de trabajo del sector salud. También piden que se llamen a licitación a las empresas correspondientes para que hagan regularizadas estas situaciones para que los trabajadores no sufran las circunstancias económicas de las empresas. Escuchamos a Juan Carlos Hernández, quien es el representante de este gremio.
2: Día de ayer, a partir de las 14 horas, empezamos con una medida de fuerza en todos los hospitales y centros de salud de la provincia, de trabajadores que nucleamos de maestranza, camilleros, de cocinas, de seguridad, mantenimiento, admisión, distintos servicios que cubrimos tercerizados dentro de la provincia. El motivo del paro, por un lado, es con la empresa CBS, que al día de hoy todavía no ha pagado los haberes desde julio, pero, digamos, el problema de fondo sigue siendo el Ministerio de Salud, porque no ha hecho los llamados a licitación en tiempo y forma. A raíz de ello, digamos, llevamos más de 6 meses ya de prórrogas. Supuestamente para el mes de junio se iban a hacer todos los llamados a licitación, no se llevaron adelante. En el mes de mayo se homologó el acuerdo del bono salud, que es una parte del salario nuestro, casi 30%. Ese bono se fijó una pauta de tipo presentismo, lo cual las empresas indiscriminadamente lo liquidan de acuerdo al criterio de ellos, y esto lo que ha generado también es que haya una demanda, digamos, de falta de pago de este plus, de descuento, en algunos casos una parte parcial y en algunos casos el 100%. Entonces, entendemos que la responsabilidad máxima es de acá del ministro Regueiro, quienes deben, por un lado, llamar a licitación y, por otro lado, fijar las pautas de la modalidad de liquidación de este bono, que es el problema de fondo que hoy estamos teniendo, además, digamos, de la importancia de los llamados a licitación, porque, bueno, el llamado a licitación no solamente va a asegurar que haya empresas con contratos firmes y que no hagan lo que están haciendo en este momento, que al estar con prórroga tienen atrasos salariales, descuentan los plus, no entregan ropa de trabajo, en fin, una serie de falencias que hacen que el sistema de salud, del cual en teoría somos parte, no esté a la altura de las circunstancias. O sea, como decimos siempre, somos trabajadores tercerizados para el Estado, para

0: caracterizan de esta manera y ellos tienen la responsabilidad de darnos respuesta a todos estos planteos que estamos haciendo.
1: Bien, ahí escuchábamos a Juan Carlos Hernández, Paula, bueno, marcharon hacia justamente el Hospital Castro Rendón y en estos momentos se encuentran frente al Ministerio de Hacienda realizando la protesta. Y por otro lado, también para finalizar este despacho, nosotros dialogamos con Daniel Pérez, quien es integrante de una agrupación que se llama Coatos Peronistas. Ellos debaten y reflexionan acerca de distintas situaciones. Una de ellas es justamente la que se generó a través de que la embajada de Estados Unidos se intimara a directivos de la cooperativa CALF a desestimar los contratos que tienen con la empresa china Huawei. Bueno, Daniel Pérez, desde la organización Coatos Peronistas, bueno, habla sobre esta situación que se da y dice que se sienten muy preocupados respecto de esta actitud de la embajada norteamericana. Lo escuchamos.
2: Es grave que un país extranjero se inmiscuya en asuntos internos del país, como es nuestra cooperativa. Es una cooperativa que es propiedad de los socios, de los usuarios. Creo que es la cooperativa eléctrica más grande del país. Bueno, es nuestra cooperativa. Y se la está presionando para que tome sus decisiones comerciales en uno u otro sentido, encima cara descubierta, en un mensaje de WhatsApp. Nos pareció, bueno, muy apropiado, muy valorable que la propia cooperativa lo dé a conocer a la comunidad, a los asociados y a la comunidad en general. Y eso, bueno, permitió conocerlo, valorar esta situación y el comunicado que hemos hecho, donde rechazamos, calificamos esto de una intromisión, una intromisión indebida por parte de la embajada de los Estados Unidos. Nos parece que esto, bueno, es producto de la política exterior que viene llevando el gobierno de Donald Trump. Basta ver lo que pasa en distintos lugares del mundo, pero también es posible por una actitud, una política exterior de nuestro gobierno nacional que es de absoluta sumisión ante los Estados Unidos y bueno, y permite este tipo de cosas. La cooperativa misma ha informado que envió una nota a la Cancillería que no ha tenido respuesta. Así que bueno, nosotros calificamos esto como una intromisión indebida, un apriete, digamos, en términos nuestros, hacia la cooperativa, y también nos llevó a preguntarnos, ¿no? Porque nosotros decimos, bueno, hemos sabido de esto porque la propia autoridad de la cooperativa lo dieron a conocer en un gesto correcto. ¿Cuántas otras empresas, ya sean cooperativas o empresas privadas, pueden estar recibiendo estos aprietes y pueden tomar otro tipo de decisiones, decidir cambiar su estrategia comercial? Bueno, sería cosa de ellos, ¿no?
1: Ya escuchábamos.
3: Bien.
1: Sigue expresando su preocupación respecto de esta intimación que le llegó a los directivos de la cooperativa CAL a través de la embajada norteamericana. Es todo por el momento, Paula.
3: Gracias, Fede. Un abrazo. Hasta luego. Federico Carrasco en el móvil de Radio y Televisión de Neuquén, 12:18. Seguimos con más información. Revisará la deuda y el consumo de energía en San Martín de los Andes. El gobierno provincial, el municipio y el EPEM acordaron avanzar en una revisión de la deuda y del consumo de energía con el objetivo de analizar el estado de cada suministro eléctrico que actualmente figura a nombre de la municipalidad y a partir de esa información avanzar en un convenio entre las partes. La revisión incluirá cada medidor teniendo en cuenta el nivel de consumo. Saúl Castañeda, coordinador del organismo de control municipal, dijo a RTN que de este modo buscarán hacer frente a una deuda que llega a 1.700 millones de pesos.
4: Y es una deuda bastante grande en términos de lo que no se debería gastar. Y eso se genera primero a partir del aumento significativo que ha tenido la energía y también en vista de una de fuimos informados de esa deuda a través de ETEL y que se necesita acondicionar un poco los suministros que hay a cargo del municipio y también poder reasignar titularidades, porque a veces el municipio desde muchos años actúa tratando de salvar ciertas situaciones, pero la idea es poder revisar aproximadamente 278 medidores.

efectivamente a dónde va a parar el consumo de energía. La deuda es de aproximadamente de 1.700 millones. Inicialmente el municipio sí toma esa deuda.

0: voz de instituciones tanto públicas como privadas, como cada propuesta que lleva la Expo Vocacional. Podrá participar de charlas vocacionales, disfrutar de propuestas interactivas, y la convocatoria está abierta a comunidades educativas locales y de municipios vecinos como Las Lajas, Mariano Moreno, Loncopué, Aluminé, Bajada del Agria y zonas aledañas. La feria, la Expo Vocacional, en este caso de la región del Pehuen, se va a realizar en la estación de la localidad de Zapala de 9 a 17 horas. Y así lo contaba quien es el director de comunicación de Sidense, Matías Lambolla.
1: Una propuesta pensada centralmente para estudiantes de los últimos años de secundario, en esa transición al mundo universitario, terciario, a la formación, a la elección de un futuro. Bueno, en esa etapa aparece esta propuesta del gobierno de la provincia de Neuquén, que busca justamente aparecer, estar presente, acompañar en una etapa que a veces se complica un poco más de la cuenta, y en donde afortunadamente tenemos esta propuesta que llega para acercar herramientas, ¿no? Acercar un montón de contenidos, básicamente simplificar el acceso a un montón de propuestas educativas que hay en la provincia, en la región, en otros puntos del país también, ¿por qué no? De año tras año vamos viendo cómo no solo crece la cantidad de expositores y de propuestas de instituciones en sí, sino que puertas adentro cada una de esas instituciones también va incorporando nuevas carreras, modernizando sus planes de estudio, por supuesto, y esos cambios que va atravesando el universo educativo en sí se van reflejando año a año en la Expo, porque es un gran punto de encuentro en distintas partes de la provincia de la comunidad educativa.
0: Alrededor de 3.600 alumnos cursan sus estudios primarios o están en proceso de formación de oficios. Se trata del registro del primer semestre del año del programa Educación de Jóvenes y Adultos, que potenció la gestión del gobierno a través del Ministerio de Educación desde el año 2024 y está formando, capacitando y acompañando la trayectoria de 11.000 personas. La modalidad también registra un incremento del 20% en la tasa de ingresos y los datos son alentadores, teniendo en cuenta que se trata de personas adultas que por alguna situación no pudieron terminar sus estudios, y a través de este plan que ofrece el gobierno de la provincia, se le ofrece poder culminar sus estudios, ¿sí? O también comenzar algún oficio, el estudio para algún oficio. Así lo contó la coordinadora de niveles del Consejo Provincial de Educación, Verónica Crespo, aquí en RTL.
2: Muy felices por esa situación, muy contentos, es un logro que celebramos con mucho orgullo, porque desde que asumimos la gestión, uno de los objetivos era jerarquizar la educación permanente de jóvenes y adultos, y estos números, bueno, dan cuenta de eso también. Nosotros acompañamos sus trayectorias de vida en función también de sus posibilidades. Piensen que un adulto, un joven, seguramente ya es jefe de familia, seguramente ya trabaja, ya tiene su vida organizada, y bueno, la escuela en esta etapa de la vida no es una prioridad. Sin embargo, que vuelvan, es una tarea que definitivamente tenemos que acompañar, ya que también a su vez estamos llevando adelante un proceso de construcción curricular para la modalidad, que nunca se le agregaron horas de educación física, y estamos haciendo concursos de ascenso de jerarquía que hace más de 10 años que no se realizaban.
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0: Recorremos la provincia de la mano de nuestros corresponsales, nos vamos a la localidad de Loncopué, porque desde Radio Municipal está nuestro corresponsal Juanchi Contreras, a quien ya saludamos. Juanchi, buen mediodía para vos, ¿cómo estás? Paula te saluda.
4: Paula, ¿qué tal? Buen mediodía para vos, para el equipo de trabajo y para toda nuestra querida provincia. Aquí estamos, un mediodía nublado aquí en Loncopué, invierno que tanto deseábamos y que, bueno, ahora nos trae así hace más de una semana, ¿no?
0: ¿Cómo están condiciones, Juan? Contanos un poco, porque es importante saber cómo están de servicios, cómo están las situaciones, los ingresos a la localidad.
4: No, está todo en condiciones. Obviamente lo que se recomienda, Paula, es si vas a salir a la ruta, si no es necesario salir por ahí, no salir, pero si vas a salir a la ruta, salir con precaución sobre todas las cosas. Hay mucho hielo todavía en distintos sectores, sabemos que en la zona centro, Zapala y esa zona continúan las nevadas o continúa muchísimo hielo también, entonces hacerlo con precaución. En rutas de las zonas, hoy a la mañana la gente de Vialidad nos reportaba a la radio justamente el reporte de las rutas, están todas transitables, pero con muchísima precaución, tener precaución sobre todas las cosas por hielo, en algunos sectores nieve. Hoy a la mañana la ruta que va hacia Cabiahue

0: con suma precaución y bueno, esperar que ya mejoren un poquito las condiciones climáticas. La gente de Vialidad trabajando durante todo el fin de semana en esta zona, así que le mandamos el saludo y el agradecimiento, por supuesto. Se ha hecho un trabajo en conjunto entre la municipalidad, la gente de bomberos, de bosque y Vialidad aquí en la zona para llegar a algunos lugares de la zona rural y poder asistir a algunos vecinos. A otros se está tratando de llegar también, porque vos sabés que en la zona de la precordillera la nieve ha sido muchísima y hay algunos vecinos por ahí que están no incomunicados, pero sí están pidiendo que se abran los caminos y ahí está trabajando. Anoche, hasta últimas horas, trabajó en conjunto, como te decíamos, la gente de la municipalidad a través de Defensa Civil, con Vialidad, con bomberos ahí en la zona de Riscos Vallos, y después en el casco urbano también ha sido muchísimo el trabajo que han tenido la gente de los distintos sectores, ¿no? Por ahí uno nombra y tal vez se olvida alguno, la gente de Comisaría 26 también, por supuesto, haciendo un trabajo increíble, saliendo a la ruta a cualquier hora para llegar a nuestros vecinos. Y bueno, la otra noche una piedra en cercanías a Loncopué que había caído por esto de las heladas y demás, en medio de la ruta también estuvieron trabajando ahí en conjunto. Así que la verdad que se ha hecho un trabajo espectacular. Son las condiciones climáticas, claro, y hay gente que la pasa mal y no se puede evitar, pero lo importante es que las instituciones que tienen que trabajar, trabajen y puedan lograr mejorar las condiciones, si se quiere, de estas familias. Así que eso ha sido importante, el trabajo que se ha realizado desde la municipalidad, bomberos, policía, como te decía, Gendarmería Nacional también, y Vialidad, por supuesto, que es increíble. Vuelvo a destacar el trabajo que hace la gente vial. Y también en esto hay que destacar la gente que hace el trabajo que hace la gente de FEN, que muchas veces los criticamos. Vos sabés que las condiciones nos tuvieron una mala pasada con el tema de la luz, pero bueno, son condiciones climáticas adversas. A veces nos enojamos, pero después cuando vemos dónde trabaja la gente,
1: trabajan arduamente, claro que sí, trabajan arduamente. Y desde aquí, desde RTN, nuestro reconocimiento a toda esta gente que vos has mencionado, que también la mencionamos nosotros, por supuesto, en distintas oportunidades, y nuestro reconocimiento a su labor en esta situación que no es nada fácil.
0: No, por supuesto, por supuesto. Después, bueno, se está pidiendo que por estas condiciones climáticas, que por ahí tardan en llegar los vehículos y demás, que se regule un poquito el uso del gas. El ente provincial de Termas aquí no ha trabajado, ayer se han retirado, pero no hay problemas mayores. Las clases están normales, exceptuando ayer a la mañana, que con sentido común se suspendieron las clases aquí en horario de la mañana, en el turno mañana, porque bueno, las clases no están en condiciones, Paula, por esto que venimos hablando y que reiteramos tanto. Así que ayer a la mañana se suspendieron, ayer en el turno tarde, para la alegría de los niños, arrancaron con normalidad. Tengo un niño acá, por eso el tono me mira diciendo qué alegría, pero bueno, está todo normal.
1: Bien.
0: Todo se encamina a que mejore.
1: Bien,
0: la municipalidad continúa trabajando con la red cloacal en la calle Almirante Brown. Hubo desde la municipalidad, en coordinación con todas estas instituciones que te decía, asistencia a las familias de la zona urbana. Y bueno, la gente de mantenimiento de escuela ha trabajado durante todas las vacaciones en las escuelas de la zona rural, de Trancura, de Uncal, de Quintuco, así que la municipalidad sigue funcionando con total normalidad. Y este fin de semana, Paula, vamos a festejar el Día del Niño a partir de las 2 de la tarde en ese hermoso gimnasio que tenemos, con distintas actividades también, así que la verdad que
1: lo
0: que fue, más allá de las condiciones climáticas, sigue hermoso.
1: Me alegro tanto, Juanchi, ¿algo más para compartir?
0: Por supuesto, las buenas noticias hay que contarlas siempre, por supuesto que tenemos algo más. Vos sabés que se aprobó, ustedes ya saben, se abre la carrera, ya se están las inscripciones para la carrera de geografía aquí en nuestra localidad. Esta carrera, que dura 4 años, que va a ser el cursado alternativo cada 15 días, viernes y sábado, que inicia este fin de semana. Mirá, si no hay buenas noticias, este fin de semana ya va a arrancar el profesorado de geografía aquí en nuestra localidad. Te vuelvo a decir, son 4 años. Ayer nosotros fuimos desde la radio a charlar con la directora, y estaba también con la directora del Instituto de Formación Docente, y estaba la directora del Distrito Regional 7, la señora Sandra Monsalvo, y quien le ha informado por nuestro medio a la comunidad esto tan bueno. Loncopué cuenta con un albergue estudiantil para los alumnos que vienen de la zona rural a estudiar justamente aquí al CEPEM. Ese albergue va a ser puesto a disposición de aquellas personas que vengan desde otras localidades. Vos sabés que hay muy pocos lugares donde se estudia geografía, pero ese albergue, el gobierno de la provincia del Neuquén, lo va a poner a disposición para aquellas personas que vengan a estudiar cada 15 días y que quedarse a pernoctar aquí el viernes a la noche. Así que es una muy

0: esa facilidad de llegar a Longopó y que tengan un lugar a disposición para dormir y pasar la noche allí, ¿no? Y no tengan que volver a su lugar. Así que eso lo celebramos, ya vamos a tener información más detallada, pero eso lo celebramos. Lo cierto es que también celebramos que el Instituto de Formación Docente 10 de nuestra localidad, esa institución tan importante, ya esté con las inscripciones para este profesorado de geografía.
1: Excelente, Juanchi. Por supuesto, nosotros también nos alegramos y vamos a seguir ampliando entonces esta información. Te mandamos un abrazo enorme desde aquí.
0: Paula, será hasta el martes que viene. Saluda al equipo de trabajo de ustedes también, que hacen un trabajo increíble. Los productores tempranitos llamando y por ahí uno no los atiende y siguen llamando. Así que eso también hay que reconocerlo. Bien. Saludo para los chicos ahí.
1: Vos lo reconoces, para otros somos pesados, pero está bien. Un abrazo, compañero. Hasta luego. Juanchi Contreras, nuestro corresponsal desde Radio Municipal en la localidad de Longopué. Seguimos con más información de Longopué. Nos venimos aquí a la ciudad de Neuquén porque el servicio Puerta a Puerta lleva 11 años recorriendo los distintos barrios de la ciudad. El operativo que lleva adelante el municipio capitalino permite a los vecinos retirar residuos voluminosos de sus domicilios sin ningún costo. A través de este programa, la Subsecretaría de Limpieza Urbana se encarga de recolectar los residuos en la puerta de cada hogar y trasladarlos hasta el centro de disposición final. Según informó el titular del área, Cristian Haspert, si un vecino tuviera que contratar este servicio de manera particular, debería afrontar un costo aproximado de 112 mil pesos.
2: No sé si hay antecedentes en otro lugar, un servicio que golpee la puerta de cada domicilio de la ciudad de Neuquén durante 11 años consecutivos, habilitando al vecino a sacar residuos voluminosos, el residuo que no se lleva al camión recolector, que lo pueda sacar a la puerta de tu casa, como un sillón, un lavarropas, un termotanque, poda, escombros, y que la municipalidad venga a retirarlos. El vecino está muy acostumbrado, ha dado resultados. La cantidad de residuos que sacaba el vecino a la vereda era llamativo. Retirábamos 210 toneladas de forma diaria de cada domicilio, pero hace muchísimo tiempo que no pasamos 100 toneladas de forma diaria. Estamos muy contentos de poderlo sostener a este servicio. Este servicio, como centros de transferencia, no están dentro de la tasa por recolección de residuos domiciliarios. Y bueno, este es un esfuerzo donde la municipalidad invierte en este servicio por vivienda, 112 mil pesos por vivienda. Y aparte, si el vecino lo tendría que hacer de forma particular, seguramente sería mucho más caro ese servicio.
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1: Nos vamos ahora a la localidad de Aluminé. Desde allí está nuestro corresponsal, Enrique Bravo, a quien ya saludamos. Enrique, buen mediodía para vos. ¿Cómo estás, Paula? Te saluda.
4: Hola, querida, el gusto de saludarte a vos, a toda la producción de radio y televisión del Neuquén y a todas las repetidoras de RTN en la provincia. Aquí estamos en la localidad de Aluminé. Bueno, ha salido el sol, tenemos una día de hoy de 4 grados, pero la mínima ha sido de 4 grados bajo cero. Ha helado bastante aquí en la zona de la cordillera, si bien queda algo de nieve. El tema principal son las rutas, se ha complicado en todas las rutas de la provincia, y la ruta principal, acceso aquí a la localidad de Aluminé, que es la ruta 46, la zona de la cuesta de Rahue, por el momento, Paula, le comentamos a toda la gente que está escuchando la radio, está intransitable y estamos esperando y aguardando el parte oficial, el parte actualizado. Están trabajando las máquinas allí en la zona de Rahue, pero hasta el momento está intransitable la ruta. Lo que sí, la ruta alternativa hacia, por ejemplo, la ciudad de Zapala, por el momento es la ruta 23 de Puente Rahue, Pilolil, que sí está transitable con precaución. Sectores con barro y uso, obviamente, de cadena se recomienda, y obviamente también transitar en horario diurno. Recomendación, hay que tener en cuenta que hay que informarse por los organismos oficiales, Paula.
1: Bien, Enrique, por supuesto, esto es lo que están pidiendo, desde todos los organismos, informarse a través de los medios oficiales, que es lo más importante. Así que, bueno, a tener en cuenta esto también, que acá hablabas vos, que decías recién, de la ruta de la costa del Rahue, para, bueno, tener toda la precaución y organizar. También evitar salir, piden, ¿no? Si no es necesario, no organizar ningún viaje.
4: Exactamente, Paola, tener en cuenta eso, bueno, tener en cuenta que, bueno, está trabajando el área de defensa civil de la municipalidad de Aluminé, en conjunto con otros organismos. Hay que agradecer el trabajo que realiza el personal de defensa civil de la municipalidad de Aluminé, Vialidad Provincial y la policía de la provincia de Neuquén. También un reconocimiento para los trabajadores allí de

0: agencia días atrás, tengamos en cuenta la situación que vivimos aquí en la localidad de Aluminé, que tiene que ver con el corte de energía eléctrica. Para pasar en limpio, Paula, la energía eléctrica, servicio normal aquí en la localidad de Aluminé, el servicio de gas también al 100% y también hay combustible. Y otra cosa que también se nos había cortado esos días es el tema de la señal de comunicación de Movistar, que también está normal el servicio. Así que bueno, por el momento la única novedad principal es la ruta 46 sector Cuesta de Rahue, está intransitable por mucho hielo, hay viento blanco allí en esa zona, y a tener en cuenta, bueno, cuando la información sea oficial, vamos a estar actualizando el parte a través de Vialidad Provincial y de la empresa. Tengamos en cuenta que allí está trabajando la empresa, Paula, que tiene que ver con la pavimentación de la Cuesta de Rahue, que también están trabajando los operarios y las máquinas. Se articula con Defensa Civil cuando la ruta está cerrada debido a los camiones de gas que tienen que pasar aquí a la localidad de Aluminé para, obviamente, mantener el servicio. Tanto Aluminé y Villa Pegüeña, porque tengamos en cuenta que la ruta 13, Zapala, Primeros Pinos, esa sí ruta está intransitable, así que bueno, a tener en cuenta. Y otra cosa, tener en cuenta, Paula, por favor, aquellos vecinos, aquellas personas que transitan las rutas de la provincia, si hay una barrera baja, no pasar, no levantarla, debido a todos los antecedentes que tenemos años anteriores, que después tienen que salir todas las instituciones, porque bueno, queda gente por ahí varada en el camino, y a veces la comunicación se dificulta, y bueno, sabemos los costos y sabemos lo que significa a la hora de que cada institución, llámese bomberos voluntarios, llámese defensa civil, llámese policía o gendarmería, ha pasado allí en esa zona, en la ruta 13, en la atravesada que le llaman en la zona de Primeros Pinos, donde, reiterar la información, está intransitable, y también la ruta 46, sector Cuesta de Rahue, intransitable, están trabajando en el despeje de la ruta, pero estamos aguardando el parte actualizado, que seguramente en minutos vamos a tener la información para actualizarla a nivel provincial.
1: Enrique, muchísimas gracias, un abrazo grande, hasta luego.
0: Abrazo grande, buena jornada para ustedes.
1: Igualmente para ustedes, hasta luego. Enrique Bravo, nuestro corresponsal desde la localidad de Aluminé, y hablando de tránsitos y hablando de rutas, él hacía mención a la ruta 46, vamos a hablar de la ruta 40, porque desde el personal de Defensa Civil anuncian que está muy complicado transitar por la ruta 40, el tramo de Zapala, Junín de los Andes, está transitable, pero con extrema precaución y tomar todos los recaudos necesarios, así lo contaba esta mañana aquí en RTN María José Mancilla, directora municipal de Defensa Civil de Junín de los Andes. Recomendó a los conductores consultar previamente los medios oficiales y solicitó evitar viajes si no son necesarios. Esto decía entonces María José Mancilla.
2: Como Protección Civil en Junín, no hemos tenido hasta ahora grandes asistencias, pero sí hacemos el circuito preventivo diario en las mañanas, sobre todo estos días de nieve y mucha lluvia, porque es lo que está predominando en este invierno en nuestra localidad. Todos los ingresos transitables, con extrema precaución, se solicita la aportación de cadena física, no líquida, revisar las redes sociales, los medios oficiales. En WhatsApp hay canales de rutas neuquinas donde se actualiza cada una o dos horas el estado de todas las rutas de la provincia, y si andan por la zona, llamar al 103, que es el número gratuito, y automáticamente se deriva con Protección Civil y le pasan toda la información. Estamos solicitando que no salga después de las 18 horas, o sea, que no transite, evite transitar nuestras rutas en horarios nocturnos.
1: La Orquesta Sinfónica del Neuquén celebra 39 años. La Fundación del BPN continúa con el ciclo Música para Voz, que busca acercar diferentes experiencias musicales destinadas especialmente a escuelas, instituciones y adultos mayores. Durante esta semana ofrece funciones gratuitas a partir de las 10 de la mañana. Hoy estuvieron en el Centro Recreativo Provincial Raquisuam del barrio Almafuerte. Pero mañana, miércoles 12, a partir de las 10 de la mañana, como decíamos recién, se presentan en el Hogar de Ancianos Hermanitas de los Pobres. El jueves 13 en el Gigante del Este del barrio Provincias Unidas y el viernes 14 en el Hall Central del Hospital Horacio Heller. La presidenta de la Fundación, Marlene Velázquez, invitó a los vecinos a participar y celebrar junto a la orquesta este aniversario.
3: Hemos decidido hacer estos conciertos en el modo de festejo, así que empezamos en el Centro Recreativo Provincial Raquisuam, en el barrio Almafuerte. Ahí vamos a estar con nuestra orquesta festejando.

0: ya que estamos en el mes de las infancias, también quisimos aportar nuestro granito de arena ahí. También puede ir, por supuesto, todo el vecino que esté por ahí y quiera arrimarse a escuchar esta linda música, también puede hacerlo. El martes es el día de nuestro aniversario y hemos decidido llevar nuestra torta y acercarnos con todo el personal de nuestra fundación al hogar de ancianos de las Hermanitas de los Pobres. Vamos a festejar ahí nuestro cumpleaños junto a todos los abuelos y abuelas que se encuentran ahí, junto a nuestras hermanas, las monjitas. Vamos a pasar un lindo día ahí. Y ahí vamos a cantar y vamos a soplar nuestras velitas con linda música popular. El jueves vamos a estar en Gigante del Este, en el barrio de Provincias Unidas. Y el viernes 14 vamos a cerrar la semana en el hall central del hospital Heller.
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2: Nos vamos ahora a la localidad de Añelo. Desde allí está nuestra corresponsal, Mariana Zúñiga, a quien ya saludamos. Mariana, buen mediodía para vos. ¿Cómo estás, Paula? ¿Te saludan?
3: Buen día, ¿cómo andan? ¿Cómo les trata el frío? Acá está muy frío.
2: Acá también está muy frío, así que bueno, pero ha asomado el sol, lo cual es muy bueno.
3: Qué buenísimo. Bueno, acá también se espera el clima para hoy con un poquito de sol y mañana también.
2: Bien, contanos. Hay que tener cuidado, Mariana, a transitar por las rutas y caminos de nuestra provincia. Mucha prevención, no confiarse, sí, porque las condiciones climáticas van a seguir complicadas.
3: Exactamente. Por ejemplo, aquí en la localidad, la Municipalidad de Añelo, ante el clima, desplegó un operativo de asistencia y mantenimiento en diferentes sectores de nuestra localidad. Se brindó asistencia a familias de la zona, sí, del sector de la isla, de parcelas, de la meseta, con entrega de leña y estuvieron, bueno, realizando también el resguardo de varias familias que estuvieron acompañando, ¿no?, más que nada en el temporal. Y después estuvieron trabajando diferentes entidades, tanto municipales como provinciales, para dar respuesta a cada situación por el temporal. Estuvieron realizando limpieza y mantenimiento, levantamiento de ramas, reparación de calles, limpieza y repaso de caminos con maquinaria pesada. Y sobre la ruta también estuvieron trabajando para, más que nada, mejorar la transibilidad debido a que había muchos pozos con acumulación de agua.
2: Bien, Mariana, bueno, buena información para tener en cuenta. Entonces, te escuchamos atentamente. ¿Qué tenés para compartir con nosotros?
3: Bueno, el día de hoy viajó un grupo de dos adultos mayores hacia San Patricio del Chañar. Están participando de los Juegos Regionales. Nuestros adultos están participando en actividades motrices, en el juego del sapo, del tejo y también en el truco. ¿Hola?
2: Sí, Mariana, te escuchamos, sí.
3: Bien, estuvieron participando hoy, así que bueno, esperamos que más allá de los resultados, bueno, compartir, ¿no?, con otro y socializar.
2: Claro.
3: Con otros adultos, así que, bueno, los mejores éxitos hoy para nuestros abuelos.
2: Claro que sí, por supuesto que sí, ¿eh? Los acompañamos desde aquí también.
3: Exactamente. Bueno, y este sábado se reprogramó una fecha. La Dirección de Juventud está organizando una feria de productores y artesanos que se va a realizar este sábado 2 de la tarde en la Plaza Central con diferentes actividades. Así que bueno, todos los feriantes, emprendedores y artesanos que quieran sumarse pueden acercarse este sábado aquí en la plaza a partir de las 2 de la tarde.
2: Bien, a apoyar, ¿no es cierto?, a nuestros productores.
3: Exactamente. Bueno, y la semana pasada estuvieron cumpliendo un aniversario más los bomberos voluntarios de nuestra localidad, así que te invito a escuchar parte del fragmento de la entrevista que le realizó.
2: Lo compartimos.
4: Hay cursos nuevos que, como estamos hoy en día, se llega del elevador a hora nuevo. Hay cursos que se van a tener que realizar, vamos a tener que capacitar al personal para poder manipular ese tipo de vehículo. Mucha capacitación y un mejor funcionamiento.
5: ¿Cuántos bomberos están asistiendo entre hombres y mujeres?
4: Entre hombres y mujeres somos 16 bomberos hoy. Y bueno, ahora el mes que viene ya rinden 5 aspirantes que también se van a sumar mejor.
6: Muy contentos por el trabajo que se ha desarrollado durante los años. Esto no viene ni de la gestión anterior, esto viene hace 21 años que venimos transitando todos juntos el camino. Sí nos hemos reconstruido, sí hemos tenido que volver a arrancar, como ni bien dice la cosa, ¿no? Pero sí es un trabajo que han realizado todos los presidentes, desde Guillermo Suazo, Hugo Isaza, Mirta Isaza, y hoy que estoy presente, y nuestros 8 anteriores jefes de cuerpo también. Así que ha sido una construcción.

0: como de esta manera hacia adelante. Las posibilidades hoy del cuartel son otras, hemos crecido, no quiere decir que dejamos de necesitar al vecino ni nada, simplemente hemos buscado los recursos adecuados como para seguir subsistiendo y manteniendo este servicio que es esencial para nuestra comunidad. Hoy las circunstancias, las posibilidades son otras, tienen muy buenos equipos de última generación, tienen su equipo para incendios estructurales, su equipo para incendios forestales separado, sus mamelucos de rescate, su mameluco de orden interno, su ropa. Entonces, hemos crecido a nivel institucional. Necesitamos que la gente continúe colaborando, que se siga acercando para poder seguir creciendo, porque bueno, cada equipamiento, como siempre digo yo, es caro. La comisión tiene algunas actividades planificadas hacia adelante con este fin de seguir comprando equipamiento y mejorando. Así que nada, creo que es un trabajo en equipo de las dos partes, comisión directiva, cuerpo activo, para que llevemos la institución y nuestra comunidad entienda nuestro trabajo, ¿no? Que si bien por ahí estamos del otro lado de la ruta, muchos vecinos por ahí nos dicen, hace muchos años que no paso por enfrente del cuartel y hoy pasé y me vi con un edificio nuevo, con cosas nuevas o con muchos vehículos. Es sumamente gratificante que la gente vaya, nos conozca, así quiera llevar a su niño a visitar nuestra institución o quieran ir los adultos a visitarnos, a tomar unos mates, a compartir algo, no hay problema y siempre las puertas de la institución están abiertas. Comentarle a la gente, ¿no?, que los números de emergencia de bomberos son el 100, policía el 101 y salud el 107, o la línea directa, por ejemplo, de bomberos es el 490-4134.
1: Sí, Mariana, ¿te escuchamos?
2: Ahí escuchábamos a Luis Chor, quien es el jefe de personal, y también a Mariano Mancilla, quien es el presidente de la Comisión de Bomberos Voluntarios. La semana pasada estuvieron de aniversario, 21 años, así que bueno, ahí escuchamos a Mariano hacer un recorrido por todo el personal que transitó y se necesita actualmente por bomberos, haciendo un hincapié en la cantidad de bomberos voluntarios que tiene la zona y también la compra de un camión de bomberos con ciertas características que tienen que ver con el acondicionamiento para la zona. Un camión, sí, que va a ser el segundo, que se va a recibir en la provincia y viene de Holanda.
1: Bien, Mariana, te agradecemos muchísimo, por supuesto, haber compartido estas buenas noticias aquí a través de RTN. Un abrazo enorme para todo, Anielo.
2: Bueno, muchísimas gracias, gracias a ustedes y nos reencontramos el martes que viene, si Dios quiere.
1: Así será, un abrazo enorme. Mariana Zúñiga, nuestra corresponsal desde la localidad de Anielo, 12:47 minutos. Cambiamos de tema porque, bueno, se realizó una conferencia de prensa, estuvo ayer presente el móvil de radio y televisión de Neuquén, donde el obispo de la diócesis de Neuquén, el obispo Fernando Croxato, hablaba sobre las expectativas de la llegada del Papa León XIV, que llegará a nuestro país entre el 8 y el 11 de noviembre. Traerá, dijo el obispo Croxato, un mensaje de esperanza y de reflexión. Compartimos lo que decía.
3: Le damos gracias, venimos pidiéndole ya hace tiempo al Papa esta posibilidad como episcopado y bueno, y ahora entonces se ha concretado. No tenemos todavía, como ustedes saben también, lo ven por los medios, pero no tenemos todavía esa confirmación exacta de cuál será la movilidad, cuál será el cronograma concreto, a dónde apunta. Sí sabemos que, bueno, de los días y los lugares sí ya están definidos, que es Córdoba, Buenos Aires, y Buenos Aires tenemos Luján, y en principio, por lo menos lo que está hablado, es el monumento de los españoles allá. Y después algún lugar así firme, por ahí hablan de lo que sí teníamos como con certeza, el tema del Cotolengo y también el tema quizás de la cárcel, ¿no? Y en el ámbito de la cultura, el Teatro Colón, para el ámbito más de la cultura. Esos son los grandes, es decir, espacios que se han manifestado, ¿no? Pero bueno, yo creo que, bueno, además de la alegría para nosotros, en primer lugar los cristianos, pero para todo el país, digo, después de la espera larga que nunca se cumplimentó del Papa Francisco de llegar, y él que es muy cercano a Francisco porque tiene todo su camino, de alguna manera, humanamente hablando, lo digo así, Francisco lo puso en camino, lo puso en pista. Para donde está, pero lo puso en un ámbito de mucha confianza mientras estaba Francisco presente, ¿no? En ámbitos de lo que se llaman los dicasterios, incluso para América Latina. O sea que hay una mirada, un sentir, una manera de comprender hoy la historia y nuestra presencia como iglesia en la historia muy cercana a Francisco, con las particularidades propias de cada persona y particularidades de él, ¿no? Pero que sí vamos.

0: vamos a recoger también en su visita. Ustedes habrán visto la visita que él hizo, bueno, últimamente en España, pero también hubo una visita muy fuerte en África, también del Papa, ¿no? Con muchas declaraciones y muchas propuestas en cada uno de los países conforme a sus necesidades, ¿no? Entonces, hay puntos fuertes que el Papa marca, ¿no? Y que tienen que ver con nuestra propia historia.
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2: Información de servicio para compartir. El registro civil móvil continúa recorriendo la provincia. La unidad estará mañana, el jueves y el viernes, en la localidad de Rincón de los Sauces. En todos los días atenderán de 9 a 14, como siempre, en el edificio municipal de allí de Rincón de los Sauces, ubicado en Chosmalal 1277. En todos los casos habrá 50 cupos para atender cada día y se podrá tramitar DNI, pasaporte y cambio de domicilio.
1: Títulos nacionales.
2: Argentina prepara el envío de ayuda humanitaria a Colombia. El gobierno de Javier Milei entabló contacto inmediato con la gestión del reciente asumido presidente colombiano Abelardo de la Espriella para poner a disposición los recursos del Estado argentino y coordinar un eventual operativo de asistencia humanitaria. Una vez que las autoridades colombianas definan sus urgencias tras la declaración del estado de emergencia por desastre nacional, la Argentina definirá el volumen y las características de la ayuda a despachar. Recordemos que el día de ayer Colombia sufrió un terremoto de 7,4 grados que destruyó, ¿no es cierto?, muchos edificios. Hay muchas zonas complicadas y el reporte del día de hoy daba que hay más de 200 personas fallecidas y casi 1000 heridos, ¿eh? Mientras que organismos de emergencia mantienen desplegado equipos para localizar a más personas atrapadas. Bueno, se hizo, ¿no es cierto?, mundialmente conocido el hallazgo de un bebé, ¿no?, de pocas semanas, justamente en el derrumbe del hospital, de uno de los hospitales de allí de Colombia, a través de este terremoto del día de ayer de 7,4 grados en la escala. Y por supuesto, además hay una emergencia humanitaria allí en Colombia por el desastre que están viviendo, por la cantidad de personas fallecidas, por la tragedia por la que está pasando este país vecino. Bueno, la Argentina enviará apoyo humanitario entonces a Colombia, lo confirmó el gobierno nacional a través del presidente Javier Milei.

0: invitación justamente para compartir sobre deporte. Fede, te escuchamos.
1: Así es, Paula. Bueno, en la jornada de hoy nos dedicamos a esta materia desde el móvil. Bueno, en 30 minutos se vendieron absolutamente todas las entradas para la Copa Davis, que se va a disputar aquí en el Rucaché en el mes de septiembre. El próximo mes es el indicado para que el Rucaché reciba el tenis de máximo nivel aquí en la provincia del Neuquén. Bueno, por este motivo, dialogamos con la subsecretaria de Deportes y Cultura, Marita Villani, quien, bueno, se mostraba sorprendida, pero también muy alegre por esta noticia de la venta récord de entradas para la Copa Davis. La escuchamos.
2: Y la verdad que, bueno, ese es un evento histórico. Va a quedar en la historia de los libros del deporte neuquino y de los eventos realmente que nos merecemos los neuquinos y también el impacto económico que genera en la provincia, ¿no? Esta posibilidad de tener la Copa Davis acá, realmente no, creo que no estaba en la cabeza de nadie y bueno, se puede concretar gracias a que el gobernador ha hecho la gestión y ha podido también articular con las empresas privadas para poder financiarlo, o sea, al Estado le sale costo cero y trae un impacto económico a todo lo comercial, a todos, ¿no? A todos los emprendedores y demás, y un evento magnífico, histórico, que debe ser soñado.

0: esta provincia que pone cada vez más en valor el deporte y en lo que tenga que ver con todo el desarrollo deportivo en la provincia y este tipo de eventos que viene a traer justamente un inicio de la industria deportiva turística. Así que la verdad que estamos felices por eso también.
1: También, Paula, aquí escuchábamos a la subsecretaria de Deportes y Cultura, Marita Pilloni, hablando sobre la Copa Davis, pero también vamos al deporte local, al deporte en cada localidad de la provincia de Neuquén. Nos referimos a Cenillosa, donde se va a desarrollar el próximo 16 de agosto el Rally Mountain Bike allí en la localidad de Cenillosa. Por este motivo, dialogamos con Pablo Bruno, quien es el coordinador de la competencia. Lo escuchamos cuando usted lo disponga.
2: Bueno, ahora el 16 de agosto tenemos el Rally Mountain Bike en Cenillosa, que cuenta con categorías competitivas y promocionales, y bueno, está dirigida a todo aquel que quiera participar, que tenga afición o que sea competitivo en la parte de mountain bike, y es una actividad que tiene dos distancias, la de 20 kilómetros, que es promocional, y la de 40, que es competitiva.
3: ¿Quedan lugares todavía? ¿Para qué edades también?
2: Sí, todavía siguen abiertas las inscripciones hasta el día jueves, y ahí, bueno, tenemos desde edades de 16 años hasta más de 60, dividido siempre en categorías promocionales y competitivas. La actividad viene creciendo en todo lo que es la región, y bueno, más que todo en las zonas donde tenemos barras, montañas, ¿no? Y es una actividad que, bueno, que si bien se utiliza la bici, que es algo que casi con el tema de la tecnología ha desaparecido, bueno, planteando este tipo de actividades recreativas como competitivas, se difunde mucho en la localidad.
3: ¿Hay muchos interesados de otras ciudades?
2: Mira, lo que nos llamó poderosamente la atención es un participante de Tecas, que si no me equivoco es de Chubut, y bueno, gente de Junín de los Andes, o sea, mucha gente de Neuquén, eso es muy importante.
1: Bien, así escuchamos, Paula, a Pablo Bruno, coordinador del Rally Mountain Bike, una prueba que se va a desarrollar en la barra de Cenillosa el próximo 16 de agosto. La localidad va a recibir esa competencia. Es todo por el momento.
4: Gracias, Fede. Un abrazo. Federico Carrasco en el móvil de Radio y Televisión de Neuquén. Y nos quedamos en deporte, pero nos vamos a Villa Pegüeña. Como decía recién nuestro compañero, compartimos actividad de toda la provincia. Y en Villa Pegüeña fomentan la participación comunitaria a través de los clubes deportivos. En el caso del club de Villa Pegüeña, el Club Deportivo Villa Pegüeña, ellos forman parte del programa provincial de fortalecimiento y con el dinero que reciben de la provincia, ellos van arreglando la institución deportiva justamente para prestarle un mejor servicio a toda la comunidad de Villa Pegüeña. Esto decía María Emilia Robeto.
5: Hace muy poco hemos instalado el gas en la sede del club, que eso también fue gracias al aporte de provincia, que nos entregaron nuevamente a principio de año un nuevo aporte donde pudimos lograr la instalación de gas y algunos arreglitos más de la sede para poder usarla durante el invierno, ¿no? Teníamos esa complicación. Para esta segunda mitad, bueno, tenemos programado ya algunas actividades, eventos, para poder seguir recaudando dinero para seguir con los arreglos de la sede, por coordinar en la cancha de pádel, así que bueno, estamos ahí con eso. Vamos a hacer varios eventos que van a salir en las redes, así que arroba club Villa Pegüeña, también nos pueden seguir ahí, están todas las actividades. Traemos también, a veces traemos bandas a la sede, así que también se comparte en comunidad y con turistas, porque bueno, por ejemplo en el Mundial se abrieron las puertas con pantallas gigantes y compartimos con turistas y vecinos el espacio, así que nada, eso es fomentar un poquito lo social en nuestro lugar, ¿no?
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4: Los números de la suerte antes del cierre. En primer lugar, 0301, 0301, el agua. Le siguen del segundo al décimo, 0831, 7688, 1624, 5456, 2720, 9779, 3781, 5692 y 2696. Reiteramos, en primer lugar, 0301, 0301.

0: Darío Hernández en la redacción y producción del servicio informativo, Federico Carrasco en el móvil, Juan Pizala, Celi Martín y Luis Randón en la puesta en aire de TV. Quien les habla, Paula de Candia. Toda nuestra provincia le deseamos buena tarde. Nos reencontramos mañana a partir de las 12 con más panorama informativo, primera edición por RT.
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0: Neuquén. Y créeme de verdad que acá cada mediodía todo comienza de nuevo. Abrimos literalmente las tardes de Radio y Televisión del Neuquén. Mi nombre es Mauro Coqui Salinas. No estoy solo, estoy junto a ella. La voz más bonita, la flor más bella. La noticia hecha en persona. ¡Ja! ¿Qué te diría? Yo nomás la tengo de compañera. Ella es Berito Viegas.
1: Hola, hola Coquito.
0: Hola Vero, buen martes.
1: Pero buen martes para vos. Hola Seba. Buen martes para vos, para los chicos de control. ¿Cómo andan todos? Espero que bien.
0: Muy bien.
1: Porque yo estoy muy bien.
0: Muy bien.
1: Y si estoy muy bien.
0: Si estás muy bien.
1: Tengo para decirte.
0: Decímelo.
1: Frase. Por tu salud mental. No esperes una disculpa de quien en su propio cuento no cree haber hecho nada mal.
0: Vamos de nuevo.
1: Repetúa, si vous plaît.
0: Sí, vamos de nuevo. ¿Eh?
1: Por tu salud mental,
0: sí.
1: No esperes una disculpa de quien en su propio cuento no cree haber hecho nada mal.
0: El famoso negador.
1: Exactamente.
0: Así que pasa mucho, es cierto.
1: Por tu salud mental, por la tuya,
0: sí,
1: más que nada.
0: No esperes disculpas de esa persona.
1: Exactamente, así que...
0: No.
1: Tranquilo, seguí para adelante.
0: Dale para adelante vos, ¿eh?
1: Bueno, hoy tenés nutricionista de cabecera.
0: Hoy es 11 de agosto, hoy es el día...
1: De los nutricionistas, el día de la nutrición.
0: El día de la nutrición.
1: Exactamente, ¿y qué nos ayudan a nutrirnos bien, a estar con una buena salud física? Los nutricionistas.
0: Exactamente.
1: ¿Tenés tu nutricionista de cabecera?
0: No, pero tengo uno conocido que es muy popular, lo puedo decir si querés.
1: Sí, decilo.
0: Samuel García.
1: Samuel García, a él...
0: De Julián de los Andes.
1: Está en todos lados.
0: Está en todos lados.
1: Y hace un trabajo en territorio espectacular.
0: Así que vaya el saludo para Samuel y todos los nutricionistas de la provincia del Neuquén.
1: Bueno, y mi nutricionista, Carolina Pagano, beso para ella.
0: Haga un descuento si podés.
1: ¿Ah? Sí, es que caro.
0: Tiraba, aprovechaba a tirar el... Bueno, sección.
1: Bueno, sección.
0: La sección es justamente...
1: El saber no ocupa lugar.
0: El saber no ocupa lugar.
1: Hoy la palabra es disoluto.
0: Disoluto. Parece que te medio tano.
1: No, porque no tiene doble T. Es disoluto. ¿Qué es la palabra? ¿Qué significa? Alguien que vive entregado a los excesos y placeres sin ponerse límites.
0: Ah.
1: Sí. Si me dejan poner paréntesis, ¿se acuerdan de Ricardo Ford?
0: Ricardo Ford, sí.
1: Era un disoluto de pies a cabeza.
0: Ah, ponemos en imagen a alguien
1: a él,
0: disoluto.
1: Entregado a los excesos y placeres sin ponerse límites. Si quería conquistar a alguien, entraba a un estudio de televisión con un caballo.
0: ¿Se acuerda?
1: Sí. En pocas palabras, siempre cede a la tentación.
0: Bueno.
1: Un ejemplo.
0: A ver.
1: Vivía buscando el próximo placer. Sin importarle las consecuencias, era disoluto. Usala para quien hace del exceso una forma de vida.
0: Encontré a alguien por ahí.
1: ¿Encontraste a alguien?
0: Sí, un disoluto total.
1: Disoluto total.
0: Alguien que ha entregado a los excesos
1: y no se pone
0: y placeres sin ponerse límites.
1: Ni excesos ni placeres.
0: Perfecto, Benito. ¿Eh? Perfecto.
1: Así que bueno, espero haber contribuido.
0: Una palabra más a tu diccionario.
1: Usala en el diario.
0: Y cuando vayas, decís, vos, este es disoluto. Y vos les explicás a tus amigos y quedás
1: claro,
0: como un genio.
1: Y quedás como un genio. No, disoluto.
0: Señor operador, hoy es martes, le voy a pedir que vaya buscando lo que tiene que buscar, que es ponernos en mood, ponernos en este modo de martes, porque. Vamos a concentrarnos básicamente en una lista de canciones muy apropiadas.

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1: Te estoy hablando a vos, que estás del otro lado, que fuimos mucho, que pasamos tiempos difíciles, que hubo momentos donde la felicidad estuvo a pleno y algo se perdió. ¿Fuiste vos? ¿Fui yo? ¿Hubo un tercero? No sabemos. Lo cierto es que yo no tengo ganas de perder tiempo y estar de nuevo insistiéndote para que vuelvas y que cambies y que juntos vivamos una vida a pleno. ¿Talo a vos? ¿Me estás escuchando? ¿Me estás viendo? Tiene que ver justamente con dejar y alejarse. Por más que duela, cuando ese corazón hace... ese corazón titila, hace... ese corazón late, late. ¿Dije que yo dije titila?
0: Sí, porque hay corazones.
1: Estoy dando todo lo mejor de mí. Me dejan concentrar, por favor, gracias.
0: Late.
1: Ya completamente decepcionado, prefiero correrme al costado, decirte muchas gracias por todo lo que hiciste. Y es momento de darme yo una oportunidad. Vos, otra oportunidad. Y con esto vamos a abrir canciones que van a recorrer distintas emociones en tu vida. En la tuya también. ¿En la tuya? Sí, sí. ¿En la de él? Capaz. Señor operador.

0: llama este tema, te podés comunicar con nosotros. ¿A qué número, Vero?
1: Al 299-40-98091. Lo hizo de esta manera Santiago. Dice, gracias por el consejo.
0: Muy bien.
1: No, por favor, a vos, gracias. Wilson de Las Lajas. Buenos días, Coqui, Vero. Preciosa mañana por Las Lajas y un montón de stickers de Boca Juniors.
0: Muy bien. Vamos, Boca.
1: Un montón, un montón. Y Emanuel de Villa Manzano dice, buenas tardes, saludos a todos ustedes y a Villa Manzano. ¿Me podrán dedicar un tema de Diango?
0: Bueno, lo buscamos.
1: Por favor.
0: Lo buscamos.
1: Gracias.
0: Gracias a ustedes que están del otro lado. Para llevar información respecto a cómo están las rutas de la provincia de Neuquén, un parte que se dio a las 12:30 del mediodía, pero que se mantiene. Atención, escuchen bien, porque Vialidad Nacional informa que se encuentra suspendida momentáneamente la circulación en la Ruta Nacional 237 entre Piedra del Águila y el empalme con Ruta Nacional 40. ¿Sí? Está, reitero, suspendida momentáneamente la circulación entre Piedra del Águila y el empalme con Ruta Nacional 40. Esto debido a la presencia de vehículos varados sin cadenas. Escuchó bien, pero no. Debido a la presencia de vehículos varados sin cadenas.
1: ¿Puedo ponerle un gesto a eso?
0: Mira la cámara.
1: Son,
0: Calzada con acumulación de hielo y nieve sobre la calzada, también producto de las condiciones climáticas adversas que están afectando a la provincia de Neuquén. Equipos al Servicio de Vialidad Nacional y Provincial están continuando con el despeje de nieve en distintas rutas de la provincia de Neuquén, arrojando sal granular, riesgo obviamente, río con salina, y asistencia de vehículos detenidos sobre la calzada. Reiteramos. Circulación suspendida momentáneamente en la ruta 237 entre

0: no se hacen.
1: Mire, le voy a dar una recomendación, que la da en realidad Vialidad, pero la transmito yo a través de la aire.
0: Me indigno.
1: Se solicita a los usuarios evitar la circulación en horarios nocturnos o de madrugada. Transitar a velocidad precautoria, considerar las recomendaciones que se establezcan para estas condiciones adversas.

0: presencia en la calzada de hielo y nieve. Lo que estamos viendo en la imagen es parte de lo que está sucediendo. Ruta Nacional 237 entre Piedra del Águila y El Empalme con Ruta Nacional 40. ¿Estamos? Recibimos mensajes, Berito, también, ¿eh?
1: Exactamente, al 299-40-98091. Estaba verificando que la persona que va a salir ahora lleve cadenas.
0: Por favor.
1: Físicas.
0: Sí.
1: No en aerosol.
0: Por favor.
1: Pero las cadenas, llévalas.
0: Siempre.
1: Y después carga la documentación, todo. Pero las cadenas no sean...
0: ¿Eh? ¿No sean quietito de qué? ¿Huevones?
1: Boludos. Oh. Perdón, lo tengo que decir.
0: Seguimos con la música hasta las 2 de la...

0: mujer, Diango, lo que estamos escuchando, un solicitado de nuestro oyente Manuel, ¿era, no?
1: Emanuel de Villa Manzano.
0: Perfecto, un abrazo para toda la gente que está escuchándonos, que nos están sintonizando a esta hora del mediodía, 13:30, como por ejemplo, en Zapala somos Radio La 1, la 91.1, la radio de Ariel Manteca Martínez, que conecta todos los días Radio y Televisión de Neuquén, por eso llegamos, gracias a esa radio, a todo Zapala, que debe estar totalmente en blanco.
1: Bueno, hablando de estar en blanco, me imagino la gente de Las Lajas, Cabiahue, Chosmalal, Barrancas, Las Ovejas, El Cholar, Coyuco Cochico, todos esos lugares, me imagino, Cabiahue, deben estar El Huecú, Loncopué,

0: reporte?
1: Pidamos un reporte.
0: Pedimos un reporte a nuestros oyentes, televidentes que estén del otro lado, por favor. Enviarnos cómo está la situación en sus localidades y fotos si quieren. Exactamente. ¿O mejoró? Acá bueno, toda esa información es válida y se pueden comunicar, Vero, ¿a qué número?
1: Al 299-4098-091. Y como lo hizo Emanuel recién para pedir un tema de Diango, fue como retrotraernos en el tiempo cuando muy Diango bien, aparecía con sus coristas de fondo y ellas tenían un acoreo. ¿Te acordás de las coreos?
0: Tenían como un movimiento, dice usted.
1: Movimiento, las de Julio Iglesias, claro. Roberto Carlos.
0: Con unos looks elegantes de
1: como
0: cada
1: Emanuel,
0: uno.
1: Manuel.
0: Sí, totalmente.
1: En esa época.
0: Qué importante las coristas, ¿no?
1: Sí.
0: ¿Ustedes quisieran ser alguna vez el corista de algo?
1: Yo quise ser corista.
0: No pudo.
1: No.
0: Pero tiene tiempo. Sí. Permitítelo, pero. Solo es tiempo para.
1: Es verdad. Voy a empezar estudiar. A soñar.
0: Sí.
1: En una de esas se hace realidad.
0: Porque los sueños.
1: Sueños son.
0: ¿Y acá?
1: Se hacen realidad.
0: ¿Viste? Oh. Nada armado. Hora 13:32 minutos. Tengo información para suministrarles también del EPEN, este provincial de energía de Neuquén, que avisa, comunica, atención a toda la gente que está escuchándonos en la zona, ya les digo, de las ovejas para mañana.
1: ¿Qué pasa las ovejas?
0: Ente Provincial de Energía del Neuquén, Servicio Eléctrico de las Ovejas, aviso importante. Se informa a los usuarios que en el día de mañana, miércoles 12 de agosto, se va a realizar un corte de suministro eléctrico por falta de una situación digamos que afecta a aquellos que no estén pagando sus facturas.
1: No pagaste, corta la luz.
0: Exacto. Quienes aún registren deuda, acercarse a regularizar, ¿me escuchó, no? Una cosita te bancan en un mes, te bancan, pero ya dos. Evite el corte de suministro.
1: Sí, ¿sabes lo que es? Un trastorno. Un trastorno.
0: Totalmente.
1: Bueno, le mando un beso grande a Don Cumil, que nos mandó un audio hermoso, y también a toda la gente del paraje Quilca, porque se ha suspendido el encuentro de payadores que se iba a hacer este fin de semana en Zapala. Yeah. Lo dio a conocer Ricardo Pino,
0: sí.
1: Que es un payador de Quilca, que es un paraje que está cerca de la localidad de Aluminé, por las inclemencias del tiempo.
0: Perfecto. Bueno, atención con estas informaciones que estamos suministrando, porque son de día a día, por la situación climática, sobre todo la nieve, la lluvia, se están suspendiendo clases en distintas localidades. Cuando nos consultan a nosotros, lo que podemos decirle a ustedes en cuanto a lo escolar es que se comuniquen con cada colegio, porque eso depende de cada localidad de la decisión, ¿sí? Eso se, por ejemplo, en el día de hoy, en San Martín de los Andes, sabemos que no había clases por el turno de mañana. Esta decisión se toma con Defensa Civil, la municipalidad y el distrito escolar de cada región de la provincia de Neuquén. Así que comuníquense directamente con cada establecimiento, consulten previamente si va a haber clases en el turno tarde o en el que haya ahora los vespertinos para los que van más tarde en el día de hoy o directamente para mañana.
1: Bueno, Coco, después de haber pasado ayer un día muy, pero muy frío, hoy la temperatura es totalmente diferente. 8 grados 5 décimas. La actual temperatura en Neuquén capital, la térmica baja, 5 grados 3. Y para hoy la máxima era de 8 grados, totalmente superada. Y para mañana va a ir aumentando un poquito más, de 10 grados, el jueves 11, el viernes 11, y ya probablemente para el domingo una máxima de 15. El cielo permanece parcialmente nublado.
0: Nosotros seguimos, pero con música, como corresponde, hasta las 2 de la tarde, juntos por RTN.

0: tuviste alguna experiencia tipo amor pirata?
1: No.
0: No, no.
1: No, no, no lo permito. No hago lo que no me gusta que me hagan.
0: Ah,
1: bueno. No, no, no.
0: Está bien, está bien.
1: En serio. No, no, no. No me gusta.
0: Está bien.
1: En absoluto. Lo que no me gusta, Coco, y ahí me pongo mala, no me gusta que la gente desobedezca lo que le pide la gente de vialidad, por ejemplo, de defensa civil, por ejemplo, que no lleven cadenas. Y hablando de eso...
0: Modo aparte tenemos.
1: Exactamente, porque la circulación está restablecida para todo tipo de vehículos en el tramo de la Ruta Nacional 40 entre La Rinconada y Zapala. Porque los que en algún momento hemos transitado esa ruta es curva contra curva y hay sectores donde no da el sol en todo el día. Vialidad Nacional informa que se encuentra restablecida la circulación a partir de las 2 de la tarde.
0: O sea, 20 minutos.
1: Para todo tipo de vehículos en la Ruta Nacional 40 entre Rinconada y Zapala. Se requiere transitar con extrema... A ver, ¿escucharon bien, no?
0: ¿Cómo, Vero?
1: Con extrema precaución debido a la presencia de hielo y nieve. Atento a las condiciones climáticas adversas que afectan a la zona. Y ahora sí, a vos que te crees el más piola de todos, uso obligatorio de cadena. No es que la tenés que llevar atrás. Ay, no, me las olvidé.
0: No, la tengo en el baúl, te dice.
1: Uso obligatorio de cadenas. Además, se requiere a los usuarios evitar circular en horarios nocturnos o de madrugada, porque está todo congelado. Transitar a velocidad precautoria. Considera las recomendaciones que se brindan para la circulación ante condiciones climáticas adversas.
0: Exactamente. Reiteramos entonces, a partir de las 2 de la tarde, de ahora pocos minutos nada más,
1: sí,
0: queda restablecido entonces el tramo
1: Ruta Nacional 40 entre La Rinconada y Zapala.
0: Perfecto. Wilson, que nos envió imágenes desde su barrio, la de la Plaza Islas Malvinas, en el barrio Malvén Sullay de Las Lajas, nos envió algunas fotos de cómo está el cielo que totalmente nublado, cubierto. Se ven apenas, ya ha bajado la nieve en la zona de Las Lajas, se ven manchones, viste, en el pasto,
1: sí,
0: en la plaza que está ahí en el barrio Malvén, Malvén Sullay de Las Lajas. Un abrazo para Wilson.
1: Bueno, me encanta porque tenemos tarea para el hogar para un ratito nada más. Nos mandó Héctor de Motoviajeros de Chosmalal una foto para examinar. Nos mandó una foto.
0: Bueno.
1: Está ahí disfrutando con su compañía, fotos para Vero, para examinar.
0: Dame un segundo que hay que pasársela a Cristian.
1: Sí. ¿Qué te parece? Escuchamos un tema y después examinamos.
0: Dale, pero dame un segundo porque quiero decir algo antes de irnos. Que nos están enviando mensajes por Facebook, algo en común RTN.
1: Mira qué bueno.
0: Algo en común RTN. Ahí también nos pueden escribir por Facebook. Si están por el chat del Face, también los leemos, como lo ha hecho Cristina también, que hace un ratito le estaba contestando, que nos estaba consultando cómo estaba el estado de ruta justo. Así que esa fue la información para Cristina Álvarez, que nos escribió, reitero, por nuestro Facebook, algo en común RTN, o lo pueden hacer al WhatsApp. ¿A qué número, Benito?
1: Al 299-4098-091, porque estoy viendo la foto y hay como una... han creado una escena.
0: ¿Han creado una escena?
1: Una escena, han puesto en escena todo esto para la foto.
0: Ah, una puesta en escena.
1: Exactamente, una puesta en escena. Vamos a ponernos en órbita en un ratito, ¿qué te parece?
0: Dale, un tema, nos acomodamos.

0: no, Patricia Sosa, está cantando este hermoso tema, Endulzame los oídos. Patricia Sosa, que va a estar llegando a Neuquén el viernes, va a dar un show el 14 de agosto y el 15 lo va a hacer en el Centro Cultural de Chipoleti. Hay mucha expectativa porque es una artista muy, muy querida en la zona del Alto Valle, y siempre que viene les va muy bien, la gente canta, se vuelve loca porque tiene un repertorio fantástico. Bueno, vamos a ver las imágenes, le digo a nuestro compañero Cristian.
1: Sí, vamos a analizar
0: de lo que ha mandado la gente del Cholar también, que mandaron unas fotos hermosas, hermosas, hermosas, y lo que nos mandó el motoviajero de Chosmalal también. Esto que estamos viendo lo mandó Marcelo Navarrete, le cuento a la gente por radio. Es el Cholar, mirá, nevado, con sus
1: el Cerro Leve Chicura.
0: Es el Cerro Chicura, ¿no? Estaba dudando.
1: Leve, no sé cuánto, pero significa teta de chivas.
0: Exacto, yo sabía por eso. Sí. El Cholar con sus letras características, obviamente. Exactamente, lindo, el Cholar nevadito, fresco. Bueno, y ahora
1: vamos a toda la gente del Cholar.
0: Claro, un abrazo muy grande a toda la gente del Cholar. Y ahora vamos a Chosmalal.
1: Sí.
0: Vamos a analizar la foto de nuestro amigo el motoviajero, con su compañera Héctor, nuestro amigo Héctor. He enviado una foto, dijo, quiere a que analicemos la foto de él.
1: Exactamente, y la vamos a hacer.
0: Ahí empezamos, mirá.
1: Bueno, es en el reloj, pero si yo amplío esa foto...
0: Para reloj en hora, digamos todo, tiene pila y anda bien.
1: Exactamente.
0: No menos cuarto casi.
1: Exactamente. Al lado hay un llavero. Yo no sé cómo hacen para poner las llaves arriba del marco de la puerta.
0: Es tremendo.
1: Es un llavero con el mapa de Neuquén.
0: Hermoso, me gustaría tenerlo en mi casa ese.
1: En el otro...
0: Ah, cargado de llaves, che.
1: Por eso, allá arriba están las
0: alto.
1: Llaves.
0: Está alto. Ese debe ser con... Es la caja fuerte de nuestro motoviajero.
1: O alguien chiquitito que no agarre la
0: claro.
1: foto, las llaves.
0: El tele.
1: Del otro lado del marco hay una foto de un bebé. En la foto de un bebé. Y ahí, no me lo van a discutir. Y en el fondo está el televisor y está arriba del ropero.
0: Amo esa foto.
1: Al lado del ropero hay como si fuera un búho. Un búho.
0: Chiquitito, se ve a pez.
1: Chiquitito, para mí que es para los que ponen esencias.
0: Sí, para poner ahí un sahumerio.
1: Hay un perchero, hay una pila enorme de ropas
0: de abrigo.
1: Para planchar. Para planchar arriba del colchón.
0: Perdón, pero está viendo el costado.
1: Ahí está.
0: Ahí estoy viendo una ropa para planchar.
1: No tendieron la cama.
0: No se plancha, che.
1: No se plancha ni se tiende la cama, se estira.
0: La cama.
1: Pero en primer plano hay un jugo de naranja y arriba un vaso. Ese vaso dice aventuras,

0: mayonesa y después nuestra vista se situó adentro de la olla. Queda como un guiso, un tuco de pollo con papas y el plato por ser servido. Y mayonesa, obviamente, y el queso parmesano que está ahí en la mesa. Pero amé ese pan casero.
1: Hermoso.
0: De mi tocaya.
1: Y ella lo sostiene como diciendo...
0: ¡Ay, me
1: justo,
0: pescaron!
1: Claro, justo me agarraste para la foto. Hermosa.
0: Bueno, si ustedes quieren que nosotros analicemos... Todo.
1: Me gustan mucho los muebles, sinceramente.
0: Sí, los modulares.
1: Los modulares, todas esas cosas que parezcan... Donde hay cachuleo, todas esas cosas así. Viejo jarrito viejo, o si no, del otro lado del mueble, como
0: los
1: decíamos...
0: Souvenir de
1: los souvenirs, las fotos viejas de familiares.
0: Los
1: donde hay que pasar cada tanto un trapito húmedo, o si no el blem. O
0: sí,
1: de madera.
0: Ay,
1: me encantaba el blem.
0: Me encanta el salón.
1: Exacto.
0: El aroma del blem.
1: Bueno, gracias a
0: los
1: moto viajero. Abrazo grande. Saludos también nos manda Mónica y Oscar de Bragado, provincia de Buenos Aires.
0: Qué buena onda.
1: Hola, saludos para toda la gente de Neuquén, en especial familia Muñoz Molina Retamal, de parte de Mónica y Oscar desde Bragado, provincia de Buenos Aires.
0: Sí.
1: Acá sin nieve, pero con mucho frío, estuvimos por allí el mes pasado.
0: Mirá,
1: Mónica y Oscar de Bragado, provincia de Buenos Aires.
0: Una amiga, Claudia Doracio, es de Bragado, provincia de Buenos Aires, locutora.
1: Sí, histórica locutora de Canal 7.
0: Divina. Así que ella es de Bragado, provincia de Buenos Aires.
1: Señor operador, llegamos uno más antes de despedirnos. Uno más, por favor, a gusto de usted, por favor, para toda nuestra audiencia. Quédense, ya venimos.

0: César Banana Pueyrredón, otro clásico que estamos compartiendo ya en estos últimos minutos de este programa de martes. Algo en común a través de RTN, obviamente, acompañándote cada mediodía de 1 a 2 de la tarde. Último mensajito rapidito.
1: Exactamente, Lili y su mamá Mirta de Neuquén dice: buenas tardes, chicos. Acá recién llegó de trabajar. Que tengan una bendecida tarde, Mirta y Lili presentes. Julio Prieto mandó fotos.
0: Que nos mandó,
1: foto,
0: sí, mandó su tele foto, también.
1: Exactamente.
0: Su tele nueva.
1: Su tele nueva.
0: Ah, él, tiene nueva televisión.
1: Ahí va el señor que tiene tele nueva.
0: Un abrazo para Julio Prieto, para toda la gente hermosa de Chosmalal. Gente linda, se me cuida, por favor.
1: Sí,
0: ¿eh?
1: Exactamente. Le mandamos besos a todos, pero cuando decimos a todos es a todos.
0: Se quedan con el resto de la programación de Radio y Televisión de Neuquén. Nosotros nos encontramos mañana, minuto después de las 13, para hacer juntos

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1: Cielo mayormente nublado en Neuquén capital, 7 grados centígrados 3 décimas la temperatura, 3 grados centígrados 9 décimas la sensación térmica, 64 el porcentaje de la humedad, viento del este a 21 kilómetros por hora.
0: Regionales.
1: Realizarán una nueva edición de la Expo Vocacional en la región del Pehuen. Será los días 26 y 27 de este mes en Zapala, donde los estudiantes de esa región podrán recorrer puestos informativos de instituciones educativas públicas y privadas, participar de charlas vocacionales y disfrutar de propuestas interactivas. La convocatoria está abierta a comunidades educativas locales y de municipios vecinos como Las Lajas, Mariano Moreno, Loncopué, Aluminé, Bajada del Agrio y zonas aledañas. La feria se podrá visitar de 9 a 17 horas en el Paseo La Estación de Zapala. El dato lo amplió el director de comunicaciones de Esidense, Matías Lamboglia.
2: Una propuesta pensada centralmente para estudiantes de los últimos años de secundario, en esa transición al mundo universitario, terciario, a la formación, a la elección de un futuro. Bueno, en esa etapa aparece esta propuesta del gobierno de la provincia de Neuquén, que busca justamente aparecer, estar presente, acompañar en una etapa que a veces se complica un poco más de la cuenta, y en donde afortunadamente tenemos esta propuesta que llega para acercar herramientas, ¿no? Acercar un montón de contenidos, básicamente simplificar el acceso a un montón de propuestas educativas que hay en la provincia, en la región, en otros puntos del país también, ¿por qué no? De año tras año vamos viendo cómo no solo crece la cantidad de expositores y de propuestas de instituciones en sí, sino que puertas adentro cada una de esas instituciones también va incorporando nuevas carreras, modernizando sus planes de estudio, por supuesto, y esos cambios que va atravesando el universo educativo en sí se van reflejando año a año en la Expo, porque es un gran punto de encuentro en distintas partes de la provincia de la comunidad educativa.
1: La Orquesta Sinfónica del Neuquén celebra 39 años. La Fundación del Banco Provincia de Neuquén continúa con el ciclo Música para Voz, que busca acercar diferentes experiencias musicales destinadas especialmente a escuelas, instituciones y adultos mayores. Durante esta semana ofrecerá funciones gratuitas, todas a las 10 de la mañana, para celebrar los 39 años de la orquesta. La primera presentación fue esta mañana en el Centro Recreativo Provincial Raquisuam del barrio Almafuerte. Mañana miércoles 12 se presentará en el Hogar de Ancianos Hermanitas de los Pobres. El jueves 13 en el Gigante del Este de barrio Provincias Unidas. Y el viernes 14 en el Hall Central del Hospital Horacio Heller. La presidenta de la Fundación, Marlene Velázquez, invitó a los vecinos a participar y celebrar junto a la orquesta este nuevo aniversario.
3: Hemos decidido hacer estos conciertos en el modo de festejo, así que empezamos en el Centro Recreativo Provincial Raquisuam, en el barrio Almafuerte. Ahí vamos a estar con nuestra orquesta festejando y también dando un concierto para las escuelas, para los niños. Ya que estamos en el mes de las infancias, también quisimos aportar nuestro granito de arena ahí. También puede ir, por supuesto, todo el vecino que esté por ahí y quiera arrimarse a escuchar esta linda música, también puede hacerlo. El martes es el día de nuestro aniversario y hemos decidido llevar nuestra torta y acercarnos con todo el personal de nuestra fundación al Hogar de Ancianos de las Hermanitas de los Pobres. Vamos a festejar ahí nuestro cumpleaños junto a todos los abuelos y abuelas que se encuentran ahí, junto a nuestras hermanas, las monjitas. Vamos a pasar un lindo día ahí. Y ahí vamos a cantar y vamos a soplar nuestras velitas con linda música popular. El jueves vamos a estar en Gigante del Este, en el barrio de Provincias Unidas. Y el viernes 14 vamos a cerrar la semana en el Hall Central del Hospital Heller.
1: La temperatura en Neuquén capital, 7 grados centígrados 3 décimas, sensación térmica 3 grados centígrados 9 décimas, 64 el porcentaje de la humedad, viento del este a 21 kilómetros por hora, cielo mayormente nublado.
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5: El gobernador Rolando Figueroa inauguró la obra de ampliación y renovación integral de la Escuela 313, única escuela primaria del sector La Vega, en San Martín de los Andes.
6: En mis palabras, simplemente es para decirles lo importante que es para este gobierno la educación. 100.000 metros cuadrados de escuela, hablar en la República Argentina, es decir que somos

0: de técnicos de radio. Cristian Ramírez, Laura Rosales, son el binomio que tenemos allí. Binomio que estaría participando de la Vuelta de la Manzana próximamente. Matías Ponce de León, en su programa Puesta a Punto a la Tarde, ya está hablando de la Vuelta de la Manzana, que se desarrolla el fin de semana. Y el binomio representando a RTN sería Cristian Ramírez, Laura Rosales. ¿Qué tal? Nosotros vamos a hacer la parte técnica. Verónica, ¿qué harías en una carrera de rally? ¿Relatás? Claro, con Mati, muy bien. ¿Y Sergio Jau, qué haría en una competencia de rally? Está pensando. Bueno, vamos a arrancar la tarde de la radio a través de RTN, esta recorrida que hacemos habitualmente, ¿no? Nos vamos a ir hasta Las Ovejas. Leí un posteo, también nos etiquetaban en esto, de una situación de los auxiliares de la localidad de Las Ovejas. En línea está Wilén Cofré, que es trabajadora. ¿Cómo te va, Wilén? Buenas tardes.
1: Hola, buenas tardes. ¿Cómo estás?
0: Muy bien, muy bien. ¿Cómo está el tiempo allí en Las Ovejas? ¿Sigue nevado, sigue frío, me imagino, no?
1: Muy frío, sí. Por ahora nos ha dado tregua la nieve, así que está bastante calmado en esa parte, pero sí está muy frío.
0: Bueno, veía una publicación tuya respecto a la situación de suplencias de auxiliares. ¿Qué es lo que está pasando allí? Porque creo que hay un listado también.
1: Sí, mira, nosotros somos un grupo de autoconvocados que hicimos visible estas circunstancias que estamos viviendo, porque se ha dejado atrás lo que es la modalidad del listado y se está poniendo gente al azar, por así decirlo, siendo el listado de inscriptos un papel legal que sí o sí se debe respetar porque está firmado ahí, claramente se ven las imágenes por lo que fue el gremio en ese momento y por representantes del Distrito 14, que es el que maneja la zona norte.
0: Sí.
1: Bien, hay muchos compañeros que no han sido llamados a cubrir suplencias al día de hoy, siendo que ya han pasado 5 años aproximadamente desde que se inscribieron. El listado tiene mucha gente que está sin trabajo, sin esta posibilidad de conseguir un trabajo estable a largo plazo, ¿no? Porque uno tiene que hacer un recorrido, de hacer cierto tiempo suplencias y demás para poder acceder a una planta permanente, que es lo que uno siempre aspira cuando está en estos sectores, ¿no?
0: Sí.
1: La estabilidad laboral.
0: Sí.
1: Como te dije anteriormente, hay un montón de gente acá dentro de la localidad que no está siendo llamada, ni fue llamada antes, ni está siendo llamada ahora.
0: ¿Cuánta gente calculás que está en un listado, no?
1: Un listado, sí, de aproximadamente entre 40 a 60 personas que están desempleadas o están en modalidad de contratos en lo que es la Municipalidad de Las Ovejas o son personas que trabajan en locales comerciales acá dentro de la localidad, pero que no es una estabilidad laboral.
0: ¿Y de quién depende todo esto? O sea, ¿quién debería trabajar en eso?
1: Actualmente está a cargo de lo que es la señora Marisa Urruti, que es la representante de ATE de acá de la localidad. Ella se encarga de lo que serían los auxiliares, solo de los auxiliares de servicio. Entonces nosotros este reclamo se le ha hecho a esta persona indirectamente. Cada uno de los que están en el listado le ha consultado a través de mensajes, cuando la hemos visto, porque acá somos todos vecinos, nos vemos en el pueblo, ¿viste? Cuando la ve, le decís, bueno, pero ¿cuándo me irán a llamar? ¿Me irán a llamar? Y la respuesta siempre ha sido la misma. O no sé hablar con tal, o vos no estás en el listado, o no sé, ahora no te puedo decir. Y lo que nosotros esperamos es que se nos diga si sí o si no en su momento y ahora que nosotros tenemos el conocimiento el listado y de quiénes están, que se siga el listado, porque ha entrado gente que no está en el listado, que no son ciudadanos de acá de la localidad o que viven hace muy poquito tiempo y que no estamos en contra de que accedan al trabajo también, sino en que se haga equitativo para todos. Así me explico.
0: Sí,
1: así
0: sí.
1: Como nosotros hicimos una fila de una noche completa, una mañana completa para poder inscribirnos, que se respete también eso, porque cada uno de nosotros dispuso un tiempo para poder juntar toda la documentación, que no es es cualquier cosa. Vos tenés que tener un certificado de buena salud, tenés que tener un certificado de antecedentes penales, que son requisitos que a nosotros nos pidieron en su momento.
0: ¿Cuánto hace que están esperando, digamos, que los pasen, digamos, que puedan cumplir esta función? ¿Cuánto hace que esta gente, 40, 60 personas, cuánto hace que están esperando?
1: Sí, 5 años.
0: ¿5 años?
1: Se inscribieron en el 2021 y han pasado ya 5 años y a la mayoría no la han llamado.
0: O sea que se cansaron, ya está.
1: Sí, sobre todo porque ha entrado gente, como ya te digo, pero es gente que no está en el listado. Entonces no hay igualdad de oportunidades dentro de la localidad, siendo que lo que es el trabajo está siendo casi muy escaso en la zona, por las condiciones que está atravesando el país y la provincia también, ¿no? Y es una oportunidad que yo creo que ofrecemos todos los vecinos, que no debería ser negado, y que tampoco se debería decir, bueno, vos por ser mi amigo, mi pariente, mi familiar entras y vos no.
0: Claro, está bien. Bueno, esperemos que tengan alguna solución a esto. Te mando un abrazo grande, y esperemos que haya una salida rápida a esto, ¿no? Que no tengan que esperar tanto tiempo y que puedan tener un trabajo normal y digno. Muchas gracias.
1: Perfecto, muchas gracias también a ustedes por poder visibilizar esta situación y bueno, nosotros estamos también avanzando en las normas legales que corresponden, así que esperemos tener una solución.
0: Abrazo grande.
1: Muchas gracias, nos vemos.
0: Wilen Cofré, trabajador allí en la localidad de Las Ovejas, están pidiendo, bueno, que se garantice el acceso a las personas que están enlistadas desde hace ya varios años, ¿no? Estamos siguiendo, bueno, el saludo para Julio Prieto, está vendiendo bonos de la fiesta de Chivito, así que los que están recibiendo un mensajito de él, cómprenle un numerito. Quiero saludar a la gente que nos escribe, mirá, ya te estoy diciendo. Mirá vos, la escuela de Patín Carrera de Bajada del Agrio, allí está Janet Bravo, hace un año comenzaron con este camino, recuerdo que hicimos nota con ellos cuando estaban arrancando, me parece, si no recuerdo mal. Y hoy tienen chicos que están preparando para nuevos desafíos, para campeonatos provinciales. En fin, está creciendo esto allí en la localidad, en este caso de Bajada del Agrio. ¿Estamos o no? A ver, para que lo voy a llamar yo directamente, chicos. Si no, me está estirando hasta pasado mañana. A ver.

0: Por ejemplo, en este momento nos están preguntando cómo está la ruta Aluminé Zapala. Está en línea Eva Quiroga, que es la responsable del área de defensa civil. ¿Cómo te va, Eva? Buenas tardes.
1: Buenas tardes, Gabo. Buenas tardes a toda la provincia.
0: Bueno, ¿dónde estás ubicada en este momento?
1: Estoy entre la ruta 46 y la 24. Sería el cruce de las Coloradas como más conocido.
0: Ajá. Bueno, ¿y cómo está el camino allí? Lo que siempre uno se preocupa, la parte del Rahue y también de Chachil.

0: ¿cómo, digamos, en este momento está transitable la ruta, ¿no? ¿Hay un horario donde se bajan las barreras, donde se corta, digamos, el tránsito?
1: En este momento la ruta 46, hacia tanto de Zapala como de Aluminé, hacia Zapala está intransitable, ¿sí?
0: Ah, está intransitable.
1: Está intransitable la ruta por el momento. La única vía de salida que tenemos de Aluminé es por la ruta 23 hacia Junín de los Andes.
0: ¿Cuánta nieve calculás vos que sos conocedor? ¿Cuánta nieve acumulada ahí arriba en las partes más altas de la ruta 46?
1: En las partes más altas estamos hablando casi de 50 más o menos centímetros por algunos lugares y tenemos unos bardones que están cerca de 1 metro más o menos.
0: O sea que hay que tener cuidado. O sea que hoy la única manera de llegar a Luminé dentro de todo tranquilo sería la ruta por Junín de los Andes.
1: Sí, por Junín de los Andes igualmente tuvimos información que hay un corte preventivo, ¿sí? De la ruta 40 que sería de Zapala a Junín de los Andes, así que estaríamos en este momento hasta que logren liberar la ruta, estaría todo cortado hacia Aluminé.
0: Bien, tema de algunos servicios, ¿no? Como el gas y la luz que han tenido inconvenientes también, ¿cómo están allí en Aluminé?
1: Se normalizó, gracias a Dios, el trabajo que realizó el EPEM. Ya tenemos luz, así que está garantizado. Defensa Civil está haciendo junto con Vialidad, la empresa Dos Arroyos que está a cargo de la 46, garantizando siempre los camiones de gas que lleguen tanto para Aluminé como Villa Pehueña, porque como todos saben, en épocas invernales la ruta 13 por lo general se encuentra intransitable, o sea, todo lo que entra hacia Villa Pehueña entra por la 46,
0: Claro.
1: así todo lo que es servicio, tanto combustible como gas. Y también todo lo que es derivaciones, se está trabajando con el hospital. Cuando nuestra ruta está intransitable, se trabaja hacia San Martín de los Andes.
0: Bueno, han tenido, te pregunto desde la ignorancia también, ¿no? ¿Que asistir a familias ustedes de Defensa Civil, ya sea evacuar gente o algo similar, o toda una situación dentro de todo controlada es?
1: Entre todo está controlado, lo que sí, se ha caído mucho Movistar, se ha caído Claro, sí, el sistema de internet también. Así que hemos tenido varios llamados de familias que no saben la situación en que se encuentran familiares del campo. Se trabaja con los loncos de las comunidades y en algunos sectores que podemos llegar nosotros, que no pertenecen a una comunidad, siempre intentamos ingresar con algunas instituciones, ¿sí? Se está trabajando en coordinación con gendarmería, con policía, con manejo del fuego, con parques nacionales, con toda la gente que más o menos tiene vehículo como para afrontar el temporal que estamos teniendo.
0: Eva, ¿con quién estás ahí? ¿Quiénes te acompañan ahí en el equipo que andás en la camioneta?
1: Nosotros en Defensa Civil a veces nos vamos rotando, pero en este momento está como más conocido Chefi, que es Ceferino Tarifeño,
0: El chefe, sí.
1: Diego Villegas, ¿sí? Jeremías Martínez, Esteban Luengo. Hemos sacado a Fabián Quiroga, que pertenece también a otro área. Gracias también a que el intendente se está llevando bien adelante toda esta situación, nos permite trabajar y está en conocimiento de todo. Y le van llegando también a él diferentes situaciones de las cuales nos va derivando y vamos tratando de solucionar.
0: Excelente. Bueno, Eva, te preguntaba esto porque a propósito ya de cerrar la nota, les quería agradecer a vos y a todos los que te acompañan el acompañamiento que nos hicieron a mí, a mi familia, cuando fuimos a dejar a mi papá ya que había fallecido. Así que para nosotros fue realmente muy importante y el agradecimiento para con ustedes será eterno. Así que bueno, muchas gracias a vos, en tu persona, a tu mamá, bueno, obviamente a la Intendencia, pero a vos y a toda la gente que nos fue a esperar allí en el Chachí, que nos acompañó hasta Luminé mismo. Así que muchas gracias y lo quería hacer público también.

0: movilizarse, por eso es lo importante de tener diálisis en algunas localidades, ¿no? Así que, y el agradecimiento obviamente a toda Defensa Civil de la localidad de Aluminé.
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0: Bueno, ayer terminamos bastante indignados por este caso del caballo, ¿no? Que fue robado en Vista Alegre, faenado prácticamente en Centenario, y la justicia, que no es justicia, no respondió. Y en línea está, esto desata, viene también con antecedentes. Por eso queríamos hablar con Guillermina Cañón, que es vecina aquí de Neuquén Capital. Ellos están buscando a Nacha, una yegua robada en la meseta también. ¿Cómo te va, Guillermina? Buenas tardes.
2: Hola, buenas tardes.
0: Bueno, contale un poco a la gente, ¿cuánto hace que les robaron a ustedes, a, en este caso a Nacha? ¿Quién es Nacha?
2: Bueno, Nacha fue robada no de la meseta, sino de la zona del aeropuerto.
0: Ajá.
2: El 27 de julio entraron a mi propiedad y se llevaron a Nacha. Cortaron los alambres y se la llevaron.
0: Ella tenía un, Nacha tenía un propósito, ¿no? Que era un trabajo muy importante.
2: En realidad Nacha forma parte de una manada que tiene como fin las terapias asistidas con caballos, pero particularmente Nacha estaba a mi resguardo, tiene una familia, niños, y que la esperan, que la buscan todos los días. Y bueno, Nacha estaba a mi cuidado y fue robada de mi propiedad.
0: ¿Cómo ingresaron al lugar?
2: Ingresaron cortando los alambres en la madrugada y bueno, Nacha era muy mansa, evidentemente es gente que se maneja con los caballos, se la llevaron andando y recorrió desde la zona de La Prida y entre Creusele y Viejo Cauce, desde ahí hasta la bajada de Sanón, donde perdemos el rastro.
0: Yo sé que se recorrió toda la meseta.
2: Toda la meseta, por calle de trabajadores de la industria. Y la llevó montada.
0: Bien, ¿hicieron la denuncia? ¿Tuvieron alguna respuesta?
2: Hicimos todas las denuncias en todas las comisarías para que puedan accionar. En un principio la respuesta por parte, cuando voy a hacer la denuncia a las 8 de la mañana, que me doy cuenta de que Nacha no estaba, entre las 8 y media, no me quisieron tomar la denuncia, lo cual yo perdí una hora y media de tiempo y no obtuve ayuda para salir inmediatamente a buscarla, y nos hubiesen respondido en ese momento, probablemente hubiésemos dado con Nacha.
0: ¿Por qué no les tomaron la denuncia?
2: No sé, no lo sé. Me lo tomó como... me mandaron a comprar un sellado, cuando en realidad eso no es así. Y bueno, así fue el accionar en un primera instancia, y bueno, después elevamos otras denuncias, pedimos ayuda a la fiscalía, bueno, todo el caso está en investigación. El tema es que no es un hecho aislado, como la nota que diste ayer.
0: Claro, sí. Y te pregunto, ¿hiciste la denuncia en AM Voz, en esta aplicación, o no funciona la aplicación?
2: No, yo no pude hacer la denuncia en AM Voz, por una cuestión de que no me permitió la aplicación en ese momento hacerlo, como que no podía mandar el relato.
0: Claro. ¿Y tenés la esperanza de encontrarla?
2: Y la verdad que las esperanzas las hemos perdido. Sabiendo que el destino de los caballos en este momento y después de todas las situaciones que se han dado, lo más probable es que Nacha ha sido víctima de la faena clandestina.
0: Claro, tremendo lo que está pasando, ¿no? Porque no es el único caso.
2: No.
0: Al menos acá en Neuquén, además de lo de Centenario, Vista Alegre, bueno, pero hay otros casos.
2: Sí, hay muchos casos que a su vez no se denuncian porque como está algo naturalizado y el accionar de la justicia no es... no acompaña al ciudadano, uno se termina cansando.
0: Claro. Bueno, Guillermina, te mando un abrazo grande, quizás, ¿por qué no? La fe, la esperanza en que aparezca, ojalá sea así, ¿no? Y muchas gracias por atendernos.
2: No, gracias por recibirnos.
0: Guillermina Cañón, vecina allí de la zona del aeropuerto, le robaron.

0: a terapias asistidas precisamente con los caballos allí en la zona. 2:25 en todo el país.
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0: Hay una aplicación que se llama AM Voz, hay un correo electrónico también, si fuiste víctima de un robo de estas características o que podés denunciar también, denuncia amvoz@neuquen.gov.ar. Hay dos celulares, 299-573-0355 y 299-573-108, son los teléfonos que hay desde AM Voz. Vamos a meternos en otra localidad que es Villa Pehuenia, que está hermosísima aparte. Lorenzo Lorente sabe mucho más de esto. ¿Cómo te va, Lorenzo? Buenas tardes.
2: Edgardo, buenas tardes. Buenas tardes a toda la gente de cada pueblo, paraje y ciudad de nuestra querida provincia de Neuquén, donde llegás con Radio Televisión de Neuquén, amigo.
0: Bueno, contame, cómo hacernos un poco de envidia, ¿cómo está Villa Pehuenia?
2: Mirá, está hermosa, con muchísima nieve, con mucha nieve acumulada de estos días que han ido pasando y ha caído y se ha ido acumulando. Realmente es la nieve que quizás hubiésemos necesitado antes, pero que igual vino, o sea, vino por lo menos para la gente que quiso venir, eligió el destino para pasar sus vacaciones, y hubo nieve en el parque de nieve hacia Maguida, pero bueno, como esta, hacía mucho que no recibíamos esta cantidad, y que bueno, que hace de este paraíso un lugar donde siempre dije yo, fijó su domicilio de residencia permanente, el mismo paraíso mismo, ¿no?
0: Qué así grande.
2: Lindo, y aparte, en esto, y en honor a la verdad, ¿no? Que aunque no tenga que ver con el paisaje, pero sí tiene que ver con la conectividad dentro de lo que tiene que ver Villa Pehuenia, esta decisión acertada de que la municipalidad, a través de la gestión de Arturo Gregorio, haya logrado tener como propia una moto niveladora nueva a 0 kilómetros. Y esto es importantísimo, Edgardo, porque en la madrugada, cuando está nevando, un maquinista, trabajador municipal, está abriendo las calles troncales, principales, los accesos a las escuelas, la comunicación interna, y esto hace que, bueno, que podamos nosotros, que vivimos los 365 días del año, más en esta época, movernos con tranquilidad. Antes había que esperar la buena voluntad que siempre estaba de vialidad, pero después de que empezara la ruta principal. Así que estamos muy bien. Quien elija llegar acá va a tener nieve. Inclusive te puedo decir hasta septiembre.
0: Mirá, prácticamente ocurre. Qué bueno. Lorenzo, queríamos charlar con vos, como integrante también de la Asociación de Bomberos y de la central de allí de Villa Pehuenia, porque veíamos un flyer, ayudarnos a encontrar una unidad oruga de rescate. Mis compañeros dijeron, ¿un gusano? No es un gusano, es una unidad tremenda, que la hemos visto trabajar mucho también en localidades como Villa Pehuenia, como Cabiahue y Copahue, hemos visto de este tipo. Contanos, ¿qué es lo que están buscando?
2: Sí, nosotros sin urgencia, pero sin pausa, como toda gestión que uno lleva adelante desde que asumió la conducción de la Comisión de Bomberos Voluntarios, junto con vecinos también que en forma voluntaria están en la comisión, el cuerpo activo, nos hemos fijado la posibilidad de encontrar esta unidad, este tipo de unidad móvil, que ya inclusive agradezco lo que son las redes sociales hoy por hoy, ¿no? Que te acerca mucha gente conocida o no conocida que te aporta datos sobre este tipo de vehículos. ¿Por qué es necesario que algún día lo tengamos, Edgardo? Porque habrán visto en imágenes hace poquito, cuando se intentó llegar a la señora en estado de embarazo, que después una de las camionetas bien preparadas de vecino, en fila de 4x4, pudo acceder. Nosotros nos hizo muy difícil, con el tipo de unidad que tenemos, llegar. Y cada vez que se sale un rescate, aquí va la ruta 3, en alta montaña, con baja temperatura, con mucha cantidad de nieve, con viento blanco, cada vez que alguien tiene que ser rescatado y van nuestros hombres y mujeres a rescatarlo, es mucha la cantidad de gente

0: porque va la camioneta de defensa civil atrás, porque va la gente de salud que tiene que ir, policía, gendarmería, para quizás rescatar a una familia en el medio de la montaña y ante un tiempo inhóspito y cruel. Entonces, teniendo una unidad de esa, irían los bomberos con algún personal de salud, entraría no tan de manera tan difícil, más o fácil, se deslizaría sobre la nieve, se llegaría al lugar, se traería a la familia en resguardo, y después todo el resto de las instituciones esperarían en el lugar que corresponde para la asistencia que necesite esa familia después de ser rescatada. El vehículo lo irán a buscar en otra oportunidad. Es muy importante, y bueno, y hemos recibido información de un montón de lugares, de que había hueco pagüe, del exterior también. Así que bueno, yo siempre digo, elijo esta frase que se hizo mundialista, elijo creer, y no hay gestión que la que no se hace, sé que lo vamos a conseguir. No es una prioridad porque hay otras cosas mucho más prioritarias, ¿no?
1: Pero vendría, ¿sabes cómo vendría esto, no?
0: Claro, eso vendría muy bien. Y no solamente, yo lo que quiero hacerle entender inclusive a todas las empresas, o sea, a los amigos que puedan llegar a tener esto, que no es ni para los insolentes, ni siquiera para los bomberos, sigue siendo de esa persona que quizás lo done, quizás ahí lo tenga arrumpado porque se le rompió el repuesto y nosotros lo podemos conseguir, y pasa a ser patrimonio de la comunidad y de las personas que nos visitan y que tienen que ser rescatadas, ojalá que no, en algún momento. Uh-huh. Entonces, fundamental, y se nos ocurrió esto, y bueno, vamos por ello, ¿no?
1: Claro, tal cual. Si alguien tiene alguna información de esto, quizás alguna empresa te está escuchando en este momento, ¿cómo se comunica con ustedes, Lorenzo?
0: Y a través del 299, mi teléfono particular, 299-4083-666. Se comunica, inclusive la otra vez se pusieron en contacto algunas empresas de las tantas que tenemos petroleras. Vos sabés que hay vehículos 4x4 que ellos le tienen que dar de baja cada tantos años. Bueno, que sepan que aquí, en este lugar, bienvenido sea, como lo fue el camión de Le Pen, los dos camiones de Le Pen, cuando le dieron de baja, nosotros los acondicionamos y nuevamente están activos. Así que, bueno, a ese teléfono o a las redes sociales, y ayúdenos a ayudar, porque simplemente de manera voluntaria lo queremos hacer y que sea creciente el patrimonio de nuestra asociación para salvar vidas y para ayudar a la gente, que es prioridad como todo el sistema provincial de bomberos voluntarios de nuestra querida provincia y del país también, ¿no?
1: Exactamente. Lorenzo, te mando un abrazo grande, muchas gracias, ¿eh?
0: Gracias a vos, gracias a Verónica, gracias a todo el equipo ahí, y bueno, aquí los esperamos, hay un sol maravilloso, sabemos que en otra parte de la provincia no está pasando esto, en la parte del norte, Chosmalal, le mandamos un abrazo a nuestros amigos, también colegas bomberos voluntarios que están a destajo, junto con la gente de seguridad, con todas las fuerzas, tratando de que la gente no la pase tan mal. Así que un abrazo muy grande para vos y toda la audiencia de Radio Televisión del Neuquén.
1: Abrazo grande, amigo.
0: Amigo,
1: Lorenzo Lorente, bomberos allí de la localidad de Villa Pehuina, están buscando esta oruga. ¿Sabes lo bueno que es esto? Vi de estos en Cabiago y Copahue, tienen de este tipo de maquinaria, ni hablar, la gente del ejército tiene de esto, ¿no? Bueno, al final los verdaderos lujos son el tiempo, la salud, la buena compañía, la mente tranquila, la libertad de elegir lo que quieras hacer. Me manda acá Tete, muy bien Tete, ¿eh? La buena compañía, y por qué no también Sergio Jau, la buena música, y sobre todo si es de

circulación para todo tipo de vehículos en Ruta Nacional 40, La Rinconada Zapala. Vialidad informó que se encuentra establecido. Entre La Rinconada y Zapala se requiere transitar con extrema precaución debido a la presencia de hielo y nieve. Atento a las condiciones climáticas adversas que afectan a la zona. Uso obligatorio de cadenas, velocidad precautoria, obviamente. Hay que ir con mucha calma, pero han abierto allí la gente de Vialidad. Le mando un abrazo grande a la gente que nos está escuchando. En sintonía de la radio, el querido Gabriel Weber, que debe estar por allí escuchando la radio también. Muchas gracias. También a la gente del norte neuquino. Preguntaban cómo está la ruta Chosmalal. Neuquén, lo que yo veía en el parte, al menos de Vialidad, es que está transitable con precaución, tanto el tramo Chosmalal, Las Lajas, Zapala, con mucha precaución, y el tramo Zapala, Cutralcó, Neuquén Capital, también con mucha precaución. Creo que este es un buen momento, Sergio.

0: especial también de Gustavo Cerati, con un temazo que es, bueno, lo van a tener que escuchar ahí. La voy a saludar, nos vamos a ir hasta Loncopué. Ayer hablábamos con una criancera de Loncopué, luego también con un criancero de Zapala. Hoy se comunicaba gente de Cajón de Almaza, allí cerca de Loncopué, porque están prácticamente aislados. Y también tengo otra familia acá, que son integrantes de la agrupación Cheuquel. Está Milena acá con nosotros. Milena, ¿cómo te va? Buenas tardes.
1: Hola, ¿qué tal? Buenas tardes, ¿cómo están?
0: Bien, bien, bien. Lo que les está pasando a muchos crianceros, ¿no? Creo que en el caso puntual de ustedes, además de estar aislados, es la mortandad de animales, ¿ahí puede ser?
1: Sí, no, o sea, no tenés la idea la cantidad de animales muertos que hay, la falta de forraje es esencial, y sobre todo el tema de que estamos aislados, ¿viste? Los caminos, que se supone que tendrían que haberlos abiertos, no lo han abierto, y si lo han abierto para algunas familias nomás, ¿viste?
0: Sí.
1: Mira, a nosotros nos pasa que acá donde nosotros estamos acá arriba del Cerro, ¿sí?
0: Sí.
1: Y acá en esta parte, en este sector donde estamos nosotros, la nieve hondó, no tenés ni idea. Y para colmo, el viento frío que vino así, dejó bardones de nieve. Y nosotros pedíamos mucho el tema de la máquina, una cargadora, ¿viste?
0: Uh-huh.
1: Hemos estado hace como 3 días pidiendo una cargadora para que vengan a abrir el camino nuestro, donde estoy yo con mi familia, o sea, con mis animales más que nada, y donde tenemos a un vecino que se llama Roberto Carinao, que también necesita, es esencial que le abran el camino.
0: Uh-huh.
1: Y sabes que no hemos tenido ni siquiera ayuda ni respuesta de la que es la comunidad, ¿viste? La parte de la comisión.
0: Uh-huh.
1: Y si nos han hablado, mira, yo hablé ayer con la hija de Roberto y me dijo que no ha tenido noticias, ni siquiera le han hablado si iban a abrir el camino.
0: Milena.
1: Comisión de la comunidad.
0: Sí.
1: Sí.
0: No, te quería preguntar, vos nos mandaste un video donde se ven los animales muertos tapados por la nieve, obviamente.
1: Sí, hay muchos, chivas, ovejas. Los caballos se vienen salvando, ¿viste? Pero lo que es las chivas y las ovejas no tienen que comer y se están muriendo todos.
0: Bien, ¿es muy lejos el lugar donde viven ustedes, digamos, para que pase la máquina, por ejemplo, y puedan abrir los caminos, muy lejos es?
1: No, en realidad no es muy lejos, ¿viste? El camino está cerca. Nosotros vivimos cerca de acá, a una hora de Zapala y a 40 minutos de Mariano Moreno, ¿viste?
0: Sí.
1: Pero los caminos que han abierto, como te digo, te repito, han abierto caminos, que es el camino de Mariano Moreno, lo han abierto. El camino desde Millaqueo hasta acá, hasta Mayén de los Caballos, lo han abierto. Algunas familias han abierto los caminos, lo que sería Milla, Julián, los que serían los que están más cerca lo han abierto, ¿viste? Pero el camino nuestro, que es donde estamos nosotros, no lo han abierto.
0: Uh-huh.
1: Ni tampoco el camino de Roberto Carinao.
0: Claro, ¿y lo que estamos escuchando son los chivitos tienen ahí?
1: Mira, yo estoy en este momento, estoy en época de aparición, ¿viste? Las ovejas me empezaron a parir muy temprano, ¿viste?
0: Wow.
1: Y se me han muerto varias ovejas con corderitos, ¿viste? Y no doy abasto. Estoy haciendo todo lo posible para salvar a todos los corderitos que puedo. Los tengo acá dentro de mi casa, ¿viste? Con la estufa prendida full.
0: Uh-huh.
1: Y con eso se están salvando algunos pocos, ¿viste? Pero

0: qué terrible lo que nos está relatando, porque es el sacrificio de ustedes, ¿no?
1: Es un sacrificio y el dolor que hay cuando vos ves que mueres y no sabes qué hacer. Eso es lo más feo, que vos lo ves ahí y decís, ¿qué hago? No lo puedo salvar. Y llamas a alguien para que te ayude y lo primero que te dicen es que no sos prioridad, porque es lo que nos dicen a nosotros. A mí por lo menos me comunicaron que nosotros no éramos prioridad. ¿Sabes qué dijeron? Que eran prioridad lo que eran el negro Milla, pero dando nombres y apellidos a la familia Milla, y la demás gente no. ¿Entendés?
0: ¿Y cuántos?
1: Acá también tenemos.
0: Milena, ¿cuántos días llevan así, ya que están aislados, que no tienen acceso a nada, que no tienen comida para los animales?
1: Y van a ser una semana ya.
0: Claro.
1: Una semana entera, viste, de lo que ya no nos tenemos alimento para los animales. Y gas ni siquiera tenemos tampoco. Yo por mi parte gas tampoco tengo. Estamos muy aislados literalmente. Y a lo que nosotros los criadores nos tomamos preocupa es el forraje, ¿viste?
0: Sí.
1: Es la necesidad que necesitamos para poder salvar lo que es los animales. Porque acá yo por mi parte tengo las ovejas y tengo las chivas, ¿viste?
0: Uh-huh.
1: Y en esta época que están pariendo, el forraje es esencial. Mira, en la comunidad, acá la provincia tiró un proyecto el año pasado, hasta hace rato, el proyecto se llamó un fondo rotatorio, ¿viste?
0: Sí.
1: Que es un lugar donde la gente puede ir a comprar forraje a crédito o lo puede ir a comprar, que se le brinda a la gente, ¿viste?
0: Uh-huh.
1: Pero ¿qué pasa? Provincia tiró un forraje el año pasado. Mira, yo te estoy diciendo esto desde el año pasado, que el invierno pasado, provincia dio una cierta cantidad de maíz y pele.
0: Uh-huh.
1: Y lo que ha hecho la gente del Fondo Rotatorio no lo ha informado, ¿viste? A tiempo. Porque se supone que ese forraje se supone que te irá para ayudar a la gente de la comunidad, ¿viste? Y no lo hicieron.
0: Uh-huh.
1: Y lleva hace un año el forraje ahí, en el galpón, un año entero, que no se ha vendido. Ni siquiera se le ha dado a la gente.
0: O sea, hace un año en un galpón tienen forraje que necesitan hoy los animales de mucha gente, digamos.
1: Claro, y no lo han hecho. Y si vos vas a querer ir a comprarlo, te ponen un montón de perros. Que no pueden atenderte hoy, que te tienen que atender pasado mañana, que tienen muchos inconvenientes para atenderte, que tenés que esperar al tesorero, que tenés que esperar esto. O sea, un montón de vueltas nos han dado si vos lo querés comprar el forraje. Y se supone que en realidad si vos lo querés sacar a crédito, lo podés sacar a crédito. Pero ¿qué pasa? Ahora este año supuestamente están diciendo que no lo podemos sacar a crédito porque no se compromete la gente supuestamente a pagar. Hay gente que sí ha pagado y es a la que menos le quieren dar a crédito. Y hay otra gente que no ha pagado y le dan a crédito.
0: No, tremendo.
1: ¿Me entendés? Es mucho lo que ha pasado acá. La gente, la comunidad, la comisión más que nada, no ha ayudado nada a la gente. Mira, el único que sí ha ayudado acá a la gente de la comunidad y que se ha comprometido con tratar de ayudarnos es el asistente social que anda, que es Lucas, se llama.
0: Después nada.
1: El único que se ha tratado de ayudar a la gente lo más que puede, pero tampoco puede si no tiene la capacidad. Él está haciendo todo lo posible para ver si puede conseguir una cargadora, pero también le ponen un montón de peros para ver si pueden conseguir una cargadora para poder abrirnos el camino a nosotros. Acá hay un adulto mayor, ¿viste? Que está medicado, que necesita su medicación y no tiene que cómo que le pueda dar la medicación, ¿me entendés?
0: Claro.
1: Y eso la comisión no lo tiene en cuenta, ¿viste?
0: Bueno, esperemos, Milena, poder llegar a tanto a la comisión como a alguna otra autoridad o alguien que te esté escuchando y pueda abrir los caminos, sobre todo. Gracias por atendernos.
1: Gracias, igualmente. Que tenga buenas tardes.
0: Milena Cheuquel, bueno, familias aisladas, animales muertos, producto de que las ovejas están en tiempo de aparición anticipada y obviamente el temporal está provocando esto. La gente de Cajón de Almasa también me decían que han pedido por lo menos que le hagan la apertura de caminos para poder comprar o por lo menos llegar a adquirir víveres, cosas que están necesitando ahí en el campo. Nos hacían esta extensión de solicitud a la gente de Loncopué, del municipio, quizás estén escuchando. Para avisarles simplemente, y ojalá podamos también ayudarlos. Me voy a ir con una canción de Ricardo Vilca para cerrar la tarde de la radio. Sergio Jaume en los controles técnicos de radio, Verónica Viegas en la coordinación, allí en el control de tele, Cristian Ramírez, Laura Rosales, mi nombre es Edgardo Pino, provincia.

0: En Capital 9 grados 7 décimas, la sensación térmica 6 grados 6, la humedad 57%, viento del este a 25 kilómetros y el cielo está mayormente nublado.
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0: Continúa la inscripción para el registro único de adoptantes. Los interesados en ser parte del RUA Neuquén tienen tiempo a enviar la documentación hasta el 14 de agosto. La convocatoria es exclusiva para residentes de la provincia de Neuquén. El formulario web está disponible en rua.jusneuquen.gov.ar hasta el 14 de agosto a las 9 horas.
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0: Reestablecen la circulación sobre Ruta Nacional 40 entre Rinconada y Zapala. Vialidad Nacional informó que desde las 14 horas se encuentra restablecida la circulación para todo tipo de vehículos en la Ruta Nacional 40 entre Rinconada y Zapala. Se requiere transitar con extrema precaución debido a la presencia de hielo y nieve y respetando el uso obligatorio de cadenas físicas.
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0: Reprograman la carrera Trail del Agrio por el temporal. El Trail del Agrio Cabiahue, edición El Origen, tenía fecha prevista para los días 15 y 16 de agosto en Cabiahue. Sin embargo, desde la organización decidieron reprogramar la carrera, atentos a las condiciones de nieve y bajas temperaturas que mantienen en alerta a toda la provincia.

0: fecha a confirmar en las próximas semanas. Reiteramos, la temperatura en Neuquén Capital 9 grados 7 décimas, la sensación térmica 6 grados 6, la humedad 57%, viento del este a 25 kilómetros y el cielo está mayormente nublado. Hora 15, 2 minutos en todo el país.
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ustedes en cada emisora que le transmiten la señal. Vamos a recorrer la provincia del Neuquén hasta las 5 de la tarde. Vamos a camperear. Mi escarapela infaltable aquí en mi pecho. Mi escarapela celeste y blanca. Viva la patria. Vamos a Argentina nomás. Bueno, muy bien. ¿Cómo está el clima? Y aquí en Neuquén muy inestable. Sale el sol, se nubla, está bochornado. Ayer estuvo lloviznando un poquito. Pero la verdad que está muy, muy complicado el tema del clima. Y en la provincia de Neuquén está complicado. Sobre todo en las rutas, ¿no es cierto? Donde lamentablemente le ha afectado muchísimo al rubro de los camioneros que tienen que trasladar su mercadería en cada localidad aquí en Neuquén y obviamente quienes van cruzando a Chile con las cargas que vienen de Brasil. Bueno, todo lo que tiene que ver el transporte internacional, sabemos que le ha afectado muchísimo. Ya llevan varios días varados, hay camioneros que llevan 10, 15 días. Muchos han venido de Mendoza para pasar por acá, pero lamentablemente acá el paso de Pinochado, hoy escuché que oficialmente dijeron que no se va a abrir el paso de Pinochado por hoy. Bueno, vamos a camperear, nosotros vamos a ir acompañando con música camperona. Se suspendió el encuentro de payadores que se iba a realizar este fin de semana en Zapala. Ya está, oficialmente se dijo que no se hace. Porque claro, no pueden llegar los diferentes cantores, los de cada localidad que venían de muchísimas localidades de la provincia de Neuquén, no pueden llegar por el tema de la ruta. Bueno, pero aquí estamos nosotros, nos vamos a ir acompañando con música camperona hasta las 5 de la tarde. Pero no solo tenemos música en Neuquén, tenemos nuestros cantores nacionales, tenemos cantores que ya no están en este mundo, pero dejaron sus letras. Todavía me decían, qué lindo cuando pasan música

de carne picada. A ver, adivinen. Esta camiseta, ¿qué equipo es? Ahí está, ¿la están viendo? Vamos, vamos, los que andan con el fulbo, adivinen de qué equipo es esta camiseta. ¿Un kilo de asado o un kilo de carne picada? ¿Eh? Ahí está. Ahora les voy a mostrar otra camiseta que tenemos acá. Tenemos muchas camisetas. Esta. A ver, ahí está. Ahí les voy a mostrar. Ahí está. Ahí la ven. ¿Esta de qué? ¿De qué equipo es esta camiseta? ¿De qué equipo es? Vamos, adivinen, adivinadores. Adivinen. ¿Está? ¿La ven ahí? Esto es todo, hasta las 5 de la tarde tienen tiempo para participar. Vamos. Díganme, ¿de qué equipo es esta camiseta que tenemos aquí? Y esta otra. A ver, los futboleros. ¿Hoy juega Boca, escuché o no? Ahí está. Mire. Esta es bien neuquina, ¿eh? Guarda, bien neuquina esta camiseta. Ya les di una pista. Ahí la ven. Eso. Bueno, muy bien, ahí está. Empezamos con de esta forma. ¿Se acuerdan de estas canciones, de estos músicos? Muchazos años para atrás vamos a ir. Más de uno va a decir, yo gracias a estas canciones conocí a mi esposa, con estas canciones fui muy feliz. Y claro, a más de uno se le va a caer una

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0: vaquera, ¿no es cierto? Así se va a poner ahí por los pagos de Plotier este fin de semana, ¿no es cierto? Don Cristian Lizama, ¿cómo le va? Buenas tardes.
1: Hola, don Carlos, muy buenas tardes para usted, para su producción y para toda la audiencia del programa. Acá estamos.
0: ¿A dónde está Cristian Lizama, en Plotier?
1: Ahora sí, sí estamos en casa acá en Plotier, firme a al programa.
0: Y péguenle una saluda a su vecino, a su barrio por ahí, a ver, cuénteme.
1: Y sí, acá seguramente más de un vecino debe estar atento a lo que hacen los Lizama.
0: ¿En qué barrio?
1: En el barrio Los Canales de Plotier.
0: Ajá. ¿Y su amistad de dónde están por ahí? Bueno, usted conoce mucha gente. ¿A dónde va a comprar siempre usted? ¿A qué supermercado? Ahí Plotier.
1: Acá enfrente tengo la carnicería de un amigo de la música, después un poquito más lejos otra. Enfrente tenemos rosticería y todo eso, así que un saludo a todos los vecinos.
0: ¿A cuánto el kilo de asado por ahí? ¿A cuánto está el kilo de asado?
1: Y el kilo de asado anda en 27, 25, ahí varía.
0: Ahí, para todos los gustos, digamos. Bueno, Cristian Lizama, grupo Los Lizama, pues. Qué maravilla, amigo. Quiero que le cuente a la provincia de Neuquén cuánto hace que existe el grupo Los Lizama, el grupo de folclore.
1: Mire, don Carlos, nosotros no somos muy viejos en el tema de la música. Creería que andamos cerca de los 2 añitos recién.
0: Pero una maravilla, una maravilla.
1: Y la verdad que sí, gracias a Dios, sí, todos los amigos que hemos hecho en la música nos han ayudado y bueno, y seguimos aprendiendo, ¿no?
0: Por eso recién nosotros estábamos pasando, nuestro jefe de musicalización puso hoy los Visconti, los temas de Antonio Termo, muy antiguos, estamos hablando de temas 50, 60 años para atrás, y esa música a nuestros adultos mayores les encanta escuchar esas letras, ¿vio?
1: Sí, sí, tal cual, porque apenas hoy puso el temita de los Visconti, estoy acá con mi hijo Agustín, que es el que toca la guitarra, en el grupo, y con mi esposa Liliana, enseguida nos acordamos, ella se acordó de su padre y yo me acordé de mi abuelo.
0: Yo cuando dice fuerza, Belito, le dice fuerza, Belito.
1: Claro.
0: Qué lindo, ¿no? Bueno, me imagino ustedes todas las expectativas que tienen, les espera un largo camino en este arte de la música, Los Lizama. Entonces, 2 años de existencia y hay peñas estos días, a ver.
1: Sí, sí, gracias a Dios, en lo que queda del mes de agosto, los fines de semana los tenemos ocupados. Ahora este próximo sábado, 15, vamos a estar en una peña que se hace en la sala de arte de acá de Plotier, donde nos invitaron los chicos de los feriantes,
0: sí,
1: en Plotier, que se llaman El Paraíso, nos invitaron a tocar ahí a su feria. Y bueno, después se viene la linda esta que...
0: ¿Pero a qué hora empieza la actuación?
1: El próximo sábado 15 nosotros vamos a estar, eso arranca a las 16 horas.
0: Claro.
1: Nosotros vamos a estar tipo 18, vamos a estar tocando.
0: ¿Y el lugar exacto?
1: Y la sala de arte ya está de Plotier.
0: En la sala de arte que queda para que nuestros oyentes se vayan ubicando,
1: En la calle Perito Moreno al 200.
0: ¿Es el pleno centro?
1: Claro, en pleno centro, sí, está cerca de la estación del tren.
0: El galpón.
1: Claro, el galpón grande, tal cual.
0: El galpón que era el ferrocarril, el galpón de carga, eso era el galpón de carga.
1: Claro, no, ese es otro, ese es el centro...
0: Cultural.
1: El centro cultural, creo que lo llaman.
0: Ah, este otro lugar, entonces.
1: Ajá, pero está ahí cerquita, nomás, a menos de 200 metros está.
0: ¿Pero está en el predio del ferrocarril o no?
1: Donde se hace la feria de...
0: La feria de los productores, ¿verdad?
1: Claro, enfrente.
0: Ah, por ahí queda la sala de arte, no la conozco, no, claro. La verdad que no la conozco.
1: Ahí tiene sus años, así que seguramente...
0: Bueno, pero está ahí en pleno centro, así que facilito llegar. Repítame el horario, por favor, a ver.
1: Bueno, este sábado a partir de las 16 horas arranca esa feria y nosotros vamos a estar tocando tipo 18 horas. También va a haber gente, bailarinas de tango también más.
0: Ah, muy bien. ¿Y cómo siguen las actividades ahí?
1: No, re contento porque el próximo sábado, el siguiente, digamos, el 22, es donde estamos encargados de tocar junto con los compañeros de los amigos del mismo Palo Folk, que son los que cumplen un año de aniversario, y con los chicos de Matices del Valle, así que esa peña que se hace en Marshall, ahí donde vamos a estar los tres grupos compartiendo muchos folclores.
0: Marshall queda frente a la ruta también, ¿no?
1: Claro, tal cual, frente a la ruta.
0: ¿Está la estación Shell al lado?
1: Correcto, correcto.
0: Pero qué bien, amigo, esto es el,

0: arranca el 22 de agosto y bueno, finalizamos el 9 de agosto el día 30, que creo que cae domingo. Vamos a estar tocando los Lizama, vamos a ir a los pagos de Centenario, una peña linda que se hace.
1: ¿Y en el medio no tienen no les quedará un tiempito para venir acá en la semana, una tardecita, acá entre las 3 y las 5?
0: Encantado, don Carlos, sería cuestión de organizarnos nomás y coordinar el día y vamos.
1: A partir de mañana, póngase de acuerdo con la producción, con Tania, por favor, a ver qué día puede... Yo lo espero aquí con una facturita, unos mates, dele.
0: Bueno, encantadísimo, don Carlos.
1: Mañana miércoles, cuando gusten venir, aquí los esperamos entre las 3 y las 5 de la tarde.
0: Bueno, ahí yo me encargo de coordinar con Tania, porque por ahí lo que más cuesta es el tema de los chicos que van a la escuela.
1: Claro, tiene razón. Bueno, pero ¿sabe qué? Si tiene algunos videos, háganos llegar más videos de ustedes, de la actuación, así los vamos pasando en la pantalla, ¿eh?
0: Ah, buenísimo, don Carlos.
1: Bueno, repita nuevamente la invitación. Ah, me faltó anotar la última fecha. ¿Cuándo es la última fecha de agosto? ¿Cuándo es la última actuación?
0: El día domingo 30 de agosto.
1: ¿En Centenario?
0: Salón La Candelaria en Centenario.
1: Qué lindo, debe poner ahí, ¿no?
0: Ahí se va a poner re lindo porque ya hay varios grupos invitados. Uno de ellos son los amigos de Matices del Valle, acá, que son de acá de Plateo también, así que...
1: En realidad, todos los lugares tienen su magia, la maravilla. Ya el hecho de llegar a presentarse a un local, ya siéntanse orgullosos, amigos. Así que cada lugar tiene su... tiene la impronta de decir, acá hay folclore, acá se respira patria, acá hay bandera celeste y blanca.
0: Sí, tal cual lo está diciendo don Carlos. Nosotros también, con los chicos, con mis hijos, la verdad que es un placer y un orgullo para mí como padre compartir este tipo de música con ellos. Ya tuvimos la oportunidad de conocerlo a usted y, bueno, hablamos de estas cosas, así que...
1: No, es que hay mucho para hacer. ¿Sabe por qué, Cristian? Hay que recorrer las... Tenemos 70 fiestas culturales en la provincia de Neuquén. Me refiero, cada municipalidad tiene su fiesta de aniversario, fiestas culturales. Después tenemos 5 fiestas nacionales. Por eso es importante que ustedes, los artistas de Neuquén, como dijo la vez pasada el gobernador Rolando Figueroa, primero a los neuquinos, a los escenarios. Y creo que tiene toda la razón.
0: Tal cual. Sí, comparto. Coincido al 100%.
1: Pero depende de ustedes que tengan continuidad en las actuaciones, ¿no es cierto? Que se hagan conocer y así el público dice, pero que vengan los Lizama, que vengan los Lizama. Sí.
0: Es tal cual, por eso que nosotros siempre agradecidos, porque una realidad, don Carlos, lo que pasó cuando nosotros los conocimos a usted en el programa de radio, que fuimos primero a su programa de radio por la tarde, sí. Y al otro día fuimos al programa de televisión, la verdad que fue como un, no sé, un disparador para que nos conozcan a nosotros, porque a mí me pasó que después de esas visitas que tuvimos, por ahí me encontraba con gente y me decía, ustedes estuvieron en un programa tal, ustedes estuvieron con don Carlos, claro. Así que nosotros... Muy agradecido.
1: No, por favor, gentilmente, porque tenemos abierta la puerta ahí en Canal 7, ¿vio? Los sábados de la mañana.
0: Claro, sí.
1: Entonces, cuando ya venga el cambio de estación, que empieza la primavera, en cualquier momento los invito nuevamente, en Canal 7 los vamos a estar esperando, pero aquí, la radio pública, la radio estatal, estamos todos los días, de lunes a viernes, esperándolos, ¿eh? Y acuérdense, ¿sabe qué, don Lizama? Acuérdense, Cristian, que ahora, acá en los estudios de RTN, se habilitó el estudio para que vengan bailarines.
0: Ah, no me diga. Uy.
1: Así que estaría bueno que usted invite ahí a los grupos de danza, a de los bailarines que hay en Plotier, sabemos que hay varias escuelas de danza. Dígale, por favor, que se comunique con Tania y vengan acá en las tardes a demostrar su arte de bailarines.
0: Uy, pero encantado, mire, don Carlos, yo tengo a mi hijo, se guarda chiquitito que toca el bombo, él es bailarín. Y después tengo a mi hija Catalina, que tiene 13 años, que ella también es bailarina de folclore, así que ella tiene una parejita armada.
1: Y bueno, ya habla acá con RTN, con la producción, por favor, y vienen mañana, pasado, cuando ustedes gusten, ¿eh?
0: Pero bueno, Carlos, encantado. Esto ya es cuestión de que yo coordine ahí con Tania.
1: Pero un gusto, amigo. Repetimos, por favor, Cristian Lizama, Grupo Los Lizama. ¿Cuándo se presentan ahora? ¿Cuándo?
0: Nosotros ahora el próximo sábado 15, a partir de las 16 horas en la Feria... El Paraíso, acá en Sala de Arte.
1: ¿Sí?
0: Después, el próximo sábado 22, en la peña aniversario del grupo de los amigos del mismo Palo Folk, en Marshall.
1: Perfecto. ¿Y después?
0: De lo cual aprovecho para decirle que tenemos entrada a la venta, donde ahí veo que están pasando ahí el precio de las entradas anticipadas y en puerta.
1: ¿Y a qué número hay que llamarlo?
0: A este número al que me llamaron ahora.

0: 37-356.
1: Repítalo, por favor.
0: 2994-237-356.
1: Le voy a jugar al 356 a las tres cifras, guarda.
0: Lindo número este para la... Yo le he jugado, pero no andaba ni cerca.
1: Capaz que hoy le pegamos el chancacazo. 2994-237-356.
0: Correcto, este es el número.
1: Bueno, a meterle entonces la mejor de las energías positivas, a bailar, a demostrar todo lo que están haciendo. Ustedes, como dijo, 2 años de existencia, los Lizama, recorriendo la provincia del Neuquén, es el objetivo, ¿no es cierto?
0: Sí, tal cual, don Carlos. Así que bueno, muchas gracias por la oportunidad de darnos a conocer y déjame mandar un saludito, si me permite.
1: A su orden.
0: Primero que nada, acá mi familia, estoy con mi esposa acá, con mi hijo Agustín, los demás están en la escuela. Le mando un saludo grande ahí a los músicos con los que vamos a compartir la peña el próximo 22. Son los chicos del mismo palo y los chicos de Matiste del Valle. Así
1: muy bien.
0: Un abrazo grande para todos ellos.
1: Señora, ¿el nombre me dijo su señora?
0: Liliana.
1: Ah, Liliana, correcto, muy bien. Perfecto, sí. Entonces no va a faltar oportunidad para que compartamos un pedazo de asado, algunas empanadas por ahí en cualquier momento, porque vamos a empezar a grabar a los grupos, es la idea, cuando están realizando los ensayos, cuando están compartiendo alguna comida por ahí en algún lugar, hablemos del balneario de Plotier, vamos a empezar a hacer ese tipo de grabaciones, ¿qué le parece?
0: No, lindo, así que acá ya tenemos preparada la sala de ensayo para que nos vengan a visitar.
1: Bueno, va a ser un gusto entonces, pero y también los espacios naturales, tengamos en cuenta que hay que aprovechar la vista del río Limay, amigo, ahí en Plotier, hay que aprovechar todo eso.
0: Claro, sí, ahora cuando se mejoren los días ya seguramente va a estar re lindo lo que está proponiendo.
1: Sí, y aprovechar ahora el invierno también, porque el invierno forma parte del paisaje. Sabemos que el verde, la primavera, es maravilloso, pero guarda que también imágenes ahí en la costa del río ahora en invierno después quedan muy lindas para complementarlas en una edición, ¿eh?
0: Sí, correcto, tal cual.
1: Bueno, repetimos el número de contacto, por favor.
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1: Le mandamos un saludo a través de la red provincial de radio a todos los trabajadores municipales, a todos nuestros queridos televidentes y oyentes de parte de Cristian Lizama. Mándeles, por favor.
0: Un saludo para todo eso, para toda su audiencia, don Carlos, ahí para su producción, para usted un abrazo grande y encantado y agradecido de la oportunidad, don Carlos.
1: Lo seguimos acompañando, para eso es la radio pública, somos la radio de ustedes, la radio del Estado, amigo. Muchas gracias.
0: Bueno, muchas gracias, un abrazo grande, saludos para todos.
1: Serán dados y apreciados en su nombre. Ahí está, gracias Cristian Lizama. Grupo Los Lizama de Plotier, recorriendo la provincia de Neuquén, están a disposición para que los visiten, ¿eh? Ahí está. Actuaciones tienen aquí en Neuquén, en Plotier y aquí en los Pagos de Centenario. Faltan 10 minutos para las 4 de la tarde.

0: nosotros al 299-409-8091.
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0: está a 26 kilómetros y el cielo está parcialmente nublado.
1: Regionales.
0: Familias de Ballín de los Caballos permanecen aislados por la nieve. Crianceros neuquinos piden colaboración de las instituciones gubernamentales para despejar los caminos a fin de poder transitar y trasladarse para comprar alimento para sus animales. Denuncian que el despeje de los caminos se ha hecho de manera aleatoria y que hay familias que han perdido gran cantidad de animales por el frío y nieve. En diálogo con RTN, Milena, criancera de Ballín de los Caballos, dijo que ni la comisión de la agrupación Chauquel ni el municipio de Loncopué responden a sus pedidos.
2: ¿Tenés la idea la cantidad de animales muertos que hay? La falta de forraje es esencial. Y sobre todo el tema de que estamos aislados, ¿sí? Los caminos, se supone que tendrían que haberlos abierto, no lo han abierto, y si lo han abierto para algunas familias nomás. Mira, a nosotros nos pasa que acá tenemos, donde nosotros estamos acá arriba del Cerro, ¿sí? Sí. Y acá en esta parte, en este sector donde estamos nosotros, la nieve hondó, no tenés ni idea. Y para colmo, el viento frío que vino así, dejó bardones de nieve. Y nosotros pedíamos mucho el tema de la máquina, una cargadora, ¿viste? Hemos estado hace como 3 días pidiendo una cargadora para que vengan a abrir el camino nuestro, donde estoy yo con mi familia, o sea, con mis animales, más que nada. Y donde tenemos a un vecino que se llama Roberto Carinao, que también necesita, es esencial que le abran el camino.
1: Servicios.
0: Corte programado en la zona rural de Cenillosa. El EPEN informa que realizará un corte programado de energía eléctrica mañana de 9 a 13 horas con el objetivo de efectuar tareas de mantenimiento en la red de media tensión. Afectará a los usuarios, granjeros patagónicos, AFR 17 de agosto, penitenciaría y Fox Petrol.
1: Internacionales.
0: Condenaron a muerte al expresidente de Siria y a 8 exfuncionarios. Bashar al-Assad, expresidente de Siria, fue condenado a muerte este martes por un tribunal de Damasco que lo encontró culpable de múltiples crímenes de guerra y delitos de lesa humanidad cometidos durante los 14 años de conflicto que atravesó el país. La sentencia también alcanzó a otros 8 exfuncionarios. La resolución judicial representa la primera sentencia de este tipo

0: control de Siria después de la caída del régimen de Assad en diciembre del 2024. Reiteramos, la temperatura en Neuquén capital 11 grados una décima, la humedad 52%, viento del este a 26 kilómetros y el cielo está parcialmente nublado. Hora 16, 2 minutos en todo el país.
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0: con Pablo Berardi y a todos sus compañeros de Medio Ambiente de la provincia de Neuquén, que trabajan ahí en la Dirección de Medio Ambiente. ¿Qué tal? Un saludo a todos los trabajadores municipales de Neuquén, que hoy me reclamaban saludos unos muchachos que andaban en un camión municipal recolectando residuos. Me decían, saludo a todos los trabajadores municipales de Neuquén Capital también. Por acá tenemos otro saludo, este para Cristian Toñonato y su esposa Pirucha Valdariotti, de Los Pagos de las Lajas, están por Neuquén. Va el abrazo, vengan a visitarme un día aquí a RTN. Vamos, seguimos camperiando, seguimos recorriendo nuestra querida provincia. ¿Qué tal, amigo? Buenas tardes. Acá desde Zapala le mando un saludo. Soy Pablo Alarcón de Zapala. Quería mandarle un saludo a mi primo, Gervasio Jiménez, de la localidad del Cholar, dueño del Molino San Francisco, y a toda la gauchada de esos pagos, todas las familias gauchas, de Vilumallín, los Guañacos, a Dorita Herrera, de los Pagos de los Miches, de los Chacayos, un caluroso abrazo. Muchas gracias. Dedicarle un tema de los hermanos Palma, algo bien campero, o el estilo Bajo el Sauce Llorón, cuando pueda, por favor. Un saludo, lindo tema que cantaba mi abuelo Gregorio Alarcón allá por los Pagos de Vilumallín. Y seguimos allá, ya que estamos por allá, nos vamos para Chosmalal, donde está don Nicolás Albarracín, a cargo de la municipalidad. Es el intendente y está en línea. ¿Cómo le va? Muy buenas tardes, Nicolás.
1: Hola, Carlitos. ¿Cómo le va? Muy buenas tardes a usted, para toda la audiencia. Un saludo grande. Bueno, gracias por esta comunicación.
0: Un gusto escucharlo. Y antes que nada, para todos nuestros queridos oyentes, televidentes, ¿cómo está el clima por allá?
1: Bueno, la verdad que, mira, ahora me encuentro en una cuestión de que estamos con una cuestión climática, sí. Pero todo bien por el momento, pero está frío, mucho frío, ha nevado, esta nieve que de alguna manera molesta, pero viene muy bien para el campo, ¿no? Que tanto se esperaba, así que, pero todo muy bien.
0: Y con el tema del transporte, ¿les ha afectado ahí el paso de los camiones? Porque Ruta Nacional 40 por Chosmalal.
1: Sí, pero no tenemos, como están en otras localidades, los camiones varados, sino que están en la zona más centro, claro. Pero sí es lo que ha sido el transporte del colectivo, del INE, sí se ha ido interrumpido, así bueno, esperamos que en las próximas horas se pueda normalizar todo.
0: Claro, como lo que le está tocando vivir a sus colegas intendentes, como don en Zapala ahí, y en Las Lajas. A don Pablito Cortés y al amigo
1: Portman, sí, lo que es Zapala, bueno, Las Lajas, sí, se está bastante complicado, sí, pero bueno, es el invierno también, ¿no?
0: Forma parte de la naturaleza, así que bueno, hay que estar preparado.
1: Hay que estar preparado para eso.
0: Intendente de Chosmalal, Nicolás Albarracín, para toda la provincia de Neuquén, un gusto que nos atienda a través de la Red Provincial de Radio. Quiero que llegue su saludo a todos sus colegas intendentes, a todas las localidades de la provincia de Neuquén. Y sabemos que ya hay fecha para la Fiesta Nacional del Chivito.
1: Bueno, sí, la verdad que estamos muy... Primero que nada, agradecer, Carlitos, por esta comunicación, que hacía mucho tiempo que no nos hablábamos, sí. para toda la audiencia, el equipo de trabajo. Bueno, la otra vez estudiando aniversario, pero realmente en nuestro aniversario tuvimos muchos anuncios, sí. En donde veníamos trabajando y gestionando. Y bueno, por supuesto que... estas gestiones han llegado a buen puerto, con un centro de convenciones para la ciudad de Chosmalal, con una EP3 como la que se inauguró hace poquitos días en Plotier, con una escuela técnica que va a tener 5.000 metros cuadrados, que va a venir para nuestra ciudad, un complejo para adultos mayores que va a tener una pileta de natación, 32 viviendas para adultos mayores que no hayan tenido nunca la oportunidad de tener una vivienda también. En el día de ayer se licitaron, se llamó a la licitación de las primeras 24 viviendas que se van a construir también en Chosmalal, así que en los próximos días se está licitando el centro de convenciones. Estamos ampliando nuestra costanera, y ahí cuando uno dice estamos ampliando la costanera, antes no teníamos la costanera y toda la gente que estábamos en las casas no teníamos un lugar donde salir.
0: Claro.
1: Se hizo la costanera, hoy por hoy se llena de gente, entonces... Por supuesto que tenemos que resguardar la margen izquierda del río Curiebú y también para resguardar a nuestros productores que están en algunos sectores. Así que, y vuelven los vuelos a Chosmalal. Creo que es un gran avance.

0: pista de aterrizaje también nueva, y con esto por lo menos pudimos recuperar que volvieran los vuelos sanitarios, que no solamente vienen a salvar vidas, que es lo más importante para Chosmalal, sino para todos los vecinos de la región, de esta región norte, que bueno, son derivados a lugares de más complejidad en el caso que se necesitara. Ahí esto antes no estaba, lo volvimos a recuperar, y en este sentido volvimos también a recuperar los vuelos a Chosmalal, que van a ser los lunes y los jueves. Así que el próximo 14, ahora ya no más, 14 de agosto, ya empiezan la venta de los pasajes vía online. Y también el día 14 de septiembre ya sería el primer vuelo, que sería Neuquén-Chosmalal.
1: Entonces, confirmado, vuelven los vuelos a Chosmalal. ¿Cómo
0: Así
1: agiliza,
0: fue.
1: cómo dinamiza todo esto, eh?
0: Sí, la verdad que esta parte de la conectividad, ¿no?
1: Sí.
0: Cuando uno veía un Cerro de la Virgen que
1: Claro.
0: estaba, se había desmoronado, que la
1: Cierto.
0: Ruta 43 estaba en una imposibilidad de conectar a todo el norte, ¿no? Esta Ruta 43 que conecta todo el norte neuquino con Chosmalal, ¿no? Que es un centro de distribución también. Bueno, hoy tenemos la posibilidad de que esa vía esté transitable, y
1: Sí.
0: también que los vuelos vuelvan a Chosmalal. Y no tan solo eso, ¿no? Digo, cuando pensamos en que tenemos que seguir conectándonos, estamos pensando en la conectividad de la Ruta 7, una Ruta 7 que se va a seguir trabajando mucho en este aspecto. Digo, que va a estar toda asfaltada, más de 100 años esperando esa ruta. Y por supuesto que se va a conectar con la Ruta 40, Ruta 40, después Ruta 43, Andacollo, asfalto, hasta los guañacos hasta el Paso Pichachén, Paso Internacional Pichachén, en donde nos vamos a poder conectar con Los Ángeles, con Concepción, y este corredor bioceánico que se va a poder conectar con el puerto de Concepción. Así que imagínense si no hemos crecido en este norte, y tenemos que prepararnos para todo lo que viene. Y en ese sentido está Chosmalal, y también tenemos que apostar al turismo y a nuestras fiestas populares. Que abrimos el calendario de fiestas populares con la Fiesta Nacional del Chivito. Así que, bueno, la verdad que Fiesta Nacional del Chivito 20, 21 y 22 de noviembre, para que lo agenden. Chosmalal los espera con esta gran fiesta, que en los próximos días vamos a estar anunciando los artistas. Por lo pronto ya tenemos a la venta el bono de la
1: Sí.
0: fiesta, en donde se van a sortear dos Toyota Yaris, y van a dar sorteos mensuales. Así que el bono ya está a la venta. Se pueden conseguir en la mesa de entrada de la Municipalidad de Chosmalal, y en el día de hoy, en unas horas más, vamos a estar promocionando una página en donde se van a poder comprar los bonos de la fiesta vía online.
1: Una maravilla, intendente. Usted sabe que nosotros acá en RTN, con la producción, ya estamos hablando con personal suyo ahí de la municipalidad para que nos manden el listado de las personas que también venden números y también las instituciones que están vendiendo los números, para que tengan mucha, que las alternativas sean varias.
0: Por supuesto, sí. Esa es la idea, y que pues todos puedan llegar a obtener un bono, ¿no? Que hay
1: Claro.
0: mucha gente que también desea participar. Bueno, vamos a estar dispuestos a eso, a que entre todos los clubes,
1: Sí,
0: estamos destinándolo a los clubes también,
1: bien,
0: a
1: bien.
0: todas las asociaciones, y de forma personal también pueden firmar un contrato con la municipalidad.
1: Ah, qué maravilla.
0: Y bueno, y de esa manera poder también acceder, es decir, un 30% de la venta del bono, que sale 120 mil pesos, sean un 30% de ganancia.
1: Claro.
0: La plataforma también por donde pueden comprar se llama Canela Ticket.
1: Canela Ticket.
0: Canela Ticket,
1: Bien.
0: y se puede hacer también en 12 cuotas sin interés con las tarjetas del Banco del Neuquén.
1: Qué maravilla. Intendente, ¿va a venir acá a Neuquén en algún momento? Prontito usted, cuando venga, seguramente van a hacer una presentación de la fiesta del
0: Supuesto
1: Chivo
0: que
1: aquí en Neuquén, ¿no?
0: sí, vamos a hacer una presentación y vamos a compartirla con ustedes también.
1: Le agradezco enormemente. ¿Sabe que acá en Neuquén hay una modalidad nueva que se está implementando, que es el Patio Buque Roldán, en la calle Lanín, en donde está la ciudad deportiva, que es un espacio de folclore? Ahí funciona los sábados y domingos. Es un lugar muy lindo, se lo recomiendo para que lo tengan en cuenta cuando vengan a presentar por ahí algún evento relacionado con la cultura del folclore. Ahí, ese lugar que se llama el Patio Buque Roldán. Está muy bueno, ¿eh?
0: Bueno, Carlitos, le voy a pedir a usted que me acompañe.
1: ¿Sí?
0: Seguramente vamos a hacer algo.
1: Sí, sí, lo vamos a estar acompañando, con mucho gusto lo vamos a estar esperando acá en RTN, pero como le decía, a partir de mañana ya vamos a empezar a ir mostrando en las pantallas de Radio y Televisión de Neuquén todas las posibilidades, las alternativas que hay para hacerse del bono para la Fiesta Nacional del Chivito. Quienes recién sintonizan la emisora, intendente, repita la fecha, por favor.
0: Fiesta Nacional del Chivito, 20, 21 y 22 de noviembre, en donde los vamos a esperar con todo lo mejor que se merecen los que nos visitan y, por supuesto, con la calidez de nuestra gente, ¿no? Que Chosmalal siempre tiene los brazos abiertos para recibir a todos.
1: Ahora, qué maravilla que se viene también la inauguración de los primeros 10 kilómetros de la ruta por Cortadera, intendente.
0: Por supuesto, esta inauguración que en los próximos días se va a estar dando, pero imagínese, más de 100 años en donde se esperó para que podamos achicar la capital, ¿no? Son 100 kilómetros que se nos va a hacer más corto a todos los habitantes del norte.
1: Yo calculo que todo lo que están haciendo ustedes con los intendentes de la provincia de Neuquén es importantísimo en esto, lo que es la conexión a través de la ruta. Y todo esto que está pasando ahora con lo de la nieve, obviamente que no es que, digamos, no se puede prever un temporal tan grande de nieve, pero sirve para un próximo invierno, ¿no?
0: Por supuesto, pero tenemos que recordar que estamos esto, ¿no? De que estamos en invierno, claro. De que a los campos hace muy bien, así que bueno, más allá de las inclemencias climáticas y de algunas situaciones en particulares que se van sufriendo, pero sí es importante que tengamos esta bendición también, ¿no? De poder tener mejores veranadas y que los campos estén mejor, sobre todo para quienes están en este trabajo que es la transhumancia, que es la cría de animales, y bueno, creo que es algo muy interesante que uno pueda también acompañar desde diferentes aspectos a los que están en ese gran trabajo, ¿no? Pero bueno, es necesario y sí complica las rutas y complica algunas situaciones, sí. Pero bueno, también para quienes esperan esto durante mucho tiempo, nuestros crianceros, creo que es bueno que también se pueda dar a conocer por qué también lo esperamos y quienes están en el lugar es de galería. Y también no ha llegado a todos lados, ¿no? Hay lugares que ha sido mayor la cantidad de nieve y otros que ha sido menor, sí. Y bueno, pero de todas maneras seguimos por este rumbo, ¿no? De acompañarnos entre todos. Así que Chosmalal nos espera para que en noviembre podamos disfrutar de la Fiesta Nacional del Chivito, claro. Y también con varias obras que se van a ir inaugurando en lo que queda del año, claro. Y lo que del año que viene también, un barrio de Chosmalal que también esperó muchos años, las cloacas que se están dando, lo que es el gas para Chacal Norte, agua escondida, así que seguimos trabajando para el bienestar de nuestros vecinos y vecinas en Chosmalal. Y por supuesto que para todo el norte que es así.
1: Claro, intendente, la última, ya lo dejo que siga con sus actividades. Antes que nada, después quiero que haga llegar un saludo a todos los trabajadores de la municipalidad de Chosmalal. Pero ¿sabe qué? Fue un éxito la presencia de los artesanos productores en el espacio Duan. Estuve presente yo el fin de semana. Vino el camión de la Cordec. Estuve hablando con don Martín González, pero ustedes, la verdad que trajeron unos productos espectaculares, ¿eh?
0: Sí, la verdad que el chivito de denominación de origen que está en nuestra zona es único y el mejor del mundo, es así, de buena calidad. Así que un saludo para toda la gente de la Cordet que hizo este trabajo, que siguen haciéndolo, sí. Y sobre todo para nuestros productores y en especial para quienes llevan esta tarea tan con tanto sacrificio, ¿no? Y con tanto valor, que es el chivito de nuestro norte. Y bueno, un saludo para toda la audiencia, para los trabajadores de la Municipalidad de Chosmalal y para todos los vecinos del norte y quienes me estén escuchando en toda la provincia a través de este programa y a través tuyo, Carlitos. Y bueno, un saludo en particular para todo el equipo de trabajo.
1: Usted ha sido muy amable con Radio y Televisión del Neuquén. Por último, repítame la fecha de la Fiesta Nacional del Chivito, por favor.
0: Bueno, 20, 21 y 22 de noviembre, Fiesta Nacional del Chivito. En los próximos días estaremos dando a conocer los artistas para poner en venta las entradas, pero ya está en venta el bono en donde se sortean dos Toyotas Yari y a partir del 28 ya hay el primer sorteo en donde se va a sortear una moto. ¿Sí? Pero los esperamos 20, 21 y 22 de noviembre. En Chosmalal.
1: Gracias, intendente. Lo esperamos en RTN en estos días cuando venga a presentar la fiesta acá en Neuquén.
0: Bueno, muchas gracias.
1: Saludos a su familia y a todos sus compañeros.

anuncio de que regresa la línea aérea, regresa entonces la conectividad a Chosmalal. Fíjense, en 45 minutos se puede volar de Neuquén a Chosmalal. Esto va a ser la línea los lunes y jueves, se va a poder ir a Chosmalal en avión, una maravilla. Y bueno,

felicitar a todos los hinchas de Alianza de Cutralcó. Somos los bicampeones de la provincia de Neuquén. Saludo a mis viejos que me dejaron esta hermosa herencia que es Alianza de Cutralcó. Familia Vergara. Ah, muy bien, seguimos campeando por acá. Pero saludo a todos los trabajadores de Vialidad. Buenas tardes. Ese tema de los Visconti, ¿qué tal, eh? Más que cuando la conocí, el tema de los Visconti es cuando se fue la prenda. Mire, qué maravilla. ¿Qué tal, amigo? ¿Qué tal? Tenemos las fotos del desfile de Chosmalal. ¿Qué más tenemos por acá? Hay fotos. ¿Qué tal? Ponga más música, ya va la música, ya va. Un saludito para Bianca. Hija, un saludo para Paulina, Julín de los Andes. Algo de los hermanos Namuncurá, ¿puede ser? Sí, tenemos música de los hermanos Namuncurá, con mucho gusto. Vámonos con la música, son las 4 y 25 y después viene Don Luis Ladicina. Repetimos, la fiesta nacional del Chivo en Chosmalal es el 20, el 21, 22 de noviembre. Y todas las fiestas que van a ir saliendo, fiestas culturales de la provincia de Neuquén, nos mandan la información y acá está RTN para la difusión. Les anticipamos que se suspendió el encuentro de payadores en Zapala. Este sábado se iba a realizar, pero por cuestiones climáticas se suspende. Lo que seguramente se va a hacer el encuentro en Picún Leufú. Ahí van a haber destreza criolla, ¿sí? Creo que sí, ese se hace. Muy bien, vamos con la música.

resolver un problema en el acto. Es una historia muy vieja que me contaron alguna vez por la provincia de Buenos Aires. Me gustaría saber si hay gente de la provincia de Buenos Aires. ¿Hay? Bueno, no, cuando aplauden ya porque hay. Ya. Bueno, la provincia de Buenos Aires tiene pueblos por ahí que son a partir de una estación de ferrocarril, un almacén de ramos generales, una estafeta y tal vez el destacamento de policía. ¿Y qué más? Y no hacía falta más, porque alrededor de eso había establecimientos, grandes estancias, con muchos puestos, establecimientos agrícolas, ganaderos. Entonces el almacén de ramos generales era una suerte de punto de reunión durante la semana como para venir a buscar provista. Y la gente se concentraba ahí y se conocían y se juntaban de vez en cuando, lo usaban hasta de club o de punto de reunión para colaborar con la escuela. Che, vamos a hacer la reunión en lo del Vasco Aguirre. El Vasco Aguirre era el dueño del almacén de ramos general. A los chicos habría que explicarle que el almacén de ramos general es el supermercado de antes, para que entiendan que había de todo ahí, pero no estaba al alcance de la mano, todo estaba detrás del mostrador. Lo único que se podía tocar estaba de este lado, pero era alambre púa, rollos de soga, grasa de carro, eso si querés tocar, hacha. Y en la estancia había, digamos, una estancia muy, muy grande, de muchas hectáreas. Vamos a ponerle el nombre el Picaflor. Y vamos a ponerle a los dueños el apellido Los Iriondo, por hacerlos vascos también, porque había vasco en la zona. El hijo, uno de los hijos de Los Iriondo, el Juan José Iriondo, terminó la primaria y como no había secundaria, lo piran para la capital. Y allá se va. Y ya siguió en la secundaria y de ahí en la universidad. Y después ya lo mandaron para especializarse en lo que había elegido como carrera en Francia. Y cuando va a volver, el comentario. ¿Sabe que viene el patroncito, el hijo de Don Iriondo, el de la estancia del Picaflor? Sí, está volviendo de allá y empieza a decir. Algunos pensaban que iba a volver medio fifí porque volvía de Francia. Porque tenemos esa inclinación, nosotros apuntamos más a prejuzgar, para condenar que para absolver, ya por las dudas ya. Y debe decir, viene a venir medio delicadón. ¿Viste cómo son? Se van para allá y cambian. Y era todo lo contrario. Che. Vino a la estancia y lo primero que pidió fue caballo. Puso bota, bombacha, pañuelo al cuello, boinita, y salió a recorrer los puestos. Che. Y fue saludando a cada uno de los puestos

0: acordó el nombre de cada uno de los hijos y sus compañeros de escuela y saludó a cada uno, y eso también se corre entre los paisanos, porque ese es un lado positivo que lo agradecen. Pero vos sabés que había venido, pero el patrón de lo parejo, che, no se ha olvidado de nada. El hijo del patrón, el Juanjo, che. Pero qué vos no sabés, una preciosura de hombre. Y ya se corrió la bola que iba a venir al pueblo, al almacén de ramos generales, a pagarle una vuelta a todo. Parece que mañana viene, y vino. Viene el Juanjo, che, el patroncito, el hijo de los iriondos, ahí está viniendo. Y se cruzaban de la estación, de la estafeta, de todo lado. Y bienvenido, y los aplausos, y las palmadas. Bueno, elijan lo que van a tomar, don Aguirre. Sírvale los que quiera, al que quiera. Y era una de algarabía, y deme ginebra, y deme caña, y a mí un vermucito, cerveza de la negra. Y mira así, en la punta del mostrador, un paisanito, che. Bombacha raída, faja de lana negra, camisa media cortona, boinita cantora y pajita en el labio, de gramilla esa con gramilla florecida y la flor dando vuelta aquí para allá. Lo mandaba de una comisura a la otra. Y se quedan mirando, che. Este paisanito con el... porque eran un espejo uno del otro. Eran idénticos, uno en rico y el otro en pobre. Y al iriondo se le cruzó una idea negra por la cabeza. Esa era seguro una calavería del viejo. Eran muy parecidos. Entonces se le arrima. Le dice, ¿me permite que le invite con un trago? Y si, ¿quién es uno para despreciar? ¿Qué es gustoso? Ginebra podría ser. Doble si no se enoja. Si lo vale doble. ¿Usted es de por acá?
1: Sí.
0: Siempre, sí, desde que me conozco. ¿Y a qué se dedica?
1: Y a lo que sea, yo estoy al pique, ¿vio? Y hago changa. A veces me llaman pa la bolsa,
0: a veces me llaman pa coser bolsa, en el entonces que las cosechas se hacían en bolsa.
1: A veces me llaman pa la estiba, soy bueno pa estivar también, pa hacer la traba, ¿vio? Pero no le hago asca nada, yo si hay que arriarse arrea, bollereo, lo que sea, yo no le hago asco.
0: Ah, ¿y toda la vida por acá usted?
1: Sí, es por acá. Yo soy el hijo de doña Rosa.
0: Y él le da una clave más que importante. Él no dijo el hijo de don Pedro ni don José, dijo de doña Rosa. La institución en la casa era la vieja. Y esto le dio la pista al tipo como para seguir. Así que usted es el hijo de doña Rosa. Y discúlpeme, paisano, le dice, por un café.

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a todos los trabajadores municipales de aquí, de Neuquén Capital y de cada municipalidad de la provincia. Hoy me reclamaban saludos unos muchachos que pasaron un camión de la municipalidad de Neuquén. Me decían, ¿nosotros cuándo nos va a saludar? Bueno, va a saludar a todos los trabajadores entonces de la municipalidad de aquí de Neuquén y de todas las municipalidades de la provincia de Neuquén. ¿Y adivinaron de qué esta camiseta? ¿Adivinaron? Mire que hay un kilo de carne picada, ¿eh? Para el que adivine. A ver, ¿de qué equipo es? ¿De qué equipo es esta camiseta?

qué es esta camiseta? ¿Y de qué equipo es esta otra? Esta otra camiseta, a ver. Mire, mire, mire, ahí la estamos ahí. Eso, eso. A ver, adivinen, adivinadores, ¿de qué club es esta camiseta? Adivinen, un kilo de carne picada o un kilo de asado. Adivinen, o una docena de factura. Ahí está, ¿quién adivina de qué es esta camiseta? ¿Ahí para este lado o para este lado? Para acá. Adivinen, adivinen. Bueno, faltan 17 minutos para las 5 de la tarde. Ahí está. Bueno, vale, saludo a todos nuestros queridos amigos taxistas de la provincia de Neuquén. Otro día también me decía, usted nunca saluda a los taxistas. A todos los taxistas va nuestro saludo. Ahí está. Un saludo a Claudia Sánchez, allá por los pagos, Julio Sande. Un saludo. Mire para acá, un saludo y abrazo para usted y audiencia. Soy Marcelo Rivas, de Plotier, y saludo a toda la gente de mi querida ciudad y a la gente del norte del Neuquén. Gracias. Muy lindo programa, está divertido, nos reímos. Bueno, va el saludo ahí a nuestro amigo Nañelo Vaca Muerta. Un saludo para desde Mariano Moreno. Soy Ale. Y hay mucha nieve en Mariano Moreno. Nevó también en Mariano Moreno, ahí está. Me dice que chocolate por la noticia. No, pues sí, yo no sé en qué localidad nevó. Se la agarran con uno enseguida, ¿vio? Vio, diría Rosamel Laurete. ¿Cómo anda Leonardo Viejo nomás? Leonardo Viejo y peludo de los pagos. Leonardo es de ahí donde es mi prima, Virginia Monsalve, donde está Belén Llano. Ahí es Leonardo. Su papá fue don Brígido Figueroa, un hombre muy gaucho, criollo este hombre. Quedaron lindos recuerdos de don Brígido Figueroa. Él era leñero. Llevaba leña y vendía leña ahí en Las Lajas, ¿no es cierto? Me imagino, habrá recorrido todos esos cerros grandes que hay ahí frente a Las Lajas. Un saludo a todos los amigos de la buitrera. ¿Qué tal, Leonardo? ¿De Rosario Central parece esa camiseta? No es de Rosario Central. Un saludo a todos nuestros queridos amigos Piedra del Águila. Un saludo a los amigos de Belizen. Seguimos recorriendo la provincia del Neuquén. Un saludo a Ramón Fran. Un saludo a Cristian y Pirucha Badariotti. Un saludo a Pablo Berardi, que trabaja en la edición de Medio Ambiente de la provincia del Neuquén. Un saludo a doña Alicia Ñancupe, allá por los pagos de Loncopué. ¿Qué tal, doña Alicia Ñancupe? Un saludo a Macaya, de Chosmalá. Gracias por los videos que mandó Macaya. Mañana los vamos a ir mostrando los videos que mandó el amigo Macaya y sus grupos musicales. Así que gracias. Hermano, un saludo a todos los queridos amigos músicos. En este caso, Revolución Norteña, de la costa del Curilebú, de la costa del Neuquén. Revolución Norteña, Revolución Campera, Revolución Campesina, con el amigo Macaya. Va el saludo para él. Seguimos recorriendo la provincia de Neuquén, pero de esta forma, le ponemos música, le ponemos alegría a la tarde, tenemos para todos ustedes. Faltan 14 minutos para las 5 de la tarde, hora de tortas fritas, hora de pan casero, hora de unas buenas tostadas con queso y manteca, ¿no es cierto? Un saludo a todos los trabajadores de Vialidad Provincial, un saludo a todos los trabajadores de la provincia de Neuquén, quien está en este momento los guardafaunas. Un saludo a todos los trabajadores de Vialidad.

gusto haberlo acompañado. Recuerden, quienes quieran comprar la rifa de Chosmalal de la fiesta del Chivo, comuníquense al 2942-4572-94. 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Mañana vamos a seguir, les vamos a hacer llegar más números de otras personas que están vendiendo los bonos estos, el sorteo de la rifa de Chosmalal. Hay instituciones también que tienen números a la venta, los bonos a la venta. La fiesta del Chivito Chosmalal es el 20, 21 y 22 de noviembre. Un saludo a Macaya de Chosmalal. Nos vamos. ¿Qué tal, amigo? ¿Cómo le va? ¿Cómo anda usted? Un saludo. ¿Qué tal? Salúdeme a los hermanos Mercado allá por los pagos de Chosmalal y a don José Albarrán del barrio Cuarta División en Chosmalal. Un saludo a la gente de Vilumallín. Un saludo a todos nuestros queridos amigos campesinos. Claro que sí, a usted, amigo, le agradecemos enormemente. Un saludo a los hermanos Mercado allá por los pagos de Chosmalal y a don José Albarrán del barrio Cuarta División en Chosmalal. ¿Qué más hay por acá? Nos vamos. Buenas tardes, pase comunicado que están, hay venta de torta frita para los chicos de Kickboxing en Loncopué. Vamos, compren torta frita. ¿En qué? ¿Dónde están? ¿Dónde venden las torta frita? Están haciendo venta de torta fritas a donación para los chicos de Kickboxing

gusto haberlo acompañado hoy. Mañana a las 3 de la tarde nuevamente vamos a estar recorriendo la provincia de Neuquén con todo lo que tiene que ver con las fiestas culturales de la provincia. Que tengan ustedes muy buenas tardes. Le mando un saludo a don Jeremías Mardones en los pagos de Loncopué. Hasta mañana. Saludo a todos nuestros amigos taxistas de la provincia de Neuquén, a todos nuestros amigos camioneros. Para todos ustedes, nos vamos.

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2: Hora 17 en todo el país, la temperatura en Neuquén capital 11 grados 5 décimas, la humedad 56%, viento del este a 30 kilómetros, cielo parcialmente nublado.
1: Regionales.
2: Bomberos voluntarios de Anielo piden colaboración de la comunidad para seguir creciendo. La institución cumplió 21 años recientemente y Mariano Mancilla, presidente de la Comisión de Bomberos Voluntarios de Anielo, agradeció el incansable trabajo de todo el personal y de la comunidad en general. En diálogo con Radio Municipal Anielo, Mancilla además recorrió parte de la historia del cuerpo activo de bomberos de la localidad.
3: Muy contentos por el trabajo que se ha desarrollado durante los años. Esto no viene ni de la gestión anterior, esto viene hace 21 años que venimos transitando todos juntos el camino. Sí nos hemos reconstruido, sí hemos tenido que volver a arrancar, como ni bien dice la cosa, ¿no? Pero sí es un trabajo que han realizado todos los presidentes, así que ha sido una construcción y un trabajo de todo, ¿no? Desde nuestra primera jefa de cuerpo, Marisa Mariela, hacia adelante. Las posibilidades hoy del cuartel son otras, hemos crecido. No quiere decir que dejamos de necesitar al vecino ni nada, simplemente hemos buscado los recursos adecuados para seguir subsistiendo y manteniendo este servicio que es esencial para nuestra comunidad. Hoy las circunstancias, las posibilidades son otras. Tienen muy buenos equipos de última generación, tienen su equipo para incendios estructurales, su equipo para incendios forestales separados, sus mamelucos de rescate, su mameluco de orden interno, su ropa. Entonces, hemos crecido a nivel institución. Necesitamos que la gente continúe colaborando, que se siga acercando para poder seguir creciendo, porque bueno, cada equipamiento, como siempre digo yo, es caro. La comisión tiene algunas actividades planificadas hacia adelante con este fin de seguir comprando equipamiento y mejorando.
1: Nacionales.
2: Los extranjeros no residentes en Argentina deberán pagar por el uso del sistema de salud. El gobierno reglamentó este martes el cobro a extranjeros no residentes de la atención en hospitales nacionales a través de la resolución 1066/2026 del Ministerio de Salud, publicada en el Boletín Oficial. Asimismo, la norma remarca que las emergencias serán atendidas sin importar la situación migratoria de la persona y podrán ser cobradas a posteriori. Además, establece que los residentes permanentes tendrán el mismo acceso al sistema de salud nacional que los ciudadanos argentinos, presentando de manera obligatoria en el área de admisión del hospital su DNI físico, donde figure claramente indicada la categoría de residente permanente. Reiteramos, la temperatura en Neuquén capital 11 grados 5 décimas, la humedad 56%, viento del este a 30 kilómetros y el cielo está parcialmente nublado. Hora 17, 2 minutos en todo el país.

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placer escuchar su música. Ahí estaba esa versión en vivo del año 97 en el estadio de River, cuando hicieron ese último concierto, que después lo editaron en dos discos, ¿no? El Naranja y el Azul. Este tema venía en el Naranja, y me parece que es el tema más lindo que tiene Soda, al menos para mi gusto. Y esta versión me gusta mucho porque tiene ese solo de flauta traversa que en las otras versiones no está, ¿no? Pero bueno, también con esto queremos a saludar a Edgardo Pino, nuestro compañero, que va ahí en sintonía del 104.5.

0: vocalista allí, Amor Amarillo, este tema que se llama Pulsar, que cuando salió el video de esta canción tenía tres colores distintos, nosotros teníamos uno de ellos. Pero bueno, con esta música les quiero decir también que después vamos a estar hablando con Diego Rodríguez Reis, que es un escritor que está allí viviendo en Villa La Angostura, que vamos a estar hablando sobre su nuevo material, que recientemente también estuvo premiado allí en España. Vamos a hablar un poco de todo lo que se viene, ¿no? Que se viene desplazado, ¿no? Y también sobre un libro que no sé si ya salió o está saliendo en estos días, de un libro a más de cuatro manos, digamos, ¿no? Porque es un libro en colaboración que tiene que ver con un futuro. Yo le voy a preguntar si es un futuro imperfecto o no, pero eso va a pasar en minutos. Ahora le damos la buena tarde a nuestro compañero de tarea, Agustín Orejas. ¿Cómo va?
1: ¿Cómo te va, Fabián? Muy, pero muy buenas tardes para vos, para el resto del equipo, para toda la audiencia de Radio y Televisión del Neuquén. Y bueno, una jornada donde las condiciones climáticas se fueron cumpliendo en base a lo que hablábamos en la jornada de hoy. ¿Qué quiere que le adelante para lo que viene? Viernes, sábado y domingo, con temperaturas que van a estar por encima de los 7 grados.
0: Ajá. ¿Y pero la lluvia? Bueno, ¿con lluvia o no?
1: Lluvia, si tiene un poquito de lluvia, es por la madrugada del sábado. O sea, mientras esté durmiendo o salió de cachengue para festejar justamente el mes de las infancias, el día del niño, la niña, los niños, como usted quiera.
0: Claro.

0: Ayer cuando salíamos a la hora 20 de acá, o al menos en mi horario de salida, chispeaba, o sea, como que ensució un poco, ¿no?
1: Exactamente, ensució ventanas, parabrisas de auto. En esta tierra bastante suelta que tiene la ciudad de Neuquén, porque hay obra sobre la Moscón, obra ahora sobre la Río Negro, la subida de la Plaza de la Diversidad, allá donde está la rotonda de Pirca. Hay varios lugares de la ciudad de Neuquén donde la tierra está suelta después de la lluvia y demás, con lo cual, si corre un poco de viento, te deja todo embarrado. Uh-huh. Así que bueno. Y después estuve mirando que en alguna zona de Bardas se dio el terreno. Por ejemplo, en la esquina de Basavilbaso y Miguel Acamino, media cuadra antes de la Plaza Perón, ahí en el barrio Santa Genoveva, bueno, se fue la punta entera de la plaza. Estaban encintando hoy con cintas de peligro. No sé cuál será el trabajo a hacer, porque al lado pasa el caño tanto de Lepas de agua como también el de Cloacas. Bastante complicado ese sector, que de a poco se va poblando de edificios. Hay una clínica muy grande que se había detenido en su construcción y ahora está a full nuevamente, lo cual se prevé que para el 2028 tendrían en plena calle Entre Ríos los petroleros una nueva clínica. Ajá. Y por otro lado, un edificio que también está en Entre Ríos y Basavilbaso, justamente, que siempre tuvo problemas de agua, o sea, estuvo mucho tiempo parado porque no terminaban de lograr que deje de drenar, y ahora llovió y no sé cómo estará el tema del sótano en ese edificio.
0: Y hay varios edificios, en algún momento también se hablaba de que había desplazamiento por la zona, ¿no?, donde está el CAM, toda esa zona.
1: Exactamente.
0: Ahí.
1: Exactamente, está muy complicado, no nos vayamos muy lejos. Tucumán, donde hay una clínica de laboratorios clínicos, el edificio tiene 10 años. La mayoría de los propietarios tienen problemas de rasgaduras de techo y de paredes, porque nunca terminó de asentarse allí donde está, en esa cuadra enfrente del Parque Central.
0: Sí.
1: Bueno, ahí también hay un canal de riego que está quedando muy bonito, que también hay obras, se pavimentó la calle y demás, y se está rompiendo, digamos, el enlace con Ilia para poder ahí hacer una zona de descanso. No sé cómo será el olor del canal, pero están construyendo una pérgola y todo, y la conexión con la bicisenda la rompieron. Así que no sé qué irá a pasar, como también hay también obras en el Monumento General San Martín. Todo parece indicar que es un mes de agosto.
0: Pechi no lo puedo encerrar y este hombre lo está encerrando a San Martín.
1: Bueno, no sé qué obras están haciendo. No sé qué obras están haciendo. Todo me parece que tiene que ver con el 12 de octubre, día de la ciudad de Neuquén, y que por ende también sería como el lanzamiento de lo que va a ser la campaña electoral 2027.
0: Pero queda muy encerrado, me parece que aprovecha. Ahí se vio todo lo... Bueno, ahora no sé si lo podemos ver ahí el monumento a San Martín, pero
1: es porque es el cerramiento de obra, ¿eh? No sé, pregunté...
0: Pero estaba con cemento esos postes que pusieron.
1: Y sí, porque con el viento acá en Neuquén,
0: ahí lo estamos viendo.
1: Sí o sí tenés que hacer el cerramiento, lo tenés que hacer con buena base, porque es complicado. Ahora, no sé cuál es... Pregunté.
0: Sí.
1: Y no sé, no contesto. Ajá. Fue la respuesta que tuve.
0: Sí, estaría bueno saber un poco, ¿no? Bueno, hay gente que antes rompía mucho porque era San Martiniana y ahora que ya no está en esta vida, digamos, como que ahora está como medio pasivo.
1: Sí, no sé cuáles son las modificaciones, la verdad. Intenté averiguarlo, no logré tener respuesta. Vio que el tema comunicación institucional es medio complicado. Si no lo dicen ellos primero, nadie se puede enterar. O sea, y en tiempo y forma, por ejemplo, pasó con las patentes, vamos a ser sinceros, los impuestos retributivos no estuvieron todos juntos. Iban apareciendo de a poco, empezaron a aparecer a partir del 19, la fecha de vencimiento era el 28, si alguien se quejaba y decía, no, pero no tengo tiempo, bueno, tendrías que haber guardado plata del aguinaldo, te contestaba.
0: Arriba revuelto, ¿no?
1: A mí me pasó directamente, por algunos comentarios en este programa de Ruido de Magia, cuando fui a buscar la boleta del retributivo, dejá de hablar mal de... No hablé mal, digo nada más.
0: No, hagan bien las cosas y uno no habla mal.
1: Bueno, de último da la opinión, o sea, el día que pague

0: pagan así como nos dicen a nosotros, y ellos pagan en tiempo y forma para ver cómo les resulta también, ¿no? Porque si a todos los usuarios les resulta bastante engorroso, a ellos supongo que también, si pagan los impuestos como corresponde.
1: Bueno, un hecho que a mí me llamó mucho la atención, el aumento de patente o de cualquiera de los impuestos está por encima del IPC. Es el IPC y un poco más.
0: Bueno, vamos a empezar.
1: Le termino cortito, ¿qué pasa con la imagen satelital que está llegando en este momento justamente en todo el territorio de la provincia de Neuquén? Hay alerta meteorológica de lluvias y nevadas para la región cordillera. Esto va a ser, digamos, no tenemos la lluvia en el Alto Valle, pero sí vamos a tener la zona muy, pero muy complicada en la región de San Martín de los Andes, Junín de los Andes. En este momento tenemos temperaturas de 1 grado centígrado desde Piedra del Águila para abajo y con complicaciones de posibles nevadas. De hecho, hay establecimientos educativos de Junín, San Martín y Bariloche que ya han suspendido las jornadas educativas por la jornada de hoy y se prevé que por mañana. Con lo cual puede estar muy, pero muy complicado de aquí al sábado. Estamos viendo justamente la imagen satelital que llegaría hasta Bajada del Agrio y la nevada en el norte. Y en el caso de Neuquén, un poquito antes de Cutralco.
0: Ajá. Bueno, vamos a ver cómo termina, ¿no?, esta semana y este tiempo, porque no estamos tan acostumbrados a tanta lluvia.
1: Agosto
0: tanta
1: lluvioso, se lo dije, justamente el 31 de julio, cuando tomábamos la caña con ruda.
0: Sí.
1: Le dije, agosto va a ser lluvioso, se hizo la luna con lluvia y bueno, ahora a remarlo.
0: Bueno, vamos a ir a la música nosotros, vamos a empezar musicalmente y siempre hacíamos un mix y con esto se lo queremos agradecer también a Matías Basanta que lo hizo él. Vamos a ir con Gustavo Cerati, ya que hoy estaría cumpliendo 67 años, y vamos a hacer un

0: usaba tanto el piano, ¿sí? Así como en este caso, ¿no? De Crimen, antes ese tema de Puente, ¿no? Que un poco ese Gracias por venir, ¿no? Que se transformó como en un mantra, estaba Adiós, ¿no? Un tema que él cuando lo presentó decía, bueno, esa canción, los primeros versos lo escribió con su hijo Benito, ¿no? Después venía, antes estaba el tema de Bocanada, que le da título a ese gran disco que sacó así de manera solista después de dar por terminada Soda Stereo, y empezábamos con Deja Vu, que era así como el tema que le daba comienzo al último disco de Gustavo Cerati. Pero cuando ya pasaron 22 minutos de las 5 de la tarde, le pregunto ahí de manera cortita a Agustín, ¿cuál es la que tiene ahí de noticia ahora?
1: Temas que tienen que ver con el fútbol hay mucho, pero vamos con los resultados. En la jornada de ayer, la Liga Profesional de Fútbol Argentino se completó con Banfield perdiendo 2-0 contra Belgrano y Unión de Santa Fe perdiendo 1-2 contra Central Córdoba. ¿Qué queda para la jornada de hoy? Bueno, en el caso de hoy, martes, tendrá Talleres de Córdoba contra Lanús, partido que se podrá ver a las 21 a través del codificado. Donde no hay codificado, si tiene el abono de cable, podrá ver a las 19 Boca Juniors contra Recoleta, esto tiene que ver con la Sudamericana, y a las 21:30 Bolívar contra Sao Paulo. Se van definiendo justamente la Copa Sudamericana y la Liga Profesional, que recién comienza, vamos con 4 fechas, así que vamos a estar atentos seguramente a todo lo que ocurre. Por supuesto que queda mucho.

espero mañana.

0: Y sí, está la Bizarre Fest. No, Bizarre Fest, sí. Uno donde están todos los 90, 80, 90, que están, salen de gira todos juntos. Y tiene un éxito tremendo. Sí, sí. Algo así se quiso copiar acá con las Bizarre Fest, que es la que se hacen acá. Pero allá en México son...
1: Sí, allá son como
0: un festival
1: como
0: enorme.
1: Son bienvenidos allá.
0: Bien.
1: Pero bueno, bienvenido. ¿Y quién tenemos hoy?
0: No, hoy vamos a seguir con este disco fundamental, que fue el puntapié final para el estrellato de los Pet Shop Boys allá por el 87. Uh-huh. Recordemos que estamos hablando del disco Actuali, lanzado el 7 de septiembre del 87, que fue número 2, como dijimos, estuvo bien recepcionado en Estados Unidos, estuvo muchísimas semanas en el top 10, tanto en el UK como en el Reino Unido, que tiene una tapa que usted hablaba de la tapa ayer, que me pareció muy interesante, que hay varias versiones, pero la versión, digamos, oficial, es que ellos estaban haciendo las fotografías para su tema What I Have to You, que es uno de los singles que salió. Y en eso que estaban haciendo la fotografía, llegó un punto que el fotógrafo tiraba foto, y en una pegaron un bostezo, Neil Tanner pegó un bostezo como diciendo, bueno, ya está.
2: Basta de fotos.
1: Claro.
0: Y así fue que accidentalmente se tomó esa foto, porque no estaba prevista, no fue planeada. Aunque la foto de la tapa no iba a ser esa.
1: No.
0: Porque en un principio habían hablado con una artista escocesa que iba a hacer una pintura con ellos, e incluso fueron a Escocia a decir, bueno, estamos acá, a ver, bueno, quédense que les saco una fotito y vayan nomás. Así fue como arrancó la portada, y cuando se las presentó no les gustó. Dijeron,
1: esto, que no,
2: tanto foto y...
0: No, porque era una pintura, la realidad era una pintura. Entonces así fue que no les gustó y empezaron a revisar, y entre eso que revisaban dijeron, ¿qué te parece esta? Que tiene su significado, que también hace a lo que el disco y la banda, con esa ironía, porque recordemos que manejaban mucho la ironía y el doble sentido de las palabras, y sobre todo la parte social, diciendo, bueno, somos artistas de pop, sí, ¿y qué?
1: Claro, pues aparte ellos son bastante críticos al sistema, sí, ¿no? Sistema. Más allá del ritmo musical,
0: claro,
1: y de lo que uno lo puede llegar,
0: claro,
1: a bailar.
0: Claro, diciendo, o sea, todos de estrella pop de que se precie allá de los 80 quiere salir en tapa glamurosa, y nosotros, bueno, sacame la foto y andá. Y así fue que la foto de este disco se hizo tan popular y amalgamó todo lo que era el disco en sí. Bien. Y siguiendo con lo que estábamos diciendo, hablando de este disco, vamos a hablar de este tema Rent. Uh-huh. Rent, que tiene una historia muy particular y también, como dijimos, muy social, muy crítico al sistema, al sistema social, a lo que se vivía, porque este tema, en un principio, casi aparece en el...

0: su vez de otro, de una película italiana, de un, viene de un soundtrack de un disco que se llama I Like Chopping, de, ya le digo bien, la C.
1: Ah, sí, I Like Chopping, sí.
0: I Like Chopping, Chopping, Chopping, no, es Chopin, en realidad lo dije mal yo, perdón, es Chopin, Chopin. Y viene de ahí, viene inspirado bajo ese ritmo. Un tema que en un principio tenía una duración de 5 minutos, que en realidad ese es el tema que aparece en el disco original, está esta versión, pero en los singles recordemos que en ese momento todavía existía esa necesidad de decir, bueno, hacerlo más corto porque si no, no lo
1: leemos. Claro, de 3 minutos y algo.
0: Este disco, tema que fue lanzado en el Reino Unido, no en los Estados Unidos, que llegó a estar número 8, no fue número 1, pero estuvo bien posicionado y estuvo variante. Y ahora hablemos de la renta. De la renta. En realidad, rent viene claro, por alquiler, por renta. Pero no es tan así el significado, porque en realidad Neil Tennant jugaba con la palabra rent. Uh-huh. Que en Redbone es taxiboy.
1: Sí.
0: Traducido básicamente, que es de aquel chigoló del taxi. Uh-huh. Básicamente. Pero ese basa solamente en el tema, con esa ironía del tema, porque el tema habla y lo piensa del amor pago. ¿Por qué? Él dijo que en un momento se inspiró en esa mujer que es mantenida o es pagada por el hombre por un amor, pero bajo, no como una mujer, sino como un amante.
1: Claro.
0: Como el amante, ese amante que tiene el marido escondido y que le paga todo, vive bajo ese estilo. Y él dijo en una entrevista que él se inspiró básicamente en los Kennedy. Tienen todo un editorial interesante.
1: Se dice, ¿no?
2: De segunda marca.
1: Sí, se dice que en un momento... En ese momento que era presidente, tenía 18 amantes a la vez. No sé cómo hacía para atenderlas, pero...
0: Y bueno, fíjese que hay muchísimas historias, entonces incluso la Casa Blanca tiene muchísimos túneles, hay muchísimas leyendas urbanas que decía que por esos túneles...
2: Sí, entraban y salía gente.
0: Entraba y salía gente, más allá que esos túneles tienen larga data, pero entraban mucha gente de la época de Kennedy. Bueno, siguiendo, y entonces él dijo que se imaginó esa postura, esa visión de decir, bueno, una dama de Manhattan que es mantenida por aquel rico que tiene su esposa, su familia por otro lado, pero la tiene a ella, y como que hay una cierta relación de conformismo entre los dos, diciendo, bueno, yo te doy amor, pero...
1: Bueno, menos mal que se inspiró en una que vivía en Nueva York y no en una por acá, por la Patagonia. No, digo, porque... Como no anduvieron nunca por acá,
0: me dejó diciendo, ¿qué pasó?
1: A nadie en particular, digo.
0: Ah, está bien,
1: así
0: está bien,
1: como
0: está
1: la historia cuenta eso, yo no digo nada por particular acá.
0: No, está
2: acá ha pasado en Casa Rosada, hay también y libros escritos periodísticos sobre situaciones muy parecidas en la década del 90.
1: Y más después... atrás también, pero bueno. Pero no vayamos tan lejos.
0: Bueno, básicamente... Tratando de cerrar, la idea es, como dice la canción, I love you, but you pay my rent. O sea, pagas por mí o pagas de mi vida, pagas mi alquiler, como ustedes lo quieran interpretar, porque básicamente en inglés tiene muchísimas interpretaciones, muchas palabras, muchas frases. Entonces, es eso, y que como que trata a la dama como un títere, pero con una cierta afirmación de esto es así y lo llevan así. Están en busca de ese juego, esa ambigüedad, porque en realidad también dice, bueno, es una crítica social y lo deja abierto, porque no marca específicamente que es una mujer o un hombre, o un hombre, una mujer, un hombre, no.
1: Claro.
0: O sea, lo hace de una forma que ellos juegan, sus letras juegan, jugaron siempre.
1: Claro, depende de la mirada de cada uno, de cómo la interpreta.
0: Lo deja abierto, igual, como dijo...
2: A gusto del consumidor.
0: Claro, el mismo es un pecado, que también está en este disco, juega con eso. Con el hecho de decir, bueno, el catolicismo te dice que esto está todo mal, pero

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0: Bariloche también, en San Martín, porque los accesos estaban complicados porque nevó y heló arriba de la nieve. Entonces, está complicado.
1: Bueno, se vienen desplazados.
0: Desplazamiento.
1: O desplazamiento. Ah, bien.
0: Desplazamiento.
1: Desplazamiento. Oh,
0: Está
1: ya
0: bien, desplazando está bien.
1: te
0: Es
1: le
0: como un título
1: cambié.
0: más combativo.
1: Te cambié el título, pero ¿ya está entre nosotros o en días?
0: Hoy es el último día de la preventa del libro. Mañana supongo que ya se inicia la cuestión del ingreso a imprenta. Supongo que a principios de septiembre ya verá la luz editorial. Así que nada, en principio agradezco a la gente que se copó ahí. No sé yo, viste que los formatos de venta de los libros van mutando de acuerdo a las exigencias del paradigma, ¿no? Y se estila mucho ahora que también para hacer como análisis de campo, los libros están un tiempo sin existir en el formato así de carne y hueso, ¿viste? Hay un tiempo de preventa y de acuerdo a la exigencia por parte de los lectores se imprimen los libros. Así que bueno, hoy era el último día de la... Es todavía hasta las 23:59 la preventa del libro que mañana estaría entrando en imprenta.
1: Bueno, también
0: Ese sí que está.
1: aparte de esta salida, digamos, de este desplazamiento, también este año recibiste un premio, si no me equivoco, allí en España, y también es un libro de poemas.
0: Sí, fue como bastante extraordinario porque me llamaron muy temprano en la mañana, o sea, antes de las 7, ni siquiera me he levantado. Apagué el teléfono 3 veces pensando que era el despertador y me estaban llamando de Madrid para comunicarme que había obtenido el premio. Después cuando logré comprender que estaba despierto y que estaba sucediendo, sobrevino toda la comprensión del hecho y bueno, y después sucesivas informaciones oficiales me fueron convenciendo de que era cierto. Sí, la verdad que el concurso como dispositivo cultural tiene eso, digamos, que es como, te sentís desilusionado cuando no sos distinguido, quizá, y capaz la obra era buena, y tiene eso de azaroso. Pues, y a veces te sucede que cada tanto, a veces sucede que cada tanto ganás y te sentís feliz, y todo es hermoso, pero bueno, yo siempre insisto que hay que desacralizar un poco, mirar el tema premio como un dispositivo que está, que existe, que está bueno. Tampoco sos malísimo si no ganás, tampoco sos un genio una vez te toca.
1: Claro, no, igual siempre los premios casi como que gana uno y el resto está ahí. Pero, ¿y cómo fue que
0: Claro.
1: participaste de ahí del premio?
0: Y a mí me interesa, ¿ves? Insisto, es un formato que me interesa. Obviamente he perdido más de los que he ganado en cantidades, o sea, que he ganado premios. Pero estoy atento, me interesan algunos, especialmente algunos. Yo miro, suelo mirar el jurado, me interesan algunas editoriales, sobre todo en principio la posibilidad de que haya gente que fuera del registro tuyo, tal vez, que te lea, ¿no? Que siempre está bueno eso, ¿viste? Las redes también tienen eso, de postular en una red un texto, tiene eso de arrojarlo a un estirarse un poco al vacío también. El concurso también tiene eso, te obliga en algún punto a revisitar la obra, quizás vos mucho no estás, no, yo, qué sé yo, no había mirado hace mucho esa obra. Entonces, saber que hay un concurso te pone una fecha límite para volver a leerla, corregirla.

0: Y este, digamos, este concurso también ahí lo estamos viendo, y también lo teníamos pasando ahí,
1: Ah,
0: la
1: sí.
0: foto del libro. Digo, ¿esto se consigue ahora acá? ¿Tuvo una reedición a través después del premio?
1: No, no, todavía no, porque todavía no se efectuó la premiación. La premiación va a ser el mes que viene, septiembre, en Madrid, así que bueno, allí estaré y ahí volveré con los ejemplares que me corresponden además. Y dependemos de la distribuidora, la distribuidora que labura con la editorial, que es Pretexto, que es una editorial en Valencia. Y la distribuidora es Barhatter, que es más o menos la que trae la mayoría de los libros de España. Pero de todos modos, insisto, qué sé yo,
0: Diego, y
1: yo
0: con respecto a los cambios.
1: no aguanté las ganas y me lo compré porque bueno, de acá hasta que vaya lo quiero ver antes, así que
0: Está
1: lo
0: bien.
1: adquirí por una famosa página de compraventa de objetos culturales.
0: Ah, mirá qué bien.
2: Diego,
1: Muy
2: y con
1: conocido.
2: respecto ahora a este cambio de lógica que estás teniendo, digamos, la comunicación tanto en las redes sociales como también en la forma en que se comunican los más jóvenes, ¿te ha llevado a cambiar algo en la hora de construir tu libro, de construir tu trabajo escrito?
1: Sí, es interesante la pregunta. Creo que es la pregunta que nos hacemos. Qué sé yo, mejor el que trabaja en medios también lo piensa. Viste que hay un libro de Umberto Eco que se llama Apocalípticos Integrados, donde él cuenta un poco qué es lo que le pasa a la gente con la cultura, ¿no? O sea, pensemos en tecnología, donde de repente vos decís, bueno, ¿qué hago? Yo sigo sosteniendo que el único medio por el cual yo me puedo dirigir a mis lectores es el libro en carne y hueso, entonces estoy ahí con esa foto de todos los pelos parados, leyendo libros de lógica simbólica. Y me quedo ahí o intento asumir que las tecnologías cambian. De hecho, el libro también fue en su momento una aparición tecnológica novedosa, ¿no? La imprenta, cuenta Eco, creo, en ese mismo libro, dice que mucha gente se escandalizaba y creía que la gente iba a perder la memoria porque aparece la imprenta. Un poco en chiste, pero es válido también cuando escucho algunos discursos que ponen a pensar que la única lectura válida es la del libro. Yo amo el libro, adoro el libro, pero la mayoría de los diarios los leo por las redes, ¿no? Hace que mi lectura sea menos profunda o menos activa que antes cuando compraba el diario. En ese sentido me parece que en términos podríamos decir que en términos de efectividad, de alcance, ¿por qué vamos a despreciar de antemano una posibilidad para que tu obra circule?
2: Pero leer en papel no te genera que sea mucho más analítico el cerebro que con respecto a leerlo digital.
1: Es una discusión que creo que de términos neurológicos, que no sé si estoy preparado para responder. No sé, te puedo hablar por mi experiencia propia, lo que me produce el libro, no sé a nivel neurológico qué es lo que me produce. Lo que me produce el libro es algo que tiene que ver con el placer, quizá más relacionado con los sentidos, de oler un libro, de buscarlo, de sopesarlo. Ahora lo que ocurre allí dentro lo desconozco. Lo que sí sé es que he leído libros en PDF y los he leído en carne y hueso, y de lo que me acuerdo es

0: 15 años, sí, 15 largos años. No, pará. Sí, 15 años, sí. Y decidimos escribir un texto, no, en principio era una antología y después como el espíritu del grupo es un poco más experimental, decidimos escribir como alrededor de una historia, como diversos cuentos, diversos relatos, y ya fue publicado, ¿vale? No hicimos todavía la PC. No fue publicado todavía. Alamberse es un grupo de escritores que arrancó acá en Villa La Angostura y después fuimos sumando integrantes de Bariloche, de San Martín de los Andes. Hay gente de Buenos Aires que ha vivido o ha pasado por Villa La Angostura y de tanto acercarse al grupo, tanto fue el cántaro de la fuente que al final siguen formando parte del grupo y participan también en el libro, que lo editó Ediciones de la Grieta, de San Martín, gente amiga, y lo vamos a estar presentando. Volvemos al clima, cuando mejoren las condiciones climáticas para poder sumar más gente. Sí, el clima es vital para los encuentros en esta zona.
1: Y esto de vos ya tenías una experiencia de trabajar a cuatro manos con Ruido Blanco, ¿no? Y ahora, sí. ¿cómo fue esta experiencia de ser varios? Porque más allá de Villa La Angostura, tengo entendido que hay personas de otros lugares.
0: Claro, sí, sí. Sí, en realidad, bueno, sí, Ruido Blanco es esta novelita que escribí con mi amigo Facundo Bocanegra y que escribimos la continuación de la saga del libro espiritual. Esperemos este verano poder ir al Alto Valle y presentar los dos, porque no pudimos presentar Ruido Blanco allá. De todas formas, podríamos decir que mi bautismo literario fue con una obra grupal, cuando yo vivía en Sisque Menuco, formé parte de 10 años del Centro de Escritores ahí de la ciudad, y nuestra primera obra fue una novelita que se llamó El Hombre de Traje Blanco, y éramos, creo que cerca de 15, 16 autores que nos lanzamos a escribir una novela colectiva, mi primera experiencia colectiva. En ese sentido, ese grupo a mí me marcó mucho porque digamos que lo colectivo es lo que me impulsa a hacer cosas. De hecho, cuando llegué acá a la cordillera, a Villa, lo primero que busqué es en la biblioteca, buscar gente que escribiera, juntarme. Venía de juntarme una vez por semana durante 10 años, y eso es como la respiración. Sabés que está escribiendo el que está al lado tuyo.
2: Y en este caso recién hablabas de Humberto Eco. ¿Qué otros escritores te marcaron en el rumbo como escritor?
0: Y es muchísimo. Pero qué sé yo. Me parece que depende de qué momento, ¿viste? ¿Qué sé yo? A mí el primer escritor que me gustó mucho cuando era pibe, yo lo primero que fui en mi vida fui poeta. Yo escribí poesía, qué sé yo, desde los 8 hasta los 15. 15 empecé a escribir narrativa, cuento, y me gustaba mucho Juan Ramón Jiménez, me gustaba mucho Roberto Juarroz, me gustaban todos esos poetas líricos, ¿sí? Y después fui asomándome a la narrativa, ¿sí? Qué sé yo, obviamente Borges fue, el descubrimiento de Borges es como el descubrimiento del mar, ¿no? Durante mucho tiempo pensaba que no se podía escribir mejor que Borges, y la primera parte de mi obra, realmente la destruí todo por completo, era recontra borgiano. Y después sí encontré otros autores con los que, como pude decir, que volví a aprendí a leer de vuelta, ¿no? Porque el peso de la construcción borgiana es difícil sacártelo encima. Juan Carlos Sonetti, un tipo con el cual yo aprendí a leer de vuelta, y a través de él descubrí a otros autores como William Faulkner, como José Donoso, acá en la Argentina Juan José Saer, tipos que escriben de otro modo, sin pensar que uno es mejor o peor que otro, pero me parece que a lo mejor Borges tiene esto, ¿no? Que es un registro que se te queda muy pesado.

0: eso, a mí me tomó años sacármelo de encima a Borges, por más que lo adoro. Bueno, ese que está ahí, John Kennedy Toole, es un tipo que lo recontra quiero, que es de la remera ahí que tengo, y escribe un libro fabuloso. Y nada, siempre estoy en la búsqueda de algo distinto, ¿no?
1: Para aquellos que nos están escuchando y quieren hacerse de todo este material, ¿cómo hacen?
0: Bueno, los libros, justo hace un par de días me contacté ahí con un librero de Plotier, que tiene un emprendimiento que se llama Charcos, donde están los libros míos ahí en línea. Uno se puede poner Diego Rodríguez Rey libros y está, y los puede adquirir por ahí. Me parece que también, ¿viste?, en las plataformas le pones libros, digo, como ese que está ahí, Argentinos a las Cosas, y los podés adquirir. Me parece que está, la cuestión de la distribución de los libros es como el gran problema tabú de quienes escribimos en la Patagonia, sobre todo porque es muy grande, ¿no? ¿Cómo hace para llegar un libro de Ushuaia a Villa La Angostura, o un libro de Bariloche a Viedma? Es difícil. Durante mucho tiempo, pues, estábamos como... Todavía pasa eso, cada vez que pasa un escritor o una escritora amiga por acá, pues, le damos libros para que lleve, para que repartan las librerías, en amigos, en bibliotecas, y todos andamos con libros encima. Así que esta opción también de que estén los libros ahí en línea, colgados para adquirirlo, dentro de todo es una posibilidad que está piola.
1: Diego, se nos termina el programa. Muchísimas gracias por tu tiempo. Y bueno, ojalá que después que pase este clima puedas andar por acá, por Neuquén, y podamos tener una charla más cercana.
0: Sí, bueno, muchas gracias. Seguramente que más para la primavera, verano, temporada primavera-verano, andaremos por allá.
1: Un abrazo y que siga el éxito.
0: Bueno, muchas gracias, Pedro. Gracias a ti.
1: Gracias. Bueno, así estábamos hablando con Diego Rodríguez Rey, que está presentando nuevo material escrito, que tiene ahí estos libros que siempre se disfruta, y ojalá ustedes puedan también disfrutar de la poesía y de la letra y de la crónica que tiene Diego.
2: No fijar límites en tu cabeza para tu frontera musical. 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
1: Bueno, no nos queda mucho tiempo, pero quería compartir este video de Miguel Mateos, que en el día de ayer dio esta sorpresa que se viene una ópera rock desde su creación.
3: Los Tres Reinos, mi ópera rock, llega por fin a tener su estreno mundial este próximo 21 de noviembre en el Gran Rex en Buenos Aires. Algo que nunca había hecho antes. Tremendo, un desafío maravilloso que va a hacerse realidad este próximo 21 de noviembre. Una ópera rock, 40 músicos sinfónicos, coro de 8 personas, 4 cantantes y banda de rock and roll. La historia distópica, loca, de la conquista de América. Conocemos nada más que las 3 carabelas y al pobre Colón. Esa historia romántica que nos contaron, la historia de la conquista de América, es tremenda, tremenda.
1: Bueno, no queda casi nada de tiempo, Agustín. ¿Cuál sería la del estribo?
4: Se confirmó la fecha en que debutará LeBron James justamente en la NBA, el básquet de Norteamérica, con los Philadelphia. Bueno, lo instaló inmediato con 2 escaparates más destacados del calendario. Debuta el 20 de octubre ante los campeones de Nueva York Nike en el Madison Square Garden.
1: Bueno, buenísimo. Gracias, Tania, gracias, Sergio, gracias también, Matías. Gracias a todos ustedes por estar en la sintonía. No se vayan, ya viene Matías Ponce de León. Nosotros nos vamos a encontrar en el día de mañana. Chao.
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0: 1%, viento de noreste a 25 kilómetros y el cielo está mayormente nublado.
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0: Bomberos voluntarios de Villa Pegüeña quieren acceder a una unidad oruga de rescate. La Asociación de Bomberos Voluntarios de Villa Pegüeña Moquehue lanzó una convocatoria para adquirir una unidad de rescate capaz de desplazarse sobre nieve profunda. El objetivo es mejorar la respuesta ante emergencias en la alta montaña y reducir el riesgo al que se exponen los equipos durante los rescates. Lorenzo Lorente, integrante de la Comisión Activa de la Central 20 de Bomberos Voluntarios de Villa Pegüeña, dijo que no es una urgencia, pero que tener un vehículo con esas características mejoraría la respuesta en situaciones de emergencia durante el invierno.
2: La Comisión de Bomberos Voluntarios, junto con vecinos también que en forma voluntaria están en la comisión, nos hemos fijado la posibilidad de encontrar esta unidad, este tipo de unidad móvil, que ya inclusive agradezco lo que son las redes sociales hoy por hoy, ¿no? Que te acerca mucha gente conocida o no conocida que te aporta datos sobre este tipo de vehículos. ¿Por qué es necesario que algún día lo tengamos? Habrán visto en imágenes hace poquito cuando se intentó llegar a la señora que en estado de embarazo, que después una de las camionetas bien preparada de vida de 4x4 pudo acceder. Nosotros nos hizo muy difícil con el tipo de unidad que tenemos llegar. Y cada vez que se sale un rescate, aquí va la ruta 3, en alta montaña, con baja temperatura, con mucha cantidad de nieve, con viento blanco, cada vez que alguien tiene que ser rescatado y van nuestros hombres y mujeres a rescatarlo, es mucha la cantidad de gente que se expone arriesgando su vida para salvar a otra. Entonces, es muy importante y bueno, y hemos recibido información de un montón de lugares, de que sigue siendo de esa persona que quizás lo done, quizás ahí lo tenga arrumbado porque se le rompió el repuesto y nosotros lo podemos conseguir. Y pasa a ser patrimonio de la comunidad y de las personas que nos visitan y que tienen que ser rescatadas, ojalá que no, en algún momento.
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0: Corte programado en Cenillosa. El EPEN informa que realizará un corte programado de energía eléctrica mañana de 10 a 12 horas con el objetivo de efectuar tareas de mantenimiento en la red de media tensión. Afectará al Polideportivo, Barrio Unión, Duplex, 50 viviendas. Reiteramos, la temperatura en Neuquén Capital 12 grados 6 décimas, humedad 45%, viento de noreste a 25 kilómetros por hora y el cielo está mayormente nublado. Hora 18, 2 minutos en todo el país.
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0: 55ª edición de la más deliciosa de todas, de la increíble Vuelta de la Manzana. ¿Están los del CR? Lo tengo a Eric Regliner por ahí, el puntero de la clase. Este ya la mordió, ¿eh? Este sabe lo que es ganar una manzana. Eric, querido, buenas tardes.
1: Mati, ¿cómo andamos? Buenas tardes para vos y para toda tu audiencia.
0: Bueno, che, está el Mati Jaime, está el pibe Ceruti. Vamos, ¿cómo andamos del empacho? Por acá en Puesta a Punto, ¿todo ok? Por ahí, ¿cómo andan, Gaby Ceruti? Buenas tardes, pibe.
2: Hola, Mati, buenas tardes. Hola, chicos, ¿cómo andan?
0: Enorme gusto de saludarlo al tocayo Mati Jaime. ¿Cómo nos preparamos para la 55, Jaime? Buenas tardes.
3: Hola, Mati, buenas tardes para todos. La verdad que ahora tranquilo, pero ya empieza un poquito de ansiedad.
0: Claro.
3: No te voy a mentir.
0: Es que si no pasara eso, no sería la Vuelta de la Manzana, no sería el CR, Eric Regliner, ¿no?
1: Sí, la verdad que, viste que hasta ahora estamos bien, pero ya jueves, viernes, ya se empieza a poner todo complicado.
0: Che, ¿y cómo manejamos esa ansiedad, Eric? Digo, un tipo que ya ha ganado, que ya mordisco, ya le has dado ese mordisco delicioso a la manzana, me imagino que la expectativa es grande en el equipo, Eric, ¿no?
1: Sí, la verdad que la expectativa es grande y si llega, ojalá Dios no quiera, pero llegamos a abandonarse. También el fracaso va a ser grande porque hacer fecha doble se nos puede venir encima bastante con los puntos y,
0: claro,
1: y el campeonato corre riesgo.
0: Claro, es una buena lectura esa, Jaime, ¿no? La que hace Eric. Digo, ¿se puede ganar mucho o perder tanto, no, en el camino, en esta fecha doble?
3: Es fecha doble, es larga, así que sí, a ver que pensarla bastante.
0: Claro.
3: Si no abandonar sería una lástima, pero bueno. Estamos preparándonos para esto, para la verdad que se labura todo el año para esto, así que con muchas ganas.
0: Me imagino la gran expectativa del Gaby Ceruti de seguir aprendiendo, de seguir enseñando a la piba Darian Regliner también, arriba del bola 8. ¿Cómo es la cuestión ahí? ¿Está curado de empacho ese bola 8, Ceruti, o no?
2: Ahí recién venimos de darle una vueltita por acá cerquita y sí, anda todo perfecto, ya está todo encaminado, esperando nomás la rampa.
0: Claro.
2: Ahí, con los nervios propios de una carrera tan importante y nada, dándolo todo para disfrutarla.
0: ¿Cómo se corre, Ceruti? Digo, ¿cuál es el objetivo después del reconocimiento de los tramos? Estará la estrategia, ¿verdad?
2: Es una carrera larga, los caminos son más o menos los mismos que ya hemos corrido, entonces no es que vamos de cero como las primeras carreras o caminos nuevos. Pero sí hay que ver que hay que llegar, es una carrera que tiene muchos kilómetros, mucho enlace.
0: Claro.
2: Hay que ir de menos a más y buscando llegar. Nuestro gran objetivo es llegar y ir acercándonos cada vez más en los tiempos y poquito a poco ya lo vamos logrando eso.
0: Claro. ¿Cómo hacemos para que Eric Regliner no acelere en todas las pruebas especiales, para que haya que administrar

0: autazo con un tanque de guerra.
1: Sí.
0: No, tenemos que... La verdad que la manzana es la carrera que todos quieren correr. Yo me acuerdo de chiquito en la barda ir a verla.
1: Sí.
0: Es en la carrera de toda la vida.
1: Claro.
0: Y ganarla, gracias a Dios, el año pasado fue una locura. Yo te decía el año pasado,
1: sí,
0: después de ganar la manzana, muchísima gente te felicita, gente que no conoces te claro. felicita, y la verdad que está re bueno.
1: Claro.
0: La manzana es algo aparte del rally regional, para mí, no, personalmente es algo aparte, es muy grande, la verdad que es la manzana, qué sé yo, no tiene explicación.
1: Qué historia, qué pibe, bueno. ¿No? Después de verla en el camino, hacer parte de la historia, venir justamente a ganar la edición 2025, ¿qué sentís vos, Jaime? Sos más local que nunca en la manzana, amigo.
2: Y la verdad que lo que dice él es muy cierto, es la manzana, bueno, ya por suerte, gracias a Dios, la he corrido varias veces, pero bueno, esta vez es distinto, venimos en otro lado, venimos ahora. Con Eric venimos muy motivados, así que bien, contento. Y también igual que Eric, de chiquito, yo calculo que tenía 4 o 5 años, ir a ver la manzana,
1: sí.
2: ir a ver a los de Baza, a ir a ver a Recalde, ir a ver a esa gente en los R12. Y bueno, ya estar siendo partícipe, la verdad que es precioso.
1: Se me pone la piel de puesta a punto a mí, encarando el fin de semana. Estaremos viernes, sábado, domingo y lunes en transmisión. Gaby, ¿qué manzana estás corriendo con esta 2026, amigo?
3: 26, 21, quinta, quinta creo que es. Creo que es la quinta, ¿no? La verdad que no sé qué la cuenta. No estoy como Maranchu, que lleva anotadito la cantidad de kilómetros corridos.
1: Che, muy especial, ¿no?
3: Pero son todas distintas.
1: Claro, exacto. Es la carrera que atraviesa todo el piloto y navegante.
3: La verdad que es una experiencia única. La manzana, ya pasar la rampa de la manzana, a mí se me aflojan las lágrimas y te das cuenta, vas mirando a los costados y hay mucha gente que es su sueño correrla.
1: Claro.
3: Y verlos ahí y vos poder estar cumpliendo ese sueño es impresionante. Y como a mí me tocó, gracias a Dios, el año pasado subir al podio también. Y eso, yo en cualquier otro podio puedo evitar festejar o tirar de la sidra. La manzana se festeja. La manzana se festeja como ganar un mundial.
1: Claro.
3: Tocar el cielo con las manos.
1: Sí, es la carrera de todos, es la carrera simbólica que tiene la Patagonia Argentina, nuestro país. En cuanto al esfuerzo y al compromiso, Eric, ¿no? ¿Ya está planeada la estrategia o se planea después del reconocimiento, amigo?
0: Y primero tenemos que hacer la hoja para ver dónde están los lagunones, porque supuestamente hay unas lagunas que están grandes. Al autito mío no le gustan las lagunas, no le gusta el agua, igual al dueño. Así que vamos a ver primero eso, después tenemos mucha expectativa por el tema del clasificatorio.
1: Claro.
0: Para poder hacer buena letra ahí y poder largar un poquito más adelante, porque largar atrás de 100 autos se complica bastante.
1: Claro.
0: Se complica bastante, encima son autos chiquitos, sufren muchísimo.
1: Sí.
0: Así que si Dios quiere, hacemos buena letra el sábado, poder largar medio a la mitad del pelotón y poder un poquito bien, ¿no?
1: Yo se la dedico a todo el CR, al director de la orquesta, al gran Fabio. Me imagino que es sentida y atraviesa todo el CR esta carrera, Eric, ¿no?
0: Sí, no, la verdad que el hombre ese ya hace como un mes ya está nervioso. Está re manija.
1: No gana para susto el viejo ese.
2: Está re tranquilo.
0: Ahí está, mirá, ahí lo tenés.
1: Claro.
2: Está re tranquilo.
1: ¿Estás seguro? Me imagino el premio, Eric, ¿no? Digo, ya correrla es un premio, amigo, estar en la manzana, ser parte de la historia.
0: Es lo que te digo, la verdad que a nosotros nos pega bastante, porque personalmente a mí, porque es la oportunidad de que me vaya a ver mi abuelo, me vayan a ver mi abuela, que se le complica mucho para viajar a unos menucos, por ejemplo, a esos lugares. Y son lugares donde me pueden ir a ver, o incluso toda la gente que me conoce, que es de acá,
1: claro.
0: que vuelve a ver al costado del camino y se te pone la piel de gallina totalmente. Es,
1: sí.
0: es la manzana, es muy lindo, la verdad que es la carrera que todo el año pienso.
1: Orgulloso de los nuestros, dedica a la pibe, regalada aquí en esta 2026.
0: A la familia, a mi viejo que es el que maneja todo esto, a mi mecánico que la verdad no entrega un tanque de guerra, a toda la gente que nos sigue, a las chicas, todo lo que son parte del equipo este.

0: es fantástico.
1: Un abrazo, tocayo. La seguimos, compartimos en el camino. Ceruti, dedicala, amigo, regalala. No es una manzana más. En arriba del Bola 8, con todo probadito, todo listo. Dedicala, Gaby.
2: También a la familia, a todo el equipo, bueno, a todos los que hacen posible que podamos seguir cumpliendo nuestros sueños. A Darian también, que va avanzando a pasos agigantados. Y también a los amigos, a los que hacen el aguante, el costado del camino, a los que sueñan con correrla y en algún momento ojalá que puedan cumplir con ese sueño.
1: Un abrazo a todo el CR, que sea una gran manzana, que sea deliciosa para los tres. Un abrazo.
0: Un saludo a

0: los tres de base anotados de último momento, como nos tienen acostumbrados, es la historia de la Vuelta de la Manzana. Está el Cali Simolelli, está de regreso en la Deliciosa, está Víctor Alsina también. ¿Cómo anda todo, Cali? Buenas tardes, amigo, bienvenido a Puesta a Punto, de regreso. Ay, vamos a ver si activamos, el micrófono con los chicos, si desbloqueamos el sonido. Mañana les contamos, desde las 13:30 estamos presentando en vivo y en directo el Rally Neuquino en Chosmalal. Se presenta la carrera en el espacio Duam. Allí va a estar todo el equipo Puesta a Punto en la presentación oficial, gracias a la categoría, gracias a Nico Albarracín por la invitación. ¿Estamos o no estamos, Cali, para correr? Buenas tardes.
1: Hola, Mati, querido, ¿cómo estás?
0: ¿Todo tranquilo, amigo?
1: Toda tu audiencia.
0: Qué linda historia, siempre volver, ¿no? El objetivo sigue siendo estar arriba de la oficina y disfrutar de una nueva manzana, Carlos Simonelli.
1: Sí, Mati, dame un segundito que me salió una...
0: Sí, claro, por supuesto. A ver si está ¿quedó Víctor ahí? Justamente vamos a ver si podemos entablar el contacto con nuestro con el navegante de Cali, mientras lo vamos preparando también a Claudio Damián Bustos, el de la Comarca Petrolera, otro de los que quiere y llega afilado a la Vuelta de la Manzana, va a correr con el Fiesta, lo va a hacer con su hermana, va a estar justamente en la motorización a cargo de Mauro Roca, el auto y la planta impulsora que estuvo ya varios días justamente en el Roca Racing. Ahora sí, Cali, ¿estamos?
1: Ahí está, Mati, ahora sí. Había salido info en la pantalla.
0: Ah, claro. Bueno, ¿cómo estamos, amigo? Ahí a los dos, a Víctor, un abrazo gigante. Que sea manzana, ¿no, Cali?
1: Bien, si Dios quiere, bueno, ya el auto ya está casi listo. Estuvimos laburando ya hace unos días. Estaba el auto parado desde la manzana pasada, así que hubo que repasarlo todo, hacer algunos cambios de unos repuestos que ya estaban pidiendo cambio, así que... bueno, mejorando esas partecitas y bueno, dejando todo listo para poder estar presente si Dios quiere.
0: Mucho no les va a costar agarrar mecha, Víctor, ¿no? Digo, por los que los conocemos adentro de la oficina, amigo, buenas tardes.
2: Buenas tardes, Mati, ¿cómo estás?
0: Todo tranquilo.
2: Acá, bueno, haciendo un paréntesis de, bueno, hemos estado ya hace varios días que estamos con el auto, haciendo un paréntesis para hablar con vos. Y yo calculo que no nos va a costar a agarrar mecha de nuevo. Que bueno, acá con mi amigo, que bueno, nos conocemos de la infancia,
0: sí.
2: ya disfrutamos una, que bueno,

satisfacción de volver, ¿no? Y de ser candidato en esta manzana, amigo. Ay, vamos a ver si podemos restablecer el contacto con los chicos. Allí justamente con Cali Simonelli. Estamos con Víctor Alsina también. Esperando por Claudio Damián Bustos. En un ratito ya se viene el Dani Fernández. Hoy lo cerramos con el de Cinco Saltos.

0: otros dos de la fortaleza de Carlos Forman. Claro, estas señales que van y que vienen, ¿no? Pero cuántos inscriptos, cuántos regresos que tiene la carrera. Hoy lo veía inscripto a Orlando Huircaleo, quien es protagonista del Rally Neuquino. Se va a dar el gusto de estar corriendo la Vuelta de la Manzana número 55. Abrazo gigante a toda la familia. El que ya es baja, me parece, es justamente el Tony Indaver, que por algunas u otras cuestiones particulares y personales no va a estar corriendo con el Pura Sangre. Pero me imagino la expectativa, Carlos, ¿no? En el camino de lo que pueden mostrar el fin de semana. Los escuchamos, ¿eh?
1: Sí, se había cortado la comunicación, Mati, disculpe. Uh-huh. Ahí enganchamos nuevamente. Te acabo de escuchar, no sé qué me decías.
0: En la expectativa, ¿cómo se maneja la ansiedad, Cali?
1: Y la verdad que, bueno, la ansiedad del momento que decidí estar presente en esta carrera que es tan importante, ¿no? Y ya comienza la adrenalina, digamos, del momento del día uno.
0: Claro.
1: De preparación, así que bueno, imagínate que unos días antes ya se pone todo a flor de piel, ¿no?
0: Sí.
1: Muchísimas ganas de que llegue el momento y bueno, poder disfrutarlo arriba del auto.
0: ¿Hay una manera de correr la manzana, Cali?
1: Creo que todos estamos en la misma, o sea, creo que se corre desde el tramo número uno.
0: Uh-huh.
1: No hay que especular en nada, la carrera se corre toda completa, o sea, todos los tramos. Y bueno, en el transcurso lo vas viendo cómo se va desarrollando, pero creo que no hay que especular con nada, con ninguna cuestión, y hacer una propia carrera y,
0: claro,
1: y que salga de la mejor manera, ¿no?
0: ¿Cómo está el auto, Víctor?
2: El auto, muy lindo. Uh-huh. Muy lindo está. Sí. Mira, ¿te lo
0: muestro
2: un poquito?
0: Dale. ¿Se pudo hacer alguna tiradita más allá de que los caminos están alguito complicados por estos días? Qué lindos cortes, ¿eh? Es la oficina de Cali Simonelli, de Víctor Alsina, por supuesto, siendo parte de esta histórica 55 edición de la Vuelta de la Manzana. Cuando lo ves, Víctor, ¿qué sentís cuando ves la oficina que uno arma con tanto cariño, con tanto amor?
2: Mirá, yo cuando ya llego acá es como que ya la adrenalina de las venas, se te pone la piel de gallina, todo es tan lindo y lo haces con tanto amor y tanta pasión.
0: Mirá.
2: Que es como que el cansancio no lo sentís.
0: Claro.
2: No lo sentís.
0: Claro. Pasa lo mismo, Cali, ¿no? Digo, la expectativa, la manija, todo lo que ofrece la carrera. Es que si no pasara eso, sería muy diferente la manzana.
1: Sí, tal cual. ¿Sí? Yo creo que se prepara, si bien todas las carreras son importantes, se prepara, por ahí la manzana se prepara diferente.
0: Uh-huh.
1: Más aún que, bueno, ahora vamos a... Esta sería la primera del año, ¿no?
0: Claro.
1: Para nosotros. Así sí. Que se recibe de... Se espera diferente, digamos.
0: Claro. ¿Lo pudieron tirar a la tierra, Cali?
1: ¿Cómo, disculpa?
0: ¿Lo pudieron tirar a la tierra para ver las sensaciones del auto?
1: No, si Dios quiere, mañana, para ver si podemos aceitar un poco las muñecas. Uh-huh. Ya que estamos... Y la muñeca y la garganta.
0: Claro, exacto. Y también las patas, Cali.
1: Sí, seguramente. O espero que, bueno, que se pueda tomar el movimiento rápido y se pueda estar acorde a la situación, digamos, ¿no?
0: Sí, por supuesto.
1: Varios los binomios que están, que se hacen presente en la manzana y segundo en la categoría también, ¿no?
0: Claro.
1: Que están todas numerosas, es muy linda presentación de en tanto a la cantidad.

0: parte de, bueno, también yo me emocioné antes de ver a mi compañera acá emocionarse.
1: Sí.
0: Lo que cuesta, o sea, hacer todo el auto, porque no es más de hacer pilotos y navegantes, también somos bastante corajudos para mecánica, porque sí, mira, vamos a ver esto porque, bueno, vamos, y bueno, y terminás haciendo mucho más de lo que
1: Claro.
0: la expectativa que tenía, bueno,
1: Sí.
0: porque en realidad lo pensábamos terminar ayer al auto y hoy probarlo, bueno, y viendo las circunstancias que fueron pasando cosas con las cosas que fuimos haciendo, tuvimos que hacer más de lo que teníamos planeado,
1: Claro.
0: pero bueno,
1: Vale el
0: la
1: doble el
0: pasión y
1: disfrute,
0: las
1: sí.
0: ganas están desde que arrancamos.
1: Sí. Abrazo gigante, Cali. Que sea deliciosa, que la disfruten, Víctor. Que sea la 55 vuelta de la manzana como...

0: el mismo sentimiento que tiene todo el equipo Puesta a Punto de cara a ser parte de la histórica Vuelta de la Manzana, edición número 55 en Cutralcó. Está el de Tommy, está mi amigo Claudio Bustos. ¿Cómo anda todo, amigo?
1: Hola, Mati. Buenas tardes para vos, para todos los que están ahí en la audiencia.
0: Bueno, amigo, en lo que vimos en la prueba es misil. Aparecieron las caballos, Bustos.
1: Sí, la verdad que, bueno, déjame agradecer a Mauro Roca que, bueno, se puso la 10 y pudo encontrar el auto y anda. Ahora sí, creo que estamos para competir y bueno, agradecerle a todo el equipo, al MB, al Pitu, a todos que están trabajando en el chasis y bueno, estamos.
0: Ahora sí lo podemos decir en transmisión, ¿viene al estilo Bustos?
1: Sí, la verdad que sí, Mati, la verdad que sí, estamos en carrera.
0: Para eso se trabaja, ¿no? Digo, el compromiso, estar dentro de una de las carreras más históricas, más clásicas, ¿es diferente en la previa, Bustos?
1: Sí, la verdad que, Mati, vengo medio golpeadito todo el año con el tema de los autos. Uh-huh. Y bueno, la verdad que haber encontrado el auto ahora y para la manzana, por ahí te da otra expectativa, otra adrenalina, digamos, claro. para poder ir a competir y estar a la altura de los demás.
0: Ahora se pega otro gran salto de calidad, Claudio, ¿no?
1: Sí, la verdad que me gustó mucho el auto, bueno, a todo el equipo le gustó y bueno, estamos en carrera, como se dice.
0: Qué navegante de lujo llevaste en la prueba. ¿Es la primera vueltita para tu hijo, para mi amigo Ian Bustos?
1: Sí, es la primera vuelta y bueno, la idea es seguir probando y ya el año que viene ya que se empieza a sentar al lado mío.
0: ¿Ya lo pidió?
1: Sí, ya
0: claro.
1: Está.
0: ¿Quién no autoriza? ¿Es mamá la que no autoriza?
1: Sí, por ahí le falta un cachito le falta un añito más para cumplir la edad nomás y ya estamos.
0: Bueno, pero me imagino la expectativa, Claudio, ¿no? ¿Cómo se corre esta manzana? ¿Cuán importante será el tramo clasificatorio en el 30 en Chipoletti para ordenar la carrera de cara al domingo? Hasta ahora son 92 los inscriptos, amigo.
1: Ah, mirá qué lindo, Mati, qué lindo. Sí, la verdad que, bueno, genera mucha expectativa y correr con Débora, que me genera mucha confianza, también es un punto a favor y creo que vamos a andar bien prendidos. Bueno, como te digo, sufrí mucho todo el año con el tema de,

0: pudo recuperar.
1: Sí, los hermanos saben de qué se trata, ¿no? Este tipo de carreras, que por allí sabemos que sos uno de los pilotos agresivos, que va a buscar justamente el tiempo directamente al camino. Es una carrera que se corre más estratégicamente con la cabeza, que el pie derecho no va a ir tan a fondo, Claudio.
0: Sí, yo creo que hay que analizar a ver cómo están los pisos y bueno, si hay que acelerar.
1: ¿Para eso estás o no?
0: A eso vamos y bueno, es la idea, ¿no? Es la idea tratar de andar ahí prendido en la punta. Así que vamos a ver qué sale y bueno, déjame agradecer a Débora que me va a acompañar. Después, si Dios quiere, vamos a estar presentes también en la de Chomalar y bueno, tenemos... Queda todavía el resto del año para tratar de competir y estar ahí peleando un poquito.
1: Después se vendrá Fideo Blanco todo el mes, amigo, ¿no?
0: Sí,
1: me sumo ahí, ¿eh? Me voy al Peña y Trapún, amigo, ¿eh?
0: Venite nomás que estamos acá a puro visita.
1: Bueno, ¿cuándo estás viajando, Claudio?
0: El jueves, si Dios quiere, ya está, hasta ratito escribí con Pitu, ya está todo ok en el auto. Uh-huh. Y bueno, déjame agradecer a ellos que son todos los que le ponen la gana y me siguieron aguantando cuando íbamos a penar a las carreras con el auto que no andaba y bueno, agradecerle a todos ellos y a todos los que están haciendo posible que podamos estar presentes.
1: Qué lindo diseño que alabó el JBF una vez más en tu oficina, Claudio.
0: Y déjame agradecerle a Julito, a Juli Fernández que se clavó un hermoso diseño, a Fernando que lo concretó y bueno, agradecido con todo. Mucha gente trabajó en el auto y agradecer a todos ellos, al Flaco Escobar, que estuvo en la caja, a Mauro en el motor, al Pitu, que está con toda la estructura del auto, y bueno, al Papu, a todos los que están siempre con a Juanpi, a todos los que están con el auto siempre.
1: Chau, amigo, que sea deliciosa, nos vemos en el Valle Frutal, buena ruta.
0: Gracias, amigo, gracias, y

0: expectativa de estar navegándolo a Danielito, al de las grutas, pero también ser parte de la historia de los pibes, ¿no?
1: Sí, sí, viste que esto es como una escalera. Primero están los chicos y yo estoy último. O sea, yo siempre tratando de ayudarlo, tratando de seguirlo, todo. Pero bueno, ahora justo tuvo esta invitación de Dani Pereira y bueno, los chicos irán por su lado y nosotros iremos por el nuestro.
0: Claro. Bueno, ¿cómo arranca tu historia con el automovilismo, Daniel?
1: Hace muchos, muchos años, no vamos a decir los años porque si no...
0: No, pero acá vemos alguna que otra foto con pelo, viejo,
1: Sí, bueno, esas son del safari.
0: Ajá.
1: Safari, hace mucho, tendría 18 años, 17.
0: Mirá.
1: En moto, fui cambiando de categoría, intercalando con el karting.
0: Uh-huh.
1: Y bueno, la primera del automovilismo fue cuando compramos el Gol hace como 10 años.
0: Sí. Bueno, qué linda historia, ¿no? Ahí se empezó a contar la historia en el rally, pero son muchas carreras también en las dos ruedas.

0: automovilismo deportivo como nos gusta, como sabemos que te gusta también.
1: Sí, la verdad que sí, porque yo empecé de joven y no pensás por ahí que los chicos se prendan o algo. Salieron fierreros los tres.
0: No, sí, exacto. Bueno, hablando de los fierreros, los tres, a ver, che, me parece que se quiere sumar, a ver si lo conoces, dale, Mauro.
2: Hola, soy Mauricio, el del medio. Mati, gracias por el espacio que le das a mi viejo. Bueno, quiero decirle un par de palabras ahí. Solo quiero decirle que estoy orgulloso de él. Me pone muy contento verlo correr, otro rally Vuelta a la Manzana. No importa que no sea del mismo auto, lo importante es verte ahí y disfrutar de lo que más te gusta. Los motores, los mates, el asado, la charla, los conocidos y estar en Parque Cerrado. Gracias por enseñarnos esta pasión y los valores que conlleva. Disfruta a fondo, viejo, y estamos con vos. Sabés que vamos a compartir ahí y que te amamos.
0: Viejo, viste que dicen que el fruto cae cerca del árbol, ¿eh, Dani?
1: Qué bárbaro, ¿eh? Ahí me hizo emocionar.
0: ¿Este es el del medio? ¿Es el que más acelera?
1: Me parece que sí, me parece que es más que Nicolás, ¿eh?
0: Ajá.
1: Así que sí, acá estoy con Salomé al lado también y bueno... Uh-huh. La verdad que corrí con Nicolás yo en el rally, corrí con el Mauri,
0: sí.
1: Y bueno, los planes eran correr con Salomé, que todavía sí. No ha cerrado.
0: Todavía no, pero a ver qué dice el Mauri, lo escuchamos, dale.
2: Hola, soy Mauricio, el del medio. En primera instancia, bueno, Mati, quiero agradecerte por el espacio. Y hola, soy Mauricio, el del medio. Mati, gracias por el espacio que le das a mi viejo.
0: Bueno, ahí ya vamos a venir justamente con el del Niquito también, pero la tenemos a ella, a ver qué le quiere decir ella. ¿Está ella también para saludar al papi? Para justamente ser parte de esta linda historia de Puesta a Punto en Familia. Mirá quién te saluda, Daniel Fernández, cuando quieras. Ponchala, Salomé, dale.
3: Sí,
0: Daniel
3: es una parte tan importante de mi vida, es gracias a vos. Vos fuiste quien me enseñó a amar este deporte. Tuve la suerte de compartir muchas competencias con vos y vivir momentos que voy a guardar por siempre en mi corazón. Pero más allá de eso, nosotros admiramos a la persona que sos. Nos enseñaste que las cosas se hacen con humildad, con esfuerzo y con el corazón. Estoy muy orgullosa de vos. Gracias por cada experiencia, por cada kilómetro compartido, por cada enseñanza y por enseñarme que la pasión nunca tiene una fecha de vencimiento. Te quiero, pa.
0: ¿Qué nos van a hablar de amor, Daniel Fernández, no? Claro, quedó atónito el viejo. Sí. Es para vos, amigo, porque son tantos años de automovilismo deportivo. Mira, se me pone la piel de puesta a punto a mí. Digo, tanta historia linda, ¿no? Seguís escribiendo, Daniel.
1: Sí, la vamos a seguir escribiendo hasta donde podamos, hasta el final de la vida, si Dios quiere. Bueno, yo me alegro mucho, ¿viste? Cuando ellos, como yo le decía siempre a los chicos, salen antes de largar el PC, le digo, vayan y disfruten nomás. Uh-huh. Disfrútenla y pásenla bien, eso es lo principal.
0: Claro.
1: Ellos no tienen que ir a acelerar, a ganar a nadie, hasta donde yo les digo, ¿no?
0: Sí.
1: Pero yo les digo, vayan y disfruten, es lo que les digo en todas las carreras.
0: Sí.
1: Bueno, se les va el piecito de arriba al acelerador.
0: Pero es linda la historia de compartir el mismo deporte, la misma pasión. Digo, esto se lleva adentro, ¿no? Es difícil de explicarlo, Daniel.
1: Sí, me parece que... En las venas, bueno, hay un montón en el automovilismo y en los deportes que tienen los hijos, corriendo, todo. Pero me parece que en las venas no lleva sangre, lleva uh-huh. de motor, me parece.
0: Claro, exacto. ¿Cómo nos preparamos para esta manzana, amigo?
1: Bien. Mañana nos vamos a juntar con el Dani. El auto está listo, faltan unos pequeños retoques. Va a ser larga, uh-huh. Hay muchos anotados, el piso se va a romper.
0: Claro.
1: Hay que correrla, como dijeron, todos con la cabeza.
0: Sí.
1: No hay que hacer macana, hay que tratar de llegar. Por lo menos el sábado y domingo llegar enteros y después ver el lunes a ver qué pasa.
0: No golpear la oficina, ¿no? Que la oficina vaya llegando entera sin golpearse para que pueda cumplir domingo y lunes.
1: Exactamente. Nosotros nos peleamos

0: Sí, más vale. Cada vez que terminemos un PC o estemos ahí con comunicación, voy a estar atento a ver cómo van ellos. Que alguien me informe, mejor.
1: Sí. Dedicala, viejito, regalada aquí en esta 55 vuelta de la manzana que te tiene como protagonista. Escribís en las páginas doradas de la carrera, amigo.
0: Y bueno, dedicada a los chicos, a la Salo, al Mauri, al Nico, a los tres, y bueno, que sigan por esta senda del automovilismo, del deporte y sana.

0: contaste, volvemos en la manzana, en la deliciosa, Ariel.
1: Sí, la verdad que sí, no teníamos pensado estar participando, habíamos decidido hacer un parate largo hasta nuevo visto, y así que nada, la verdad que agradecerle a Claudio Grande que apareció, me dijo vamos y hacemos una carrerita, me llenó un poco los cartuchos y arrancamos a armar el auto hace 2 semanas, así que nada, ya estamos esperando el fin de para ver qué sale.
0: Mucho no creo que te haya insistido, mi amigo Claudio Grande, che, para volver.
1: No, la verdad que le tengo que agradecer mucho, se puso a armar el auto, está full con el auto, así que, así que nada, agradecerle siempre a él, un gusto me voy a dar de correr con uno de la vieja escuela, de los guapos que habían antes, así que como decía, así que nada, agradecerle muchísimo a él.
0: ¿Cómo se corre, Arielito? Carrera larga, carrera extenuante, muchos tramos, un clasificatorio que a vos te puede caer muy bien de cara al orden, ¿no?
1: Sí, la verdad que sí. Vamos a tratar de ver a ver el sábado, a ver, tantear el primero, a ver cómo estamos parados. No corremos hace mucho tiempo, así que vamos a ver cómo estamos en estado físico.
0: Claro.
1: No tenemos el estado muy bueno, así que... Pero igual, vamos a dar lo mejor.
0: Se saca hasta de donde no se tiene, Ariel, ¿no?
1: Sí, la verdad que sí. Los chicos, hace 2 semanas, el auto estaba tirado en el patio de la casa, por una forma de decir, y salió uno con 2 cubiertas, el otro coso, y el cuase 4 días atrás ya teníamos todo listo para encargar la manzana, así que nada, agradecer siempre a los amigos que están siempre, que si no es por ellos, la verdad que uno no estaría corriendo.
0: Serán 2 los Figueroas, qué lindo ser parte padre e hijo, en la misma carrera en diferentes oficinas. ¿Cómo se vive eso, Ñaquita?
1: No, la verdad que contento, hace mucho tiempo que no veíamos los dos a correr, si era uno o era el otro, así que nada, contento, así que a esperar a ver que salga un buen fin de semana para los dos, vamos a tratar de poder completar la carrera, estamos con la carrera dura, así que nada, con todas las pilas, con todas las fe que tenemos que andar bien, si nos quiere.
0: ¿Lo pudieron tirar a la tierra?
1: El sábado fuimos con Claudio a pegar una tiradita, cortita, como para entrar un poquito en el tema, así que un poquito fuera de estado el piloto, pero no, el auto quedó bien, el auto está armado el año pasado, que lo armamos a nuevo, así que nada, esperemos que salga una buena carrera y a ver qué se va a dar.
0: Ariel, ¿qué dice el de la Fortaleza? ¿Vas con la planta impulsora de la Fortaleza, de la autotécnica de Carlos Forman?
1: Ahí estamos, sí, la verdad también agradecerle a Carly que siempre está con un mensaje, preguntando. Tengo que llevar el motor otra vez a que lo controle, no lo he llevado, así que seguramente me va a matar cuando aparezca con el motor, así

0: contento siempre tener el apoyo de todos ellos, siempre están presentes, así que bueno, vamos a esperar que sea un buen fin de semana, ¿no?
1: Regalá la ñaquita, ¿dedicada a quién, Ariel?
0: No, siempre dedicado a toda mi familia, a Néstor Acuña, que es un pilar fundamental de cuando yo comencé a correr, agradecerle a él, a Claudio Grandi, que la verdad está haciendo un laburo de la puta madre, a Fernando Cristiani, que proteó todo el auto, no me dejó correr con el auto blanco, agradecerle a mi señora, a mi hijo, a mi viejo, a mi abuelo, a mi hermana, a mi cuñado, así que agradecerle a todos ellos, que ellos son los que me empujaron para que yo vuelva a correr.
1: Que sea delicioso, Arielito, un abrazo.
0: Gracias a vos, Mati, por siempre tenerme presente.
1: El Ñaca, Ariel Ñaquita Figueroa, el de Fivebring, el de Cinco Saltos, corre con mi amigo Claudio Grande, al estilo puesta a punto. Que sea deliciosa, muchachos.

0: plaza de la calle Paraguay en Chipoleti al último ganador de la Vuelta de la Manzana 2025. Voy a saludar al pelado Ezequiel Klein. Pela, bienvenido, buenas tardes.
1: Hola Mati, buenas tardes, bueno, saludar a toda la audiencia.
0: Bueno, con el alma y el corazón, amigo, ¿no? En esta 55 que ya se viene. Primero, ¿qué significa ganar una manzana? ¿Me escuchás, Pela?
1: Yo.
0: Ahí se cortó. Ahora sí, a ver.
1: No, Mati, como te decía, laburando muchísimo. Anoche trabajamos hasta las 2 de la mañana en el auto. Tuvimos un inconveniente la semana pasada. Y bueno, nada, quiero recalcar el laburo siempre de Carlos Forman y de su hijo, el Carly, que pararon su taller, su rectificadora para poder armar un motor nuevo para el auto que se nos rompió el jueves. Y bueno, nada, amigo, contento, ya estamos en carrera, calculo. Dejamos el auto listo anoche, hace un rato llegué también de hacerle otras cositas. Uh-huh. Y nada, contento.
0: El tuca-tuca ya está listo, Pela.
1: Sí, la verdad que quedó listo, Mati. Nada, contento, Mati, como te digo, ya. El jueves creo que teníamos otro panorama.
0: Sí.
1: Y hoy ya estoy contento, feliz de poder tener el auto listo, Mati.
0: ¿Sabés de qué se trata esta historia, no? ¿Sabés que es la más deliciosa de todas? Ya la conseguiste, ya le diste ese mordisco delicioso. ¿Cómo se corre esta 2026, Klein?
1: Sí, Mati, la verdad que tuvimos la suerte el año pasado de poder ganarla en la categoría C. Y bueno, el año que debuté, en el 2021... Siempre quedé en la clase A1. Y bueno, para esta nos preparamos como siempre, nos preparamos para todas. Creo que con la cabeza fría tenemos que una carrera larga, uh-huh. Largar y abandonar a los 500 metros. Y hemos tenido la suerte de ganarla, así que siempre encarándola de la misma manera. Pero siempre, como digo, yo quiero dar todo el tramo número uno por cómo lo hacemos, Mati.
0: Claro, bueno, digo, en cuanto a lo profesional, se habla de un deporte amateur, pero que lo practican de manera muy profesional. Tenés uno de los mejores navegantes de la Patagonia, uno de los pibes que va con todo para adelante, el Juaco.
1: Sí, Mati, la verdad es que es un nivel muy alto, tanto en un rally como en el otro, regional y neuquino, los dos, hay muy buen nivel.
0: Sí.
1: De navegantes. Y creo que esta carrera se notan mucho, vienen como te digo, del Neuquino y demás, pero creo que tenemos un nivel de nosotros los navegantes, así que no hay que pestañear en ningún momento.
0: Dedicá la Pela regalada aquí en esta 2026.
1: Y Mati, va a ser como siempre digo a mi familia, al gran Carlos Forman, que gracias a él estamos ahora presentes, vamos a decir presentes, porque como te digo, el jueves estábamos descartando la manzana y en momento de horas, de 8 o 10 horas, Carlos hizo un motor nuevo. Y bueno, como te digo, a Carlos, a él, a su hijo, a mi familia, a mi señora, a mi hijo, a todos los que me ayudan, a Mauri JR, a todos, como siempre digo, a mi viejo, a mi vieja.
0: Que sea deliciosa, pelado, un abrazo grande, buena ruta.
1: Dale, Mati, gracias, un abrazo para todos.
0: Que

López, Darien Regliner, Gabriel Ceruti, Piero Morione, Lucho Sanuesa. Agustín El Picante Pistaniesi la corre con Gustavo Ares, Leandro Hieros, Paulo Vid, Marcelo Martínez, Marcelo Martínez. Van a correr con el palio los de Cutral. Que se venga Ayrton Rodríguez y Raúl Pujer. Van a correr con el Clio. Está corriendo Jesús Antonio Medi y Denis Ponce. Hola Chipi, Guillermo Fantini, el de Plotier con el Manu de Lía, Yarín Simón con Gastón Galindo, Diego Ginóbili con el Fede Hernández. Que se venga Arielito Figueroa, Claudio Grande, el Santi Babastro, Mati Guajardo, el Mauri Fernández con Salomé Fernández con la nena mala. Está corriendo Dante Verbel con Marcelito Nimo, está viajando el viejo para acá a Pablo Esteban Díaz y Natalia Estefanía Regliner, Jane Cripta. Algonza Calubio se está inscripto con Vanina Calubio. Te llegó la hora, Vanina, vas a correr la manzana. A los de Foxy Fida, Diego y Pablito Orellana, al Dani Turletti, al Mati Romero. Martín Díaz está corriendo con Agustín Bernatene. El de Campana 2, el de Esquel, Omar Cobasevi, Jorge Cáceres. Tanta historia, Pedrito Chaima, José Luis Chaima. Estoy hablando de Maximiliano Feira, el chileno, que también charla con Puesta a Punto. La corre con Carlitos Garrafa, el chileno. A Tufik Salen lo navega Bruno Bainaravicius. El piloto partidario Miguel El Negro Carbonell está corriendo con el de Faibrin, con el S.A.D.A.R.O. ¡Qué enorme gusto! Flaco Jeremías Tieri está corriendo con Daniel Sam Rubio. No sé cuántas manzanas tendrá. Sin navegante me figura Sergio Tampanelli, Hernán Fiore, Sebastián Navarrete, ya inscripto. Alfredito Calobio, Sergio Mastandrea, Lucas Krajewi, Franco Krajewi, los Penélope Glamour del regional. Está inscripto Néstor Lasaño, Lucas Chirino, Fernando Alustiza, con Néstor Lolo feliz, cumple Fer. No, una lista interminable, enorme orgullo de ser parte de la histórica Vuelta de la Manzana. Confirmado el Quique. El Quique Maranjú va a manejar y mueve las manos Ángel Martillo Fernández. Desde San Martín de los Andes, Gastón Suba y José Prío, el Tato Oscar Ibargüen y Cristian Fernández Pizarro están de regreso. Recién lo escuchabas a Ezequiel Klein, Joaquín Rojas en Quinto los Neuquinos. Mañana especial de Puesta a Punto, mañana en el piso de la radio y de la televisión del Neuquén. Paolo Angeloni, mañana el mago Emanuel Cortés, mañana también Jorge Miki Río. Lo invitamos al Topo Grazano, no nos confirmó todavía, mañana el JBF al estilo PAP. Gracias Mauro Iaconis en los controles, en la puesta técnica, en el aire, en la musicalización. Capi, capi, buenas tardes. Gracias Vero Viegas, gracias Mati Basante en el control de TV, gracias Andrés Peta por las imágenes, al automovilismo deportivo. Ayer, hoy, siempre. Gracias por tanto. Perdón por tan poco.

0: derecho para seguir viviendo la pasión del automovilismo de otra manera. De otra manera.
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0: periodística a través de radio y televisión de Neuquén. Lo vamos a acompañar con una hora completa de información a través de la frecuencia de la red provincial de radio. Sí, los vamos a acompañar seguramente iniciando, como es habitual, con la ciudad de Neuquén y los datos del tiempo recién actualizados. Esto tiene que llevarlo justamente al centro de la ciudad y allí la temperatura es de 9 grados centígrados, 4 décimas, la sensación térmica 7 grados centígrados, la humedad relativa del ambiente 68%, la presión atmosférica 1025, alta la presión. Esto hace prever que tengamos la posibilidad de viento durante la madrugada. Por ahora es del sector este a 15 kilómetros por hora y la visibilidad de 10 kilómetros. El cielo está parcialmente nublado, se espera para mañana una jornada mucho más agradable desde el punto de vista climatológico, donde tendremos quizás temperaturas que van a estar rondando los 5 grados centígrados, al menos en el transcurso de la jornada de mañana, con el cielo entre nublado a parcialmente nublado, y ya se prevé para el fin de semana que viene, sábado, domingo y lunes feriado, la posibilidad de llegar a temperaturas superiores a los 17 grados centígrados. Al menos es parte de lo que está indicando el Servicio Meteorológico Nacional para nuestra región y que tiene que ver con todo el desarrollo de la actividad climatológica aquí en la capital provincial. Por supuesto que cuando estemos finalizando nuestro trabajo aquí en Radio y Televisión del Neuquén, recorreremos región por región con el pronóstico extendido que entrega la Autoridad Interjurisdiccional de Cuenca. Desarrollo informativo que continúa de la siguiente manera.
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0: Figueroa anunció obras habitacionales y de servicios para Las Coloradas y Zapala. El gobernador Rolando Figueroa firmó este martes convenios con los intendentes de Zapala, Carlos Cosman, y de Las Coloradas, Lucrecio Varela, que permitirán la construcción de ambas localidades de obras de vivienda y servicios comprendidos dentro de Neuquén Habita, el programa provincial que prevé la ejecución de más de 20.000 soluciones habitacionales durante 2 años en la provincia. Tras la firma de los acuerdos en Zapala, se construirán 32 viviendas y un centro integral para personas mayores, mientras que en Las Coloradas se dotará de energía eléctrica, gas y agua potable a 35 lotes. Escuchamos lo que decía la ministra de Infraestructura, Tania Bertoldi.
2: La verdad que es un día muy importante para Zapala y para Las Coloradas. Por un lado, en Zapala estamos haciendo un desarrollo urbano muy importante, el complejo de adultos mayores, que es el cuarto que estamos haciendo, iniciando en la provincia. Como decíamos, estos días en Neuquén Capital ya lo tenemos en ejecución y a pocos meses de ya inaugurarlo. Y es el reflejo de cómo estamos pensando el desarrollo de la adultez y de los adultos mayores en la provincia de Neuquén, algo novedoso, marca un antecedente que no teníamos en la provincia, por eso la novedad, ¿no?, de desarrollar este tipo de complejos que van más allá de un lugar donde dormir, sino un lugar donde desarrollar, donde encontrarse, donde pasar el día, con natatorio climatizado, con huertas, parrillas, quincho, un lugar de rehabilitación. La verdad que un complejo muy importante, y este en el que firmamos hoy, que lo vamos a estar haciendo el llamado de licitación el 25 de agosto, ya tenemos fecha para este complejo, y eso significa que en 2 o 3 meses ya vamos a poder verlo iniciada la construcción de este complejo. Así que muy importante, pero al mismo tiempo estamos desarrollando junto al municipio de Zapala 531 lotes con servicios, que dentro de esos 531 lotes vamos a través del IPBU y ADUS construir 170 viviendas que se suman a las 64 que inauguramos durante este año 2026 y 22 que además también tenemos en ejecución. Así que es un plan integral de desarrollo de vivienda que incluimos no solo al municipio de Zapala, sino también a entidades intermedias como cooperativas y sindicatos que se suman a este desarrollo de la vivienda para reducir como meta principal este déficit habitacional que tenía la provincia de Neuquén y que de a poquito, junto a este trabajo en conjunto que estamos desarrollando, lo estamos reduciendo. Así que hoy fue un día muy importante. Y por el otro lado, en Las Coloradas, que vamos a hacer 35 lotes con servicio, estamos iniciando la construcción de gas, energía eléctrica y agua para estos 35 nuevos lotes, que también posteriormente vamos a desarrollar un complejo de viviendas que de a poquito vamos a ir cubriendo las 35. Vamos a iniciar una licitación de las 10 primeras viviendas unifamiliares.

0: 5 viviendas, aparte de este desarrollo urbano de loteos con servicio.
1: Por su parte, el intendente de Zapala, Carlos Kaufman, y su par de las coloradas, Lucrecio Varela, agradecieron el acompañamiento del gobierno provincial en relación a otras obras habitacionales y de servicio.
2: Tenía una reunión con el gobernador, con Tania, de esta obra tan importante que se está haciendo en Neuquén Capital, y el gobernador tomó la decisión que se haga en distintos puntos de la provincia, y ahora lo vamos a hacer en Zapala, este centro de adultos para adultos mayores, un centro que va a incluir 32 departamentos para personas adultas que en su momento que se encuentren solas y que tengan necesidades, van a poder el día de mañana estar su adultez dentro de este complejo. Así que la verdad que contento, porque una obra que va a generar también, aparte, un movimiento económico importante. Es una obra importante que va a tener un Zoom, va a tener pileta, va a tener... como una ciudad para los adultos. Así que realmente importante. Gracias, Tania, por el proyecto, que es muy novedoso y muy lindo, que va a quedar en Zapala, en el acceso Fortabat. El gobernador nos pidió que el trabajo lo hagamos en conjunto, que pidamos que sea mano de obra local, y si se puede, que también todos los materiales sean en empresas de Zapala, de la región y dentro de la provincia de Neuquén.
3: Y hoy nos llevamos un convenio en tres partes, son 287 millones, divididos en tres, que sería agua, gas y luz para 36 lotes. Así que creo que es muy importante, y este es un trabajo del Consejo Deliberante, que la verdad que de que arrancamos lo veníamos demandando. Esto va a tener 90 días de ejecución. Hay una obra que es municipal, como sale el agua, va a ser exclusivamente por mano de obra municipal. La parte de electrificación va a ser por la empresa de PEN con el municipio, y el tema de gas va a ser vivienda con IDENESA, una obra que va a demandar 15 días más o menos de trabajo, pero la inversión es muy importante, y vuelvo a repetir, son 36 lotes que van a tener los servicios que hacen 2 años más, unos años de la gestión anterior que estaban esperando esos servicios. Así que la verdad que nos vamos muy contentos acá con Carlito, mi compañero, y nada, el consejo seguramente estarán contentos, y más contentos van a estar los vecinos de esta noticia. Y por supuesto proyectando algunas obras importantes, como ser, estamos hablando de la costanera, que ya se está terminando el estudio para un pronto llamado a licitación, creemos que en diciembre ya se llamaría a licitación, así que pensamos que el año que viene vamos a entrar y vamos a seguir fuertemente trabajando en obra pública. Y el gobernador lo que más recalca es que quiere que los jóvenes estén trabajando, haciendo cosas, que es lo que necesitamos en cada pueblo chico.
1: Intensifican trabajos para garantizar los accesos viales y servicios en la Luminé. El área de defensa civil local, junto a otros organismos de la provincia, debió intensificar las acciones debido a las condiciones meteorológicas adversas por heladas, nevadas y viento blanco registrados en los últimos días. Durante esta mañana se montó un operativo especial de despeje de nieve y hielo sobre la ruta 46 hacia Zapala, con el objetivo de trasladar a pacientes con diálisis, y además el único acceso habilitado era la ruta 23 con conexión a Junín de los Andes. Así lo describía la referente de Defensa Civil de Aluminé, Eva Quiroga.
4: Hoy durante la mañana hicimos un operativo para poder pasar pacientes con diálisis, que gracias a Dios ya llegaron a Zapala. La verdad es que la ruta está muy complicada, más que nada en la zona Chachil, así que Vialidad está trabajando, equipos operando para poder lograr despejar la ruta, pero dificulta mucho el tema del viento blanco, ¿viste? Lo que va trabajando la nieve que está al costado y va haciendo bardones. Temperatura son muy bajas en esta zona y aún más va dificultando la situación. La única vía de salida que tenemos de Aluminé es por la ruta 23 hacia Junín de los Andes. En la parte más alta estamos hablando casi de 50 más o menos centímetros por algunos lugares, y tenemos unos bardones que están en cerca de 1 metro más o menos.
1: Por otro lado, Eva Quiroga se refirió a las acciones que realizan desde el EPEN para garantizar el suministro de luz, así como junto a otros organismos para garantizar el gas y el combustible en Aluminé. Además, la referente de Defensa Civil se refirió a la problemática sobre las líneas de comunicación que por el temporal se vieron afectadas, y cómo trabajan para acceder a las zonas alejadas y verificar el estado de salud de los pobladores

0: 46, todo lo que es servicio, tanto combustible como gas, y también todo lo que es derivaciones, se está trabajando con el hospital. Cuando nuestra ruta está intransitable, se trabaja hacia San Martín de los Andes. Que sí, se ha caído mucho Movistar, se ha caído Claro, sí, el sistema de internet también, así que hemos tenido varios llamados de familias que no saben la situación en que se encuentran familiares del campo. Se trabaja con los loncos de las comunidades y algunos sectores que podemos llegar nosotros, que no pertenecen a una comunidad, siempre intentamos ingresar con algunas instituciones, ¿sí? Se está trabajando en coordinación con gendarmería, con policía, con manejo del fuego, con parques nacionales, con toda la gente que más o menos tiene vehículos como para afrontar el temporal que estamos teniendo.
1: Familias del Mallín de los Caballos permanecen aislados por la nieve. Crianceros neuquinos piden colaboración de las instituciones gubernamentales para despejar los caminos a fin de poder transitar y trasladarse para comprar el alimento para sus animales. Denuncian que el despeje de los caminos se ha hecho de manera aleatoria y que hay familias que han perdido gran cantidad de animales por el frío y la nieve. En diálogo con RTN, Milena, criancera del Mallín de los Caballos, dijo que ni la comisión de la agrupación Cheuquel ni el municipio de Loncopué responden a sus pedidos.
2: ¿Tenés la idea de la cantidad de animales muertos que hay? De la falta de forraje es esencial. Y sobre todo el tema de que estamos aislados, ¿sí? Los caminos, se supone que tendrían que haberlos abierto, no lo han abierto, y si lo han abierto para algunas familias nomás. Mira, a nosotros nos pasa que acá donde nosotros estamos acá arriba del cerro, ¿sí? Sí. Y acá en esta parte, en este sector donde estamos nosotros, la nieve hondó, no tenés ni idea. Y para colmo, el viento frío que vino así dejó bardones de nieve. Y nosotros pedíamos mucho el tema de la máquina, una cargadora, ¿viste? Hemos estado hace como 3 días pidiendo una cargadora para que vengan a abrir el camino nuestro, donde estoy yo con mi familia, o sea, con mis animales más que nada. Y donde tenemos a un vecino que se llama Roberto Carinao, que también necesita, es esencial que le abran el camino.
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1: 16 minutos de la hora 19 en la República Argentina, y mañana, que va a ser justamente el Día del Trabajador de la Televisión, nosotros vamos a contarle una noticia, pero que también está relacionada con nuestra labor diaria, y en este caso tiene que ver con el Servicio Meteorológico Nacional. Han pasado por diferentes estadios quienes trabajamos en los medios de comunicación. Recordamos llamar justamente a un número fijo, hablar con muchos de los operadores del aeropuerto del Servicio Meteorológico Nacional, te brindaban los datos, vos buscabas en el papel, anotabas e ibas al aire a hacer justamente los programas. Después vino la época del cassette, de que quedaban grabados, y ahora ya a través de la página web. Lamentablemente, hoy conocíamos que la oficina de pronósticos del aeropuerto de Neuquén no tendrá justamente personal físico por la falta de meteorólogos. Y estamos en contacto con María Esteven, quien es meteoróloga del Aeropuerto Internacional de Neuquén, aquí del Servicio Meteorológico Nacional, y que se está jubilando y no hay reemplazo. ¿Cómo te va, María? Muy, pero muy buenas tardes.
4: Muy buenas tardes, ¿cómo están ustedes?
1: Muy bien. Más allá de la alegría del jubileo, ¿es cierto que nos quedamos sin persona física en el aeropuerto, en el área del Servicio Meteorológico Nacional?
4: Correcto. La oficina se cierra porque, bueno, no hay pronosticadores, nadie estudia, o muy pocos jóvenes estudian meteorología. Entonces, bueno, ante la falta de personal se van cerrando oficinas importantes.
1: ¿Cuántos años tiene el servicio aquí en Neuquén?
4: El servicio en Neuquén, la estación meteorológica, añares, desde que está fundado el aeropuerto. La oficina de pronóstico tenía 32 años.
1: ¿Y desde Buenos Aires, o al menos desde el servicio meteorológico, cuál es la solución? Porque, digamos, la necesidad, no hablemos solamente para el aeropuerto, sino que para los chacareros, para todos aquellos que se levantan temprano en la mañana, y hasta el mismo Consejo Provincial de Educación necesita información meteorológica. ¿Quién se va a encargar de este trabajo a partir de que

0: ellos son los que a través de la página van a hacer los pronósticos y las alertas y de ahí saldrán las informaciones para todos. Lo que sucede es que, bueno, yo lo que hacía era ser una interactuar con Buenos Aires, con todo lo que es el tiempo, cómo estaba en mi provincia. Y bueno, todo eso se va perdiendo. La realidad es que muchos años no estuvo la tecnicatura, que son, como yo siempre dije, la fábrica de pronosticadores, y quedó solamente la licenciatura. Desde hace 5 años que sí, que ya está nuevamente la tecnicatura, pero bueno, los técnicos que están saliendo los están formando para que vayan a los aeropuertos principales, lo que nosotros conocemos las cabeceras de FIR, que son 5. En Capital está Aeroparque, 6 y San Fernando, está Resistencia, Córdoba, Mendoza y Comodoro. Y también una oficina importante que es Gallego, que es la que se usa para los vuelos antárticos.
1: Ajá, pero bueno, Neuquén es un aeropuerto internacional y estamos pegados a la cordillera. Yo que conozco desde muy chico justamente el aeropuerto y he estado en el aniversario del Aeroclub, vi el trabajo manual que hacían, de ir hasta las casetas, buscar la información. Bueno, hoy debe estar todo automatizado, o la última vez que lo vi estaba todo automatizado. Pero ¿qué pasa si esa automatización tiene algún problema? ¿Quién se encarga justamente ahora del mantenimiento?
0: No. La realidad es que la estación meteorológica, eso sigue funcionando, H24, eso no cambia, eso continúa porque es un servicio esencial como aeropuerto principal. Pero lo que desaparece es la oficina de pronóstico, ¿no? Yo era la que difundía los pronósticos, la que difundía alertas, la que hablaba con Buenos Aires, la que podía discutir con ellos si alguna alerta no me parecía. En fin, era el nexo. Uh-huh. Hoy por hoy la estación meteorológica sigue funcionando, va a seguir funcionando, no ha sufrido recorte nuestra estación meteorológica. Esto no es el cierre de la estación de la oficina de pronóstico, no es un recorte político. Es porque no hay estudiantes de meteorología.
1: Claro, esa falta de recursos humanos.
0: Exacto, de hecho las áreas operativas en los recortes del servicio no se han visto afectadas, salvo algunas que han disminuido de 3-4 personas, que han quedado 2, han cambiado algunos planes de labor, que de a poco se van retomando nuevamente, pero no los pronosticadores porque no hay.
1: Con respecto a tu tarea en 40 años de trabajo justamente allí en el trabajo meteorológico, ¿cuál es el recuerdo más grato que te quedó de toda la actividad o el hecho noticioso que te marcó en tu carrera profesional?
0: Mira, o sea, yo lo que rescato es que yo entré en la época que todo se hacía a mano. Los mapas eran todos a mano, se calcaban en marcador, o sea, viví todo el proceso de automatización. Uh-huh. Imagínate que yo entré al Servicio Meteorológico en Buenos Aires en el 84. En el 94 me vine acá. Previo a haber pasado 5 meses, como yo siempre digo, en la cuna de la meteorología, que fue la NOAA, una capacitación de 5 meses allá. Y cómo, siempre recuerdo cómo me sentí cuando veía los datos nuestros, o sea, los datos nuestros volcados en los mapas de la cima del mundo, como en meteorología, ¿no? Y esto de aprender a valorar, siempre los pronosticadores decimos, valoramos el dato, y un buen observador, no hay estación automática que lo pueda cubrir.
1: Bueno, María, que disfrutes del jubileo y cualquier cosa que quieras despuntar el vicio del pronóstico, te esperamos por RTN.
0: Bueno, muchísimas gracias.
1: Gracias por todo, María, que tengas un buen descanso.
0: Igualmente.
1: Era María Esteban, meteoróloga del Aeropuerto Internacional de Neuquén. Bueno, cierra la oficina de pronósticos por falta

manifestantes se manifestaron en el ingreso al Consejo Deliberante de Neuquén. Exigieron una reunión con algunos ediles para exponer su rechazo al proyecto de ordenanza que impulsó el municipio capitalino y que impide el libre comercio de venta en la vía pública. Dicho proyecto además cuenta con el aval de la Cámara de Comercio de Neuquén y será tratada en la sesión prevista para el

0: General, en diálogo con Radio Municipal Anielo Mancilla, además recogió parte de la historia en el Cuerpo Activo de Bomberos de la localidad.
1: Muy contentos por el trabajo que se ha desarrollado durante los años. Esto no viene ni de la gestión anterior, esto viene hace 21 años que venimos transitando todos juntos en el camino. Sí nos hemos reconstruido, sí hemos tenido que volver a arrancar, como ni bien dice la cosa, ¿no? Pero sí es un trabajo que han realizado todos los presidentes, así que ha sido una construcción y un trabajo de todos, ¿no? Desde nuestra primera jefa de cuerpo, Marisa Mariela, hacia adelante. Las posibilidades hoy del cuartel son otras, hemos crecido, no quiere decir que dejamos de necesitar al vecino ni nada, simplemente hemos buscado los recursos adecuados como para seguir subsistiendo y manteniendo este servicio que es esencial para nuestra comunidad. Hoy las circunstancias, las posibilidades son otras. Tienen muy buenos equipos de última generación, tienen su equipo para incendios estructurales, su equipo para incendios forestales separado, sus mamelucos de rescate, su mameluco de orden interno, su ropa. Entonces, hemos crecido a nivel institucional. Necesitamos que la gente continúe colaborando, que se siga acercando para poder seguir creciendo, porque bueno, cada equipamiento, como siempre digo yo, es cada... La comisión tiene algunas actividades planificadas hacia adelante, con este fin de seguir comprando equipamiento y mejorando.
0: Estudiantes universitarios critican los cambios de horario en carreras de la sede de Chosmalal. Un grupo de estudiantes de la Universidad Nacional del Comahue en Chosmalal advirtieron que les cambiaron los horarios de cursada en las carreras de ingeniería, licenciatura en minería y tecnicatura en topografía, y que esto dejó a alumnos sin posibilidad de conciliar sus estudios con el trabajo. Según precisaron, se enteraron del cambio el jueves por la noche, a última hora, sin previo aviso oficial. Además, recordaron que cursaban personas de entre 40 y 45 años, en su mayoría primera generación de universitarios en su familia, que además son madres, jefas.

0: ¿Qué tal? Buenas tardes. ¿Cómo estás, Agustín? Por supuesto, buenas tardes a toda la gente que habitualmente nos escucha a lo largo y a lo ancho de la provincia del Neuquén y a todos los compañeros allí en Radio y Televisión del Neuquén. Bien, la verdad que terminando un día apacible, ha calmado la lluvia, ha calmado la nieve, solo que queda un poco de agua, ¿no?, en las calles, teniendo en cuenta, bueno, que se está derritiendo un poco la nieve que ha caído en estos días. Por supuesto, también hay que decir que es importante el empezar a descongestionar un poquito el tema de los camiones, ¿no? Ustedes saben que hemos tenido a lo largo de todos estos días nunca menos de 450, 500 camiones que estaban varados entre Plaza Huíncul y Cutralcó. Había cuenta de que apenas si se movían unos 50 aproximadamente, que era lo que habilitaba el paso cada vez que se abría. Hacía tres días obviamente que estaba cerrado, por lo tanto acá estaba todo parado, un gesto de solidaridad. Ustedes ya habrán visto de la gente que se acercó a dar una mano, sobre todo con el tema de comida, alimento, para muchas de las camioneros que estaban, incluso muchos de ellos con sus familias, andaban viajando. Así que bueno, un poco la actividad se centró en eso. Hay que decir que el tiempo acompaña, por lo menos por ahora tenemos tranquilidad con respecto a los días que se vienen. Mermará el tema de lluvia y las temperaturas han levantado un poquito. Si bien hoy en la mañana arrancamos con una temperatura que andaba en el grado bajo cero, de a poquito fue levantando esto, y esto hizo también que se reanudaran, por ejemplo, todas las actividades en lo que es el distrito escolar en horas de la tarde, ¿no? Después del mediodía ya hubo clases en todos los establecimientos escolares, las distintas actividades en las escuelas secundarias, tanto las comerciales como las escuelas técnicas, retomaron normalmente su actividad, Agustín.
1: Muy bien, y con respecto, bueno, al clima, seguramente habrá que esperar que pase el fin de semana, porque dicen que vuelven las lluvias y las nevadas para la región cordillerana. Vamos a ver si llegan hasta Cutralcó, Plaza Huíncul.
0: Tal cual, vamos a estar atentos, depende mucho a nosotros, bueno, siempre que nos cambia y en todo caso nos va anunciando un poco cómo se va acomodando el tema, es el viento. Por ahora tuvimos viento del este esta mañana, así que en ese

0: estamos tranquilos, venimos tranquilos y esperando obviamente que esto vaya de a poquito acomodándose. Lo que quiero comentarte también es que hubo una importante reunión, una actividad que centró la gente de YPF en la jornada de hoy, Agustín, en el Centro Cultural Gregorio Álvarez, donde se concentró, digo, juntamente con el Centro de Comerciantes e Industriales de Cutralcó y Plaza Huíncula. Hay que decir que esta actividad tuvo justamente una fuerte impronta con relación a convocar a todos los que son proveedores y contratistas de la empresa, por lo que, bueno, hubo una importante asistencia, teniendo en cuenta que YPF además presentó justamente el plan de negocios del GNL y confirmó que la planta de gas estará en la ciudad de Plaza Huíncula. Se realizó una jornada que se denominó vinculación para proveedores y potenciales contratistas, con el objeto obviamente de fortalecer el desarrollo de la cadena en cuanto al valor local y acercar nuevas oportunidades también de negocios a empresas de Plaza Huíncula. Ustedes saben que en estos días también hubieron varias reuniones, sobre todo con la preocupación que existe con la parte del transporte. Hay varias empresas foráneas que se han quedado con contratos importantes en cuanto a transporte se refiere, y esto, bueno, generó preocupación en la Cámara CEIPA, la Cámara de Empresarios, que tiene asiento allí en la capital neuquina, pero que se generó, ustedes sabrán, la historia arranca acá después de la privatización de YPF, y en donde primero conformó una UTNEU y después con el apoyo y el acompañamiento del gobierno de la provincia empezó a tomar forma esta cámara que hoy tiene asiento en la capital neuquina, y que además amplió mucho más la cantidad de integrantes en cuanto a empresas de servicio se refiere. Así que la verdad que la expectativa fue buena. Los comerciantes industriales mostraron, digamos, que justamente los proveedores y gente que se acercó a esta jornada se fueron muy conformes con lo que planteó la empresa YPF, que está obviamente hoy bajo administración del Estado.
1: Muy bien, ¿queda algo más, Gabriel?
0: No, por ahora tranqui, esperemos a ver cómo viene el tema. Mañana día de jornada institucional, así que no habrá clases en la comarca petrolera, entiendo que en la provincia tampoco, que mañana, digo, un día apacible, tranquilo para esta comarca.
1: Muy bien, muchísimas gracias por el contacto, que tenga buen descanso.
0: Igualmente, hasta luego.
1: Era Gabriel Galarza, directamente desde Radio La Roca, en el 99.9, con toda la actualidad de Cutralcó y Plaza Huíncula.
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1: Trabajadores del sector privado iniciaron medidas de fuerza en hospitales neuquinos, denuncian incumplimiento salarial de las empresas contratadas y la falta de llamado a licitación por parte del Ministerio de Salud, entre otros ítems. La retención de tareas en los hospitales públicos afecta la prestación de la seguridad privada, personal de maestranza, camilleros, cocina, entre otros. Sobre este reclamo se refirió Juan Carlos Hernández, secretario general del Sindicato de Actividades Privadas de Neuquén.
3: Día de ayer, a partir de las 14 horas, empezamos con una medida de fuerza en todos los hospitales y centros de salud de la provincia. Trabajadores que nos quedamos de maestranza, camilleros, de cocinas, de seguridad, mantenimiento, admisión, distintos servicios que cubrimos tercerizados dentro de la provincia. El motivo del paro, por un lado, es por la empresa CBS, que al día de hoy todavía no ha pagado los saberes del mes de julio, pero, digamos, el problema de fondo sigue siendo el Ministerio de Salud, porque no ha hecho los llamados a licitación en tiempo y forma. A raíz de ello, digamos, llevamos más de 6 meses ya de prórrogas. Supuestamente para el mes de junio se iban a hacer todos los llamados a licitación, no se llevaron adelante. En el mes de mayo se homologó el acuerdo del bono salud, que es una parte del salario nuestro, casi el 30%. Ese bono se fijó una pauta de tipo presentismo, lo cual las empresas indiscriminadamente lo liquidan de acuerdo al criterio de ellos, y esto lo que ha generado también es que haya una demanda, digamos, de falta de pago de este plus, de descuento, en algunos casos una parte parcial y en algunos casos el 100%. Entonces, entendemos que la responsabilidad máxima es de acá del ministro Regueiro, quienes deben, por un lado, llamar a licitación y, por otro lado, fijar las pautas de la modalidad de liquidación de este bono, que es el problema de fondo que hoy estamos teniendo.

0: llamado a licitación no solamente va a asegurar que haya empresas con contratos firmes y que no hagan lo que están haciendo en este momento, que al estar con prórroga tienen atrasos salariales, descuentan los plus, no entregan ropa de trabajo, en fin, una serie de falencias que hacen que el sistema de salud, del cual en teoría somos parte, no esté a la altura de las circunstancias. O sea, como decimos siempre, somos trabajadores tercerizados para el Estado, parece que somos trabajadores de segunda porque nos precarizan de esta manera y ellos tienen la responsabilidad de darnos respuesta a todos estos planteos que estamos haciendo.
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2: 35 minutos de la hora 19, nos vamos directamente a la localidad de Andacollo porque vamos a hablar con Nicolás Fuentes, quien está en Radio Departamento Minas en el 90.5. ¿Cómo te va, Nicolás? Muy buenas tardes.
3: Buenas tardes, Agustín. El saludo para vos, para toda la audiencia de radio y televisión del Neuquén. Aquí estamos en la localidad de Andacollo. 3 grados la temperatura actual en la localidad. Contarles que, bueno, hoy fue un día muy hermoso, bastante soleado. Recordemos que hace más o menos 2 semanas y media que venimos con la inestabilidad, lluvia, alguna que otra nevisca por la localidad, pero bueno, hoy a pleno el día, así que bueno, hubo mucha actividad, más que nada las familias, ¿no? Salieron con los chicos, las chicas, a disfrutar este día, y bueno, también se pudo hacer algo al aire libre porque hace rato que no teníamos un día tan hermoso aquí en la localidad. Recordemos que para el próximo jueves se espera que haya ya inestabilidad y se espera otra vez lluvia por aquí por la zona hasta la semana que viene, más o menos hasta el miércoles, es lo que indica el pronóstico.
2: Tenemos imágenes del Parque Recreativo de Nieve El Llano. ¿Cómo ha sido justamente este atractivo para los turistas?
3: Bueno, contarles que el fin de semana el Parque Recreativo El Llano estuvo abierto, así que las familias de lo que es la zona del norte neuquino, Alto Neuquén, han disfrutado, también turistas que han venido de otros lugares a la zona del Llano, como la conocemos nosotros, está ubicado a 10 kilómetros de la localidad de Andacollo, bueno, con varios servicios, seguridad, de a poquito todos los años se le va agregando algo nuevo. Hace rato que se esperaba la nieve, se hizo esperar y llegó la nieve, y bueno, los vecinos, las vecinas han disfrutado de días muy lindos, con mucha nieve allí. Obviamente el temporal de nieve ha generado varias complicaciones, más que nada en la ruta 43, tuvimos 2 cortes en la semana donde no se podía circular debido, bueno, a la nieve y al hielo, y esto fue una medida que ha tomado la gente de los organismos de seguridad junto a los diferentes intendentes de aquí de la zona. Por eso estuvo cerrado 2 veces la ruta 43, pero igualmente la gente también disfrutó y tuvimos la oportunidad de charlar con algunos vecinos de aquí de la zona de Chosmalal y también un turista de Neuquén, que esto nos decía sobre el Parque Recreativo Llano.
4: Soy Luis Aralegui.
5: ¿De dónde viene, Luis?
4: Neuquén, capital.
5: Ayer, sábado y hoy domingo por aquí.
4: Así es.
5: ¿Disfrutando?
4: Claro que sí.
5: ¿En familia?
4: En familia, venimos a un cumpleaños.
5: ¿Y qué le pareció este lugar que tenemos aquí?
4: Muy lindo.
5: ¿Disfrutando en familia también?
4: Sí, señor, así es.
5: ¿Pudo apreciar por ahí las mejoras? No sé si conocí este lugar.
4: Este lugar no lo conocía, pero me sorprendió muy bien Andacollo y Wingan.
5: Vemos que también hay un lugar para tomar algo calentito.
4: Así es, nos gustó mucho.
5: Sí, ¿probaron algo?
4: Todo. Chocolate, las tortas fritas, el café y lo que había.
5: ¿Y con quién anda usted?
4: Con 2 familias, con un nieto y con la familia, los 4 abuelos del nieto. Y hay gente chismosa que me viene a mirar y a reírse de mí.
5: ¿Disfrutando entonces?
4: Sí, y gracias que me sacó del medio porque son muy pesados.
5: Bueno, agradecerle y volvería otra vez aquí.
4: Claro, sí, y recomendaría venir, sí.
5: ¿Nombre y apellido?
6: Cerda María Teresa.
5: ¿De dónde viene María Teresa?
6: De Chosmalal.
5: Disfrutando en familia, vemos aquí del Llano.
6: Vinimos a pasear, habíamos venido el otro día y no había nieve, así que bueno, es lo más lindo, venía a disfrutar de este lugar, es maravilloso.
5: ¿Les gusta mucho?
6: Sí,

0: decirte, Agustín, contarle a la audiencia que debido a las condiciones climáticas que se esperan para este fin de semana, la carrera, el trail del Chivato, que es una carrera local que hacen emprendedores de aquí, de la zona, ha quedado reprogramada para el mes de octubre, debido a que, bueno, muchos corredores que son de diferentes puntos de la confluencia, también del Alto Valle, no van a poder llegar porque, bueno, se espera que las condiciones climáticas no acompañen, y por seguridad, para que no pase ningún inconveniente, se va a reprogramar para el mes de octubre esta competencia. También decirles que el día domingo en Andacollo se realizó la Feria Libre, otra vez mucha gente participó de esta actividad que organiza la Municipalidad de Andacollo en un lugar que es el gimnasio municipal, y bueno, también ya preparándose para los festejos del Día del Niño y varias actividades más que tenemos en este mes de agosto aquí en Andacollo.
1: Muy bien, muchísimas gracias por el contacto para Radio y Televisión de Lauquén. Que tenga buen descanso, Nicolás.
0: Un abrazo grande, que sigan muy bien.
1: Era Nicolás Fuentes desde Radio Departamento Minas en el 90.5 con toda la actualidad de Andacollo.
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1: Comenzaron las inscripciones para las becas Progresar. El Ministerio de Educación recordó que comenzó el periodo de inscripciones para el programa de becas Progresar para jóvenes de 16 a 24 años que se encuentren cursando los niveles educativos obligatorios. La inscripción para recibir el estipendio por parte de los estudiantes del nivel superior no universitario será del 18 de agosto al 11 de septiembre. Cada beca Progresar es acreditada mediante la cuenta informada en la inscripción en 6 pagos iguales y consecutivos de un monto bruto de 35 mil pesos. Desde la cartera educativa provincial destacaron que están habilitadas las siguientes vías de comunicación para recibir el acompañamiento y resolver inquietudes en los teléfonos 299-4484-869, otra a través del correo electrónico becas@neuquen.gob.ar. Bomberos Voluntarios de Villa Pehueña quieren acceder a una unidad oruga de rescate. La Asociación de Bomberos Voluntarios de Villa Pehueña y Moquehue anunció la convocatoria para adquirir una unidad de rescate capaz de desplazar sobre nieve profunda. El objetivo es mejorar la respuesta ante emergencias en alta montaña y reducir el riesgo al que se exponen los equipos durante el rescate. Lorenzo Lorente, integrante de la Comisión Activa de la Central 20 de Bomberos Voluntarios de Villa Pehueña, dijo que no es una urgencia, pero que tener un vehículo de estas características mejorará la respuesta en situaciones de emergencia durante el invierno.
3: La Comisión de Bomberos Voluntarios, junto con vecinos también que en forma voluntaria están en la comisión, nos hemos fijado de la posibilidad de encontrar esta unidad, este tipo de unidad móvil, que ya inclusive agradezco lo que son las redes sociales hoy por hoy, ¿no? Que te acerca mucha gente conocida o no conocida que te aporta datos sobre este tipo de vehículos. ¿Por qué es necesario que algún día lo tengamos? Habrán visto en imágenes hace poquito cuando se intentó llegar a la señora que había estado de embarazo, que después una de las camionetas bien preparadas de vida de 4x4 pudo acceder. Nosotros nos hizo muy difícil con el tipo de unidad que tenemos llegar. Y cada vez que se sale un rescate, aquí va la ruta 3, en alta montaña, con baja temperatura, con mucha cantidad de nieve, con viento blanco, cada vez que alguien tiene que ser rescatado y van nuestros hombres y mujeres a rescatarlo, es mucha la cantidad de gente que se expone arriesgando su vida para salvar a otra. Entonces, es muy importante, y bueno, y hemos recibido información de un montón de lugares, de que sigue siendo de esa persona que quizás lo done, quizás ahí lo tenga arrumpado porque se le rompió el repuesto y nosotros lo podemos conseguir. Y pasa a ser patrimonio de la comunidad y de las personas que nos visitan y que tienen que ser rescatadas, ojalá que no, en algún momento.
1: Revisarán la deuda y el consumo de energía de San Martín de los Andes. El gobierno provincial, el municipio y el EPN acordaron avanzar en una revisión de la deuda y del consumo de energía con el objetivo de analizar el estado de cada suministro eléctrico que actualmente figura a nombre de la municipalidad, y a partir de esta información avanzar en un nuevo convenio entre las partes. La revisión incluirá cada medidor teniendo en cuenta el nivel de consumo, los costos, el destino del suministro y las necesidades reales de cada dependencia municipal. Saúl Castañeda,

0: 1.700 millones de pesos y tratar de reformular el esquema del consumo eléctrico.
1: Y es una deuda bastante grande en términos de lo que no se debería gastar. Y eso se genera primero a partir del aumento significativo que ha tenido la energía y también en vista de una fuimos informados de esa deuda a través de EPEL y que se necesita acondicionar un poco los suministros que hay a cargo del municipio y también poder reasignar titularidades, porque a veces el municipio desde muchos años actúa tratando de salvar ciertas situaciones, pero la idea es poder revisar aproximadamente 278 medidores, de los cuales hay 173 que corresponden al alumbrado público, y también mejorar la eficiencia y saber efectivamente a dónde va a parar el consumo. La deuda es de aproximadamente de 1.700 millones. Inicialmente el municipio sí toma esa deuda para poder resolverla y a través de un plan de pago. Todos se harán cargo de sus costos.
0: Continúa la inscripción para el registro único de adoptante. Los interesados en ser parte del RUA Neuquén tienen tiempo de enviar la documentación hasta el 14 de agosto. La convocatoria es exclusiva para residentes de la provincia de Neuquén. El formulario web está disponible en rua.jus.neuquen.gov.ar hasta el 14 de agosto a las 9 horas. Mejoran la cuenca, pero todavía falta mucha agua en los embalses. Así lo indicó el secretario de Ambiente y Recursos Naturales de la provincia, Hipólito Salvatori, al explicar la disposición que se tomó ayer al prorrogar por 180 días la emergencia hídrica, social y productiva en todo el territorio. La medida la firmó el gobernador Rolando Figueroa y es para atender las políticas necesarias de la provincia, tal como sucedió en el verano. En tanto, Salvatori dijo que la buena noticia es que en la reunión, lo que es el lago Marimenuco y Barriales están casi en sus niveles normales y resta esperar al verano para ver cómo se moverán las cuencas por erogación de agua para cubrir la demanda eléctrica.
2: Con la herramienta de la emergencia hídrica se han atendido un montón de problemas durante el verano y más allá de las falencias estructurales, no hemos sufrido más de, creo que el peor de los casos fue por una cuestión de turbidez en la ciudad de Chosmalal, que fueron 4 días sin abastecimiento, sin potabilización de agua. No hemos sufrido grandes complicaciones, como ustedes también lo habrán visto en las radios, la respuesta ha sido relativamente rápida a las necesidades. Ha mejorado y bastante. La gran preocupación que tenemos siempre es el lago Marimenuco. Y el Marimenuco y los Barriales, ese encadenamiento, hoy en día está prácticamente en los niveles normales. Es un gran alivio porque desde ahí se abastece prácticamente el 70% de la población de la ciudad de Neuquén, de agua para consumo humano. Y después en el resto de las cuencas se ha tenido una recuperación. Ahora lo que estamos esperando es que se mantengan las temperaturas bajas para que la nieve se retenga y el descongelamiento de esa nieve vaya paulatinamente con el deshielo, vaya recuperando las cuencas para el verano.
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0: 47 minutos de la hora 19, momento de irnos a la localidad de San Martín de los Andes, allí en Radio Municipal Cordones del Chapelco, en el 87.9 está José Gutiérrez. ¿Cómo te va, José? Muy, pero muy buenas tardes.
4: Hola, ¿qué tal? ¿Cómo les va? ¿Cómo están ustedes?
0: Muy bien, ¿cómo lo trata el clima, José?
4: Ah, no, le cuento que el día viernes, viste cuando tenés un ventanal precioso, te despertás, ponele 5 de la mañana, 6 de la mañana, que decís, voy a ir a trabajar, sí. Dejaste el auto y de pronto encontrás que hay 8 centímetros de nieve. Y decís, bueno, se complica, no tanto en San Martín de los Andes, sino que salir al Cerro Chapelco, salir al lugar que vas, si vas a Junín de los Andes, había nieve, vas al aeropuerto. Bueno, eso nos pasó el viernes y el sábado continuaba nevando, en el día el domingo también. Bueno, en fin, hoy ya prácticamente la nieve cortó, pero el tema es que en las partes altas, estoy hablando que nosotros, San Martín de los Andes, estamos a 650 metros sobre el nivel del mar. Y donde está la radio, estamos a 850 metros sobre el nivel del mar. Y ahí ya encontramos 15 centímetros de nieve. Y en la base del Cerro Chapelco la historia es distinta porque estamos a 1.200. En fin, se han complicado las rutas, se ha cortado el tránsito, de hecho, transitar de noche hacia Piedra del Águila, de Zapala. Han habido accidentes también.
0: Muchos.
4: Una camioneta del Ministerio de Educación se dio vuelta en Coyoncura. Por suerte los heridos fueron derivados

0: eso digo, hay que tener mucho cuidado, especialmente ahora con el hielo. ¿Por qué? Porque ahora estamos teniendo temperaturas bajo cero. Es decir, hoy en la mañana teníamos 1 grado bajo cero, llegamos a tener un momento 2 grados bajo cero, sensación térmica 3, pero ¿sabes cuál es la máxima en la jornada de hoy? 2 grados. Pero claro, el clima va cambiando. El
1: ¿Y
0: clima
1: el clima?
0: ahora, por ejemplo, vamos a tener un poco de sol en estos días. Mañana va a estar nublado, pasado va a estar nublado. Ya por lo menos va a dejar de nevar mínimo una semana. Pero
1: Bueno,
0: claro,
1: yo
0: el
1: tengo que
0: tema es.
1: el domingo vuelve la nieve.
0: Y el domingo, bueno, puede ser que vuelva la nieve, exactamente. Por eso digo, acá va cambiando el clima. De pronto te aparece y te dice que va a tener, no sé, un día de sol y de pronto se comienza a nublar y cuando llueve aquí en la ciudad comienza a nevar en la parte alta. ¿Por qué? Porque las temperaturas son muy, muy, muy bajas. ¿Y sabes cuál es el fenómeno que se ha dado este año acá? Es que las nevadas vienen de Zapala, de la zona de abajo.
1: Sí.
0: Anteriormente venían del Pacífico y te dejaban 40 centímetros en San Martín de los Andes. De hecho, nosotros decíamos, qué raro que nuestro invierno viene tan tranquilo, porque venía muy tranquilo, veníamos con días primaverales y de la noche a la mañana empezó a complicarse. Y el tema viene, las nevadas más fuertes están viniendo de la zona de Zapala. Entonces complican el tránsito. Los colectivos llegan, el aeropuerto funciona. Pero sabes, aquellos vehículos que, por ejemplo, ponele que tenían que hacer un evento, o aquellos turistas que tenían una reserva, bueno, no la pudieron, no pudieron llegar, no pudieron llegar, y de hecho se cayeron muchos lugares donde había reserva, porque la reprogramaron, dijeron, mira, no nos permiten transitar por la ruta 237, no nos permiten transitar por la ruta de Zapala hacia acá, porque estaba muy complicado, se cerraba el tránsito a las 8 de la tarde, no podía transitar nadie. En fin, entonces la gente dijo, bueno, me quedo y seguramente nos imaginamos va a aprovechar el fin de semana que viene, el fin de semana largo, porque vamos a tener un poquito de respiro y aparte tenemos un cerro que está en óptimas condiciones, lo puedes esquiar en todas sus áreas, desde la base hasta la parte más alta del Cerro Chapelco.
1: ¿Qué más tenemos de actualidad desde San Martín de los Andes?
0: Bueno, otras informaciones, por ejemplo, una información importante es que se van a invertir 14 mil millones de inversión para duplicar la potencia de ELETE de energía del Neuquén, porque esta es una licitación y es importante porque van a poner un tercer alimentador. Hay dos, y ustedes saben que San Martín de los Andes está creciendo, ¿no? Cada día la provincia de Neuquén crece y San Martín de los Andes crece. Entonces, es por ese motivo que el intendente estuvo en Neuquén Capital y al estar en Neuquén Capital, el gobernador Rolando Figueroa se comprometió, se llamó a licitación. Ya, en cualquier momento se van a abrir los sobres y se va a empezar a trabajar en un nuevo alimentador que va a permitir que se puedan conectar nuevos usuarios, que va a potenciar lo que tiene que ver con el Cerro Chapelco y con los barrios de San Martín de los Andes, porque la verdad el crecimiento ha hecho que prácticamente en cualquier momento pueda colapsar el tema de la luz. Así que esa es una noticia muy, pero muy importante. Más o menos el presupuesto va a ser de 14.299.628.401,78. Bueno, y por supuesto, esta es una presa que el gobernador de la provincia se había comprometido con San Martín de los Andes y lo va a realizar. De hecho, también las obras que está haciendo provincia acá han sido importantes. Ustedes saben que hace poquito se inauguró la escuela 313, la llamada escuela de cartón, ¿eh? ¿Saben cuánto se demoró para que esa escuela finalmente sea una realidad? 30 años esperaron los padres. Ahora quedó una hermosura la escuela. Y el gobernador se comprometió que iba a hacer también ahí en ese lugar un gimnasio. El resto de las obras que está financiando la provincia de San Martín de los Andes están ya en su etapa, le diría en cualquier momento, antes de fin de año, van a estar finalizadas. Obras importantísimas. Una de las obras más importantes es el asfalto en lo que tiene que ver en el paso fronterizo, Moamuil Balal. El Teloló, que apenas termina la veda climática, comienza. Y otra de las obras que también, y esto lo va a hacer la empresa Chapelco, va a ser la Ruta 19, que ha dado muchos problemas para no tener asfalto, pero que el año que viene los turistas van a poder llegar desde San Martín de los Andes hasta el mismo cerro con todo el asfalto. Y la otra información, ustedes saben, empezó el 10 de agosto el plan Aprendiendo en la Nieve. Ustedes recuerdan que el gobernador de la provincia destacó este importante evento que realiza el municipio de San Martín de los Andes, donde los niños de séptimo grado de San Martín de los Andes, parece increíble, pero hay chicos.

0: fue una muy buena idea de decir, bueno, todos los séptimos grados de las escuelas públicas, privadas, escuelas especiales, de San Martín de San, escuelas rurales, los séptimos grados van a ir a esquiar. Bueno, 742 niños van a ir al Cerro Chapelco. Escuchen bien, el 70% de todos esos niños de séptimo grado van a ir por primera vez al Cerro Chapelco. Desde que nacieron, no conocían el cerro y ahora lo van a conocer. Y la diferencia que hay en este plan de esquí, que está financiado por el municipio y por la provincia, tiene que ver con que anteriormente lo daba la escuela de esquí Chapelco. Ahora, ¿saben quién da este curso? Lo están dando los clubes. Estoy hablando el Caja de Junín, estoy hablando el Caja de Junín de los Andes y estoy hablando del Club Lácar y otro club también, creo que hace poco, que está de Neuquén Capital. Esos profesores son los que van a dar el curso del plan de esquí Aprendiendo en la Nieve, que comenzó y que va a tener todo el mes de agosto y parte de septiembre. Será un mes donde cada colegio de San Martín de los Andes va a ir una semana, los séptimos. Unos van a la mañana, otros van a la tarde. Y de esta manera, más de 700 niños van a poder esquiar y conocer las pistas de nuestro querido y amado Cerro Chapelco.
1: José, estamos llegando al final del Panorama Segunda Edición. Muchísimas gracias por este contacto desde San Martín de los Andes.
0: Dale, amigo, nos despedimos. Tenemos un 65% de ocupación en San Martín de los Andes. La segunda semana ha subido un poquito. Se espera, los fines de semana largos, que se pueda potenciar, especialmente con el valle, con el alto valle del Río Negro y Neuquén, en San Martín de los Andes. Pero bueno, no ha sido una mala temporada. Nieve tenemos, falta un poquito más de gente, pero bueno, vamos a ver qué es lo que puede pasar la próxima semana. Amigos, que tengan un buen comienzo de semana y nos encontramos cuando ustedes así lo requieran.
1: Muchísimas gracias. Era José Gutiérrez directamente desde Radio Municipal Cordones de Chapelco en el 87.9 con toda la actualidad de San Martín de los Andes.
2: Títulos nacionales.
1: Los extranjeros no residentes en Argentina deberán pagar por el uso del sistema de salud. El gobierno reglamentó este martes el cobro a extranjeros no residentes de la atención en hospitales nacionales a través de la resolución 1066/2026 del Ministerio de Salud, publicado en el Boletín Oficial. Asimismo, la norma remarca que las emergencias serán atendidas sin importar la situación migratoria de la persona y podrán ser cobradas a posteriori. Además, establece que los residentes permanentes tendrán el mismo acceso al sistema de salud nacional que los ciudadanos argentinos, presentando de manera obligatoria en el área de admisión del hospital su documento nacional de identidad, DNI físico, donde figure claramente indicada la categoría de residente permanente.
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1: Y nos vamos con el sorteo número 31.935, que tiene los siguientes números ganadores: a la cabeza del 6.491, 6491, el 91, el baño en el libro de los sueños. Le siguen hasta el décimo premio: 8.095, 1.448, 1.576, 2.493. 2.949, 5.043, 3.672, 4.231 y por último en el décimo lugar, 4.982. Reiteramos, primer premio de Lotería La Neuquina, 6.491, 6.491, el 91 corresponde al excusado en el libro de los sueños.
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1: Y en el cierre, como es habitual, nos vamos a ir a la actividad que ha entregado justamente la Autoridad Interjurisdiccional de Cuencas Aigue para el pronóstico extendido región por región para mañana miércoles 12 de agosto, Día del Trabajador de la Televisión en la República Argentina. En la zona norte, cielo mayormente cubierto, lluvia y nevada por la noche, la mínima de 3, la máxima de 5. En la zona sur, nevada durante todo el día, la máxima de 1 grado centígrado bajo cero, la mínima de menos 5. En la zona centro, cielo nublado todo el día, lluvia y nevada durante gran parte del día, la máxima de 3, la mínima de 1 grado centígrado bajo cero. Y para la zona del Alto Valle, cielo mayormente cubierto todo el día, vientos del noroeste a 50 kilómetros por hora durante la madrugada, la máxima de 10, la mínima de 2 en la región del Alto Valle. Llegamos así al final de este Panorama Segunda Edición de Radio y Televisión del Neuquén. Le agradecemos por acompañarnos durante toda la jornada y con el top nos despedimos aquí en Radio y Televisión del Neuquén contándole que lo edición Andrés Peta, producción general Jimena Poblete y Mauro Salinas, la conducción de quien les habla Agustín Orejas, que le dice muchísimas gracias por compartir con nosotros este resumen de noticias para cerrar la jornada. Nos reencontramos mañana con mucha más actualidad. Que tenga un buen descanso.
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Voces del Amor. Soy Verónica Viegas. Hoy rompemos la línea de las solistas para recibir la unión vocal más perfecta de México. Pandora. En 1985, Isabel, Maite y Fernanda irrumpieron en la escena musical con una propuesta que rescataba la elegancia del trío romántico, con sus armonías impecables. Pandora le devolvió al pop un aire de sofisticación que conquistó a todas las generaciones. Hoy celebramos tres voces que cantan como una sola.

mejores intérpretes del legado de Juan Gabriel y Manuel Alejandro. Su capacidad para entrelazar sus voces crea una textura musical que es puro terciopelo. A lo largo de 40 años de carrera, han demostrado que la verdadera amistad, el respeto vocal, son la clave para permanecer en el corazón del público, superando modas y tendencias.

sus homenajes. Sus popurrís de Juan Gabriel son piezas de culto que se escuchan en cada rincón de Latinoamérica. Han sabido reinventar clásicos dándole frescura nueva, siempre apoyadas en una técnica vocal de conservatorio. Son sin dudas el referente máximo de los grupos femeninos románticos en nuestra lengua.

grupo Pandora logró la fama internacional con su éxito ¿Cómo te va, mi amor?, el cual recibió una nominación al Grammy. Este tema consolidó al trío como referentes de la música romántica, destacando su calidad vocal. La balada fue reconocida por VH1 como una de las mejores canciones en español de los años 80. Cuando no estás conmigo, fue el valioso segundo sencillo de Pandora, lanzado también en 1985 como parte de su álbum debut, aunque comercialmente quedó un poco a la sombra del gigantesco impacto de ¿Cómo te va, mi amor? Se convirtió rápidamente en una de las canciones favoritas de sus seguidores más fieles.

corazón. Llegamos al final de este especial de Pandora en Voces del Amor. Gracias por sintonizarnos y permitir que estas armonías acompañen sus sentimientos. Soy Verónica Viegas, en la asistencia técnica Sergio Jau. Idea, musicalización y producción Fabián Rodríguez. Producción integral RTN.

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